0: quiero subrayar, sin herramientas interculturales. De ahí que existan tantos exigencias de homogeneidad. No la va a haber. No la va a haber. Lo que tenemos que hacer es trabajar desde la ética, eso sí, desde la ética, y teniendo muy claro el eje de derechos sociales, de derechos culturales, de derechos políticos, y al mismo tiempo que la manera de ejercer la vida cultural de cada comunidad, pues pasa por una necesaria autorredefinición. Y yo creo que por eso el mundo de la gestión cultural tiene tanta responsabilidad en este momento. Y no quiero ser autorreferencial porque lo mismo podríamos decir de un biólogo o de una persona que se dedica a programar redes y a generar aplicaciones o quien diseña videojuegos. Pero sí tenemos una gran responsabilidad quienes nos movemos en el mundo de la producción de conocimiento y de experiencia cultural, porque esa es la que está marcando los mundos. Entonces sí creo que tenemos que ponernos las pilas y también ser autocríticos desde las izquierdas en todo el mundo. Porque muchas veces también se piensa que la diversidad defendida desde una posición que sí está buscando la distribución más igualitaria, la justicia y la igualdad, a veces se piensa que entonces estamos confrontados con muchas otras expresiones. En lo que sí no estamos de acuerdo ya es en una visión colonialista o en una visión donde el mundo hay que entenderlo solamente desde un ángulo. Ese tiempo sí yo pienso que ya no ha de volver porque justo tenemos derecho a la diversidad, pero también a la discrepancia.
1: Diversidad y discrepancia. La verdad es que voy a acabar revelando una pequeña intimidad que antes de empezar nos ha comentado Lucina, ¿no? Que dice que su mamá cuando era pequeña le decía: tú no te sabes estar quieta. Y ha dado muestras durante todo el debate, nos ha llevado a escuchar o a intentar recordar a Gerardo Tamez, nos ha llevado a músicas norteñas en Tamaulipas, nos ha llevado al rock serie, porque me parece que también hay series, ¿no? En Sonora, ¿no? Nos has llevado a territorios huicholes, nos has llevado a repensar qué haremos en el mes de marzo, porque hay un encuentro en marzo en Ciudad de México de 24 estados de buenas prácticas. Nos has llevado a pensar que es necesaria una biblioteca iberoamericana y pública de recursos. Nos has dicho que no se puede hacer gestión cultural si no has vivido. Y yo no sé si tú has vivido tres vidas o porque todo lo que has contado es imposible hacerlo. Pero, ¿saben lo que le contestaba a Lucina, su mamá? Lo ha dicho ella: mamá, es la naturaleza de mi carácter. Y por lo tanto, me parece que nada mejor que poner esta confesión de Lucina, su mamá, para acabar. Muchas gracias, Lucina, por el tiempo y por el cariño con que nos has tratado a la tierra.
0: No, gracias a ustedes. En verdad, esta tierra que arde, pues hemos de hacer que también florezca. Yo creo que estamos en ese tiempo doble. Y pues a ustedes, porque en verdad representan parte del mundo de la cultura que siempre está tratando de ir más allá. Y eso se agradece. También siempre les sigo. Y sé que aunque estemos en diferentes puntos del planeta, somos convergentes.
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13: ¿Qué tal? ¿Cómo están? Bienvenidas y bienvenidos a un nuevo programa de Al Borde del Precipicio. Como siempre, primero y principal, perdón si alguien le aburre, pero quiero agradecer a mis compañeros y a mis compañeras que hacen a toda la Subsecretaría de Comunicación. Hablo de UNQ Radio, hablo de UNQ TV, hablo de Prensa Institucional y también, por supuesto, de la Agencia de Noticias Científicas. Aunque parezca

0: Y la factura de gas, lo mismo. Son como dos facturas, bueno, que cada vez más caras en un país que cuenta con esos recursos naturales, ¿no es cierto? Para hablar de energía, traje a una de las personas que para mí más sabe en Argentina. Tiene un currículum larguísimo, solamente voy a decir que es especialista en el sector nuclear y en el sector energético, pero en el sector nuclear tiene como sus fuertes. Nicolás Malinowski. Nico, bienvenido y muchas gracias por venir.
1: Hola, Nico, muchas gracias a vos por la invitación y bueno, gracias ahí por semejante presentación.
0: Ya. Entre otras cosas, es doctorando en Economía Política Mundial, es magíster en Gestión de la Energía y es autor del libro Crítica de la Energía Política, que está por ahí, si lo podés mostrar, Nico, a la cámara.
1: Cámara ahí.
0: Es un libro chiquito en cuanto al tamaño, es muy grande en cuanto al contenido.
1: Es potente.
0: Estaba chusmeando la semana pasada un valor de la librería, o de la editorial, perdón, que se puede conseguir en la web, algo así como 14, 15 mil pesos.
1: Lo 14 mil pesos es bien barato.
0: Es bien barato.
1: Para que la gente pueda acceder justamente a entender lo que es la energía política, ¿no? Porque vos recién describiste todas las fuentes de recursos naturales, de las cuestiones técnicas y demás, pero también hay que agregarle la dimensión política. Y entender la energía política adquiere otra dimensión para pensar, digamos, las dimensiones del poder que se generan ahí atrás, ¿no? Me parece que esta es una buena herramienta para la militancia, para la academia, para entrar, digamos, al tema energético. Así que, bueno,
0: si lo ¿cómo compran, es que se llama Crítica de la Energía
1: Política? Crítica de la Energía Política, y lo consiguen en la Libre Editores, ajá, ahí en Chacabuco 917, en San Telmo, en Capital Federal. Y si no, por la página web o...
0: Y también Nicolás es coordinador del libro Reimaginar los Futuros desde América Latina, junto a coordinadores de la talla de René Ramírez, Emir Sader y Álvaro García Linera, también está por ahí.
1: Vamos a mostrar, acá está.
0: Ese es grande tamaño también.
1: Este ya es más grande, también es un libro que, bueno, no solo, digamos, nosotros somos los coordinadores, pero escriben personalidades como Cristina Fernández de Kirchner, Axel Kicillof, Rafael Correa de Ecuador y tantos teóricos y políticos de América Latina, que es una herramienta política para pensar el estado de situación que vive la región de América Latina y particularmente las disputas estructurales y los escenarios o posibles escenarios desde los campos nacionales y populares en esta discusión que tenemos de crisis estructural, política, económica y de crisis de hegemonía que se está viviendo en el mundo, ¿no? Entonces intenta un poco dar respuestas o pistas o herramientas, más que respuestas, herramientas para el análisis, la reflexión y pensar cuáles son las cuestiones programáticas que tenemos que pensar desde nuestros países, desde nuestras latitudes. Y los dos libros se complementan, ¿no? O sea, el mío es más específico de la cuestión energética, pero siendo un eje muy fundamental en las disputas globales actualmente, ¿no? O sea, estamos atravesando una guerra sin precedentes y una crisis energética sin precedentes por el conflicto de Medio Oriente, con la cuestión del ataque de Estados Unidos e Israel a Irán, que ya lleva 2 meses y medio de conflicto, ya casi vamos a cumplir 3 meses, ahora fin de mes, con lo cual es un sector que hay que estudiar, que hay que entender cómo, o sea, yo creo que el sector energético y el sector de las nuevas tecnologías con la inteligencia artificial y ese despliegue, digamos, de infraestructura, son dos cuestiones que tenemos que entender para dimensionar y sobre todo el rol que se nos quiere asignar a América Latina, ¿no?
0: Vos hablabas de la energía, tengo un montón de preguntas desde Transener, Núcleo Eléctrica, YPF, RIGI, el Super RIGI, eso es muy amplio, tenemos poco tiempo, pero ¿por qué hay que agregarle a la palabra energía política?
1: Bueno, pues justamente detrás de todo eso hay una disputa de poder, hay disputas de intereses, hay disputas económicas y claramente hay que poder entenderlo porque muchas veces se discute la cuestión energética como una cuestión más técnica, ¿no? Bueno, esto si es energía nuclear lo van a hablar solo los físicos, los ingenieros nucleares que trabajan en las instituciones. En Argentina tenemos Comisión Nacional de Energía Atómica, Nuclear Eléctrica Argentina, etcétera, etcétera, o el Instituto Balseiro como espacios educativos, o la Universidad de San Martín, que también tiene el Instituto Dan Benison, bueno, multiplicidad de espacios académicos o de ciencia, tecnología, o incluso de industria energética, pero a eso hay que agregarle, digamos, una dimensión, porque si no entendemos las dimensiones del poder que se genera a través de eso, uno podría pensar, bueno, Argentina hace 10 años que está discutiendo, por ejemplo, hacer la cuarta y la quinta central nuclear. Bueno, no avanza eso porque hay factores de poder que lo clavan, ¿no? O sea, y el principal es Estados Unidos, que quiere que no tengamos en América Latina, no solo ellos dominen esta tecnología, sino, bueno, el caso de Irán, que estaba de

0: desarrollando una industria tecnológica alrededor del sector nuclear, estaba justamente haciendo enriquecimiento de uranio y fue bombardeado, atacado por parte de estas potencias, ¿no? Entonces, si no entendemos esas cuestiones, pensamos que son fracasos tal vez porque la sociedad no logra esos avances tecnológicos y no lo pensamos tal vez de que son las trabas que nos ponen los países hegemónicos o ciertos sectores de poder que dicen, incluso hasta poder de lobby, ¿no? Porque también aparece el sector petrolero que dice, no, si se desarrolla el sector nuclear, yo vendo menos o compite con mi facturación. Entonces empieza a haber ese tipo de lobbies que hoy en día está muy, se puede visualizar bien, pero muchas veces son muy bien ocultados, ¿no? Y sobre todo cuando se habla del sector energético en la Argentina, muchas veces se oculta la dimensión del poder o la dimensión de los intereses, y el libro un poco invita a eso, ¿no? O sea, Crítica a la Energía Política invita a empezar a analizar desde otro marco de referencia tal vez estas cuestiones, ¿no?
1: Vos hablabas de energía eléctrica, que es uno de los temas. Tenés a tuiteros en puestos claves de diferentes estamentos vinculados a la energía nuclear. Tenés el expresidente de Nucleoeléctrica, que está acusado por presuntos delitos de defraudación a la administración pública. Tenés la privatización o el intento de privatización que se conoció la semana pasada. Tenés la paralización del CAREM, del RA10. Tenés el plan nuclear argentino también a fines de 2024 con Grossi, Reidel y Milei en una conferencia de prensa por cadena nacional. ¿Qué ves de ese panorama vos en torno a la energía nuclear en específico?
0: Y tenemos a Milei de presidente.
1: Me había olvidado.
0: Lamentablemente lo tenía que decir. No, el panorama es muy crítico. O sea, creo que Argentina había logrado despegar nuevamente su plan nuclear a partir del año 2006, que fue el relanzamiento del plan nuclear en la Argentina. Después de un largo invierno, podríamos decir, de la década de los 90, donde se intentó hacer esta misma operación de desmantelar el sector nuclear. O sea, toda la década de los 90 vimos cómo se paralizó, por ejemplo, en ese momento el proyecto de Atucha 2, o sea, una central nuclear que estuvo paralizada por más de 10 años y después fue reactivada por el plan nuclear que lanza Néstor Kirchner junto a Julio De Vido con el Ministerio de Planificación y Cristina Fernández de Kirchner, que eso se convierte en ley, la 26.566, donde esa ley proyecta, digamos, los sectores o las obras estratégicas del plan nuclear para esos próximos 10 años. Esa ley se aprueba en el 2009 y eso hoy claramente viró porque estos sectores de poder, que sobre todo de Estados Unidos, que vimos ahora hace unos días la recorrida del Departamento de Estado en las instalaciones nucleares diciendo todo lo que no tiene que hacer Argentina o todo lo que tiene que cancelar. Bueno, esos factores que vos mencionaste, que hay tuiteros, que hay gente no idónea, que se lanzó un plan nuclear que no sabemos qué lo que es, en realidad lo que fue un eslogan de que Argentina iba a hacer el relanzamiento del plan nuclear libertario y la primera medida que toma fue cancelar el proyecto insignia que tenía la Argentina, que era el proyecto CAREM, que vos lo mencionaste recién, que es un reactor modular de nuevas tecnologías en el mundo.
1: ¿Qué significa eso, reactor modular?
0: Reactor modular, nosotros tenemos reactores de potencia, grandes reactores de potencia, que son de 1.000 megas, 2.000 megas, perdón, 1.200 megas. En Argentina el más grande es el de Atucha 2, que es de 750 megas de potencia instalada. Y estos iban a ser reactores más pequeños, de 100 megas, escalable a 300, el comercial. Y lo que tiene que uno lo puede ubicar en distintas zonas del país, hasta en poblaciones, puede servir para utilizar en zonas industriales. Por ejemplo, si uno desarrolla minería, puede colocar un reactor en esa zona y entonces utiliza energía nuclear, que es energía limpia de base y funciona las 24 horas. Y Argentina estaba desarrollando esa nueva tecnología y fue cancelada claramente porque la injerencia de Estados Unidos ahí fue muy fuerte, porque no solo que Argentina canceló, Javier Milei cancela ese proyecto con el aval de Rafael Grossi, también eso es una cuestión que habría que preguntarle al presidente del Organismo Internacional de Energía Atómica, que es argentino, por qué se prestó para cancelar un proyecto de esto, ¿no? Claramente está buscando los votos para ir de secretario a la ONU, pero bueno, ya eso es otra película. Pero particularmente Argentina cancela el CAREM y se asocia al programa FIRST de Estados Unidos, que es el programa que Estados Unidos desarrolla para vendernos su tecnología, ¿no? Entonces claramente perdemos nuestra capacidad tecnológica, nuestra capacidad de desarrollo para ser importadores de una tecnología de otro país. ¿Y eso qué significa? Que en Argentina se pierden puestos de trabajo, se pierde empleo y demás, e importamos trabajo.
1: Es decir, que podríamos haber sido exportadores de tecnología y pasamos a ser importadores, algo así.
0: Hacia eso íbamos. Y después, lo más grave, que no solo se cancela el proyecto, hay un deterioro de las instituciones nucleares porque hay congelamiento de salario, falta de presupuesto, lo mismo que viven las universidades o todo el estado de situación que tiene el país en general. Eso está sucediendo y atravesando el sector nuclear. Y en particular también no solo se canceló el Karen, sino se canceló la cuarta y quinta central nuclear, en ese caso porque iba a ser de diseño chino, ¿no? Y Estados Unidos claramente pegó el grito en el cielo diciendo: América Latina no va a tener tecnología china del sector nuclear. No quieren que estén los chinos primero y después menos del sector nuclear, porque aparte una central nuclear china, ya las nuevas tecnologías duran 60 años, con lo cual cuando esa tecnología se instale en algún país de América Latina, ya es un pie, digamos, y una forma, digamos, de llegar China con esa tecnología a América Latina, ¿no?
1: Después, más o menos 7%, ¿no?, de la energía nuclear se vuelca al tendido eléctrico.
0: Nosotros tenemos el 7% de nuestra generación proviene de las tres centrales nucleares. Tenemos tres centrales de potencia, Atucha 1, Atucha 2 y la central nuclear de Embalse, que está en la provincia de Córdoba.
1: Ahora bien, hay otro tema, además de la energía nuclear, que tiene que ver con Vaca Muerta. Vos pones Vaca Muerta, googleas Vaca Muerta, vas a la solapita esa de noticias y te aparecen un montón de noticias, tanto positivas como que el boom del petróleo, el boom del gas, y te aparecen después de las otras, ¿no?, de las negativas. ¿Qué pasa en Vaca Muerta? ¿Qué es lo que está pasando en Vaca Muerta y cómo impacta en Argentina a nivel de precios? Porque si vos decís, si Argentina tiene reservas de petróleo, si Argentina tiene reservas de gas licuado, ¿por qué después tenemos estas tarifas?
0: Bueno, justamente es un análisis de energía política eso, de por qué, ¿no? Cuando nosotros hablamos de Vaca Muerta, hablamos de la segunda reserva de gas no convencional del mundo, la cuarta de petróleo no convencional del mundo, y ahí hay una disputa de intereses muy fuerte, ¿no? O sea, ¿y quién está explotando y concentrándose ahí? Bueno, primero comanda YPF, pero después hay un satélite de empresas que están ingresando a esa explotación y el lobby que tienen con el gobierno, y algunos tienen ya funcionarios directamente dentro del gobierno, que lo que exigen, bueno, una alta rentabilidad alrededor de eso, ¿no? O sea, y ahí es donde Argentina tiene que discutir qué hacer con Vaca Muerta. O sea, digo Argentina, la sociedad en su conjunto, ¿no? O sea, cuando uno piensa Vaca Muerta, hoy transformó, gracias a Vaca Muerta, la matriz productiva del sector energético, porque nosotros veníamos de un problema, de un déficit de más de 10 años, digamos, con el tema de falta de gas en invierno particularmente, importación, y teníamos un déficit de 5.000 millones de dólares anuales. Hoy eso, gracias al desarrollo de Vaca Muerta, que inicia con la estatización de YPF parcial en el año 2012, con la decisión de Cristina Fernández de Kirchner y Axel Kicillof, eso permite el desarrollo de Vaca Muerta para el país, porque era una nueva tecnología que nosotros tuvimos que incorporarla desde Estados Unidos, con una asociación con Chevron en su momento, para incorporar el desarrollo de esos no convencionales, producto que en Estados Unidos se hizo la revolución de los no convencionales entre el 2000 y 2013 y permitió, por ejemplo, a Estados Unidos hoy ser el principal productor de petróleo en el mundo y uno de los principales exportadores de gas, sobre todo a Europa. Pero volviendo a Vaca Muerta, bueno, eso está permitiendo que Argentina se convierta en un polo petrolero en América Latina. Estamos hoy cuarto en producción, Brasil es el primer productor de petróleo, lo sigue México, después Venezuela, y Argentina es el cuarto, y seguramente vamos a estar igual o pasar rápidamente a Venezuela. Y la pregunta que nos tenemos que hacer es, bueno, ¿quién se apropia de esa gran rentabilidad que está teniendo eso? Porque vos decís, tengo Vaca Muerta, tengo gas, tengo petróleo, pero los costos de la energía para la ciudadanía en la Argentina aumenta. Y bueno, eso es porque las decisiones políticas equipararon los precios internos de la energía con los precios internacionales, con lo cual comprar un litro de nafta o un barril de petróleo en la Argentina equivale lo mismo a comprarlo en China, en Europa, en Medio Oriente o en Estados Unidos, con lo cual ahí es la cuestión política que el Estado debería decir, bueno, nosotros tenemos saldos exportables, exportamos a precio internacional, pero desacoplar los precios internos con lo que se conocía popularmente como el barril criollo, que era una diferenciación de los precios internos con los precios internacionales. Eso no existe más y hoy nosotros pagamos, sobre todo los sobreprecios que tenemos por el conflicto en Medio Oriente, que elevó el barril de petróleo, estaba previo al conflicto $70, hoy está 110, 120, depende del día que nos ubiquemos, y sobre todo cuando escala el conflicto sube el precio, y eso impacta de lleno en la Argentina, impactó en un 25% los combustibles en gasoil, naftas, ya sea premio, super, promedio, aumentaron un 25%, Marina ahora, que es el presidente de YPF, dijo vamos a hacer un buffer de precio, pero si esto estructuralmente se sitúa en $100, eso se va a trasladar al precio del surtidor.
1: Eso. Perdón, ¿un buffer de precios qué es?
0: Pregúntale a Marina. No, él dice que va a fluctuar, pero supongo... No, yo no entendí.
1: Como esas bandas,
0: eso, más o menos. Como las bandas del dólar, quería decir. Va a subir un poquito, va a bajar un poquito, pero de ahí no se mueve, ¿no? O sea, va a haber una amortiguación en los precios. Pero eso claramente... eso iba a durar por 45 días, no más de 45 días, con lo cual... habría que preguntarle qué va a suceder después de 45 días, porque si el precio ya se instaló en $100 y este año yo no visualizo que bajen los precios del petróleo, porque sobre todo se dañaron muchísimas instalaciones en el Medio Oriente, que ahí se comprometió el 20% del flujo de petróleo y gas a nivel mundial. Eso va a hacer que los precios se sostengan por lo menos hasta el año que viene en niveles elevados, entre 90 y $100, esa es una proyección que yo tengo particularmente, pero hay que ver eso, cómo se instala en la Argentina y cómo se traslada a precio, que por lo que estamos viendo va a ser directamente trasladado, porque a su vez la Secretaria de Energía, que es la que tiene la potestad, que es Tetta Manti, ella dijo, el conflicto y el impacto de Medio Oriente en la Argentina lo tienen que resolver los privados, el Estado debe correrse.
1: Mira, saca tu conclusión. Vos hablás de Horacio Marín, máxima autoridad de YPF, te invito a escucharlo.
2: YPF va a ser, es hoy, la mejor empresa de la Argentina, la empresa de mayor imagen, más tecnológica, pero queremos que sea la mejor empresa del mundo y lo vamos a lograr. Estamos muy contentos de lo que estamos haciendo. Todos los días somos miles de soñadores, siempre decimos hay que visualizar. Hay que soñar y hay que ejecutar. Las empresas con buenos resultados son aquellos que la gente pone pasión. Respiro YPF, transpiro YPF, pienso YPF, amo YPF. Muchas gracias.
1: Lo que estamos viendo, Horacio Marín, era una presentación de diferentes tipos de estaciones de servicio YPF, una black como una cosa premium, esas imágenes así, con mucho verde, mucha oferta gastronómica, otras más económicas, más de rápido y un tono medio de acuerdo a la zona donde está inserta la estación de servicio, ¿no es cierto? Esas imágenes, por supuesto, eran Nordelta.
0: Bueno, estamos viendo también cómo hay una diferenciación de clase social. En términos de una empresa que es estatal de todos los argentinos, ¿por qué va a tener esa estación de servicio en Nordelta y no en Quilmes? Claramente,
1: no está mala de Quilmes, ¿eh?
0: No, bueno, pero digo, o sea, claramente acá sí. Lo que están utilizando es el sentir de la imagen de la empresa argentina, que está en el corazón de todos los argentinos, o sea, todos... La mayoría es uno va a cargar nafta y tiene el imaginario de YPF, con lo cual están utilizando eso, esa subjetividad que tenemos del pueblo argentino para maximizar beneficios o para ese tipo de diferenciaciones. ¿Cómo puede ser que por estatus sociales tengamos diferentes tipos de...? No conocía esto de las black, pero sí estoy viendo cómo están utilizando la empresa en ese sentido, porque uno se preguntaría qué está sucediendo con YPF, que está desprendiendo, o sea, hay una suerte de privatización encubierta, digamos, porque está vendiendo todos los campos maduros que tiene en Santa Cruz, en Chubut, en Tierra del Fuego, que son los pozos, los yacimientos convencionales, a empresarios amigos del poder, como empresarios o pseudoempresarios, pero vinculados con Macri y demás, que son los Iguacel, por ejemplo. Iguacel armó, el ex secretario de Energía de Macri,
1: que fue funcionario, claro,
0: armó una petrolera en tiempo récord, 40, 60 días, y licitó los campos maduros que tenía YPF en Mendoza. ¿Y quién es Iguacel? El que armó la causa vialidad que metieron presa a Cristina. Entonces, por eso hay que entender esas dinámicas. Y particularmente YPF hoy está puesta al servicio de los accionistas y y también las transferencias que deben estar habiendo de tecnología y de conocimiento de YPF a Tecpetrol, porque Horacio Marín viene de Tecpetrol, es un hombre que...
1: ¿Qué es Tecpetrol?
0: Es la petrolera de Techín. Ajá. Y él fue presidente de Tecpetrol mucho tiempo.
1: Sí.
0: Entonces, saltó de ahí a acá. Acá seguramente hay un ida y vuelta de transferencia de conocimiento, de información, que habría que preguntarse también qué viene sucediendo, porque todo esto se enmarca en el plan 4x4 que lanzó YPF en el año 2024.
1: Ya me olvidé.
0: Y él tenía, particularmente, era concentrar todo en Vaca Muerta, desprenderse de los campos maduros y desprenderse de las áreas de negocios que no eran rentables. Por ejemplo, lo que hizo YPF en diciembre del año pasado fue vender Profertil. Sí. El 50% de Profertil era de YPF, o sea, era de todos los argentinos. Profertil es la empresa que hace fertilizantes en el mundo, en Argentina. Hoy los fertilizantes están comprometidos a nivel internacional porque el 35% de los fertilizantes provienen de Medio Oriente, porque vienen del gas, o sea, es un derivado de petróleo, del gas natural. Eso está comprometido por el conflicto de Medio Oriente. Sí. Y elevó los precios por las nubes, eso va a comprometer las nuevas siembra y cosecha de los agroalimentos en Argentina, en Brasil, en Estados Unidos, eso va a encarecer los alimentos, y nosotros entregamos livianamente a un grupo empresario del agro, no recuerdo el nombre ahora. Y después, particularmente, también está vendiendo o quiere vender todas las acciones que tiene en las distribuidoras de gas. O sea, hay una suerte de... Porque nunca hay que olvidarse que YPF estaba en la ley de bases original, en la ley Omnibus, que era la que iban a aprobar, donde estaba sujeta a privatización. Entonces, ese objetivo lo está intentando hacer el gobierno de otra manera, con otras formas, otras modificaciones, pero lamentablemente estamos yendo hacia eso. Y fíjate lo que plantea YPF, está utilizando, digamos, una empresa que es una herramienta de todos los argentinos, pero para maximizar los beneficios o fijar topes altos de precio donde la sociedad argentina no va a poder ingresar a la energía, porque claramente no está utilizando la empresa para bajar los precios en el mercado interno, que es el objetivo primario que tendría que tener ese tipo de empresa, ¿no?
1: Cuando la nafta tenía otro precio, mi viejo siempre repetía, la nafta tiene que ser un litro, un dólar. Se le fue lejos.
0: Se fue lejos porque está más de un dólar, ¿no? O sea, debe estar un dólar 20, un dólar 30.
1: Se le fue lejos.
0: Sí. No sé cuánto está ahora el litro de nafta, porque ya no tengo auto, pero...
1: Hacés bien. Yo sabía que cargaba 20, 25 mil pesos. Y cada vez tengo que...
0: Vos siempre cargas 20, 25 mil pesos.
1: Siempre cargo, me gasto lo mismo.
0: Pero no sé, que cada vez se mueve menos la aguja. No, el litro de nafta superó los 2 mil pesos, digamos. Sí. O sea, yo lo venía siguiendo, pero claramente está... O sea, no puede ser que un tanque de combustible ronde los 100 mil pesos. Depende del auto, el tamaño del tanque, y si cargas súper bien, pero pongamos promedio 100 mil pesos el tanque de nafta. Es una locura cuando estamos hablando que una jubilación mínima es 300 mil pesos. Entonces, esas son las distorsiones que tenemos en la Argentina y cómo vemos que la energía ya es un, podríamos decir, un bien de lujo para un bien de lujo, un factor de lujo en la economía argentina, porque cada vez hay más privacidad para acceder, ¿no? O sea, sí. Porque ¿cuánto representa en un salario la energía para calefaccionar, cocinar y sobre todo ahora que estamos entrando el invierno, porque hay quita de subsidio y demás, porque todo esto también viene atado a las exigencias del Fondo Monetario Internacional, que tiene dos capítulos que son interesantes de leer. Uno es quita de subsidios completa y la otra es privatización de las empresas públicas. Por eso vemos este desmantelamiento de YPF, la privatización parcial de Núcleo Eléctrica Argentina, la privatización de Transener, que vos la mencionaste en la introducción, la privatización de Enarsa. O sea, vamos a ver una suerte de privatizaciones de acá hasta que se vaya este gobierno, producto de que son las exigencias del Fondo Monetario Internacional y también de Estados Unidos, ¿no?
1: ¿Y Transener? ¿Qué pasa con Transener? Porque de repente aparece ese nombre en los medios. Mucha gente como no tiene idea o incluso me sumo. No tomás dimensión de lo que implica privatizar la red que distribuye la electricidad.
0: Bueno, claro, Transener no todos la conocemos como conocemos YPF, ¿no?
1: Claro.
0: Lamentablemente. Eso es un error tal vez del sector que tiene que hacer mejor difusión para que la gente entienda. Transener es quien administra y opera el segmento de transporte en energía eléctrica. La energía eléctrica en la Argentina tiene tres segmentos. La generación de energía eléctrica, que puede ser de origen nuclear, origen fósil o renovables, como vos mencionaste, que sol, viento o agua. Eso se conecta a los puntos de generación, que están en distintos puntos del país, con los puntos de consumo. Se conecta a través de la transmisión en alta tensión, que son estas líneas que opera Transener, que uno las puede ver en la ruta, que son esas torres grandotas que tenés en las rutas.
1: Esto.
0: Eso es una playa de maniobra, pero después en la ruta tenés esas
1: cosas torres gigantes,
0: que parecen,
1: sí,
0: robot.
1: Sí.
0: Bueno, eso son las líneas de alta tensión en 500 kV. De ahí eso se conecta, después llega a una estación transformadora y conecta los puntos.

0: de con Edenor, Edesur, con la distribución y después al usuario final. Privatizar esto es un solo, porque vos tenés una sola línea de transmisión a nivel país. Estamos privatizando el corazón o un punto estratégico del sector energético de ese segmento, porque ahí no hay libre competencia, no es que va a haber múltiples jugadores. Hoy el 50% del control lo tiene Enarsa, que es Energía Argentina Sociedad Anónima, sujeta a privatización, y el otro 50% lo tiene Marcelo Mitni con Pampa Energía, ¿no? Entonces, ahí vamos, y ahora, bueno, ese 50% se le vendió al grupo Edison Energía y Geneia, que representa básicamente los amigos de Santiago Caputo, que son los hermanos Neus, que también hubo una licitación ahí media turbia, podríamos decir, porque en 5 minutos se cayó el sistema, había tres oferentes, dos mandaron la oferta, que era Edenor, 250 millones de dólares, la mandó Pampa, no, Central Puerto, 300 millones de dólares, y al rato apareció la de los hermanos Neus, que es el grupo que ganó la licitación con 356 millones de dólares. Con lo cual ahí también vemos cómo hay, porque aparte se la vendió a un precio vil, ¿no? O sea, claramente no es un negocio para la sociedad argentina la privatización de esta compañía, claramente.
1: ¿Y desarmar todo esto?
0: Desarmar todo esto es lo que nos compete, nos tiene que ocupar el tiempo cuando demos vuelta, digamos, a este gobierno nacional, y creo que, bueno, habrá que hacer las revisiones, o sea, hay que ocuparse como nos ocupamos, o la prensa hegemónica se ocupa de los vuelos de Adorni, y bueno, tenemos que ocuparnos de las transferencias de las empresas públicas al sector privado y litigar y volver a estatizar. Yo creo que no podemos permitir, digamos, que quedemos privados nuevamente del sector energético como sucedió en la década de los 90, donde fue una fiesta de un sector concentrado, sobre todo transnacional en ese momento, que hicieron usufructo de nuestro sector energético y al fin y al cabo explotan nuestros recursos naturales para maximizar sus beneficios, ¿no?
1: Hablábamos también de energías, de la energía renovable. ¿Qué rol ocupan hoy por hoy en Argentina las energías renovables y qué rol podrían ocupar cuando hablamos de sol, viento y agua?
0: Bueno, las energías renovables son muy importantes. O sea, en la Argentina tenemos 27% de la energía que se consume eléctrica, proviene de las centrales hidroeléctricas que son generadas con agua. Y el 13% de lo que consumimos proviene del sol y el viento, ¿no? O sea, ahí lo que sí hay que ver, porque en ese momento, cuando se fue la gran expansión de las renovables, pues sobre todo, particularmente de la eólica y la solar, eso nace en el 2015, se aprueba la ley Guinle, porque fue el diputado, senador, no recuerdo ese rango que tenía, que la presentó en el 2015. Se aprueba esa ley, pero fue una ley muy discutida en ese momento. Me acuerdo que la discutíamos porque beneficiaba al sector corporativo empresario y terminó siendo, o sea, durante el gobierno de Macri se hicieron muchas instalaciones de renovables, pero utilizando, por ejemplo, fue un negocio más financiero, ¿no? O sea, sobre todo instalaron precios muy caros al sistema y encarecieron el sistema de energía eléctrica, con lo cual ahí también hay que hacer una revisión tarifaria y de los costos del sector, porque después eso perjudica, digamos, a las familias y sobre todo a la producción en la Argentina. Si uno quiere volver a un modelo de industrialización en el país, la energía tiene que ser muy barata. Y algo que no dije de Canacener, por ejemplo, este tipo de empresarios, cuando privatizan o que se hacen cargo de esta empresa, después no hacen ningún tipo de inversión en infraestructura, porque la última gran expansión que hubo del sistema de transporte de alta tensión en la Argentina fue entre el 2003 y 2015, 4.800 kilómetros de línea instaló Julio Devido con el ministro de Planificación, los dos gobiernos de Néstor y Cristina, en los tres gobiernos, perdón. Y durante el gobierno de Macri, 0 kilómetros de líneas de alta tensión. Y bueno, durante el gobierno de Alberto, 750, se empezó a volver, digamos, sobre todo después de la pandemia, ¿no? Tuvimos ahí un impasse de casi 2 años, pero se empezó, digamos, a poner en órbita. Porque, ¿qué pasó cuando Macri utilizó esa capacidad instalada con las renovables? Y hoy el sistema está saturado y necesita una expansión, ¿no? Pero hay que ver cómo lo va a hacer este gobierno, porque, por ejemplo, estaba el proyecto de AMBA 1, que era un proyecto que había firmado la provincia de Buenos Aires con Transener, Transva y China, para que China haga la inversión, pero bueno, eso fue cancelado y sobre todo por los pedidos de Estados Unidos que han cortado o están intentando cortar todos los tipos de contrato con el país asiático, ¿no?
1: Te hago la última, Nico, ya estamos sobre el final del programa y te agradezco por tu tiempo. Cortito, si tuvieras que definir en poquitas palabras este modelo.
0: ¿Modelo de Milei?
1: Sí.
0: No, yo creo que es un modelo de extranjerización y de concentración de nuestro sector energético y sobre todo de los recursos naturales que tenemos vinculados a este sector. No solo el petróleo y gas de Vaca Muerta, sino todo el sector, el complejo minero en la Argentina, el litio, el cobre, el oro, que son recursos necesarios, sobre todo en disputa para estas transiciones energéticas y hegemónicas que estamos viviendo en el mundo, ¿no?
1: Gracias por venir y te esperamos la próxima vez que andes por Argentina.
0: No, gracias a ustedes. Un gran placer.
1: Hasta ahí la palabra de Nicolás Malinowski, especialista en el sector energético. Muchas gracias por estar del otro lado. Esto fue Al Borde del Precipicio.

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2: La oscuridad y el silencio avanzaban por toda la casa. En las habitaciones de muros de piedra reinaba un orden despiadado y campesino. Las persianas estaban siempre echadas y los visillos almidonados, corridos. La casa llevaba una vida acompasada y exacta. Don Joaquín adquiría únicamente las cosas necesarias para hacer más perfecto su funcionamiento extravagante y solitario. Algo en él necesitaba de esa repetición de soledad y silencio. Su habitación era pequeña, apenas cabía la cama y no tenía balcón a la calle. Un ventanillo abierto junto al techo era la única salida al exterior. Un tocador de madera blanca, en el que relucían una jarra y un lavamanos de porcelana, comprobaban aquella austeridad, extrañamente desmentida por el olor del jabón finísimo y las lociones y cremas de afeitar perfumadas dentro de sus frascos con etiquetas francesas.
3: Introducción al episodio número 12, 17ª temporada, año 2026 de Al Carajo Radio. Noticias, música, política y cultura de América Latina y el Caribe. Y empezamos desde nuestros libros, cada emisión con otra escena de los recuerdos del porvenir de la escritora mexicana Elena Garro. Pasaje descriptivo de composición de tiempo y de lugar para seguir esta historia, como lo hacemos capítulo tras capítulo. La literatura como parte de la agenda que tiene como columna vertebral las noticias, país por país y región por región. La información desde los territorios en voz propia, a través de los compañeros y compañeras de las radios comunitarias, campesinas, indígenas, universitarias y públicas que retransmiten este programa en todo el continente. Está también Juan Francisco Martínez Pería para la columna de historia, Paloma Carreira Griot para la columna de cine. En las lecturas y en las redes está Mavi Sosa. Mi nombre, Pablo Daniel Ovín, en la conducción y producción periodística de este ciclo. Iniciado este nuevo recorrido, empezamos sin demoras a desarrollar los primeros títulos.
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0: En México, el Frente Nacional de Lucha por el Socialismo mantiene un plantón indefinido en reclamo de la libertad de uno de sus militantes. El pedido es por Higinio Bustos Navarro, líder indígena nahuatl, originario de la localidad de Huahuatla, en el estado de Hidalgo, quien está condenado a 20 años de cárcel por un asesinato ocurrido en 2008. Para la organización, se trata de un caso de persecución política, donde el comunero fue incriminado sin pruebas, acusado de un delito que no cometió y condenado sin derecho a plena defensa. Denuncian que a lo largo del proceso, sus abogados pusieron a disposición pruebas y testimonios suficientes que permiten concluir que Bustos Navarro es un preso político, pero que a pesar de ello, las fiscalías y los jueces intervinientes no admitieron sus demandas. Además, el Comité por la Libertad de Higinio llevó el caso ante el Grupo de Trabajo sobre Detenciones Arbitrarias de Naciones Unidas y este lo dictaminó como detención arbitraria, exigiendo su inmediata liberación. Con estos elementos, el reclamo es dirigido ahora a la Corte Suprema Nacional para que tome la causa en sus manos y al gobierno federal de la presidenta Claudia Sheinbaum para que cumpla el fallo de la ONU. Testimonios directamente desde la campe de protesta que permanece junto al Monumento a la Mexicanidad frente al Supremo Tribunal y a una cuadra del Zócalo, corazón político, cultural y religioso del país.
1: Mi nombre es Noemia Calles Ríos, integrante del Frente Nacional de Lucha por el Socialismo, perseguida política por el gobierno de Michoacán. Nosotros en estos momentos pues estamos exigiendo a la Suprema Corte de Justicia de la Nación que atraiga el caso del compañero Higinio Bustos Navarro. A él se le ha creado una carpeta de investigación en el gobierno de Felipe Calderón Hinojosa. En todo el proceso jurídico se le violó el derecho al debido proceso, a la presunción de inocencia, y la Organización de las Naciones Unidas, el Grupo de Trabajo sobre Detenciones Arbitrarias, emitió una opinión en la cual hizo un análisis sobre este caso y solicita al gobierno de México que lo libere porque su detención fue arbitraria, se han violado diferentes derechos humanos que están reconocidos en la Constitución Política de los Estados Unidos Mexicanos, pero también a nivel internacional. Entonces, nosotros estamos hablando de una situación donde se han violado los derechos humanos del compañero Higinio, al tratarse de un campesino indígena que defiende los derechos de los campesinos, que lucha por el socialismo en México, pues debería de tratarse de manera más responsable y seria esta situación.
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0: En Bolivia denuncian envío de armamento desde Argentina para la represión de las movilizaciones contra el presidente Rodrigo Paz. La información apunta a los vuelos de dos aviones Hércules de la Fuerza Aérea de la República Argentina que llegaron al país bajo el argumento de transportar asistencia humanitaria. Sin embargo, militares bolivianos filtraron el dato de la presencia de gases lacrimógenos destinados a la contención de las protestas sociales. El diputado de la Alianza Popular de Bolivia, Rolando Pacheco, hizo pública la denuncia y presentó un pedido de informes ante el Ministerio de Defensa boliviano para esclarecer el contenido de los cargamentos recibidos y las autorizaciones correspondientes. Pacheco remarcó que la Constitución del Estado Plurinacional exige la aprobación de la Asamblea Legislativa para el ingreso de cualquier aeronave militar extranjera. También adelantó que impulsará acciones judiciales una vez reunida toda la documentación vinculada al operativo. El hecho tiene antecedentes en los episodios registrados en el año 2019 tras el golpe de Estado contra Evo Morales, cuando el gobierno argentino, en ese entonces bajo presidencia de Mauricio Macri, fue acusado de enviar municiones y material represivo a la administración de la presidenta de facto, Jeanine Áñez. El comunicador y ex asambleísta departamental de Cochabamba, Sergio de la Cerda, nos confirmó esta denuncia e hizo referencia a los vínculos de La Libertad Avanza, el partido de Milei, con el gobierno de Rodrigo Paz.
3: Y el movimiento popular está tratando de reunir toda la evidencia para plantear el juzgamiento de estas malas autoridades del exterior que no dan ayuda sino es para reprimir. Se han registrado ya decenas de heridos a lo largo de estos días en las protestas y organizaciones de derechos humanos han denunciado la muerte de al menos dos dirigentes del área rural de La Paz. Es un hecho que lamentablemente sigue incluso tapado por los grandes medios de comunicación, tal como ha ocurrido en 2019, y no habiendo una respuesta, pues es ciertamente imprevisible lo que vaya a suceder con las movilizaciones que a estas alturas están paralizando La Paz, que se están extendiendo en todo el país. Pese a esta realidad que ya la conoce el pueblo boliviano, la política gubernamental, sobre todo de un asesor argentino, el señor Cerimedo, muy vinculado a Milei, gente como este Cerimedo es el que fija esta línea de ataque al movimiento popular, cuando en realidad lo que vivimos es una revolución, una insurrección popular.
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0: Nayib Bukele. La abogada, reconocida por organizaciones y medios internacionales como una de las mujeres más influyentes del mundo, dirige la Unidad Anticorrupción de Cristosal, oficina desde donde presentó decenas de denuncias por corrupción contra el gobierno salvadoreño. Cristosal, además, es la organización que ha documentado violaciones de derechos humanos y torturas en las cárceles bajo el estado de excepción dictaminado por Bukele. Hace un año, al momento de ser detenida, Ruth López pedía el acceso a un juicio público para demostrar su inocencia, algo que todavía no tiene fecha ni respuesta, violándose todos los derechos procesales de la acusada.
1: Soy una presa política. Todas las indicaciones son por mi actividad jurídica, por mi denuncia contra la corrupción en este gobierno. No hay ninguna institución pública que garantice derechos. Soy inocente y voy a demostrar mi inocencia. ¡Quiero un juicio público! ¡No me van a callar! ¡Un juicio público quiero! ¡Que me conceda un juicio público! ¡La gente merece saber! ¡El que nada debe, nada teme! ¡No me golpeen!
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Pequeño homenaje, mención, reivindicación para Totó la Momposina, ícono de la música folclórica colombiana, fallecida este pasado 19 de mayo de 2026 a los 85 años de edad, dejando su enorme legado en la promoción y sustentación de la música tradicional del Caribe como patrimonio cultural, así reconocida por el gobierno de Colombia y fundamentalmente por los pueblos que la van a seguir escuchando y disfrutando a lo largo de los tiempos. Nacida bajo el nombre civil de Sonia Basanta Vides, se convirtió en Totó la Momposina, convirtiendo su lugar en su apellido, Totó de Mompox, de ese pueblo de Santa Marta, del Caribe colombiano, donde se escuchan las cumbias, los porros, los malapés y los bullerengues que Totó la Momposina inmortaliza. Así dice una publicación del Ministerio de Cultura de Colombia, despidiéndola a la eterna Momposina que habló de la música tradicional del Caribe, la potenció y la enriqueció durante décadas para escribir un capítulo eterno en la historia cultural de nuestro país. Esto dice Colombia y esto dice América Latina. La escuchamos a Totó haciendo La Tierra del Olvido, el clásico de su compatriota Carlos Vives, con quien comparte micrófonos en esta versión, junto a un montón de artistas de Colombia y Latinoamérica en este canto colectivo. Totó la Momposina y su música para siempre en Al Carajo.

a Carlos Vives y un colectivo de músicos de toda Colombia versionando La Tierra del Olvido. Se fue Totó la Momposina de nuestra tierra a los 85 años, pero al olvido nunca. Totó la Momposina y su música y su voz y sus tambores seguirán sonando por siempre.

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3: Juan Francisco Martínez Pería es docente del Centro Cultural de la Cooperación de Buenos Aires, Argentina, y de la Educación Pública Latinoamericana. Contamos con su participación para visitar la historia de nuestro continente. En esta oportunidad, Historia cruzada con filosofía, título La idea del progreso y su visión desde Latinoamérica. Juan Francisco Martínez Pería, presente en Al Carajo.
4: Hola Pablo, ¿cómo te va? Vamos a estar hablando del progreso y vamos a estar hablando de qué significa el progreso y qué sentido tiene el progreso. Y uno puede decir, bueno, ¿por qué estás hablando de esto en vinculación con América Latina? Porque tiene mucha relación con nuestra historia y con nuestro devenir y con nuestra actualidad. Lo primero y principal, Pablo, es que la idea de progreso no es algo universal, algo que existió toda la vida. Nosotros generalmente salimos al mundo y creemos que lo que hay es lo que siempre existió. O también creemos que lo que hay hoy es mejor que lo que había en el pasado. Pero tendemos a naturalizar las cosas, ¿no? Y lo cierto es que las concepciones del tiempo y espacio y el devenir histórico que nosotros tenemos son históricas. Esto puede ser algo obvio, pero no lo es. Y que muchas veces nosotros no nos damos cuenta, ¿no? Que nosotros pensamos la temporalidad y la espacialidad de una forma que no siempre se pensó así, ni todos los pueblos necesariamente hoy lo piensan de esa manera. Nosotros, por ejemplo, tendemos a pensar la temporalidad en términos de horas, minutos, segundos, las semanas en términos de 7 días, los meses con tales características. Bueno, nada de eso es universal. Cuando digo universal me refiero a que siempre fue así o que todos los pueblos tuvieron esa lógica o tienen esa lógica de pensar el tiempo. La historia, o sea, el devenir de las comunidades puede ser pensado de muchas maneras, puede ser entendido de muchas maneras. Y lo más común en otros momentos, en otros tiempos, lo más común, y así era en nuestra región, era pensar el devenir histórico en una clave más bien cíclica. De hecho, muchas veces se dice, hoy por hoy, incluso la historia se repite. Bueno, los pueblos del mundo en general, sin universalizarlo totalmente, pero era muy común,

0: que tanto pueblos de Europa como pueblos de nuestra región tendieran a pensar el tiempo de manera cíclica. En gran medida porque eran sociedades muy atadas a la naturaleza, que si su vida dependía de la naturaleza, y muy dependiente de la naturaleza, incluso diría muy dominada por la naturaleza. Entonces sí, uno ve que hay un verano, que hay un invierno, que hay un otoño. Incluso cuando tal vez en sociedades no haya tanto cambio de una temporada a otra, hay temporadas, eso rige su vida. Si uno está en una sociedad muy agraria, donde obviamente en tal temporada se produce tal cosa, o surge tal cosa, o aparecen tales bichos, si uno es una sociedad cazadora, etcétera, etcétera. Entonces, no es tan raro que tiendan a pensarlo cíclicamente. En el mundo antiguo europeo fue muy común que la filosofía occidental pensara el tiempo de alguna forma cíclicamente. Por ejemplo, en la República de Platón nosotros podemos encontrar la sucesión de las formas políticas en una clave fuertemente cíclica. En Polibio, también en la época helenística, también podemos encontrar la sucesión de la historia en una clave cíclica. Incluso en Maquiavelo, también por ejemplo ya en una época más moderna, podemos encontrar la idea de ciclo. Y eso era lo mismo que había en los pueblos originarios. Los pueblos originarios también tenían una idea de ciclo. Ahora, la idea de ciclo, primero y principal, estaba fuertemente vinculada con la naturaleza y también fuertemente vinculada con la deidad, con los dioses. Ahora, hay dos cosas que son importantes. Esta idea de ciclo puede ser un ciclo que vuelva inmediatamente al comienzo o un ciclo más en espiral, como que vuelve pero no totalmente al mismo lugar, o sea, un poquito más en espiral como avanzando. Ahora, a partir de la modernidad, esta idea de ciclo empieza a romperse. Sobre todo a partir del avance técnico, científico-técnico, y al avance de la ciencia. Y ya de hecho cuando decimos avance estamos pensando en una lógica de progreso. Digo, la aparición de nuevas formas tecnológicas y científicas llevan a que esta idea de ciclo se ponga en tensión y aparezca una idea de progreso, que es muy novedosa. Es una idea moderna, en una clave eurocéntrica. ¿Y que cómo piensa la historia? La historia la piensa no como un ciclo, sino con algo con un comienzo, con algo con un fin o con una, o sea, un objetivo, y a la misma vez con una locomotora, o sea, cosas que la hacen avanzar. Si uno piensa la historia como ciclo, no hay avance, es otra cosa. Y otra cosa muy importante, esta filosofía del progreso es una filosofía muy secular, o sea, Dios no juega un rol. En otro momento Dios jugaba un rol, Dios podía jugar un rol ya sea como él como agente, ¿está bien? O los dioses, que eran los que movían la historia, o seres humanos que eran como títeres de Dios. Pero en la idea de progreso secular, que va emergiendo posteriormente a partir del siglo XVIII y XIX, moderna, ya no es Dios, es el ser humano. Pero ahí también aparece algo muy interesante, que es el ser humano a veces como el agente principal y a veces como el títere del progreso. ¿Está bien? O sea, como una fuerza arrolladora de la historia que la lleva para adelante. Ahora, esta idea del progreso, que surge sobre todo en el siglo XVIII, es muy problemática en términos de una idea lineal, ascendente, y que tiene dos motores, el conocimiento científico y el desarrollo económico. Y esto es muy importante porque uno incluso podría pensar el progreso, pero con otros motores, ¿no? Como, no sé, por ejemplo, vivir mejor, más felices, más contactos con Dios, no sé, trabajar menos. Pero acá hay una mirada materialista, capitalista, del desarrollo del progreso. No, entonces, el progreso es pensado en un sentido científico, técnico y económico. Por eso seguimos pensándolo de esa manera. Esta idea de progreso, hoy que no está así, hoy es la idea de desarrollo. Ahora, el problema es que en este relato del progreso hay un pasaje de la barbarie a la civilización, hay un inicio de la historia que es Europa. O sea, Europa es el primer lugar donde empieza el progreso y Europa es la locomotora del progreso y Europa es el momento máximo de desarrollo del progreso. Después Europa y Estados Unidos. Y ahí, ¿cuál es el problema? Hay varias cosas. Primero y principal, que hay un solo camino de progreso o hay un solo camino de la historia. Entonces, si hay pueblos que no se dedican intensamente a lo tecnológico, son atrasados, están equivocados, son anormales, hay que cagarlos a tiros, vamos a decirlo mal y pronto. No hay una multiplicidad de recorridos históricos, hay una sola historia. Esto es algo ridículo. Estamos hablando de pueblos y pueblos y pueblos en el mundo. Nosotros no podemos hablar de una sola historia, de un solo patrón histórico. Bueno, eso es algo que ocurre en el siglo XVIII, el siglo XIX, y lo hace obviamente Europa, y Europa lo puede imponer. ¿Por qué? Porque cagó a tiros a medio mundo. Porque impuso imperialmente una sola forma de ver el mundo y una sola forma de entender el devenir histórico. Entonces Europa creó la etapa antigua, la etapa medieval, la etapa moderna. Todo eso es eurocéntrico y nosotros seguimos viéndolo de esa manera. Entonces lo primero y principal ahí es el lugar eurocéntrico de ese desarrollo y progreso, la unilinealidad de la historia, muy importante esto, no hay muchos recorridos históricos, unilineal, y un solo camino para avanzar, y un solo criterio de lo que es el avance. Y acá hay un par de cosas que son muy importantes, Pablo. La primera es lo que se ha conocido como la negación de la contemporaneidad histórica. Es que todos vivimos en un mismo planeta, pero hay pueblos que están más adelante que otros. Esto es ridículo, estamos todos en la misma temporalidad y en la misma contemporaneidad, pero aparece la idea de que hay pueblos que, como tienen más ciencia y más tecnología, no solamente son mejores, sino que son más adelantados. Entonces acá aparece algo, dos cosas que están vinculadas. Una es esta negación de la contemporaneidad histórica y la otra es la jerarquía temporal. Cuando España conquistó América, acá la jerarquía fue sobre todo la idea de que eran bárbaros e infieles. A partir del siglo XVIII y siglo XIX, Europa plantea que los pueblos de África, de Asia y de América son pueblos atrasados. Algo que no existía antes, porque no había una idea de progreso. A partir de la idea de progreso existe la idea de atraso. Y que además o son atrasados o son pueblos sin historia. Por ejemplo, Hegel, el filósofo alemán, que fue uno de los campeones de la construcción de este relato de progreso, explícitamente dice, en África no hay historia. Pasó un montón de cosas, sí, pero no hay historia. ¿Por qué? Porque si vos no cumplís el patrón que tienen que cumplir, no es importante y por ende no es historia. Entonces, esto es una manera muy terrible de pensar colonialmente el tiempo, y por eso lo traemos sobre la mesa, y todavía preexiste, porque todavía seguimos hablando de países subdesarrollados y países desarrollados, entendiendo que nosotros tenemos que alcanzar a Europa y Estados Unidos y que el único camino es ese. Y esto tiene otra cosa muy importante, que es la legitimación del colonialismo. ¿Por qué? Porque como esos son los países adelantados, pueden venir y decirte, nosotros te vamos a conquistar para llevarte al progreso. Nosotros te vamos a civilizar y te vamos a llevar al progreso, y vos sos incapaz de avanzar porque evidentemente sos impotente en términos históricos. Entonces, esta idea de pueblo sin historia, esta idea de progreso, han sido formas muy, muy claves del colonialismo. Y también hoy por hoy lo podemos ver con Milei, ¿no? Y no solamente con Milei. La idea del sacrificio, la idea de progreso, al ser una locomotora que avanza, si muere gente, bueno, esa gente que muere es en función del progreso. Y acá hay una engaña pichanga, que es que la verdad es que nadie va a saber. Nadie sabe qué pasa en el futuro. Ahora, si yo te digo, mirá que el progreso avanza sí o sí, entonces, bueno, puede morir un par de gente porque va a ser en nombre de algo mejor. Ahora, lo que se ha demostrado es que no pasa eso. O sea, si nosotros pensamos la historia moderna como historia de progreso, estamos muy equivocados porque lo que ha habido permanentemente es, bueno, progreso técnico y una enorme cantidad de barbarie. Guerras terribles, guerras coloniales, guerras en la Primera y la Segunda Guerra Mundial. ¿Qué progreso estamos hablando? ¿Progreso para quién? ¿Para cómo? Digamos, ¿de qué mirada estamos hablando? Entonces, cuando te dicen, mira, hay que sacrificarte por el progreso, generalmente te están queriendo meter la mano en la lata. La idea de progreso ha justificado la conquista de América, la mal llamada conquista del desierto, las colonizaciones de los pueblos africanos, latinoamericanos, asiáticos. Y el mayor problema es que muchas veces del mundo periférico se ha comprado esa idea de progreso, ¿no? Se la ha defendido también como una forma de querer subirse a ese progreso.
1: Bueno, ahí en Latinoamérica aparece un momento en el cual izquierdas y movimientos populares abrazan el concepto del progresismo. ¿Cómo se cruza eso con la raíz popular y nacional de esos movimientos?
0: Me parece muy importante, acá hay dos cosas que son importantes. Primero, principal, que el marxismo, sobre todo Marx y Engels, en un momento compartieron mucho esta idea de progreso, ¿no? Marx y Engels construyen una serie de la historia como un devenir de etapas, en la cual todas esas etapas son etapas que en realidad pasaron en Europa y no fuera de Europa. Eso es lo primero, ¿no? Segundo, que Marx también tiene una idea de que el avance de la historia era algo bueno, y Marx y Engels, sobre todo en la década del 50, legitiman la expansión colonial como una forma de llevar adelante el progreso. O sea, con sacrificios. Marx tiene un texto muy famoso sobre la India, donde él dice, es lamentable que la India sea colonizada. Pero bueno, es la única manera de que avance la India, porque los indios son incapaces de avanzar. Y porque hay algo mejor que lo que había antes. Es muy importante, la idea del progreso siempre presupone que lo que había antes era peor. Ahora, claro, si nosotros lo vemos de los pueblos originarios, ¿la preconquista es mejor que la posconquista? No, es obvio que es mejor la etapa precolonial. Si lo vemos de los pueblos africanos, ¿es mejor la modernidad o es peor la modernidad donde hay 15 millones de esclavizados y esclavizadas? ¿Se entiende? Entonces, para Marx, Marx comparte esta idea. Después Marx un poco más o menos la pone en tensión, no me voy a entrar en detalle en esto, pero el marxismo ortodoxo y más eurocéntrico compartió esta mirada. Y desde América Latina se compartió mucho y siempre estaba esa idea de alcanzar a Europa. En vez de pensar, como ahora y en otros momentos también se ha planteado, bueno, pensar, no sé, los pueblos originarios como una forma de alternativa de pensar el mundo o de entender entender nuestra historia como una historia alternativa, porque no es que es alternativa, es distinta. América Latina es distinta a Europa. Nosotros siempre pensamos en una clave de atrasada. Quiero decir, no es otro recorrido posible. Y nuestra historia es distinta. Y bueno, también lo que han mostrado otros autores en la teoría de dependencia es que para que haya desarrollo tiene que haber su desarrollo, ¿no? Para que ellos estén como estén. Entonces nosotros no estamos atrasados, somos el lado dominado del

0: capitalismo y de la modernidad, ¿no? Lo que plantea la teoría de dependencia, la teoría descolonial y otros autores y autoras. Entonces, en general, por ejemplo, los movimientos nacional populares y la izquierda lo que han querido es modernizar América Latina con una clave local, pero sin cambiar muy fuertemente el proyecto modernizador y de progreso de Europa. Y ha sido un error, porque eso no ha terminado de funcionar del todo. Algo muy importante, Pablo, y para no abundar tanto y no tenemos tanto tiempo, en América Latina y en el mundo periférico hubo voces tempranas críticas al progreso. Porque lo que yo te estoy diciendo, en el siglo XX hubo voces en Europa que criticaron la idea de progreso. Uno de los más conocidos es Walter Benjamin, un filósofo alemán, marxista, heterodoxo, muy crítico a la izquierda positivista, la izquierda que creía en la idea de progreso, ¿no? Pero en América Latina y en el mundo periférico hubo voces tempranas que de alguna manera pusieron en tensión estas ideas de progreso, ¿no? Por ejemplo, en América Latina y en el mundo periférico hubo autores, ¿no?, que plantearon, bueno, lecturas críticas al devenir eurocéntrico, donde nadie que no sea Europa aportó algo al avance de la historia. Por ejemplo, hay un autor haitiano que ya en su momento mencioné, se llama Jean-Louis Bastey, que justamente discute y intenta descolonizar el relato del progreso que hace Occidente. Pero, sin duda, la figura que más radicalmente critica la idea de progreso en América Latina es un autor que ya hemos hablado un par de veces acá, que se llama Francisco Bilbao, del cual, yo he publicado ahora una compilación de textos de él. Y Francisco Bilbao, en 1857, con Marx vivo y Marx participando de este discurso súper de progreso, plantea una crítica feroz a la idea de progreso. Y no solamente plantea una crítica feroz a la idea de progreso, mostrando todo esto que yo vengo diciendo, que en realidad lo dice él hace muchos años, no solamente una crítica feroz a la idea de progreso, sino que hace algo fantástico, Pablo, mucho más radical que Benjamin o que otros autores europeos, lo hace desde el sur, mostrando que la idea de progreso legitima el colonialismo, legitima el tráfico esclavista, legitima la conquista de América, y proponiendo para América Latina una filosofía de la historia de la libertad. ¿Qué quiere decir eso? Vernos a nosotros como agentes de una historia distinta, una historia no que está intentando alcanzar a Europa o a Estados Unidos, sino una historia distinta donde nosotros somos agentes de esa historia y donde incluso tal vez el pasado no necesariamente es peor que el presente o el futuro, ¿no? Entonces me parece que ahí en América Latina, y no solamente en América Latina, porque esto también pasó, por ejemplo, en África, ¿no? En África la legitimación de la conquista fue: les traemos la civilización, les traemos todo esto que venimos diciendo, les traemos el progreso y, por ejemplo, les traemos la democracia. Y hay muchos autores africanos que han dicho, no, antes de la conquista había democracia que después. Entonces eso no fue un progreso, fue algo mucho peor. O, por ejemplo, se habla sobre el patriarcado en América Latina, ¿no? Hay muchas autoras que dicen, feministas, que dicen, no, en realidad, el patriarcado anterior, si había un patriarcado de baja intensidad, ¿no? Dora Barranco, Rita Segato, Chuberkis Espinosa, Miñoso Espinosa, son autoras feministas, hoy por hoy críticas, que plantean que de ninguna manera se puede ver como un progreso la conquista. Bueno, esto sigue teniendo mucha vigencia y me parece que es muy importante porque tenemos, por ejemplo, presidentes como Milei, ¿no?, que siguen pensando en la idea de sacrificarnos para progresar y entendiendo el progreso solamente como el camino llevado adelante por las potencias noratlánticas.
1: La idea del progreso, la derivación progresista, la filosofía y la historia desde América Latina, la columna de Juan Francisco Martínez Pería, docente del Centro Cultural de la Cooperación de Buenos Aires, Argentina. De la historia y la filosofía, volvemos a la literatura. Nuestro libro latinoamericano, Los recuerdos del porvenir, de Elena Garro, pasaje número 35.
2: La habitación se comunicaba con el cuarto de doña Matilde, su mujer. De joven, doña Matilde fue alegre y turbulenta. No se pareció a su hermano Martín. Los años de casada, el silencio y la soledad de su casa hicieron de ella una vieja risueña y apacible. Perdió la facilidad para tratar a las gentes y una timidez casi adolescente la hacía enrojecer y reír cada vez que se encontraba frente a extraños. «Yo ya solo conozco los caminos de mi casa», les decía a sus sobrinos cuando estos se desempeñaban en hacerla salir a la calle. Cuando alguien moría, ella no iba al duelo. No sabía por qué la cara muerta de los conocidos la hacía reír.

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la bestialidad imperialista. Bestialidad que no tiene una frontera determinada ni pertenece a un país determinado. Bestias fueron las hordas hitleristas, como bestias son los norteamericanos hoy, como bestias son los paracaidistas belgas, como bestias fueron los imperialistas franceses en Argelia. Porque es la naturaleza del imperialismo la que bestializa a los hombres, la que la convierte en fieras sedientas de sangre que están dispuestas a degollar, a asesinar, a destruir hasta la última imagen de un revolucionario, de un partidario de un régimen que haya caído bajo su bota o que luche por su libertad. Y la estatua que recuerda a Lumumba, hoy destruida pero mañana reconstruida, nos recuerda también en la historia trágica de ese mártir de la revolución del mundo, que no se puede confiar en el imperialismo, pero ni tantito, nada.

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1: Boa noite.
2: Boa noite. ¿Todo bom?
3: Momento para el cine latinoamericano. Seguimos abriendo el mapa del continente. Nos guía Paloma Carreira Griot con la brújula de las pantallas. Adelante, Palis.
4: Hola, Pablo. Hola a todas las audiencias de Al Carajo en todo el continente. Nos vamos para Brasil con la película Retratos Fantasma.
1: ¿Y usted trabaja con qué?
2: Yo trabajo con cinema.
1: ¿O cinema? Ah.
4: Este documental de Clever Mendoza Filho, del año 2023, es un viaje multidimensional a través del tiempo, el sonido, la arquitectura y el cine. Está ambientado en el paisaje urbano de Recife, que es un territorio histórico y humano que fue examinado desde esta película a través de las grandes salas de cine que sirvieron como espacios de convivencia durante el siglo XX.
1: ¿Se ya fue novela?
2: No, no fiz novela, no.
1: ¿Se actúa? ¿Quieres tirar una foto después? ¿No?
4: Su director, Clever Mendoza Filho, nos va a llevar a este viaje donde empieza a mirar hacia atrás para indagar en su pasado y volver a los lugares de su infancia. También va a revisar archivos familiares y, entre medio de esto, escuchar nuevamente algunas voces para retomar una historia que también es colectiva e íntima sobre el cine, la familia y especialmente esta ciudad de Recife, donde él mismo comenzó su carrera y que fue el escenario de sus películas Sonidos Vecinos, Acuarios y Bacraus.
5: La ciudad se transforma a cada año, eso es cierto. Un cinema puede ser un espacio de gentilezas. O cinema como uma igreja. Cinemas que morreram e que voltaram como templos.
6: Filmes de ficção são os melhores documentários.
4: En este viaje no nos vamos a encontrar solamente con lo interior y personal de este director, sino que también vamos a ver lo que fue para él su primera locación, su casa, donde empezó a grabar sus primeras películas muy joven. Vamos a ver material de archivo de eso. Y también vamos a ver lo que es la cultura del país, la cultura de Brasil, por medio de materiales de archivo, de fragmentos de noticieros, incluso de grabaciones y fotos propias del director y otras muy hogareñas. Y con todo este material va a empezar a mapear los cambios arquitectónicos de su barrio y los cambios culturales, pero especialmente va a hacer mucho foco en los cines donde él mismo cultivó su pasión por las películas.
7: Un poco de esa cámara está zero, ¿no, Cleo?
5: Eu amo o centro do Recife. Tem um clima de quem foi abandonado sem grandes explicações.
4: Retratos Fantasma es este documental desde Brasil del director Clever Mendoza Filho. Lo pueden encontrar en las diferentes plataformas.

0: ni tratados de libre expoliación, ni tratados como incapaces.
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2: En Colombia, informe sobre violencia hacia las diversidades sexuales, presentado por la organización Caribe Afirmativo,

0: que releva que durante todo el 2025 fueron asesinadas 270 personas LGBTIQ+, promediando una muerte cada 32 horas. A través de la Agencia Presentes, agenciapresentes.org, que publica y analiza estos datos, reproducimos el testimonio de Wilson Castañeda Castro, director de Caribe Afirmativo, que se encarga de relevar estas estadísticas para convertirlas en denuncia.
1: El informe Un sistema que falla, prejuicio, violencia e impunidad contra las personas LGBTIQ+, en Colombia, hace referencia al seguimiento y monitoreo que Caribe Afirmativo hace sobre la situación de los derechos de las personas sexogénero diversas en el país. Lo hacemos de manera constante año tras año. Luego de triangular y verificar la información con las autoridades competentes y analizar las causas de la violencia, pues emitimos este informe que se hace para denunciar la impunidad, para construir memoria y para hacer un llamado a la construcción de políticas públicas. Básicamente, este informe tiene 6 llamados de atención específicos. El primero tiene que ver con un altísimo nivel de casos de violencia intrafamiliar en el país, una violencia que da cuenta de que los hogares, la casa y las relaciones familiares no suelen ser espacios, o no en todos los casos son espacios seguros para las personas LGBTIQ+, y que efectivamente en esos casos de violencia intrafamiliar, que fueron en total en el año 2025 1.531 casos en todo el país, da cuenta en algunas ocasiones de agresiones cometidas por padres, madres, tíos, abuelos, abuelas, tutores, y en otro caso de compañeros y compañeras permanentes. En segundo lugar, llamamos la atención sobre los casos de violencia sexual presentados en el año 2025, que en total el país sumó 628 casos de violencia sexual, donde las mayores afectadas fueron las mujeres lesbianas y las mujeres bisexuales, pero que además es un acto de violencia que no solo es repugnable, sino que está cargado de altísimo nivel de estigma, desprecio y discriminación a los cuerpos de las personas sexogénero diversas.
0: Wilson Castañeda Castro, director de la organización Caribe Afirmativo, y la situación en Colombia. Un crecimiento de muertes de personas LGTBIQ+, entre 2024 y 2025, y además la proliferación de amenazas, delitos sexuales, actos discriminatorios, casos de abuso y violencia policial, desaparición forzada, trata de personas y reclutamiento forzado para la explotación sexual. Castañeda Castro continúa presentando los números, alertando sobre el aumento de todas estas variables.
1: En tercer lugar, llamamos la atención del incremento que está teniendo en nuestro país las amenazas a las personas LGBT que asumen visiblemente su activismo o su pertenencia al colectivo sexogénero diverso. Para el año 2025, Caribe Afirmativo dio cuenta de más de 1.184 amenazas contra personas LGBTIQ+, amenazas que no son hechos aislados, sino que están relacionados con prácticas de control territorial por parte de actores estatales o no estatales que buscan regular la visibilidad de las personas LGBTIQ+, y que en ocasiones son antesalas de otros delitos más graves como los homicidios y feminicidios. En cuarto lugar, en el informe llamamos la atención de un delito que hemos visto en crecimiento, sobre todo de la pandemia para acá, que tiene que ver con la violencia digital. El mundo cada vez es más cibernético. El movimiento LGBT es un movimiento que se ha construido mucho desde el ciberespacio, y la violencia se ha trasladado al ciberespacio, y no estamos encontrando ni que los prestadores de servicios digitales, ni mucho menos el Estado, estén blindando estos espacios con mecanismos de seguridad que no pongan en riesgo la intimidad, pero que permitan también que las personas tengan una navegación segura en estos espacios a través de grupos de WhatsApp, de redes sociales, de plataformas de encuentro. Se están incrementando la llegada de prácticas violentas que ponen en riesgo la vida de las personas LGBTIQ+, y que terminan siendo un abrebocas a otro tipo de violencia que termina aniquilando sus vidas. En quinto lugar, el informe da cuenta de la altísima preocupación que tenemos con los casos de homicidio. En total, en el año 2025 en Colombia fueron asesinadas 270 personas LGBTIQ+, en cuyos casos se presume el prejuicio relacionado con su orientación sexual, identidad o expresión de género como hecho detonante. Ante estos casos de violencia que dan cuenta que en el país más o menos cada 32 horas hay un asesinato de personas LGBTIQ+, con altísima afectación a hombres gays y a mujeres trans, con altísimos niveles de sevicia y crueldad en los hechos que aniquilan la vida de las personas sexogénero diversas.
0: Por último, el informe sobre violencia contra personas LGTBIQ+ en Colombia, que recorremos en voz de Wilson Castañeda Castro, el director de Caribe Afirmativo, la organización que llevó adelante el relevamiento, plantea el reclamo al Estado en todos sus niveles para enfrentar la situación con políticas públicas. Si bien reconociendo al actual gobierno del presidente Gustavo Petro avances y compromisos, se deja claro la insuficiencia de esas proclamas oficiales frente a estas estadísticas de la realidad.
1: Finalmente, el informe da cuenta de un problema estructural que tenemos en Colombia, que lejos de superarlo estamos viendo un deterioro muy significativo y es la ausencia de respuesta estatal. El informe se llama El sistema falló, y es que pese a que el Estado colombiano, tanto en su Ministerio Público como en su gobierno, han asumido compromisos de tener mayores y mejores sistemas de información que permitan identificar estas violencias y que su identificación permita generar prácticas de investigación para poner fin a la impunidad y mecanismos de políticas públicas para prevenirlos, estamos viendo un altísimo desgaste en los sistemas de información, altísimos niveles de subregistro, altísimas prácticas de no rigurosidad con el manejo de la información que hacen que estemos casi solamente las organizaciones de la sociedad civil haciendo este ejercicio de documentación y que el Estado tenga una herramienta sólida que le permita, conociendo la realidad, poderla prevenir. Una violencia que se concentra mayoritariamente en nuestras grandes ciudades, como es el caso del departamento de Antioquia, cuya capital es Medellín, el departamento del Valle, cuya capital es Cali, y nuestra ciudad capital, que es Bogotá, pero que también se ha incrementado en los últimos años a corredores estratégicos del microtráfico y de grupos al margen de la ley que siguen delinquiendo en Colombia y que tiene que ver con su cercanía a lugares geográficamente estratégicos. Con este informe estamos buscando tres asuntos muy puntuales. Primero, hacer memoria de todas las personas que perdimos, que desaparecieron, que fueron violentadas, amenazadas y que el 2025 les generó un deterioro en su calidad de vida. En segundo lugar, este informe lo presentamos como un ejercicio de solicitud al Estado para que acelere los procesos de investigación y, de otro lado, active acciones de prevención con mecanismos de política pública. Y en tercer lugar, lo presentamos en el marco del Día de la No Homofobia y la No Transfobia para hacer un llamado a la sociedad colombiana de que no sea indiferente frente a estas violencias y que exijamos que este país, que es un país que está construyendo la paz, garantice que ese paso hacia la paz también sea dignificar la vida de las personas LGBTIQ+.
0: Un sistema que falla, prejuicio, violencia e impunidad contra las personas LGTBIQ+ en Colombia, es el título y el contenido del informe que desarrollamos en voz de Wilson Castañeda Castro, director de Caribe Afirmativo, la organización que llevó adelante la investigación. Agradecemos y citamos el trabajo de la Agencia Presentes, agenciapresentes.org, a través de la cual compartimos esta información en nuestro programa Al Carajo, Noticias, Política y Cultura de América Latina y el Caribe.
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3: Una mirada al sur desde el sur.
4: Por Dios, Ana. ¿Crees que los Olvera me hayan perdonado la risa que me dio la cara de su padre muerto? Sí, no te preocupes, ya lo olvidaron, contestaba su cuñada. Estoy tan arrepentida. Pero la señora, a pesar de su arrepentimiento, no podía recordar aquel rostro compungido de muerto vestido de negro, con corbata negra, con zapatos negros, sin echarse a reír. Hazme el favor, vestir de gala a un pobre difunto. La inesperada presencia de su marido acompañado del extranjero la turbó y le produjo una especie de vértigo momentáneo, como si toda su soledad y el orden acumulado durante años

0: hubiera sido roto. «El joven es nuestro huésped por el tiempo que guste», anunció don Joaquín, ignorando el disgusto reflejado en los ojos de su mujer. Esta, después de cruzar las primeras palabras con el fuereño, olvidó su enojo. Estaba acostumbrada a ver llegar a su marido trayendo a toda suerte de animales. Por primera vez, recogía a un hombre. Fue a la cocina a anunciar a los criados que tenían un huésped. Aunque, en verdad, le hubiera gustado decir, «Tenemos un animalito más». Después, acompañó a su marido y al extranjero al pabellón. Quería alejarlo de su intimidad. «Aquí, en Inglaterra, se sentirá usted más independiente», le dijo. El joven se presentó bajo el nombre de Felipe Hurtado y depositó su maletín sobre una mesita. La criada renovó el agua de la jarra, trajo pastillas de jabón francés y colocó toallas limpias en las repisas del baño. Durante la cena, la señora se quedó prendada de la sonrisa de su huésped. El joven se retiró a su pabellón. Una vez a solas, don Joaquín le contó a su mujer la escena ocurrida en el Hotel Jardín. Al pasar por los portales, don Pepe Ocampo se la había relatado. «Ya nos echamos al general de enemigo. Ese hombre no puede hacer todas las barbaridades que le vengan en gana». «Pero las hace», contestó ella risueñamente. Muy temprano el extranjero despertó sobresaltado. Una multitud de gatos cayó sobre su cama. Los dueños de la casa habían olvidado advertirle que en el jardín de los animalitos vivían cientos de ellos y que a esa hora, famélicos, bajaban por los tejados para dirigirse al lugar donde los criados colocaban las cazuelas con leche y los trozos de carne. Hurtado no sabía qué pasaba. Por su ventana abierta los gatos entraban y salían mientras una algarabía de patos avanzaba entre las piedras del jardín. También había ciervos, cabritos, perros y conejos. El extranjero no salía de su asombro. Lo invadió una mezcla de ternura e ironía. Se dio cuenta de que los animalitos eran recogidos, como él.
1: Elena Garro, Los recuerdos del porvenir.

Mavi Sosa en las lecturas y en las redes, Juan Francisco Martínez Pería en la columna de historia, Paloma Carreira Griot en el cine latinoamericano y quien habla, Pablo Daniel Obín en la producción y conducción de Al Carajo Radio, noticias, política y música de América Latina y el Caribe. Llegamos al cierre del episodio número 12 de este 2026, promediando la temporada. Seguimos en nuestro próximo capítulo recorriendo el continente. Créditos y agradecimientos para la Radio de las Madres de Plaza de Mayo de Buenos Aires, Argentina, desde donde producimos este contenido, que gira por medio centenar de radios de Argentina, de Bolivia, de Chile, de Uruguay y a través de nuestro canal de YouTube suena potencialmente en todo el planeta Tierra. Así que por esos medios nos seguimos encontrando. Nos vamos con esta, la de siempre, hasta siempre, hasta pronto, en realidad, a la brevedad. Nos reencontramos en el programa 13º de esta 17ª temporada. Será hasta entonces.

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El diablo fue al mar a escribir la historia del mundo, pero no había agua. Dios la había bebido. Juan Comodoro, buscando agua, encontró petróleo, pero se murió de sed.

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0: Gracias, gracias Auténticos.
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0: Valentino Oliva. Vos.
1: Gracias, gracias.
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No. ¿Vas a arreglar todo este quilombo? La casa es un desastre. ¿Por qué no lavas esa montaña de platos? Ordenas un poco. Levantas toda esa ropa tirada en el piso.

0: Qué bien te queda el movimiento de pelvis, ¿eh?
1: Bailas lindo igual.
2: ¡Viva Alberto Castillo! ¡Viva!

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2: IA, historias de ficción creadas por inteligencia artesanal. Neuromax.
3: Hola, amor, llegaste. ¿Qué te pasa? ¿Tenés una cara? ¿Está todo bien?
4: Me echaron del trabajo.
3: ¿Qué? ¿Cómo que te echaron?
4: Sí, recorte de personal para que nos reemplacen las máquinas estas. Increíble, el humano ya no vale nada.
3: Pero si eras uno de los mejores, ¿cómo te van a echar? Te dije que no te valoraban. Bueno, tranquilo, no pasa nada. Vamos a encontrar una solución.
4: No importa. Bajo un rato al sótano. Quiero estar solo. A ver si se me aclara un poco la cabeza. Ya sé lo que voy a hacer. Cuando vean esto se van a arrepentir. Me van a volver a llamar. No van a necesitar más que la inteligencia humana. ¡Acá está! A ver, ahí está. Registro 1 del proyecto Neuromax. Soy Pablo Herrera, investigador e ingeniero, ex empleado de Tecnobot. Grabo esto para demostrar que los humanos no somos reemplazables. Dicen que las máquinas piensan más rápido, que aprenden mejor y que no se equivocan. Pero se olvidan de que nosotros las creamos.

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1: Tarde en punto allá en Zhejiang, y mientras amanece en la Argentina les decimos buenas tardes, China.
2: 6 de la mañana en punto de este lado del mundo, y así les digo buen día, mañaneras, mañaneros, ustedes que arrancan este día martes con nosotros.
1: Sí, es 26 de mayo,
2: claro,
1: del 2026, y estamos empezando otra mañana juntos después del fin de semana largo. Buenos días.

0: las 6:01 levantamos la persiana en un día donde vamos a estar hablando de las críticas de la iglesia al gobierno y a la política en el Tedeum del 25 de mayo, las respuestas desde la Casa Rosada. Vamos a hablar a propósito también del Papa y las críticas a la inteligencia artificial, a las guerras y al poder, de la economía, de un empresario que habló del índice ELSA. Vamos a hablar de las advertencias del Fondo Monetario Internacional y también otra vez de una cola gigante por puestos de trabajo en Moreno. Todo eso y mucho más.
1: Vamos a hablar en esta mañana del argentino detenido en Brasil por tomar imágenes de un menor y difundirlas con frases racistas. También del proyecto Alquilá una abuela para ayudar con los gastos a las personas mayores. Y del recuerdo de Mirtha Legrand sobre el día que se inauguró el obelisco hace 90 años.
0: Atención con la política.
2: Hoy vamos a hablar del paquete de medidas que anunció Adorni mientras la justicia amenaza con llamar la indagatoria antes de la feria judicial.
0: El deporte.
3: Vamos a hablar de Belgrano, campeón del fútbol argentino de Racing, que echó a Gustavo Costas y de Cola Pinto, que la rompió en la Fórmula 1.
0: Y el espectáculo.
1: Nicole Neumann aseguró que nunca fue al baño delante de ninguna pareja. Después te cuento por qué.
0: Bueno, todo eso y más en este martes con pinta de lunes. Bienvenidos. Muy buenos días. No.

0: Nunca nadie supo que dice antes de She's Got the Look, ¿no? Sirve para repasar cosas que tenés que hacer. Buen día, Yamila Segovia.
1: Buen día, Gerestrella, ¿qué tal? ¿Cómo estás?
0: Bien,
1: ¿cómo fue el fin de?
0: Muy bien, la verdad.
1: Bueno, me alegro.
0: Vos, Débora Durieta, ¿cómo estás?
2: Buen día, Jairo, ¿cómo va?
0: Bien, bien, ese color rojo.
2: Viste, rojo furioso.
0: No lo habías traído nunca para mí.
2: Sí, viejo. Bueno. Este Roxette me trae nostalgia. Fue mi primer cassette grabado a los 4 años.
1: ¿Cuántos recuerdos?
2: 4 años.
0: ¿Cuatro?
2: Sí, fui a la universidad, le dije, me grabaste el cassette de...
0: Mirá, nunca vi un cassette, se llama Agustín Castro. No, buen sí, día.
3: Buen día, Jairo, ¿cómo va? No, no lo conozco. Esa cassette
2: la conozco. Mentira, sí.
0: Ahí están. No, nunca tuve un cassette.
3: No, nunca tuve un cassette.
1: Por eso, pero sabés lo que es un cassette.
3: Claramente.
0: ¿Nunca rebobinaste con la virome?
1: Claro,
3: no, ¿qué así? Es eso. No, no,
2: o nunca llamabas a la radio y pedías pasame tal tema, no me lo pises.
0: Sí, claro.
3: En absoluto.
0: Tenías el cassette en el mini componente para ir captando de la radio los temas.
3: En otra vida quizás.
0: En mi época.
1: Le presté mi cassette de Flavia Palmiero a la niñera de mi hermano para que llame a la radio y pida Mujer Amante de Rata Blanca y grabarlo en ese cassette.
2: Pobre Flavia.
0: Y son temas que te quedaban con un pedazo de la locución que decía, ¡Blanca!
1: Sí.
0: ¿No? Entonces... Se quedaba grabado, mira, Maga de Castro, mira como diciendo, ¿de qué hablan esta gente? No lo conozco. Andá, ya tenés 30 años. Hola, Maga de Castro, ¿cómo andás? Buen día.
4: ¿Cómo estamos?
0: ¿Bien?
4: Bien, bien, la verdad que bien, porque no vine en bici.
0: ¿No conociste el cassette? Te bajaste de la bici, ya está.
4: No conocí. Igual tengo un tocadiscos que compré con el propósito de que sea tocadiscos, pero que también tiene para pasar cassettes.
0: Pero,
1: buenísimo.
0: ¿Lo vas a usar eso o es simplemente un...?
4: Y mira, una vuelta encontré ahí al lado de un tacho de basura un montón de cassettes tirados y dije, y me llevo algunos a ver qué onda. ¿Y? Y son todos de música brasileña, así tipo bossa nova.
1: Bueno, re lindo.
4: Sí, así que alguna vez los he puesto.
0: Bueno, ahí va.
1: Muy bien.
0: Reproduce todavía. Mela Mato, ¿qué tal? Buen día.
5: Buen día, ¿cómo va? Los extrañé.
0: Ah,
5: ¡ay,
0: nada,
2: qué mentira!
5: No, de verdad.
1: A mí me escribió todo
5: el
1: fin, es verdad.
0: ¿Por qué?
5: No sé. Pero después me acordé que tenía que levantarme a las 4 de la mañana y ahí se me pasó.
0: Los desextrañé.
5: Claro.
0: Buen día para todos. Bienvenido a Hernán Abella en los controles. Tampoco conocí un cassette, pero leyó mucho al respecto. ¿No? Lo tiene muy leído el tema de los cassettes. Ni idea. El señor enmascarado, Federico Bucciarelli, ¿qué tal? Buen día. Ahí estamos, el CIEM, que no tiene ni idea lo que es un cassette, ¿no?
1: No.
0: Nacho Segovia. Pero todos bienvenidos. En una época se hablaba de que el futuro era el minidisc. Y hubo una época, no sé qué fueron, un par de años que...
2: Duró 2 minutos.
0: Los operadores tenían ahí la reproductora de minidisc.
2: ¿Era el CD chiquitito?
0: Sí, no, era un cuadradito.
1: No, era un cuadrado.
2: Ah, no.
0: Un cuadrado tipo chiquito. Como...
1: Sí.
0: Supuestamente era parecido porque saltaba las tracks como el CD, ¿no? Hernán Abella, los recuerdos del minidisc.
6: Sí, tenía lo bueno que tenía el minidisc era que se podía editar.
0: Claro.
6: Esa era la diferencia con el CD. Era un cartuchito con un disco tipo CD adentro, pero que te permitía editar.
0: Pero fracasó. Muy, muy dramáticamente. Un saludo al inventor de minidisc. 6:07. Buen día. Empezando la mañana de martes. Hace un rato no se veía nada, ¿eh? Anden con cuidado, por favor, los que están circulando, porque la niebla barra neblina se siente.
1: Tal cual, 9:03 la temperatura a esta hora, 97% la humedad. Tenemos, bueno, bastante neblina a esta hora, como te digo, todo el fin de semana también. A ver, para este día martes la máxima 16 grados, con neblina por estas horas por la mañana. Y luego hacia la tarde el cielo parcialmente nublado. Dije 16 la máxima para hoy. Y la semana se completa con, un miércoles también con neblina, con el cielo mayormente nublado, una mínima de 9, una máxima de 15. Y hacia el jueves te digo que, ¿cuándo sale el sol? El sábado. Vamos a tener días bastante nublados, sin lluvia, con mucha nube, las mínimas entre 9 y 13 y las máximas que recién el jueves empiezan a tocar los 17 grados.
0: Ahí vamos. Empezando este martes con todo, tenemos mucho para contar sin volvernos locos.
1: ¿Alguno fue a algún lugar patrio para festejar o alguna cosa así?
2: Yo comí locro.
1: Sí. Ah, bueno, bien.
0: Yo compré locro en el club de ahí del barrio, en Santa Lucía. Compré un par de locros y Después fui a ver futsal a la noche, pero eso no es tan patrio.
1: No, no es tan patrio.
2: Sí,
1: yo estuve, ¿sabés qué? De vos.
3: Sí, no, locro al mediodía, pero no fui a ningún lado.
1: De Peña a Peña, estuve en la carreta del gacho, el de gato en Capilla.
0: Sí.
1: Peña el domingo a la noche y ayer en el comedor de Narda también. Gracias a la gente de Zucardi, así que.
0: Chino, la familia Zucardi,
1: sí,
0: la familia de Sebastián
1: también.
0: Zucardi son chinos,
1: sí,
0: buen día.
1: Seba, Vicky, toda la familia ahí, les mandamos besos.
0: Y casi voy, yo casi voy, pero
1: sí,
0: al final no fui.
1: Pero bueno, yo.
0: No estabas ahí presente.
1: Tal cual.
0: Gracias a todos los que se van sumando, Ya hay 1900 redondos que pasaron a suscripción automática de Buenas Tardes China. Quiero decir algo.
3: Sí.
0: Con eso están los sueldos de junio.
2: Ay, qué bueno.
0: O sea, la semana que viene cobramos.
2: Okay. Necesito plata. Voy a denunciar.
0: Preguntame
2: a mi banco
0: si están los de julio.
2: ¿Están los de julio?
3: No.
0: Pero no importa. Va a haber más gente que se va a pasar a suscripción automática.
2: Después podemos hablar de mi banco, lo que me hizo.
0: No,
2: necesito denunciar a mi banco, pero
1: bueno, denunciemos. Después yo banco denunciar a los bancos.
0: 6-9 minutos, después le vamos a mostrar las cuentas de Buenas Tardes China.
2: Ay,
0: estamos
2: sí
0: en plan traspaso automático de los socios que están desde el fin del año pasado para poder tener la previsibilidad de que pagamos los sueldos de junio y después pagamos los de julio. Porque por ahora Maga en julio no va a cobrar.
2: Upa.
0: Nosotros tampoco.
1: No.
0: Pero estimamos que se van a ir traspasando a suscripción automática. Ustedes lo hacen en buenastardeschina.com.ar y también nosotros se lo vamos a ir recordando.
1: Sí, de todas formas hay varios que este fin de me consultaron, creo que a Debo también, a través de las redes sociales, viste que nos mandan mensaje de alguno que dice, uy, sí, yo aportaba y bueno, y no sé cómo hacer. Bueno, la página buenastardeschina.com.ar y si no, el mail, cualquier duda, a info@buenastardeschina.com.ar o nos avisan a nosotros y ahí resolvemos.
0: Ahí estamos, en un rato les pasamos en limpio las cuentas, pero tenemos mucho para informar mientras los vamos acompañando. Si ustedes quieren recordar cosas de ayer como los cassettes, los mini discs que extrañan, el mini componente, ese aparato que ahora ha sido reemplazado por ese impersonal parlante, el Dixman.
2: ¿Cómo el impersonal parlante?
0: Y el parlante no tiene nada, ¿entendés? Es simplemente un bluetoothero.
1: Sí, pero tiene luces ahora.
0: Está bien, pero
2: yo con Alexa hablo, ¿no?
0: No tiene el cassette que te no le puedes dar de comer un CD,
2: sí,
0: ¿entendés? Era como un bichito que te interactuaba.
2: Sí, es verdad.
0: Ahora es como una especie de nada.
1: Sí,
2: pero a Alexa le puedes pedir que te cuente chistes, ponele.
0: Bueno, pero.
2: Uy, se la deja, digo lo que puede ser.
0: No, nunca.
1: Yo a la noche le pido cuentos al chat GPT.
0: Al chat GPT, claro. Pero bueno, ahí estamos, Bienvenidos, buenos días para todos. Un poco más de Rock Set en esta mañana. Y arrancamos con lo que hay para contar acá, sin volvernos locos. Buenos días.

0: Hay que volver al ordenamiento natural de la vida. La familia no son los perros, son los hijos. Los perros son perros, los hijos son hijos. Hay que volver al ordenamiento natural de la vida. La familia no son los perros, son los hijos. Los perros son perros, los hijos son hijos. No que son hijos de cuatro patas. ¿Qué les pasa, viejo? Los hijos son hijos y los perros son perros.
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2: De la mañana, 12 minutos, mucha niebla, y en el medio de la niebla emerge un programa que te acompaña todas las mañanas.
3: Sí.
2: Que se llama Buenas Tardes China. Vos decís, entre la niebla, esa es Yami, ese es Agustín Castro. Che, en la niebla, voy a tocar la cara, esa es Débora de Urieta.
4: Con esta nariz te va a dar cuenta.
2: Ese pelo suave y limpio es de Jairo Strachi.
3: Hoy.
2: ¿Qué opinan de mí nada más?
3: Nadie dijo nada después de lo demás.
5: Porque me llamó la atención la descripción que hiciste de un pelo. O sea, es un tema. Es un tema.
2: Viéndonos por la niebla, ¿entendés? Y, ¿qué temperatura?
5: Bueno, 9 grados 3 décimas de temperatura, 97% la humedad. Está fresquito, te digo, la mañana de este día martes, y la máxima para hoy 16 grados.
2: Nos estamos escuchando en el 11-33-50-0297. Buen día a toda la cadena china, de punta a punta, sí, en nuestro país, que nos va acompañando. Y a todos los que están también en la aplicación de Radio LED chateando, buen día. En un rato nos leemos y nos acompañamos.
4: Mirá, nos escuchan desde Países Bajos también.
2: Mirá, ahí está. ¿Y están a la altura?
4: Muy seguro, bueno, que sí. Pero nos pueden invitar a chequear eso.
2: Ni Alexa tiene esos chistes. Escúchame, vamos a arrancar con la playlist de actualidad. Estoy viendo pantallas de distintas complicaciones de tránsito vinculadas con vuelos que se están demorando, así que chequeen por la niebla cómo es el día de hoy en materia de vuelos. Pueden ir chequeando en las páginas de los aeropuertos o sus propias aerolíneas. Pero en este contexto vamos a arrancar nuestra playlist de actualidad a las 6:13 minutos, pero voy a tomar el mate primero.
3: Entonces voy a hacer un ruido, mientras tanto.
2: De los amigos de Porongo, porque sí, si no lo cuelgo a Agustín Castro.
3: Ahí está, la rompen esos mates, ¿eh?
4: ¿Pediste que den like al vivo?
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2: 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Pero dicho esto, para darle el mate a Agustín,
3: sí,
2: arrancamos con nuestra playlist de actualidad.
5: Dale.
2: Que está marcada por un hombre que usa sotana, que se llama Jorge García Cuerva, y que en la estructura de la Iglesia Católica en la Argentina es el tipo más visible, porque es el arzobispo de Buenos Aires, y aparte es quien ayer estaba encabezando el Te Deum, que es una ceremonia que se hace en la catedral los 25 de mayo, donde concurren el presidente de la nación y el gabinete, y el jefe de gobierno porteño, y representantes de otros credos, básicamente porque en Argentina se sostiene, según el artículo 2 de la Constitución, el culto católico, apostólico y romano, y entonces hay una especie de momento donde conviven el poder político, que va en la fecha del primer gobierno patrio a escuchar lo que tiene para decir el jefe de la Iglesia Católica en Argentina. Tampoco sé si es el jefe estrictamente, porque estamos hablando de que es la Conferencia Episcopal, el órgano que gobierna la Iglesia, pero es el más visible, el arzobispo de Buenos Aires. Y el arzobispo de Buenos Aires viene transformándose, tal vez en línea con la estructura y la mirada que dejó Francisco de su paso por el papado, y también lo que está diciendo León XIV, que hoy es el jefe de la Iglesia Católica en todo el mundo, viene transmitiendo ideas que son muy críticas de algunas de las cosas que están pasando en Argentina y en la ciudad de Buenos Aires. Hace dos semanas criticó fuertemente al jefe de gobierno porteño, Jorge Macri, por el operativo Tormenta Negra en los barrios populares y villas, y estaba sentado ahí Jorge Macri. Y ayer con la presencia del presidente Milei, hizo una, lo que se llama homilía, una exposición sobre la situación que vive Argentina como país y los actores políticos y la situación social, que por lo menos resultó muy contundente, que uno lo puede tomar como expresiones que van a toda la clase política o muy directamente también al gobierno actual. Además, como suelen hablar los líderes religiosos, hablan con parábolas, hablan con pedazos de historias que están en los libros sagrados de cada religión. Y el arzobispo Jorge García Cuerva elige la parábola de un paralítico al que cura Jesús. Puede ser simplemente una metáfora con la cual él va a escuchar ahora, habla de cómo comprometerse, cómo buscar el diálogo y las soluciones, sino las diferencias, pero también estaba hablando de cómo se trata a un paralítico frente a un presidente de un gobierno que ha hecho del maltrato a las personas con discapacidad una cotidianidad. Bueno, a partir de ahí tuvo expresiones que vale la pena escuchar sobre cómo actuar ante alguien que está postrado, sobre el riesgo de desmembramiento social, sobre justamente el odio y la violencia que se expresan en redes sociales. Escuchémoslo a Jorge García Cuerva en un importante mensaje político en el marco del Tedeum del 25 de mayo, que empezaba con la parábola del paralítico, como te decía.
6: En términos políticos, acordaron, consensuaron, se plantearon una tarea común pensando en los más frágiles. Cuatro hombres fueron los que hicieron la diferencia. Cuatro personas capaces de cargar la camilla del otro. Y por qué no, cuatro actores que son esenciales para la Argentina de hoy. El actor del bien común, no como la suma de intereses,

0: que es hablar de los postrados de la sociedad, y dice que nadie es descartable. Y escucha.
1: La vida seguramente les dio más oportunidades y por eso fueron más sensibles frente al paralítico. No lo dejaron tirado, porque nadie es descartable, nadie es desechable. Todos somos importantes, comenzando por los abuelos, los niños, los enfermos, las personas con discapacidad, los adolescentes y jóvenes atravesados por la droga, los trabajadores informales y precarizados, y tantos más.
0: Bien, es imposible que, más allá de que esté hablando en abstracto o en general, uno no pueda asociar, cuando dice los abuelos con los jubilados, las personas con discapacidad, los chicos o los trabajadores informales, que no esté hablando de la situación actual. Incluso después habla de la empatía y lo contrapone con la ostentación.
1: Memoria agradecida y reconciliada por las raíces de la nación y por los que personalmente nos ayudaron y nos dieron la oportunidad de salir adelante. Esto nos hará más buenos, más generosos y más solidarios con los que aún siguen postrados. Eso se llama empatía. Por eso es cruel y escandalosa la ostentación, el despilfarro, el derroche.
0: Ahí está García Cuerva en otro tramo fuerte, donde hace énfasis en la empatía en contraposición a la ostentación. Y después habla de el hate, de el odio y de la violencia en las redes sociales. Y específicamente habla de una figura de alguien centrado atrás de una pantalla, vomitando odio, y habla de terrorismo de las redes.
1: Unos escribas que estaban sentados mirando el esfuerzo de aquellos hombres y el milagro de Jesús, se pusieron a hablar y criticar, apoltronados en su comodidad y en sus seguridades. Viven de privilegios. Alejados del común de la gente, perdieron la sensibilidad con los que sufren y critican a los que intentan hacer algo. Odiadores de aquella época, sentados en la casa de Cafarnaúm. Haters de hoy, sentado frente a una computadora de su escritorio o cómodamente instalados delante de una pantalla para hacer terrorismo de las redes.
0: Ahí está el mensaje ayer en el Tedeum de Jorge García Cuerva. Lo que me pasa cuando escucho a un integrante de la curia, a un jefe del clero hablar en este tono, es que yo siempre estuve asociado a la conducción de la Iglesia Argentina, si vos querés, con lo peor de la política argentina, no sé, desde que apoyaron golpes militares hasta que son la parte más conservadora en materia de derechos sociales, pero al mismo tiempo uno tenía la relación con la iglesia, por lo menos a mí, que me caía más simpática, de el trabajo en territorio, de, no sé, desde los curas villeros hasta los que están en la calle atendiendo a la gente con necesidades, y siempre tenías esa diferencia, o por lo menos a mí me pasaba. Ahora, en estos tiempos, de golpe, con lo que está pasando en Argentina y en el mundo, la voz de este tono, después de tal vez el papado de Francisco, no lo sé, del jefe del arzobispo de Buenos Aires como Jorge García Cuerva, te genera por lo menos a mí más cercanía y te sentís hasta con ganas de ser católico. Vos decís, pará, esto no era así, ¿qué pasó? Pero también refleja el momento en el que estamos viviendo. El presidente de la Nación hizo un retweet, te voy a pedir el 17, porque empezaron a haber manifestaciones. Primero, de este tono, de algún usuario random que se llama Joana Aguirre, que el presidente repostea y que dice: Javier Milei, el arzobispo García Cuerva, el presidente es una persona espiritual, tiene sabiduría, templanza y coraje, no van a tergiversar lo que dijo el arzobispo en el Tedeum de este 25 de mayo, orgullosa de mi presidente, agradezco las palabras del arzobispo. Porque esta persona que retuitea Milei dice: no van a tergiversar, porque todos estábamos viendo lo que Mela Mato escribe en el Zócalo, fuerte mensaje de la iglesia contra el gobierno. Pero Milei está en modo de: quiero que venga el Papa. El viernes soltaron la idea de que viene en la primavera, la buena noticia, después de haber tenido un ida y vuelta donde le decía barbaridades a Francisco, le pidió perdón y lo despidió cuando murió como el argentino más importante de la historia. Pero hay otras voces del mundo Milei que no se aguantaron y que empezaron a pegarle a García Cuerva. Bertie Venegas Lynch, un diputado del mundo Milei, de La Libertad Avanza, hizo un posteo que dice: el mensaje de García Cuerva fue lamentable e injusto con los logros del gobierno. Algunos militan con sotana el regreso del peronismo que nos dejó 57% de pobres, la permanencia

0: Demonización del individuo, la riqueza y la romantización de la pobreza los deja siempre en el mismo en un mal lugar, y pone fotos de García Cuerva, que supongo serán reales, uno no sabe en esta época, con Malena Garbarini, con Massa y con Alicia Kirchner, entre otros, que imagino debe tener fotos con, voy a decirlo así, Dios y María Santísima, para ser un cura. Pero te das cuenta que esto empezó a ser la idea que quedó en el gobierno. Después, pasa el 52, Lilia Lemoine habló con un medio de Instagram y le dijo: no me gustó para nada lo que dijo García Cuerva. Fíjate a la diputada también de la Libertad Avanza.
1: De Cuervas no me gustó, me pareció redundante. Ya es... Señor, dile algo constructivo, porque ya sabemos que tenemos que tratar de hablar entre todos, pero si pudiéramos hablar con aquellos que saquearon el país, lo haríamos. El problema es que no quieren, ellos no quieren, no nosotros. Y segundo, decir que aquellos que opinan detrás de una pantalla son terroristas, y después decir que no hay que insultar, ya se está contradiciendo. Entonces no me gustó lo que dijo. Pero bueno, como la Iglesia Argentina nos tiene acostumbrados a los fieles a ningunearnos, a hacernos sentir mal y nunca escucharnos, porque yo soy católica y fui a escuela católica, y es como... siguen con la misma postura. No me sorprendió, pero estoy con la esperanza de que en algún momento se conecten un poco con el sentir de la gente y dejen, bueno, de pegarnos ver, a todos, porque siempre
0: es interesante ver cuánto de esto va a ganar públicamente al gobierno o no en la previa de un año donde tal vez venga el Papa León XIV, que es un papa que está muy en línea con este mensaje. Se viene de pelear con Donald Trump por la situación en Medio Oriente, por el ataque con Israel a Irán, y al mismo tiempo, ayer, después lo vamos a recorrer, publicó lo que sería la manera en que hablan los papas, una encíclica. Siempre que vos entregabas una nota muy larga en el diario, a vos te decían: dale, ¿qué te escribiste? ¿Una encíclica? Te dije una nota. Vos decís: bueno, la corto. Así usé en mi vida siempre la palabra encíclica. ¿Puedes hacer algo más corto? ¿Qué sos, el papa, que escribiste una encíclica? Bueno, también la corto. Tenía mucho para decir.
2: Claro, había muchas verdades.
0: Bueno, ayer el papa León XIV escribió su encíclica. Nadie se atreve a decirle eso, porque así hablan los papas. Pero después lo vamos a recorrer, porque el papa habló de la preocupación por la inteligencia artificial, del poder, de la concentración de poder y de atacar países bajo la idea de la guerra justa. Toda una novedad también viniendo de la Iglesia, con la historia que tiene la Iglesia. El gobierno frente a la Iglesia Católica en el año donde tal vez viene el papa, para redondear el día de ayer con este mensaje fuerte de García Cuerva en la mañana de hoy, martes 26 de mayo, con ¿qué temperatura, Yami?
2: Bueno, 9.3 de temperatura a esta hora, 8.2 de sensación térmica, 97% la humedad, y la máxima para hoy 16 grados.
0: Y a esta hora, playlist de lunes, no, pero es martes. Oso para vos, ¿qué pensás? Esto es Beck. Lo bueno es que ya quedó el tema del fútbol lejos, ¿no?
3: Sí, ya está, ya está.
4: Hay que hablar igual, ¿qué pasó?
0: Pasó de largo, no,
3: hay que hablarlo igual.
0: Todo mundial, ahora Abu no paraba de hablarme del mundial todo el fin de semana.
3: Full mundial, también hay que hablar, obviamente.
0: Bueno, en paralelo a lo que era el mensaje en la catedral, había toda una novela respecto de qué tan unido o no se iba a ver el gabinete, que tenía que hacer Tedeum, después iba el cabildo a cantar el himno y después volvían a la Casa Rosada a la reunión de gabinete. Y acordate, el gobierno es un polvorín interno. Se están peleando por Twitter hace una semana los de Karina y Martín Menem con los de Santiago Caputo. Las semanas anteriores estaba el gabinete como diciendo: che, que el jefe de gabinete, Manuel Adorni, presente la declaración jurada por el nivel de vida. Patricia Bullrich diciendo: lo va a hacer de manera inmediata y presentando su declaración jurada. La senadora tratando de hablar en una reunión de gabinete y Milei sin dejar hablar, diciéndole: acá mando yo. Todo eso era como la previa de una cena de Navidad donde están todos peleados y vos decís: y ahora viene el momento del pan dulce. Eso era el 25 de mayo ayer. Y el gobierno trató de responder con imágenes. Ahora le voy a preguntar, Débora, qué pasó en la reunión de gabinete. Pero hubo mucho show de la imagen. O sea, hubo un momento en el balcón donde cuando llegaron saludaron todos en el gabinete al público que estaba ahí. Entonces están desde Manuel Adorni en una punta hasta Martín Menem en la otra. Milei de chaleco, saludan. Después hay un momento donde van entrando como cuando Timoteo Griguol les palmaba el pecho a los jugadores de Gimnasia. Y va entrando primero Santiago Caputo y Martín Menem, y él los abraza. Mira, ahí entra Santiago Caputo, abraza, y atrás viene Martín Menem Para mí le dice al oído Rufus.
2: Patricia Bullrich estaba como muy atrás, ¿no?
0: Patricia sí. Bullrich estaba metida atrás, en el medio. Al Tedeum yo la vi entrar como por su propio flanco, como desmarcándose del gabinete.
5: Y no fue con el gabinete, que se juntaron antes en la casa.
0: Es cierto que ella es senadora.
5: Claro.
0: Y después estuvo el show de las fotos de Santiago Caputo, que subió a su cuenta vestido de Peaky Blinders, le decían todo, y que después iban siendo retuiteadas por Milei. Él fue así con un sobre todo marrón y la boina. En una está saludando a Lule Menem y lo retuitea Milei, también como diciendo un Menem con un Caputo. Después está el retuit de Milei a Caputo saludando a Adorni también, foto, vestido así, atrás se lo ve a Quirno, vestido de Peaky Blinder, Santiago Caputo. Y después hay un retuit de El Gordo Dan, de Caputo con Milei, donde ponen Argentina será grande otra vez, y está ahí Milei y Karina, y en el medio Santiago Caputo. El show de los communities, el poder a los community managers, que están hablando de la rosca de esta manera. Después había, en un momento también hay un tweet que retuitea Santiago Caputo y pone una frase en inglés que dice como el escudo que protegerá siempre, hablando de él mismo, protegiendo al presidente. Y después Santiago Oría diciendo la gente lo ama al presidente, mostrando un video de cómo la gente se acercó a la reja y Milei salió a saludar ahí en Casa Rosada. Bueno, eso es un poco lo que ayer intentó transmitir en el mundo de los videos y las redes el gobierno. ¿Qué se sabe de la reunión de gabinete, Débora, de Urieta?
5: ¿Qué se sabe de la reunión de gabinete que duró cerca de una hora y media por ahí? No se habló de la interna entre Rufus, no mentira, entre Martín Menem y Santiago Caputo. No hubo foto entre ambos, dicen que no hubo oportunidad para hablar entre Martín Menem y Santiago Caputo. Bueno, prácticamente habló durante toda la reunión Javier Milei, que cuenta Ceci Devana en el diario La Nación. Hizo una exposición teórica sobre cómo analizar qué sirve y qué no de lo que está haciendo, y al mismo tiempo habló sobre su visión sobre la coyuntura general y la marcha de la economía. Bueno, tampoco se lo apuró a Manuel Adorni para que presente su declaración jurada. Hoy se cumplen exactamente 20 días desde que el propio Milei dijo que Milei ya tiene todos los papeles listos para presentar. Todo esto sucede cuando desde la justicia están dejando trascender que van a llamar a indagatoria a Manuel Adorni por la causa de enriquecimiento ilícito en la que se lo está investigando, y que hasta se lo podría procesar por ese hecho. Pero bueno, no se habló básicamente de la interna ni nada de eso.
0: Veremos cómo evoluciona en los próximos días el capítulo político del gobierno en el medio de estas distintas cuestiones que lo van afectando. De hecho, ayer salió el dato de confianza en el gobierno y dio caída de 1,6%. Había caído 12% en la medición que hace la Universidad Torcuato Di Tella en el mes anterior. Ahora se desacelera la caída, pero sigue cayendo, y veremos cómo evoluciona el apoyo popular al gobierno en un momento donde ahora vamos a hablar de el mundo de la economía real, en este contexto donde ayer veías estas expresiones de la Iglesia y esta especie de mensaje de imágenes que daba el Poder Ejecutivo.
5: Sí, justamente esto me olvidé de contarte. Por un lado, no estaba Luis Caputo, ministro de Economía, porque dicen que estaba con una gripe, y quien tampoco estaba era Sandra Petovelo, quien viajó a Roma justamente para participar de estas audiencias con el Papa, a ver si finalmente viene durante este año, ¿no?
0: Poneme un poco más de Beck en esta mañana. Mientras pasaba esto en la Plaza de Mayo, ayer otra vez fue noticias de Cabaña Don Teo, la empresa, el frigorífico de a la zona de Moreno, que la otra vez había abierto 60 búsquedas laborales y había convocado entre 3.000 y 4.000 personas. Ayer repitió la escena con búsquedas laborales de otras empresas del lugar y se juntaron otra vez con el frío que hacía en un momento desde muy temprano unas 4.000 personas otra vez en lo que es una especie de postal de este momento, donde acordate, el desempleo está en 7,5%, pero en el conurbano es más cercano al 10, y si haces la franja de jóvenes es más cercano al 17%, 16 y pico entre hombres y mujeres, el número del desempleo, que es una gran pregunta sobre la actualidad del modelo económico, donde tenés muchos dólares, porque ahora a la exportación del agro, que siempre era el segundo trimestre, se le suma la exportación energética, que parece se va a extender todo el año y vino para quedarse. Entonces tenés menos riesgo cambiario, aún con los quilombos de deuda que hay, pero tenés el riesgo social por la situación económica de una economía que aún cuando crece lo hace con sectores que no generan puestos de trabajo y mucho menos de calidad, mientras los que están más complicados son los que más empleo van destruyendo. Hacia adelante hay una pregunta si eso va a cambiar o no. Algunos indicadores dan que podría estar tocándose un piso, pero imágenes como la de Moreno obviamente te dejan esa situación de pregunta. Hubo una pregunta y una respuesta el fin de semana de un dirigente de la sociedad rural que refleja el contraste en el que estamos viviendo, porque el gobierno anunció baja de retenciones a el trigo, la cebada, a la soja, es decir, le va a cobrar menos impuestos a los sectores de la exportación agrícola. Porque, como el dólar está clavado, subieron los fertilizantes y la situación es que se viene la cosecha, le quieren aliviar y mejorar los márgenes de rentabilidad. Entonces el gobierno toma la decisión de mejorarle la situación a los productores agropecuarios, resignando recaudación paulatinamente desde este año y desde el año que viene. Y entonces empezó a salir por los medios Nicolás Pino, el presidente de la sociedad rural, que encima está en la pelea por la reelección con Marcos Pereda y se estaban tirando con las hijas veganas, ustedes se acuerdan. Sí. Pero resulta que Nicolás Pino de golpe habló de cómo él ve la situación de la base de la pirámide social, es decir, no de los productores beneficiados por las retenciones, sino de gente de laburo, y habla de su empleada doméstica, Elsa. Y dice que él tiene con su esposa el índice Elsa para saber cómo están las cosas, para ver en qué momento del mes Elsa le pide un adelanto. Y cuanto más temprano le pide el adelanto, él deduce que están peor las cosas. De hecho, ahora vas a escuchar a Cristina Pérez, le dice, ¿y por qué no le subís el sueldo? Bueno, eso tenés un punto, pero fíjate el momento.
6: Nosotros en mi casa tenemos una señora que se llama Elsa, que trabaja con mi familia. Entonces le decimos el índice Elsa. Cuando Elsa el 20 de mes te llama y te dice, Nicolás, necesito un adelanto, es que no le está alcanzando, y no es porque uno le pague mucho o poco, uno paga lo que paga. Es importante que busquen la forma de que a la gente le empiece a rendir más la plata en el bolsillo.
7: Y Elsa está llegando al 20, ¿sí?
6: 22 llegó este
7: 22.
6: Mes.
7: 22. Sí. Bueno, aumentale un poco el sueldo también.
6: Bueno, tenés un punto. No, pero...
0: Esto pasó el viernes 22. O sea, ese día le había transferido a Elsa o le había pedido. Más allá de que uno le da para hacer chicana, chiste o lo que sea por la figura de Pino, por lo que dice Cristina Pérez, estás viendo también el reflejo de una parte de la sociedad, si vos querés, los que están mejor, que hasta incluso van registrando el deterioro. Y más allá, repito, de que te da como un montón de sensaciones escucharlo a Pino hablar del índice Elsa, obviamente es un registro, una llamada de atención de cómo está la gente. No sé, Yami, te veo con
2: la mirada. Parte que dice, bueno, igual se atajó antes de lo que le dijo Cristina, porque dice, bueno, igual uno paga lo que paga. Bueno, obviamente la vida está más cara, todo cuesta un poco más y aparte no se llega con el sueldo. Pero bueno, si le paga un poco más, yo creo que capaz estira al 27 que le pide el adelanto.
0: Igual, más allá del caso de, estás hablando de una situación de poder adquisitivo muy complicado por lo que aumentan los servicios y por lo duro que viene la situación del poder adquisitivo del salario. Es muy interesante cómo Milei, en su mirada de recortes de la realidad, se va generando una realidad paralela. Y esto se asocia para mí con el Le Mienten o con el Le Arman el Diario de Irigoyen virtual. El otro día él retuitea un recorte que circuló de una entrevista con Daniel Herrero, que es un ex capo de Toyota, que ahora está al frente de la operación de Prestige, que es la empresa distribuidora de autos de Mercedes-Benz en Argentina y que también fabrica la Sprinter ahí en el Gran Buenos Aires. Y él retuitea un pedazo de un video de la fábrica Podcast y le pone extraordinario. Porque ve un recorte donde dice Daniel Herrero pasó de liderar Toyota a ponerse al frente de Mercedes-Benz, es uno de los momentos más difíciles de Argentina, cuenta cómo asumió el riesgo de salvar 1.800 empleos. Y está el recorte. Ahora, cuando vos ves la nota entera, que dura una hora, de Daniel Herrero, repito, un referente de la industria automotriz en Argentina, ojalá Milei considerara extraordinario todo lo que dice Herrero. Porque Herrero, por ejemplo, dice que debería haber una política de Estado con la industria de los autos, para, por ejemplo, competir y protegerse de China. Vos decís, ¿eso lo considera extraordinario, Milei? Escuchá un pedazo de Daniel Herrero.
8: Yo creo que el caso chino, competís contra un Estado que tiene una política decidida a salir al exterior, ¿no? China es un mercado de 15 millones, fabrica 30 millones y tiene capacidad de 40 millones.
0: Entonces, ¿me repetís?
8: 15 millones de mercado, 30 millones de producción y 40 millones de capacidad teórica de producción.
9: O sea, tiene casi la capacidad teórica de triplicar su mercado.
8: Sí, sin ningún tema. Y ha tomado, por ejemplo, el emblema del eléctrico, ¿sí? Hoy, el gran fabricante de baterías es China, independiente de que, casos como Argentina, que tenga la materia prima de esa batería, pero vos acá no tengas fábrica de batería porque no tenés industria automotriz que te usa esas baterías.
0: Bueno, de golpe, Milei dice extraordinario, o sea, ¿está de acuerdo con esto? ¿Tiene idea de lo que está diciendo Daniel Herrero? Posiblemente no. Después te voy a hacer escuchar más de este tramo. Ojalá Milei lo vea entero y lo considere extraordinario. Pero Milei vive en un mundo de retweets de falsedades. El caso emblemático del fin de semana, te voy a pedir el 25, fue cuando retuiteó a un asesor, Felipe Núñez, que trabaja por esos milagros en el Ministerio de Economía, que publicó un mapa de una supuesta fuente del Instituto Argentino de Economía, del IAE, que decían, y decían que el RIGI no servía para nada, ahora a aprobar el Super RIGI, así le devolvemos el lugar de potencia a la Argentina, y él lo vuelve a retuitear diciendo, el gobierno de Kicillof tiene que dejarse de joder y empezar a promover las inversiones. Y muestra un mapa donde supuestamente crece toda la Argentina en verde y decrece la provincia de Buenos Aires. Ya el mapa era raro porque no tiene Tucumán. Fíjate que Salta está como con un bulto para abajo, como si tuviera un pañal cargado de pis. Y en realidad es que se olvidaron Tucumán. Y vos decís, está raro el mapa. Bueno, sale a hablar el Instituto Argentino de la Universidad Austral, la Escuela de Negocios, el IAE, y dice, ese mapa no existe. Y de hecho, yo fui a leer el informe oficial del IAE, y el IAE tiene un mapa que es nada que ver, y que tiene un análisis donde dice, che, hay unos quilombos de competitividad bárbaros, porque hay sectores a los que va muy bien, y hay otros que si no te pones las pilas, se van a estrolar. En el mundo de Milei, eso no existe, ahí está la desmentida, el mapa de crecimiento económico provincial que circula en las redes sociales y que cita como fuente de IAE, informe económico, no fue elaborado por el IAE, ni forma parte de ningunos informes. Y yo agregaría, debería incluir Tucumán.
2: Ahora digo, ¿dónde está la oficina supuestamente para desmentir toda la fake?
3: ¿Cómo
2: digo,
3: se da cuenta de eso? ¿No? Es increíble. Es increíble de verdad.
0: Es el mundo falopa en el que mueve el presidente, donde uno, repito, tiene que analizar la realidad, hay un montón de cosas para decir, hay provincias que la están rompiendo, hay provincias con problemas, hay una transformación en marcha, hay gente como Elsa, hay gente como Nicolás Pino, y está el mundo que se crea el presidente de la nación, donde todo es espectacular, todo es extraordinario, todo es retweet falopa, y después está la realidad. En un rato vamos a seguir hablando de lo que pasa acá y lo que pasa en el mundo. Estamos en un día donde Estados Unidos ha vuelto a atacar algunas embarcaciones en la zona del Estrecho de Hormuz. Se está el rumor ida y vuelta de si hay acuerdo de paz o no. Y hay momentos donde se vivieron disparos en el entorno de la Casa Blanca, otra vez reflotando la violencia política en los Estados Unidos, en un contexto donde también hay novedades del trato de Trump con la prensa. Terminó el Late Show de Stephen Colbert en la televisión estadounidense y él se publicó un video tirándolo a la basura al conductor y dicen que ahora le seguiría la presión para que levanten otros Late Show mostrando la relación de Trump con la prensa en los Estados Unidos en ese punto. A esta hora, ¿qué temperatura, Yami?
2: Bueno, se mantienen 8 grados 2 décimas hasta ahora. Recuerden, para hoy una máxima de 16.
0: Ponemos un poco más de Beck y vienen las Yami News. Muy bueno el mate, ¿eh? Buen día.

43 minutos pasan de las 6 de la mañana, 8.2 la temperatura a esta hora. Tenemos para hoy una máxima de 16 grados. Los saludamos a todos los que están conectados a través de YouTube, a través de la cadena china, a través de la aplicación de Radio LED. Súmense también al canal de WhatsApp, que ahí vamos, compartiendo alguna información. Pero me voy a meter en otros títulos también de esta mañana, porque otra vez un argentino haciéndonos quedar mal en Brasil. No, en este caso, se trata del señor llamado Eduardo Ignacio, así es el nombre, no sé, el apellido todavía no se ha difundido, de 63 años, que fue detenido en Minas Gerais, en Brasil, tras ser denunciado por sacar fotos y videos sin autorización.

0: conversación de un nene de 7 años y enviar mensajes con comentarios racistas. A ver, te cuento cómo fue. Durante un viaje en un tren turístico, un pasajero sentado cerca notó que este hombre estaba sacando fotos a un nene y le advirtió de forma discreta a la madre del nene. Entonces la madre del nene lo increpa al acusado y logró revisarle el teléfono celular. Se lo saca y mira que este hombre tenía dentro del dispositivo fotos que le había sacado a su hijo de 7 años, que enviaba esas fotos por WhatsApp y compartía las imágenes con allegados, aparentemente, con frases tipo: es negrito pero es muy lindito. También otros que decía que se lo iba a llevar como esclavo, o decía que iba a tomar una esclava para cuidar a sus nietas. Bueno, no se sabe ni a qué se dedica ni nada. Lo que sí se sabe es que este hombre estaba en Brasil en modo turista, pero ahora va a tener que enfrentar un proceso judicial porque, bueno, por supuesto fue detenido y ahora tiene que, declarar ante un juez penal en una audiencia de custodia dentro de las 24 o 48 horas posteriores al arresto, así que va a ser en estas horas. Y en esta instancia judicial se va a determinar si su detención se convierte en prisión preventiva formal y luego se van a fijar los plazos para las declaraciones indagatorias definitivas de un marco del juicio. Uh-huh. O sea, y recordemos todo lo que pasó con la Argentina en el verano.
1: Claro.
0: Digamos, son penas duras las que puede enfrentar, porque en realidad son penas que no son escarcelables. Son penas entre, no sé, 2 y 5 años de prisión tal vez, y aparte se puede empeorar el hecho por tener fotos de un menor de edad. Claro. Digamos, todo va grabando.
1: ¿Cómo
0: la
1: es que
0: situación.
1: Saben lo que él hizo con su teléfono? O sea, a partir, ¿cómo es que se enteran de...?
0: Porque recién lo que decía era que un hombre que estaba sentado en un tren turístico cerca de este señor se dio cuenta, entonces le avisa a la madre del nene. La madre del nene lo increpa. Okay. Entonces, en ese momento, en un forcejeo, le agarra el celular y se da cuenta, porque justo lo agarra en el momento.
1: Claro, claro.
0: No es que le saca las fotos y bueno, y después tenía que entrar y dónde estaban las capturas de pantalla. No, lo que hace es agarrarle el teléfono y justo el señor estaba conversando sobre el nene en un chat de WhatsApp. Entonces, bueno, eso queda todo así como lo vimos en esa imagen, en ese chat. Ahora va a tener que enfrentar un proceso judicial. Por otro lado, vamos a hablar de un emprendimiento que trajo cierta polémica en redes sociales, que se trata de adoptar una abuela. Aparentemente, según la fundadora de este proyecto, dijo que muchas familias necesitaban un cuidado más cálido, más paciente, experimentando tal vez algunas situaciones con sus hijos. Y por otro lado tenías todo lo que es el sector de los jubilados, que bueno, obviamente no llegan por la jubilación que es baja, no llegan con los gastos y demás. Entonces funciona como un nexo de búsqueda personalizada. Vamos a escuchar a una de las fundadoras hablar del proyecto.
2: Sí, me empezaron a pedir, en estas búsquedas de las niñeras, me empezaron a pedir, vale, no tenés una persona más 50, tal vez que retire a los chicos del colegio, o que los espere con la comida, que vuelvan los juegos de mesa, y yo decía, no, yo hago búsquedas de niñeras. Bueno, y así me fueron pasando, me siento con mi vecina Roxana, y que también me dice, vale, ¿no conocés a alguien para cuidar un abuelito? Yo dije, no puede ser, voy a prestar atención a todas estas señales. Y bueno, Roxana me dijo, hacelo, vale, ¿qué puede pasar? Y bueno, pasó esta locura.
0: Ahí está, es una alternativa laboral. Si bien el nombre es raro, alquila una abuela es raro, sería contratar un abuelo. Sería.
1: Bueno, pero para comunicarse querían hacer ruido, hicieron. Claro,
0: hicieron, y bueno, es un proyecto que da trabajo a las personas más 50, como lo decía una de las fundadoras. Pero bueno, tienen tareas como, por ejemplo, retirar a los chicos del colegio, esperarlos con la comida casera, jugar con ellos, cuidar a otros adultos mayores. Así que, bueno, trajo polémica porque algunos en las redes decían, bueno, pero en realidad las personas mayores no tienen que tener la necesidad de laburar, ¿no? De cumplir un horario, pero bueno, también es otra realidad. Y ahí, como dijo esta chica, empecé a notar que había una necesidad y había gente que necesitaba también ese sector de la sociedad para contratarlos. Entonces, bueno, ahí está, hicieron match.
1: Porque puede ser necesidad económica la mayoría de las veces, pero también necesidad de estar insertos en una actividad.
0: Claro, tal cual. Bueno, me voy a la mesa de Mirta, que estuvo Suar y habló del teatro. Para él está todo bárbaro, lo dijo así.
3: La calle Corrientes tiene como un imán, hay algo que atrapa al público.

0: Público, yo si por mí fuera todas las noches pasearía por Corrientes porque me encanta. Y además lindo. Los teatros muy bien.
1: Los teatros están funcionando muy bien a todos. La verdad que es un buen momento.
0: Qué
1: el teatro.
0: Eso es lo que está pasando, ¿no?
1: Siempre pasó, hubo momentos más de crisis que el teatro baja, como pasa a lo largo de la historia del teatro y de la historia argentina, a la oferta cultural de todo tipo entre el teatro comercial y el teatro independiente, que ya en los últimos, para mí, 10 años, esta es mi opinión, el teatro independiente y el comercial, si bien son propuestas a veces distintas, pero hay cosas tan lindas que se vienen haciendo en el teatro independiente que ya uno dice teatro independiente, uno dice teatro en general.
2: Ahí está la palabra de Suar, que él dice que es un buen momento del teatro, y la verdad es que por varias obras que no sé, de repente tuvimos oportunidad de hablar con diferentes actores, sí, es verdad que a muchas obras les va bien, no sé si a la totalidad, ¿no? Pero bueno, la verdad que ojalá así sea. Mirtha Legrand, que además se conmovió o contó su experiencia al recordar la inauguración del Obelisco. Recordemos que la semana pasada hablamos de que este fin de semana el Obelisco cumplía 90 años, que vos, sí. A vos se te ocurrió que venía sí. Inflable con todo eso,
3: pero hubo, no tuvo eso, pero hubo una gran movida, ¿no?
2: Claro, pero lo habíamos sábado. Contado, sí. Habíamos invitado a la gente para que participe, pero el tema es que Mirtha Legrand dijo que ella fue la inauguración del Obelisco.
3: Claro, tenía 9, 10 años.
1: Sí. Argentina.
0: Se conmemora el Obelisco, ¿no? Sí. La presentación a los argentinos, a los porteños, más sí. Que nada del Obelisco, ¿no?
1: Además con ese obelisco.
0: Que yo soy de Villa Cañas, provincia de Santa Fe.
1: Vamos a ponerme de pie, de pie, por favor.
0: Y nuestros padres nos trajeron para conocer el Obelisco. Claro. Recién, me da vergüenza, recién inaugurado. Hace muy poco tiempo. Y nos ubicamos, me acuerdo, en un hotel muy lindo en la avenida, en la 9 de julio. Y ahí lo veíamos todo el tiempo, porque muchas fue gracias. Una revolución. Yo le cuento al público joven, claro. Que fue algo maravilloso. Gracias. Mira cómo ayuda él. Fue algo maravilloso la presentación, el estreno, ¿no? La inauguración de lo Benito famoso.
2: Y después déjame pasar otro momentito de Mirtha, cuando en un momento se emociona porque dice como que todo el mundo la trata con tanto cariño que siente que tal vez la están despidiendo, como que se va a morir. Escucha.
0: Sorprendo lo que está pasando, como digo. Se lo cuento al público también. Porque está tan cariñoso. ¿Será que estoy por morir, che?
1: No, le dicen. Ya, si vos querés, obviamente, el canal, junto con vos, con tu producción, el año que viene vamos a hacer la gran fiesta para tu cumpleaños.
0: Ah, bueno.
1: Eso sí.
2: Ahí está, fiesta de verdad, Canal 3 sí, el año que viene.
1: Vamos a hacer una
3: la gran despedida.
2: Bueno, ojalá que viva Martín muchísimo Fierro, más. Pero bueno, fue muy tierno ese momento de Mirtha. Déjame cerrar la guerra de temas con un episodio en Wilde. ¿Por qué? Porque hubo un evento donde se quería llegar a hacer el sándwich de matambre a la pizza más largo del mundo.
3: En Avellaneda.
2: Sí, en Wilde fue, y la idea era conmemorar el 25 de mayo y además festejar los 25 años del tradicional local, que ya tengo que es la parrilla Altano.
3: Altano, mira, claro. Ahí está el Tano y está el sándwich.
2: Ahí está, el sándwich, 7 cuadras, o sea, 700 metros de... En realidad era 750 porque era de la puerta del local...
3: Dobla.
2: Sí, claro, de la puerta del local hasta el Parque Domínico.
3: Ah, claro.
2: Entonces, bueno, por eso eran los 750 metros. Pero bueno, 700 para redondear está bastante bien.
3: Qué
2: el
3: lindo.
2: Tema fue que nada, obviamente. Mirá qué linda la imagen, todo ahí, el sándwich que estaba haciendo. Pero en un momento terminó en caos esto. ¿Por
3: no.
2: qué? Porque se invitó a la gente a degustar este sándwich. Fíjate que había vallas y un montón de personas que estaban del otro lado de las vallas esperando el momento de
3: y no agarrar el momento.
2: Claro, parece que algunos decían no, que empezaron tarde con el pan.
3: No,
2: que
3: se
2: empezaron.
3: No.
2: Y se desmadró y se empezaron a comer el sándwich.
3: Mira, pon el audio.
2: Mira. Anda a trabajar, le dice.
0: Qué pedo.
3: Y ahí ya.
2: Mira, ahí trae ya directamente, trae para comer.
4: No.
3: No somos África, le gritó.
5: No somos África, le gritó.
3: Argentinos, no somos África.
2: Mirá.
3: La ligó África. Yo no sé si no soy uno de los.
2: Mirá.
3: Con mucha tentación. Mucho tiempo.
2: Arrancó uno y dije los demás que eran, che, voy ahora antes de quedarme sin
3: salud. Ya Agustín lo veo ahí, se tira de cabeza.
5: No,
3: se
5: pone cheddar encima.
3: Tiene cheddar.
2: No. Ahí está, algo que empezó con un récord mundial. Bueno, terminó un poco
3: otro caótico. Tipo de récord.
2: Sí.
3: 6:53 minutos, estamos juntos en este martes, empezando semana después del 25 de mayo. Un poco con fiaca, pero bien.
2: Sí, estamos
3: espectacular. Vamos entrando en calor. Tanda y venimos, ¿qué hay más para contar, Dani?

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5: 6:56 minutos y en esta mañana con mucha niebla, por favor anden con mucha precaución, los que van de acá para allá, chequen vuelos, los que tengan que ir hacia algún lado. Vamos a hablar con el señor Matías, de primer nombre, que no lo usa.
6: No, nunca lo uso.
5: Nunca lo usa.
6: No.
5: Pero su nombre es Agustín Castro, adelante.
6: Sí, momento de hablar de Belgrano, del Pirata cordobés. Bueno. Campeón del fútbol argentino por primera vez en su historia, Belgrano de Córdoba se quedó con este torneo Apertura 2026. 3-2 contra River, veamos los goles de fondo, tengamos algo. Te pido, Hernán, para que pongamos el 1 ese que estás viendo ahí. Porque claro, arranca favorable para River con ese gol que estás viendo en pantalla, que fue de Colidio. Colidio, después Morales empata el partido transitoriamente, 1-1 estaba la cosa ahí en la final. Y ya después River se pone 2-1 de la mano de Tomás Galván, con Colidio que conduce, que la hace muy bien realmente. Galván pone el 2-1. Penal para Belgrano, Ubita Fernández lo cambia por gol. 2-2, 39 del segundo tiempo y de los 42-43. Se da esto que estás viendo en pantalla, que es el centro del Mudo Vázquez. Y después la mejor definición de Ubita Fernández para que Beltrán fuera para su izquierda, la pelota a su derecha. Y Belgrano pusiera el 3-2 definitivo.
5: Escúchame, te hago un ping-pong.
6: Sí, dale, rápido.
5: ¿Fue penal?
6: Fue penal, yo creo que sí, fue penal. Detengámoslo también de fondo, Hernán. Veámoslo, clarísimo el penal.
5: Y la mano pegada, metida atrás.
6: ¿Vos viste el gesto que hace con el hombro?
5: Pero...
6: para adelante es el gesto. Quiere poner el hombro Lautaro Rivero. Y termina calculando mal. La pelota le queda más abajo del hombro y hace el gesto con el brazo para adelante. Es penal.
5: Segunda pregunta.
6: Sí.
5: ¿Justo campeón Belgrano de Córdoba para este tipo de formato?
6: Para mí, para este tipo de formato, sí, hizo un recorrido que obviamente lo pone en un lugar que está bien. De hecho, le ganó a Talleres. Habíamos repasado el camino de Belgrano en la final. Histórico, obviamente. ¿Mejor equipo del fútbol argentino Belgrano de Córdoba? Para mí no.
5: Bien.
6: De ninguna manera, para mí no. River, si era el campeón, tampoco era el mejor equipo del fútbol argentino. Ninguno de los
5: claro,
6: dos era
5: el mejor. Es que el formato no te hace ver el mejor
6: de
5: equipo.
6: De ninguna manera, hay equipos mejores que los dos.
5: ¿Te seguís bancando esto que nace como una sección, el ping-pong de Castro?
6: Lo banco mucho, dale, me gusta de hecho. Sí, dale.
5: Russo Zielinski,
6: sí.
5: Muy subestimado, muy subvalorado por el periodismo porteño.
6: Sí, porque es un buen técnico, buen entrenador. Obviamente le está en la historia grande de Belgrano, porque logró, lo habíamos charlado antes, el ascenso en 2011. Ahora le da su primera estrella, lo pone en su primera Copa Libertadores. Todo por primera vez en la historia de Belgrano y todo de la mano del Russo Zielinski. Sí, infravalorado acá en el periodismo local. Para mí es un buen entrenador, sí.
5: Saludo a Steffi Pozzo, a Mati Mousset, a Santiago Martínez, todos los piratas que uno tiene en la mente y que ahora aparecen todos juntos. ¿River lo pierde por culpa de Coudet?
6: River lo pierde por culpa de Coudet, principal responsable de la derrota.
5: ¿No de los jugadores, como dice Hernán Castillo, periodista de deportivo de River?
6: Bueno, Hernán Castillo tendrá su opinión, yo tengo la mía. Lo pierde por culpa de Coudet.
5: ¿Por qué?
6: Sí. Porque vos no podés no hacer un cambio en toda una final. Es inadmisible, ¿no? No tiene ningún tipo de sentido lo que hizo Coudet. No hizo ningún cambio en toda la final. Salvo lo que fue en su momento la lesión de Acuña. Cuando se lesiona Acuña, que él termina poniendo a Pesela. ¿Por qué no pones un chico Facundo González, digo, de última, que era el que sentía el puesto natural? Me vas a decir, es un chico, y yo te voy a decir, se la pasó confiando en Tomás Silva, incluso puso a Lautaro Pereira en algún momento, puso a Freitas desde el arranque en lugar de Salas, digo, un técnico que confía en juveniles y lo venía demostrando.
5: Pero no estaba mal llamativo. Poner a Pesela para bancar centros y ponerlo a Rivero.
6: Tirás el equipo atrás igual, bancando, tirando a Pesela, bueno. Terminás tirando el equipo atrás, fue incluso lo que terminó pasando. Te digo lo contrario, si se quiere, con el ruso Zielinski, que pone al Mudo Vázquez del banco de los suplentes, termina siendo determinante.
5: Pero iba perdiendo.
6: Y a Ubita Fernández también. Bueno, no, está bien, obvio, pero vos tenés que leer un poco los partidos. Yo creo que el Chacho nunca leyó y nunca se sintió ganador del partido. River nunca dio la sensación de equipo, cuando estaba 2-1, te digo en un momento, de equipo que, che, tengamos la pelota, che, me va a hablar para un lado, para el otro, y juguemos con la desesperación de Belgrano. No se vio en todo el partido, nunca pasó. Por eso el partido, yo creo, pedía a un Juanfer Quintero, que hoy está caliente y que siente que no fue nunca importante para Coudet y por eso se quiere ir. Y es muy probable que eso pase, que incluso sea Blooming su último partido.
5: Me estás jodiendo.
6: Es muy probable.
5: Sí. Te voy a preguntar entonces, ¿se viene una limpieza muy grande del plantel de River?
6: Sí, para mí se viene una limpieza muy grande. Yo creo que Juanfer, como te digo, no va a seguir. Hay que ver qué onda Kendry Páez en este tiempo, que el Chacho no sé si hasta qué punto le termina de cerrar. Yo creo que no encajó del todo bien en el mundo River. Otro que te digo qué onda es el tema, para seguir de cerca, Lautaro Rivero. Lautaro Rivero no sé qué tanto va a seguir en River, teniendo en cuenta que tiene algún sondeo afuera, y capaz él quiera cambiar de aire. Fue protagonista de dos jugadas muy fuertes en el mundo River en este tiempo. El penal que hace en el Superclásico y el penal en la final. Incluso desactivó su cuenta de Instagram Lautaro Rivero, después la volvió a poner y dio un mensaje ahí porque está muy golpeado. Y él bajó muchísimo su rendimiento, muchísimo su rendimiento, un montón. Después habrá que ver, no sé, otros casos. Ian Zubiabre, por ejemplo, no fue ni siquiera al banco de los suplentes. En decisiones inentendibles del Chacho, que también hay que decir en este tiempo,
5: Claro, porque era titular.
6: De golpe titular, de golpe suplente, de golpe te convoca, de golpe no te convoca. Kendry Páez estuvo 2-3 partidos sin ser convocado. De golpe entra cuando ya el partido estaba 3-2, que mete muchos cambios el Chacho, y lo tira Kendry Páez. No entiendo algunas cosas del Chacho Coudet, que ahora obviamente va a tener que poner un poco la cara en el sentido de. El equipo que se venga va a ser el del Chacho ahora, con la limpieza, con los jugadores que él vaya a buscar. Ahora sí va a terminar siendo su equipo y habrá que ver qué es lo que termina armando él en cuanto al River que él quiere. Expulsado el Chacho Coudet en el final del partido porque él entendió que el penal que le dieron a Belgrano no había sido así, que lo habían robado, que Falcón Pérez se había equivocado en la decisión. Y entonces capaz esté 4 fechas afuera. También, imagen rara la del técnico de River sacado con los jugadores calmándolo.
5: Por sacado ahí me parece todo que el partido que también, ¿no?
6: Bueno, vive así los partidos. Es el técnico que fue a buscar River. Vos cuando buscás al Chacho Coudet, buscás el combo del Chacho Coudet.
5: Porque era muy fuerte el contraste. Muy fuerte el contraste de Coudet sacado y Zielinski. Ni los goles gritaba.
6: No, Zielinski un señor. Estaba en otra situación. Coudet estaba muy pasado por toda la situación, muy tomado. Y como te digo, hay que ver el informe del árbitro de Falcón Pérez, que dicen es duro. Y por eso se le pueden llegar a venir 4 fechas al Chacho Coudet expulsado en lo que fue la final del torneo.
5: Tengo una pregunta más. Sí. Este ping-pong con Castro,
6: Dale, sí.
5: Castropong.
6: Castropong.
5: Escuchame, ¿Montiel no lo quiso saludar al Chiquitapia o fue una sobrelectura del
6: periodismo? Ponelo, sí, lo tengo, Hernán, para que lo veamos.
5: Necesito análisis
6: tengo ese video, que es el 5,
5: mirá.
6: Ese que estás viendo ahí.
5: Ahí está, pará, lo usa de cortina a Juanfer. Ponelo de vuelta, mirá. Montiel, campeón del mundo, está el Chiquitapia entregando las medallas. Ya, mira, tu análisis
6: necesito. Aparte, ¿cómo sigue? Porque después Armani, por ejemplo, no atajó.
5: Mirá, Armani va. Montiel Tuc lo esquiva al Chiquitapia, le pasa por atrás a Quintero.
6: Sí, lo esquivó.
5: ¿Está buscado por qué?
6: Lo esquivó.
7: ¿Por qué lo esquivó? Se llama mal.
6: Lo esquivó. Hay algo de jugadores de la selección argentina que capaz no les gustó todo lo que pasó en este tiempo. Se lo
7: vincularon mucho
6: con Chiquitapia. No lo dicen públicamente igual. No lo dicen públicamente.
7: Bueno, está bien, no importa.
5: ¿Es por la selección o porque lo acusan de haber perjudicado a River en la final?
6: Yo creo que viene más por otro lado, lo de Montiel. Para mí no viene por la final.
7: ¿Y los demás vos decís que van a tomar la misma decisión o van a sacarse?
6: No quiero tampoco andar diciendo de otro futbolista. Yo te voy al caso Montiel, me parece que viene por el lado de selección argentina, acá. Sí, sí, sí.
8: Pero mirá, se quedó sin la medallita, sí. ¿No le estaban poniendo medallita?
5: No, igual no tenía.
6: Igual se le sacaron todos prácticamente los de River. Coudet no se quedó ni siquiera para la premiación de Belgrano, llamativo. Belgrano ganó $500,000, eso también vale la pena decirlo.
5: ¿Eso es el premio?
6: Ese es el premio del fútbol argentino, $500,000. 10 millones de dólares se lleva el campeón de Brasil.
7: ¿Le queda al club o se lo reparten entre los jugadores?
6: Va al club, va a los jugadores, también tienen otros premios igual, claro. Le queda poco a cada uno.
5: ¿Cuánto ganan en Brasil uno que gana el torneo?
6: El brasileirado, $10 millones. Sí.
5: Mierda.

0: La Copa de Brasil, que sería la Copa Argentina de acá, entre 12 y 15 millones de dólares. Hay una diferencia abismal entre premios del fútbol argentino y premios del fútbol de Brasil. Incluso el premio este que se repartió, por ejemplo, que se lo dieron a la Conmebol, que se lo dieron, perdón, a Belgrano, lo da la Conmebol. La Conmebol le da la plata a la AFA y la AFA la reparte en dos torneos. Ese es el tema. O sea, son 500 mil dólares, un millón de dólares en realidad da la Conmebol.
1: Para los dos torneos.
0: 500 mil lo reparte la AFA en este torneo, que es el Apertura, y los otros 500 mil van a ser para el Clausura. Y también va a jugar el Trofeo de Campeones, Belgrano, contra el ganador del torneo que viene, que todavía lógicamente no se sabe.
1: Lo dice Agustín Castro en esta mañana de martes. En un rato hablamos de Messi, porque salió lesionado, de Colapinto.
0: A pocos días del Mundial.
1: Sí. Vamos a meternos ya con la cabeza en el Mundial de a poco. En 10 días, 15 días te vas.
0: Sí, menos,
1: 20 días te vas.
0: Menos.
2: Yo ya voy encarando
0: 14 días. No, 15 días.
1: Ahí, en breve sale rumbo a Estados Unidos a cubrir el Mundial mandado por la comunidad china. En esta mañana a las 7:05 empieza la segunda hora del programa.

Hablando de la iglesia y la política en Argentina y en el mundo, de García Cuerva y el gobierno y del Papa y su encíclica. Vamos a hablar de Jeff Bezos, que habló de pagar más impuestos, de la producción industrial y del gobierno que consigue dólares para pagar la deuda. Todo eso...

0: 7 de la mañana, 7 minutos, buen día, bienvenidos a los que se van sumando en esta jornada de martes, ¿eh? Tiene una pinta de lunes que se cae, pero es martes 26 de mayo, está oscuro, encima había hace un rato mucha niebla. ¿Y qué onda la temperatura?
1: Bueno, tenemos 8 grados, 2 décimas de temperatura, 95% la humedad, el cielo está despejado con neblina a esta hora, hoy vamos a tener una máxima de 16 grados.
0: Estamos acompañándolos, ustedes pueden entrar en buenastardeschina.com.ar y seguir el proyecto, ustedes lo conocen, renovar la suscripción y darnos previsibilidad para la estructura de funcionamiento del programa. Mañana les voy a mostrar el cuadro que muestra que con los socios que ya pasaron a suscripción automática están los sueldos de junio y que vamos a 300, 400 socios más que se pasen automática para tener los sueldos de julio y después vamos a ir haciendo la cuenta para ver si también cobramos agosto, porque si no eventualmente quedará trabajando Agustín en el Mundial.
1: Lo importante es que tiene pasaje de vuelta.
2: ¿Hasta Perú o hasta Argentina?
1: Ya que estás allá, hace última no salimos nosotros.
2: Peor la changa.
1: Claro, con alguna otra changa. Radio.
3: Sí, quedó en Lima igual,
0: Quedamos ahí. No, chequeá que tenés que volver acá.
3: Vamos a volver.
0: Bueno, buenas tardes, china.com.ar. Estamos acompañándolos con ustedes con este proyecto en esta mañana, donde el corazón de lo que hacemos es trabajar para informarlos y quiero hacer el podio de noticias con

0: Hoy está la figura de la iglesia muy fuerte en Argentina y a nivel mundial como centro de, por lo menos, la contraposición de ideas de lo que es el movimiento del mundo y sus gobernantes. Porque en Argentina, ayer la homilía de García Cuerva en el Tedeum marcó críticas muy fuertes del presidente a las redes sociales, al destrato de los más postergados, advirtió sobre el desmembramiento social, y en el mismo momento casi se conocía lo que es la expresión de el jefe de la Iglesia Católica en Roma de su encíclica, que tiene como nombre Magnifica Humanitas, entiendo que es en latín, un texto de 110 páginas, 240 párrafos, que a través de 5 capítulos y una conclusión habla sobre el rol de la inteligencia artificial en el mundo, las guerras y sobre el poder y la concentración en manos de los más ricos. Por ejemplo, dice frases como: la guerra no solo se libra, sino que también se prepara culturalmente a través de narrativas simplistas, de lógicas de amigo-enemigo, de desinformación y miedo. Cuando se atenúa la memoria histórica y se debilitan los criterios éticos que protegen a los civiles y a los más frágiles, se vuelve más fácil presentar la violencia como necesaria, inevitable o incluso limpia, dice en un tramo el texto. En este clima donde la humanidad está cayendo en la cultura violenta del poder, donde la paz ya no se presenta como una tarea por asumir, sino como un intervalo precario entre conflictos. Hay que decir que además, el Papa habla sobre la propiedad privada. Dice el Papa León XIV, que viene, me parece, con la estela que dejó Francisco. Existe un derecho a la propiedad privada que tiene su sentido y su función propia, pero siempre subordinado al destino universal de los bienes. Dado que la tradición cristiana nunca reconoció como absoluto o intocable el derecho a la propiedad privada, su función social no debe ser considerada como una mera opinión teológica, sino como doctrina cierta de la Iglesia, ya presente en las Sagradas Escrituras en los Padres. Por eso el Papa Francisco recordó que la solidaridad vivida en profundidad significa también devolverle al pobre lo que le corresponde. O sea, está hablando de que la propiedad privada tiene límites, el Papa León XIV en su encíclica, donde además va en contra de la idea de la teoría de la guerra justa, invocada, dice, con demasiada frecuencia para justificar cualquier guerra, sin perjuicio del derecho a la legítima defensa, entendida en el sentido más estricto. De golpe, la Iglesia en el mundo y en Argentina se está transformando, por esas cosas de las corrientes políticas y religiosas, en una especie de contrapoder de la ultraderecha, del pensamiento en favor de que los ricos sean los que impongan su pensamiento, de los liderazgos como los de Donald Trump o Benjamín Netanyahu, que deciden con un botón intervenciones bélicas. Es interesante porque, acordate, el gobierno está casi festejando que el Papa León XIV venga a la Argentina, tal vez en la primavera de este año. Quiero mostrar que, así como el Papa impone esta agenda con la encíclica Magnifica Humanitas, que uno trata de entender preguntando y leyendo de los que entienden, es interesante cómo en el mundo tal vez estemos en las puertas de algún cambio en la discusión. Así como hay momentos donde todo va hacia la ultraderecha, hacia la mirada de los más ricos, tal vez como contraposición surja algo con el tiempo en el otro extremo. Lo digo porque en las últimas horas en Estados Unidos causó mucho impacto una entrevista que le hizo la CNBC a Jeff Bezos. Jeff Bezos es uno de los 4 o 5 tipos más ricos del mundo, el creador de Amazon, la empresa más grande de comercio electrónico a nivel mundial, que también trabaja en inteligencia artificial, es el creador del asistente Alexa, que despierta a Débora todas las mañanas. Obviamente está tratando de llegar a Marte con su empresa de negocio aeroespacial. Pero en la entrevista que le hacen en la CNBC a Jeff Bezos, varios tramos tienen que ver sobre el pago de impuestos de los más ricos. Y me parece interesante lo que dice, pero sobre todo que sea el tema de la entrevista. Escuchá a Jeff Bezos cuando dice, la gente a veces dice que yo no pago impuestos. Bueno, si quieren, yo pago impuestos, y da su explicación. Escuchen.
1: Sometimes say that that you know I don't pay taxes. That's true. I pay billions of dollars in taxes, and it's a perfect. Again, if people want me to pay more billions,
2: right?
1: Then let's have that debate. But don't pretend, you know, that that's going to solve the problem.

0: You could double the taxes I pay, and it's not going to help that teacher in Queens. I promise you.
1: Fíjate que está explicando él. Dice, yo pago billions of dollars, miles de millones de dólares en impuestos. Si la gente quiere que pague más, podemos tener esa discusión. Pero no hagan de cuenta que como eso suceda, va a resolver el problema. Puedo pagar el doble de impuestos y eso no va a ayudar a esa maestra en Queens. Me interesa mucho que ese sea el debate cuando habla uno de los magnates en Estados Unidos en tiempos donde... Todavía el pensamiento dominante es el de Trump y el de Milei, por ejemplo, que hablan de cobrarle menos impuestos a los ricos. De hecho, después él también vuelve a decir, creo que no se puede estar resolviendo los problemas de la economía señalando a los ricos como culpables. Ponete el siguiente.
0: It's kind of a tale of two economies. So you have a bunch of people in this country who are doing really well, but you also have a bunch of people in this country who are struggling. Struggling with pay rent, groceries, and so... What's happening here is politicians are using the kind of age-old technique. So there's this tale of two economies, and they're using this age-old technique of, you know, picking a villain.
1: Fíjense cómo está en la discusión incipientemente en Estados Unidos, en uno de los medios más populares. ¿Qué responsabilidad tienen los ricos de lo que están viviendo los más pobres? Porque dicen, creo que lo que pasa es un cuento de dos economías. Hay mucha gente en este país a la que le va muy bien, entre esas está él, y hay muchos a los que tienen problemas para pagar el alquiler o comprar comida. Dice, los políticos están usando esa técnica milenaria de elegir un villano y apuntar con el dedo, habla de que señalan a los ricos, pero el problema es que no arreglan nada. Esto lo dice porque el alcalde de Nueva York, Sora Mamdani, está señalando que por el problema de la tenencia de metros cuadrados de los más ricos en Manhattan, la gente paga mucho alquiler en ese contexto. Me parece sobre todo lo más interesante, la pueden buscar a la entrevista completa, que aparezca esta discusión de los más ricos teniendo que dar explicaciones, de preguntas sobre si tienen que pagar más impuestos y qué responsabilidad tienen en cómo está la gente más pobre. En el tramo inicial de nuestra playlist, yo les mostré el audio justamente en Argentina del presidente de la sociedad rural, en el que él, siendo del sector más rico de la sociedad, te voy a pedir el 30 de vuelta, habla de cómo él percibe que está el mundo de los más pobres. Y lo ejemplifica hablando de su empleada doméstica Elsa. Fíjate.
2: Nosotros en mi casa tenemos una señora que se llama Elsa que trabaja con mi familia. Entonces le decimos el índice Elsa. Cuando Elsa el 20 de mes te llama y te dice, Nicolás, necesito un adelanto, es que no le está alcanzando, y no es porque uno le pague mucho o poco, uno paga lo que paga. Es importante que... busquen la forma de que a la gente le empiece a rendir más la plata en el bolsillo.
3: Y Elsa está llegando al 20, decís.
2: 22 llegó este
3: 22.
2: Mes.
3: 22. Sí. Bueno, aumentale un poco el sueldo también.
2: Bueno, claro. También tenés un punto.
1: Bueno, no, Nicolás pero... Pino, presidente de la sociedad rural, hablando de la situación social a través de cómo vive su empleada doméstica Elsa. Vamos a aprovechar ese disparador para meternos en nuestra sección Deslomados y hoy hablar con Sandra Segovia, que entiendo que no es pariente de Yami, pero son muchos los Segovias en el mundo.
4: Sí, es verdad.
1: Que es empleada doméstica hace más de 20 años y está en línea para charlar con nosotros. Sandra, ¿cómo andás? Acá Jairo Estrache y el equipo de Buenas Tardes China te saluda.
5: Hola, buen día Jairo y el equipo.
1: ¿Sos algo de Yami?
4: No.
1: ¿Yami Segovia, mi compañera?
5: Y capaz, sí, estaba escuchando.
4: Pariente lejana puede ser, qué sé yo.
1: Tal vez, ¿no?
6: Capaz hay algo.
1: Bueno, Sandra, contanos hasta donde puedas. ¿Dónde laburás? ¿Cuántas horas laburás? ¿Cómo es tu vida laboral?
5: Bueno, sí.
1: Uy, pará que se entrecorta todo. Para que hay algún problema con la señal.
5: Trabajo 6 horas y dos veces 4 horas.
1: Para que no se escuche nada porque se había cortado la señal. ¿Podés repetir?
5: Sí, mira, trabajo en casa de familia. Estoy trabajando actualmente por horas. 3 veces a la semana 6 horas y 2 veces a la semana 4 horas.
1: Ok, y más o menos con ese trabajo, ¿cuánto juntás?
5: Y mirá, estoy llegando, primeramente, bueno, yo soy la que pongo el precio en mi hora de trabajo, sí. Estoy cobrando 10 pesos la hora, más el viático.
1: ¿10,000 pesos?
5: Y estoy llegando,
1: ¿perdón? 10,000 pesos 10, más el viático.
5: Más el viático, sí.

0: Vivís cerca del trabajo, tenés un viaje largo, ¿cuánto gastás por mes para vivir? ¿Cuánto te quedas? ¿Llegás más o menos bien? ¿Tenés que hacer otras cosas más?
1: Y mirá, yo para llegar a mi trabajo es algo muy loco. En auto estoy a 12 minutos, porque a veces yo me tomo un servicio de esto, de aplicaciones, no voy a decir la marca, tardo 12, 15 minutos, pero en colectivo estoy tardando casi una hora, y a eso sumale, sí, que no se está contando el tiempo que yo tardo desde que bajo el colectivo hasta llegar a la casa de mi empleador, que son casi media hora. Porque yo no trabajo en casas comunes, trabajo en casas grandes, estoy trabajando en Nordelta, en uno de los barrios, y ahí estamos hablando de casas que son que tienen más de 5 baños, más de 5 habitaciones, tienen galerías, tienen terrazas, no es una casa común como la tuya, como la mía, así que bueno, nada, yo estoy tardando casi una hora 20, y es muy loco, ¿no? Porque estoy acá en Benavides, a nada de Nordelta, bueno, tengo ese problema siempre que me tengo que tomar mucho antes, ni que fuera a trabajar a Capital, la verdad que es un problema que, bueno, no se toma en cuenta, a las chicas cuando se las contratan no te avisan que tenés que tomar un cierto tiempo para llegar a la casa del empleador, porque vos llegás hasta el barrio y después tenés que caminar 20, 25 minutos, pero eso de eso nadie está hablando. Uh-huh. Y después, bueno, supuestamente lo que dice la tabla, ganar 3.500 y monedas, sí, la hora, según lo que dice la tablita del Sindicato de Empleadas de Casas Particulares. La verdad que para mí eso no es así, porque nadie podría vivir con 4 horas de trabajo, ¿sí? Por ese monto, por 14.000 pesos, a eso sumarle el viático. Uh-huh. Es tan desgastante este trabajo que hoy en realidad me está pasando factura.
0: Sandra, vos con esto que vos juntás por mes, ¿lo tenés en blanco? ¿Te pagan en blanco con recibo de sueldo? O sea, ¿te hacen aportes para la obra social y la jubilación o es en negro?
1: No, en este momento es en negro, sí. Yo casi pago 500.000 pesos de alquiler.
0: Sandra, cuando te pregunté si estabas ganando en blanco o en negro, se empezó a cortar. ¿Qué me estabas diciendo?
1: No, trabajo en negro.
2: ¿Pero vos pediste, por ejemplo, trabajar en blanco y te dicen que no? ¿O te ofrecieron y vos? O no sé, ¿cómo es la situación?
1: Mira, recién ahora estoy por tratar a ver si podemos llegar a un arreglo con mi empleador de tiene toda la predisposición, sí, porque tampoco es todo malo.
2: Claro.
1: Malo en esto.
0: Pero. Bueno, estamos con muchos problemas para.
2: Claro.
1: Pero bueno, el año pasado me quedé sin trabajo.
0: Bueno, che, no podemos porque no se escucha. Escúchame, Sandra, se corta todo el tiempo cuando te estamos escuchando. ¿Querés sacar la imagen a ver si mejora la conexión? Porque si no es muy difícil escucharla a Sandra Segovia, que es empleada doméstica hace unos 20 años. ¿Estás en línea?
1: Estoy en línea, sí.
0: A ver, ahora tratamos de escucharte. Con esa plata que vos juntás, ¿cómo es tu estructura de gastos? ¿Cuánto tenés que gastar para vivir en tu vida?
1: Y mira, con lo que yo estoy ganando, sinceramente, a los 8 días yo ya estoy pidiendo un adelanto nuevamente, porque yo estoy pagando al kilo hace muchos años, todavía no tuve la oportunidad de llegar a la vivienda propia, olvídate, con los sueldos bajos que se me ha pagado todos estos años, y actualmente es imposible llegar a la vivienda propia, que es uno de mis deseos. Pago de alquiler entre luz y agua, estoy llegando casi a los 500.000 pesos, a eso sumale los gastos personales míos, sea de limpieza, de higiene, vestirme, que a veces voy a comprar a Flores para abaratar los costos.
0: ¿Y vivís sola o tenés familia o está alguien más en tu casa para juntar por mes o tenés más gente a cargo? ¿Cómo es?
1: No, en este momento no, ya mis hijas se han independizado, trabajan, estudian, actualmente vivo sola.
0: O sea que vos juntás cerca de 1.000.000 de pesos, un poco menos, 500 se te van entre alquiler y servicio, y el resto lo usás para vivir, y por eso decís que vos el día 8 estás pidiendo adelanto.

0: Así es, así es. Sí. Porque hoy vas al supermercado con 20 mil pesos, 100 mil pesos y no es nada. Y estamos hablando de ir al cine, olvídate. Hace
1: No.
0: mucho tiempo que no sé lo que es ir al cine. Darme un gustito, ¿no? Vacaciones, chicos. Hace un año que no sé lo que es vacaciones. Espero poder en algún momento de este año irme. Y mira, ayer trabajé, 25 de mayo trabajé.
1: ¿Y te la pagan doble la
0: No,
1: hora del 25 de mayo? Sí.
0: mira, en este trabajo sí, ayer me pagaron. Puedo decir que
1: Bien.
0: sí. Me fue bastante buena mi jefa actualmente, pero años atrás la verdad que no, iba a trabajar y me pagaban lo mismo.
1: El trato, por lo que vos decís, es bueno con tus empleadores.
0: Sí, actualmente sí, la verdad que me ha tocado después de tantos años sufrirla, la sufrí bastante, el maltrato, el que no te tengan en cuenta, ir a trabajar enferma, que no podés decir no me duele nada porque para ellos vos sos un robot y nada, soy un ser humano que yo también siento, ¿entendéis? Que a veces que como todo no tenemos ganas de trabajar porque nos pasan cosas, problemas familiares, de la vida diaria, ¿no?
2: Sandra, ¿estás buscando algún otro trabajo o estás estás bien ahí, digamos, dentro de todo, más allá de que la peleás y que todo lo que contaste recién? ¿Cómo ves el tema búsqueda de empleo en general?
0: Uy, chicos, sí, yo busco otras oportunidades. La verdad que quisiera dedicarme a otro rubro. Estoy con un emprendimiento, vamos a ver si logro llegar a ese emprendimiento. Mirá, hoy en mis redes hace poco publiqué un trabajo que me habían pedido una chica, chicos, y me mandaron 500 mensajes por un puesto de trabajo. La verdad que terminé llorando con ese video y pidiéndole disculpas a todas las chicas que me habían escrito por mi red, que no era un solo puesto. Está súper difícil trabajar en los barrios privados hoy por hoy. No es con un CV, es por referencia, de boca en boca. No es que voy y dejo un currículum, no. En este rubro no es así, es más por el recomendación. Y yo estoy tratando de armarme porque tengo 47 años, chicos. Este cuerpo ya, sinceramente, está pasando factura. A veces no duermo en las noches porque me duelen las rodillas.
1: Claro.
0: Es un trabajo desgastante y que nadie lo nota, de que esto no se habla hoy por hoy, ¿entendés? Y las obras sociales, ni hablar, te dan un turno de acá para 2 meses. Actualmente, olvídate de ir al médico porque tengo que trabajar para sostenerme, ¿no? Como todos. Y sí, bueno, tengo ganas de emprender algo, una lavandería, ese sería mi deseo para el año que viene, a ver si puedo lograrlo. Ya me compré un lavarropas, ahora quiero ver si logro comprarme, que sea usado una secadora a calor para poder trabajar desde casa, ¿no?
1: Sandra Segovia, que es empleada doméstica hace más de 20 años, trabaja en barrios privados, está contando sus ingresos, su día a día, su realidad en este momento que estamos atravesando. Te agradezco mucho la charla, Sandra. Te mando un abrazo y bueno, y ojalá que arranque el proyecto de la lavandería y que vaya para adelante. Gracias por la comunicación. No sé si querés decir algo más.
0: Por favor, gracias a ustedes por esta oportunidad de hablar de lo que tanto callamos las empleadas de casas particulares y bueno, que esto sea realmente que se visibilice más, ¿no? Esto de nosotras, que somos seres humanos y que a la hora de que coticemos, que nos paguen lo que realmente valemos, porque es un trabajo desgastante. Así que nada, desde ya muchas gracias a ustedes por escucharnos.
1: Un abrazo, ¿eh? Ahí escuchábamos un testimonio, lo disparó la idea de lo que dijo el titular de la Sociedad Rural, de que él se da cuenta de cómo está la situación por cuando le pide adelanto su empleada doméstica y la pregunta de por qué no le aumentan. Bueno, Sandra Segovia, un testimonio de alguien simplemente de ese rubro que está en negro y que el 8 está pidiendo aumento, o mejor dicho, adelanto,
2: adelante,
1: porque no es
2: adelante.
1: aumento. Adelanto porque gana cerca de 900 lucas un palo y tiene 500 de gastos fijos. 7:29 minutos en esta mañana. ¿Qué temperatura, Yami?
3: Bueno, tenemos 7 grados 7 décimas de sensación térmica y recuerden, para hoy una máxima de 16.
1: Me pide pide, por favor, que le dé paso a esta hora, Telma Viral.
3: Bueno, el viral del día tiene que ver con el Mundial y vamos a ver si les parece hacer el viral del Mundial con dos joyitas que tengo de estas horas. ¿Por qué? Porque hay obviamente publicidades de todas las marcas, ¿no? Sí, que claro. Se van al Mundial, que hacen esto, que hacen lo otro. Bueno, una de las publicidades del Mundial es la cerveza Quilmes.
1: Sí, tremendo, el aviso.
3: Y bueno, convocó a un montón de conocidos para hacer este spot, digamos, y también a Manu Ginóbili, que desde la barra, como si él fuese la persona que atiende la barra, tenía que tirar como un maní o algo a una mesa y embocar en un vaso de cerveza.
1: Claro,
3: ¿vos pensás que lo hizo? ¿En cuántas tomas lo hizo?
1: 10.
3: Bueno,
1: mí no, yo pensé que era un truco, que no lo había embocado nunca.
2: Claro.
1: Porque el remate es, pero somos argentinos.
2: Sí, tuc, sí, sí, la emboca. La tira.
3: Bueno, y lo hizo así, mira.
4: Okay. No. ¡Acción!
3: ¡Acción!
1: Tras de escena.
4: Puede ser, pero hay un detalle.
3: ¡Tuc!
1: Y la mete.
4: ¿Vos no? Somos argentinos.
3: No podía creerlo, pero yo creo que celebraron también por lo que acababan de ver.
1: Mira, mira, ahí él lo dice.
3: Él dice. Aplausos.
1: Decime que se vio, dice ahora.
3: Claro, no podía creer. No, impresionante ese momento que se volvió viral también. Y después de una campaña de Grido, que lo vamos a compartir. Lo que sí, Hernán, ponémelo un poquito más para que lo pueda leer, porque la verdad, no sé.
1: ¿Eso está pago? ¿Nos van a mandar helado? Plata,
3: no, no, pero me pareció importante porque está bueno. No. Es un comunicado que dice lo siguiente. En estas últimas semanas vimos que muchas marcas empezaron a regalar pasajes para Estados Unidos como parte de sus campañas para el Mundial. Dice, después de muchas charlas internas en Grido, tomamos una decisión. No vamos a regalar lo mismo, porque entendimos algo muy simple. No hay mejor lugar en el mundo para ver el Mundial que acá, en casa, con los tuyos, compartiendo los nervios, los gritos, las puteadas, los abrazos y las cábalas de siempre. Dices, por eso que vamos a... Van a regalar un viaje, pero no para los que están acá para irse, sino para alguien para volver. Dice, por eso vamos a repatriar a un argentino o argentina que hoy esté viviendo en cualquier parte del mundo para que esta copa la vea junto a su familia y amigos. Se me pone piel de gallina, me parece que me gusta más esto que
5: me
3: lo
5: encantó.
3: Otro. Y conoces, si conoces a alguien que tenga que volver y mirar los partidos acá, queremos que nos cuente su historia para que nos hagan realidad ese encuentro. Y me parece que es también una estrategia de marketing. Bueno, fíjate que acá lo estamos contando, de hecho, y me parece que está piola porque rompe el esquema de todas las marcas que
1: te emocionó,
3: te llegan, te llevan a ver el Mundial. Así que me parecía que estaba bueno como nada, momento mundial. Y si les parece, en el momento mundial podemos cerrar también la votación del Fondo Chino.
1: Sí, pero para, antes de cerrar la votación del Fondo Chino, quiero decir algo. ¿Se acabaron las figuritas?
3: ¿Qué? ¿Cómo se acabaron las figuritas? O sea, si yo vi el otro día.
1: Hace 3-4 días.
2: Que no.
1: Que todos los lugares donde yo conseguía figuritas
3: pero
1: en barracas.
3: Avisado, el otro día fui a un lugar, había un montón.
1: Quiero decir que se agotaron. O sea, es el primer momento donde en los 5 puntos donde yo venía consiguiendo, kiosco, librerías y supermercados de cadena, no tuvieron. Desde el jueves de la semana pasada no hay más. Salvo un chino que las quiere vender a 2.500 pesos.
5: ¿Cuánto está el paquetito?
1: Dos lucas.
5: Dos, bien.
1: Y el chino tenía, y claro, se sentía el más fuerte de todos porque era el único que tenía. Y vos le preguntás, 2.500. No quiero 2.500. 2.500. No, vale 2.000.
3: No, bueno, alguien la va a comprar. Vendiendo
1: porque alguien se la compró porque claro, en todos los demás lugares no había. 2.500. ¿Qué 2.500?
2: Claro.
3: Pero me habías avisado el otro día, fui a una feria y había un montón, un puesto con un montón de figuritas.
1: Yo quiero decir que hoy vuelven, supuestamente. Hoy entrega, Panini.
2: Bueno. Hoy entrega. Bien.
3: ¿Podemos hacer el Fondo Chino?
1: Fondo Chino fue especial mundial, claro. Porque estamos cerrando todos los trámites, papeles, gastos que se le vienen a Agustín Castro en este momento donde la comunidad china está mandándolo a cubrir el mundial en este proyecto que, para los que nos escuchan por primera vez, se llama Proyecto 18. La comunidad china se asocia, lo ideal, de manera automática.
2: Sí.
1: Y con eso pagamos los sueldos, por lo menos hasta 2 de junio. Están,
5: sí. Ay, basta, chicos.
1: Igual no es la realidad, yo les voy diciendo, pero claro, lo vamos a conseguir. Son 300, no 400 nada, más igual, que chicos, se pasen a automático.
5: Bueno.
1: Y si no, bueno, me ponen Mario O'Donnell.
3: Claro, volvemos a dormir y los chinos se encuentran ahí en el chat de María.
1: Lo que dice es que además estamos mandando a Agustín Castro al Mundial y en esta votación especial Mundial estamos cerrando lo que se estaba votando.
3: Claro, porque había muchas opciones, alojamiento, viáticos, también, salir de joda en USA. Cheda, así que, si les parece, ahí vamos viendo. Bueno, libro en inglés. última opción.
6: No, nadie votó.
3: Nadie votó. No, sí, 17 personas.
2: ¿Y Cheddar cuánto votaron?
3: En Cheddar, 30.
1: 30 bueno, personas bien. Quieren sí. que te bañes en Cheddar.
3: Después, salir de joda en Estados Unidos tampoco fue la elegida. No, no, no, aunque no, no. 50 personas, más de 50, 58 personas votaron esa opción. Pero tenemos la opción ganadora. Vamos directo con la opción ganadora porque ahí se ve en el puesto número uno. Esa plata va a ir para los viáticos.
2: Bien.
3: La plata que Agus necesita para moverse, aplausos, comer y sobrevivir en el día a día. Después también en segundo lugar están los vuelos y en tercer lugar el alojamiento. Así que, bueno, tenés ese fondo para sí. los viáticos.
2: Gracias a todos los
1: se
2: chinos.
1: Se está haciendo realidad esto, mensaje, sí. Que sí. con la comunidad china estemos cubriendo el mundial. Y vamos a hacer Buenas Tardes China Mundial.
2: Sí.
1: Por lo menos.
3: Tarde. Sí, yo estuve mirando eso.
2: Tarde.
3: Hay un día que el partido empieza a las 11 de la noche.
5: Pero ese sí, día claro. traemos colchón y nos quedamos
1: a ver, a ya no es el problema.
3: Es sábado.
1: Ah, sábado.
3: Ni en pedo.
2: No pasa nada. No,
1: yo vengo con Agustín. Esto es un.
5: Ah, tenemos que ir a sábado.
3: Tenés,
5: bueno,
3: tenés que venir.
5: ¿Tienes Lulo o Vera?
1: No, vengo yo. El que
3: no,
1: quiere
3: hay
1: venir,
3: que
1: viene.
3: Venir a ver el partido sí, porque.
2: Sí. sí, acá.
3: Después hay otro a las 4 de la tarde.
1: Sí, ese es el más complicado porque después hay programación.
2: 2 de la tarde, Argentina-Austria.
3: Bueno, pero a las 4 de la tarde sería el programa.
2: A las 4 de la tarde,
1: pero no. Ese día no. Vamos a hacerlo a las 9 y media de la noche.
3: Ah, no, entonces cualquiera.
1: Bueno, el único
3: o todos,
1: día.
3: O todos o ninguno.
1: No, pero hay programa acá. ¿Qué querés? Que lo pongamos bueno, a sacar.
5: Levantamos la programación.
2: Chico, se levante.
1: 7:35 minutos.
3: Podemos hablar y que salgan ellos a la noche.
1: Se viene Buenas Tardes China Mundial.
2: Sí, ya está. No falta nada.
3: Al de las 4 de la tarde venía.
2: Al de Jordania es el sábado, que decía Yami, del 27.
3: Y después hay otro a las 10 de la noche.
2: Sí,
3: a las 10 de la
2: el
3: noche.
2: Debut, Argentina-Argelia.
5: Que ahí venimos con la bolsa de dormir.
2: Ese es un martes, claro.
1: Ese es un martes.
2: Sí, martes 16 de junio.
1: De 10 a 12 el partido y sí. a las 12 prendemos y hacemos
2: y a las
1: 12, en vivo.
2: ¿Hasta en vivo.
3: Vos pensás, por ejemplo, ese programa que querés hacer de Mundial, ¿hasta sí. ¿de cuánto tiempo más
1: hasta
3: o menos?
1: Hasta que nos aburramos.
2: Hasta lo que tire.
3: Ah, espectacular.
6: Reacción en vivo.
3: Pero no, porque si vos me decías, es media hora, 40 minutos, vengo. Pero si vos me decías, es para siempre el
2: sí.
3: programa.
2: Viene bien también de productora.
1: Chicos, cosas que estamos organizando.
3: Vos dijiste. Al del sábado.
1: Después viene Nico Cabrera. Ya se está armando todo.
2: Se arma.
1: Chicos,
2: dale.
1: Buenas tardes China Mundial con Agus desde el Mundial. Uy, bueno, próximamente. Va a ser una locura.
3: No falta nada encima. Uy.
1: Gente, bueno. Tanda y venimos, dale.
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0: mañana, 38 minutos, en día tapado por la niebla. Anden con cuidado, chequen por dónde se van a mover. Tampoco es tan urgente llegar a todos lados, ¿no? Sí, tranquilidad. Total. ¿Qué temperatura?
1: Logan, es mejor perder un minuto de tu vida que tu vida en un minuto.
2: Bueno, muy bien, bien.
0: Sí.
2: Bravo.
0: Medio dramático.
2: No, la otra es el viaje es parte del de las vacaciones.
0: Y pero la otra
3: es así, el viaje es parte de las vacaciones.
0: Vísteme despacio que estoy apurado, también, decía Napoleón. No sé si
1: ha chequeado eso que fue Napoleón.
2: No sabes. Sí.
0: ¿Qué temperatura dijiste?
2: 7 grados 7 décimas, 16 la máxima para hoy.
0: A propósito, títulos del deporte que te hayan quedado, Agustín Castro.
3: Dale, tengo dos. Franco Colapinto y su mejor fin de semana en la Fórmula 1. Salió sexto en el Gran Premio de Canadá, así que tuvo un fin de semana espectacular. 8 puntos para Alpine. Octavo salió Pierre Gasly y su compañero, así que tuvo un mejor rendimiento. Incluso superó lo que ya había hecho en Miami, que había sido la última carrera que había corrido. Había salido séptimo, ese había sido su mejor rendimiento. Ahora sexto, se va superando. Por eso es toda una novedad y es uno de los grandes protagonistas de este fin de semana. Y después, por otro lado, el tema Racing sin entrenador. Echó a Gustavo Costas, Diego Milito, el presidente. Fue la bomba del sábado. Todo surgió sobre todo porque todo esto fue a la tarde del sábado, pero lo raro es que en realidad al mediodía de ese mismo sábado se había gestado toda esta movida en donde hubo una reunión Costas Milito. Resulta que se habían puesto de acuerdo para una conferencia en conjunta, según Diego Milito, para el domingo, donde lo iban a comunicar juntos porque los dos estaban de acuerdo con esa salida. Bueno, resulta que Gustavo Costas lo termina aparentemente filtrando después en la tarde del sábado. La cosa explota y por eso este domingo hablaron los dos. Justamente Diego Milito, que dijo no era lo que habíamos quedado, no, la cosa era que estábamos de acuerdo los dos con esta salida.
0: Hablaron por
3: separado.
0: Yo no lo
3: eché, hablaron por separado Diego Milito, y después el que habló fue Gustavo Costas, que dijo que lo habían echado, que él no había tomado la decisión. Así que Racing buscando entrenador, ya empiezan a sonar muchos nombres, entre ellos Hernán Crespo, hoy sin trabajo, hacía tiempo pasó por ESPN y dijo que él estaba buscando laburo y que quería laburar en un club grande. Habrá que ver si termina siendo él, pero otro que gusta mucho es Becachese, aunque hoy tiene laburo porque es técnico de la selección de Ecuador.
0: Claro, va a dirigir en el Mundial.
3: Sí, así que bueno, habrá que ver. Escuchame. Pero mientras tanto se van a tomar tiempo seguro para buscar técnico. Obviamente.
0: A propósito del Mundial, ¿hay que preocuparse por lo de Messi?
3: Yo creo que es un tema para seguir de cerca, el tema Messi, Kiotibial, porque claro, jugó Inter Miami, Filadelfia, partido de la MLS, ganó Inter Miami 6-4, Messi pide el cambio, sale, se lo ve caminando, yéndose al vestuario, y resulta que después el técnico Guillermo Hoyos dijo que no era nada, pero lo cierto es que va a tener que estar 10 días recuperándose, o sea, 10 días de inactividad recuperándose, cuando Argentina tiene amistosos, ahora en los primeros días de junio, porque juega contra Honduras y después juega contra Islandia, con lo cual todo parecería indicar que Messi no va a jugar los amistosos y que sí jugaría ya de lleno directamente en el debut de Argentina en el Mundial.
0: Lo dice Agustín Castro, en instantes saludo ya a Marina del Poyeto, pero antes Yami tiene la última del espectáculo en esta mañana.
2: Sí, la última del espectáculo en esta mañana es Nicole Neumann, que dijo que nunca fue al baño delante de una pareja, y ella misma te va a contar por qué. Mira.
4: No. Definitivamente no, chicas. O sea, yo creo que ninguna pareja mía, ni el padre de mis hijas, que 11 años, 3 cesáreas, los pibes recién paridas, no se han enterado que yo directamente no voy al baño. No.
5: ¿Pero cómo haces? Vivís en una mansión. No, te juro que vas. No, pero lo echás de la casa, puedo decir, che,
4: claro, acá más o menos. Claro. Más o menos.
5: Sí, pero con el embarazo un pedito.
4: No,
5: Nicole,
2: porque dice que deserotiza a la pareja.
3: Sí.
2: Entonces, sí, dice. ¿Vos estás de acuerdo?
3: Tiene un punto.
2: Pero callate, vos vas al baño, todos van al baño.
3: No, yo
2: pero
3: no, va al baño.
0: No, no, para mí Nicole no va al baño.
3: Soy medio...
0: Nicole. Él es como Nicole.
3: No soy como Nicole Neumann, claramente. Hay una diferencia importante. Pero coincido en algo de lo que dice.
0: Para mí es imposible que Nicole Neumann se tire un gas.
1: Pero no entiendo, ¿va al baño cuando el marido
2: va al baño, pero dice que lo echa o lo saca lejos? Uy. Y no sé cómo
0: o tose,
2: hacer.
0: Tose.
2: Claro.
0: Che, presentamos lo que viene a continuación.
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0: 7:43 minutos, está Marina Dalpoyeto, más conocida como Dalpo, para salir del ruido. ¿Qué haces, Dalpo? ¿Cómo andás? ¿Todo bien?
1: ¿Cómo estás? ¿Cómo les va?
0: Ya se impuso, ¿eh? Acá vino la gente de producción y me dijo, está Dalpo en línea, ya sale solo.
2: Está un poco forzado el tema.
0: No, para nada. Sí. ¿Cómo andás, Marina? ¿Bien?
1: Muy bien, ¿cómo va?
0: Lo oscuro que está, atrás tuyo. Che.
1: Está niebla, ¿eh?
0: Sí, mucha niebla. No sé si hay niebla en el horizonte del plan económico. Pero te quiero preguntar, la noticia hoy financiera es que el gobierno consigue 4.000 millones de dólares para pagar la deuda a mitad de año. Le salen de garantes el Banco Mundial, el BID, la Corporación Andina de Fomento. Estamos hablando de superávit comercial, de que hay más dólares todo el año, ya no se depende de la cosecha. Entramos en un punto donde

0: ¿Le encontramos la vuelta a la escasez de dólares de manera estructural y coyuntural?
1: Bueno, son coyuntural te diría que sí, estructural creo que es una es un poco mucho para decirlo ahora, pero sí, digamos, de momento lo que estás viendo es, te diría, una semana soñada para el gobierno. Datos de actividad que muestran que en marzo la actividad recuperó todo lo que cayó en febrero. Datos de empleo, donde se frenó la destrucción de empleo, un enorme superávit de balanza comercial, 2.700 millones de dólares con exportaciones claro. que suben 33%, importaciones que caen 4%, un superávit fiscal, si querés, más chico, digamos, ahí dejaron de bajar el gasto, pero sobre todo las noticias vienen del lado del programa financiero, que es una la que decís vos, los 4.000 millones que ya estaban en carpeta, pero ahora dicen que se concreta el crédito. La semana pasada se hablaba de extender el ripo con bancos, eran 6.000 millones de dólares al 2028. El fondo te desembolsó los 1.000 millones que faltaban, y sobre todo lo que ves es un banco central comprando muchos dólares, de los cuales, en la medida que empieza a refinanciar en el mercado doméstico, con colocaciones de deuda, los AO7, 27 y 28, digo, lo que ves es que el grueso de lo que compra queda en el Banco Central. Compró 9.000 millones de que arrancó el gobierno y estás a 1.400 millones de dólares, la meta de 8.000 millones de acumulación de reservas del fondo. Por eso digo, coyunturalmente, digo, tenés una semana muy buena. Estructuralmente, me parece que la discusión, el programa financiero del 2027 no está saldado. Y todavía estás, digamos, si querés, entre comillas, voy a decir la palabra disfrutando, pero digo, estás usufructuando, si querés, el bajo nivel de actividad en términos de caída de las importaciones.
0: Ahora, el otro día alguien del gobierno decía, se acabó la discusión del dólar atrasado, estamos comprando 9.000 palos y el tipo de cambio es 1.400, y mostraban las bandas, y cada vez las bandas se ensanchan más y no hay ninguna variación. Esa lectura... ¿es correcta? ¿El debate se termina sobre el tipo de cambio necesario para el desarrollo del país con la afirmación compro dólares y el dólar no se mueve? ¿O hay que agregarle una pregunta de ese tipo de cambio hace que las industrias sean competitivas? ¿O eso es ser devaluador barra desestabilizador?
1: Así que tenés la respuesta asignada a la pregunta. Retórica se llama. Sí. No, a ver, digo... En términos financieros, pues lo que estás viendo es el Banco Central compra mucho, la semana pasada compró muchísimos dólares, 180 millones de dólares diarios, y el dólar, digamos, lo mantiene clavado desde la elección para acá en torno a 1.400, digamos, un poquito abajo, un poquito arriba, un poquito abajo, un poquito arriba, pero digo, no se mueve de ahí, con una inflación acumulada en dólares del 20% desde la elección para acá. La contracara de eso es un aumento en los costos en dólares de la Argentina, o sea, se vuelve cara a la Argentina. Aún con estos precios, con este set de precios, la Argentina exporta. Entonces, desde el punto de vista, si querés, financiero, la Argentina sigue generando dólares comerciales, que en realidad se van para el pago de servicios financieros y para el pago de servicios reales, o sea, la cuenta corriente está equilibrada, básicamente. Los dólares que estás comprando, que está comprando el Banco Central, son los dólares, por eso un término demasiado técnico, de la formación de activos externos, o sea, de la compra de dólares de los particulares, que se van a la suscripción de títulos en dólares sí. de las empresas y de las provincias y de la nación. Esos dólares se venden contra pesos, los compra el Banco Central, y de alguna forma esa recirculación de los dólares te extiende en el horizonte. Del otro lado, el aumento en los costos con una productividad sistémica que no cambió demasiado, la infraestructura es la misma, el régimen claro. seguro es el mismo, el régimen laboral cambia con la reforma laboral, pero todavía hay cosas que no están implementadas, de hecho te avisaron que el FAL, digo, se patea para el año que viene. Entonces lo que digo es, en el medio tenés sectores que están muy complicados con este set de precios.
0: O sea, podés tener tranquilamente, como conclusión, un dólar que haga que te cierre la acumulación de reservas, pero que no te cierre el esquema productivo. O sea, esa conclusión puede llegar a ser algo que sea como una característica de este modelo económico.
1: Sí, de nuevo, estás en la zona estacionalmente alta de la salida de las exportaciones y estás con un nivel de actividad muy pisado. O sea, volviste, recuperaste la caída de febrero, pero digo, no estás en la economía en abril, vuelve a caer, digo, los datos de consumo, o sea, estás a la defensiva. Entonces, sí, la economía está generando más dólares, dólares de la energía, las exportaciones energéticas subieron 85% en el mes, en abril, pero del otro lado, esa oferta de dólares que está comprando el Banco Central y que te mantiene, bueno, nosotros hablábamos la vez pasada, yo decía, si la estabilidad, vos ves una normalización financiera, que esta semana se acelera, si querés, pero ya la venías viendo de la elección para acá. Y veías un gobierno que había recuperado la agenda después de la elección y que se estaba empantanando en mitad de la interna. En el medio veías una economía que no terminaba de reactivar y veías encuestas donde el gobierno caía a pasos agigantados. Entonces yo te decía, acá la pregunta es, o bien la normalización financiera te empieza a arrastrar la economía y te mejora las encuestas de manera tal de que te vuelven a causar la gobernabilidad y entras en un círculo, digamos, de estabilización, o al revés, este nivel de actividad te sigue deteriorando las encuestas, en algún momento te afecta la gobernabilidad y te complica la dinámica financiera. Bueno, desde la conversación esa hasta hoy, lo que ves es esta dinámica financiera empieza a enderezar en promedio, y aclaro, en promedio, la economía real. Digo en promedio porque dentro de esta economía real que estás viendo, digo, hay sectores que están muy castigados. Y lo que tenés es, de nuevo, se frenó la destrucción de empleo, pero la economía no está creando empleo.
0: El presidente, un poco queriendo pero sin querer, publicó un mapa falso, pero que sirve de disparador para hablar de esto o ponerlo en imágenes, esto que se viene analizando de los dos países. No sé si es tan abiertamente así, como que todo el país está en una velocidad y la provincia de Buenos Aires en otra, pero sí vamos a ver la cristalización, por lo menos en estos próximos años, de un modelo donde van a sufrir más los indicadores y la gente en la provincia de Buenos Aires que los de, por ejemplo, la cordillera. Eso me parece que no lo va a poder evitar el gobierno, salvo que haga una intervención. Digo, más allá de que el mapa era falso, el que citó el presidente del IAE, hay una pregunta, ¿no?, sobre el desarrollo y cómo se va a repartir en el país.
1: Sí, definitivamente, digo, lo que ves es que el grueso de los, cuando vos agarrás el RIG, agarrás los proyectos del RIG y los calculás por región, digo, el grueso, el impacto lo tenés en la cordillera, en provincias como Río Negro, lo que tiene con Punta Colorada, digo, lo ves sí. en determinadas provincias, todo lo que tiene que ver con los conurbanos, no me refiero solo al conurbano bonaerense, los conurbanos en general, digo, están complicados. A eso montale, si querés, la política fiscal. La distribución, digamos, el gobierno, si querés, desde el lado de la política fiscal, metiéndole más presión a algunas provincias que a otras. Pero en principio lo que estás viendo es un crecimiento, por eso lo que digo, es en términos económicos y en términos políticos, hasta dónde este ajuste que estás haciendo es sostenible en el tiempo. De nuevo, digo, el paso no pasa, el próximo va a ser la elección y cómo se dirima el esquema de cara a la elección, porque nosotros estamos viendo ese programa financiero en 2026 está cubierto, los primeros vencimientos del 2027, si vos terminás de concretar la extensión del RIPO y terminás de concretar el crédito que vos arrancaste la pregunta, está cubierto, pero después te falta llegar hasta la elección, o sea, todavía tenés una enorme cantidad de vencimientos hasta la elección. Entonces lo que digo, si lo que tenés son escenarios binarios de cara a la elección, el esquema macroeconómico en el cual estás mandado, digo, nosotros decíamos a todo o nada, o sea, sí. Esos horarios binarios. Falta un montón, digo, falta muchísimo para el año que viene, todavía no sabemos si es con paso, si es sin paso, cómo se termina de dirimir la oposición, digamos, cómo se termina de armar la oposición, pero por el momento, digo, lo que estás viendo es un esquema, si querés que excluye, que tiene una consolidación macroeconómica, si querés, importante y que era necesaria desde algún lado. Ahora la distribución de los costos del ajuste, bueno, digo, hay dos lecturas, una lectura, digamos, si querés, en términos de, bueno, en qué sociedad querés vivir, y la otra lectura es hasta dónde es sostenible políticamente, hasta dónde la sociedad acompaña esta dinámica del ajuste. Por lo pronto, si querés, la noticia de la semana es el propio ministro reconociendo que el ajuste fiscal acá tiene un límite en términos de la ajuste del gasto.
0: Sí, ahora es loco porque dijo eso y tiene todo el sentido. Y también se dio vuelta y bajó las retenciones. Por lo menos más desde el anuncio que desde el impacto en principio, pero va hacia menos recaudación para adelante. O sea, ¿o crece la economía o cómo mantiene el superávit?
1: Bueno, en la lectura oficial lo que va a tener es los próximos mejores 18 meses, si querés. O sea, la lectura del gobierno es que la economía va a traccionar y que la recaudación va a dejar de caer. Por ahora vos venís 10 meses consecutivos de caída de la recaudación, parte por baja de alícuotas, parte por nivel de actividad. Ahora, la baja de retenciones, la concreta, la que se hace ahora, tiene un impacto fiscal bajísimo. Y si querés, tiene una señal muy fuerte a lo que es la producción de trigo y de cereales. O sea, es correcto si tenés la baja de retenciones con este nivel de tipo de cambio. La baja de retenciones que ya anunció en cuotas para el 2027 y para el 2028, bueno, veremos, digamos, cómo se termina de concretar. Por lo pronto, un anuncio de baja de retenciones en cuotas, digo, desde el punto de vista de la praxis económica, no es lo mejor. ¿Te acordás que Macri lo hizo en su momento y le frenaba la liquidación de exportaciones?
0: Claro. Claro, es que el otro día Caputo hacía toda una afirmación de lo anunciamos así gradual para que no haya especulación. Y yo, mientras lavaba los platos y escuchaba la conferencia, pensaba, ¿por qué alguien no va a esperar, si, por más de que sea gradual, sabe que en un determinado momento del 2027 la alícuota es tanto menos? ¿Por qué no esperarían?
1: Sí, vamos a ver cómo se termina. Por ahora es un anuncio político, sí. Digamos, en mitad de un acto. Lo concreto es la baja del trigo y, ¿no? Digamos, y a los cereales.
0: ¿Cuánto, por último, te parece relevante las advertencias que hace el Fondo Monetario en el Staff Report, donde de golpe le dice, che, fíjate cómo estás midiendo la inflación, che, fíjate la independencia del Banco Central? ¿Son cosas como que los burócratas del Fondo Monetario tienen que decir y están cumpliendo un requisito, o va a ser un punto donde alguna conversación van a tener?
1: Dos cosas, digo. La primera es el documento, es un documento muy políticamente correcto, tiene un anexo donde toca algunos temas puntuales y en esos anexos, digamos, se anima a decir algunas cosas más. Lo segundo es venir de incumplir la meta de reservas en el, ¿no? el año pasado, por mucho, no por poco. Digo, es cierto que ahora estás comprando y estás acumulando reservas y estás cerca de cumplir la meta para este año. Pero aún incumpliendo una de las metas, digamos, cuantitativas, de las metas que tenés que cumplir sí o sí, que son cuatro, básicamente la fiscal, la de acumulación de reservas, la de deuda flotante y la monetaria, la de reservas no la cumpliste, finalmente con demora, el staff agreement hace un mes atrás lo tuviste y ahora tuviste el desembolso. O sea, mi sensación es que el acuerdo con el fondo, digamos, con este esquema económico, digo, continúa por dos motivos. Por un lado, digamos, si querés, por el apoyo de Estados Unidos a la Argentina, claro. O sea, pero por otro lado, porque, digo, finalmente el fondo tiene hundidos los 44.000 millones de dólares que se prestó el primer acuerdo, más los 14.000 que se hundieron en este programa. Con lo cual, de nuevo, digo, si querés, hay algunas cosas interesantes dentro del documento, pero no me parece que nada de lo que está poniendo, digo, que ponga en cuestionamiento los próximos desembolsos, que vale recordar, a partir de ya este año, son negativos. O sea, Argentina, a partir de 2026, le empieza a pagar en términos netos al fondo.
0: Claro, porque hasta ahora ellos nos venían dando más de lo que le teníamos que devolver, ahora quedamos directamente con el saldo al revés. Marina Dal Poyeto, más conocida como Dalpo, en la mañana de los martes, un clásico, muchísima gente escucha, comenta, comparte las verdades que ella dice cada mañana, ni bien se levanta. Los martes no le habla a nadie de economía hasta que no habla con nosotros. Después recibe mensajes.
1: No es muy difícil, ¿no?
0: No, no más temprano. Bueno, no me estoy vendiendo. Gracias, Marina. Gracias, Dalpo. Adiós.
1: Adiós.
0: Chao. Deja una serie de lineamientos que uno después los ve cómo se van replicando en las miradas de la discusión económica. Martes 26 de mayo, llegamos al final de este Buenas Tardes China. Como todos los martes, nos vamos con Tisici. Gracias a todos por estar ahí del otro lado. Adiós, Agustín Castro.
2: Chau, Jairo, hasta mañana.
0: You are going to the World Cup.
2: Eso, ya se viene. The World Cup is coming. The World Cup is coming.
0: Bien, bien, bien. No, yo le hablo en inglés y dice, eso, ya se viene.
3: Mañana tomamos examen.
0: Pero le dije. Adiós, Débora de Urieta.
3: Adiós, Jairo, se lo echa hasta mañana.
0: Chao, gata.
4: Chao, perrito, que tengas lindo martes.
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2: El Servicio Meteorológico Nacional prevé para hoy una temperatura máxima de 17 grados con cielo parcialmente nublado. El viento rotará del sudeste al este en las primeras horas de la noche.
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2: La iglesia cuestionó la situación social en el país. Desde la Catedral de la Ciudad de Buenos Aires y en el marco del tradicional Te Deum del 25 de mayo, el arzobispo Jorge García Cuerva reclamó curar las parálisis sociales y cuestionó el clima de agresión que atraviesa a la Argentina. En varios momentos de su discurso frente al presidente Milei y a varios de sus funcionarios, pidió terminar con el odio y la persecución en las redes sociales.
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3: El actor del diálogo, escuchando a todos, respetando, hablando cordialmente, buscando consensos en la diversidad. El actor de la amistad social, basta de arengar la división y la polarización, porque nadie se salva solo, como nos decía el Papa Francisco. Y por último, pero no menos importante, el actor de la esperanza, que como un motor interno anima cotidianamente a tantos argentinos que todos los días hacen enormes esfuerzos y siguen apostando por un futuro mejor. Cuatro amigos, cuatro actores capaces de cargar lo que hoy tiene paralizado a nuestro pueblo y a su clase dirigente. Cuatro acuerdos fundamentales: el bien común, el diálogo, la amistad social y la esperanza.
2: García Cuerva advirtió que ya no se pueden sostener sobre sus derechos amplios sectores de la sociedad y llamó a terminar con el sálvese quien pueda, al que definió como un individualismo cruel que rompe los vínculos de solidaridad.
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2: En el Te Deum bonaerense se pidió por trabajo y dignidad. Sin la presencia del gobernador Axel Kicillof, pero sí de parte de su gabinete, el arzobispo Gustavo Carrara pidió mayores esfuerzos para ayudar a los trabajadores que han sido despojados de sus derechos, poniendo especial énfasis en la dignidad del trabajo, la escucha de las periferias y la responsabilidad de los dirigentes frente a los desafíos sociales y tecnológicos actuales. Carrara retomó palabras del Papa Francisco, quien afirmaba que el mundo del trabajo es una prioridad humana y por lo tanto una prioridad cristiana, a la vez que sostuvo que el trabajo es dignidad.
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2: El obispo de Quilmes llamó a organizar la esperanza y construir una patria con justicia social. En el marco de la celebración del Te Deum por el 25 de mayo en la Catedral Quilmeña, el obispo Carlos José Tisera encabezó una homilía centrada en la necesidad de fortalecer el compromiso social, recuperar los valores fundacionales de la patria y organizar la esperanza frente al contexto actual. El prelado además recordó el sentido histórico y espiritual del Te Deum, definido como un himno de acción de gracias a Dios por las gestas patrias y por quienes entregaron su vida por el bien común de la nación.
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2: El Papa León XIV aboga por la regulación de la inteligencia artificial por el bien de la humanidad. El pontífice presentó la encíclica Magnifica Humanitas, donde destaca que la tecnología no es neutral y llama a una corresponsabilidad valiente para permanecer humanos. En concreto, la propuesta aboga por una inteligencia artificial al servicio de las personas y la paz mundial, y su objetivo es que ésta sirva al bien común y la dignidad humana, liberándola de lógicas de exclusión o muerte. En el escrito, el Papa además alertó sobre sistemas de armas autónomos fuera de control humano y denunció algoritmos con prejuicios que impiden el acceso a la salud, el trabajo y la seguridad para vastos sectores.
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2: Hay paro de docentes universitarios enrolados en la CONALU. La Federación Nacional de Docentes Universitarios lleva adelante una nueva medida de fuerza sin concurrencia a los lugares de trabajo durante toda la semana, luego de que el gobierno nacional no diera respuestas oficiales a la marcha multitudinaria en reclamo de la aplicación de la Ley de Financiamiento Universitario, mejoras salariales y mayor presupuesto para la educación y la ciencia. La huelga incluye jornadas de protestas, clases públicas y acciones callejeras en todas las universidades nacionales cuyos gremios de base se encuentran federados en la CONADU.
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2: Copa Libertadores. Ya eliminado del torneo por el Grupo G, Lanús recibirá a las 19 al Mirasol de Brasil, con el aliciente de que con solo un empate se clasificará a la instancia de 16avos de la Copa Sudamericana. Por su parte y por el Grupo A,

0: Estudiantes recibirá en La Plata a Independiente Medellín de Colombia a las 21:30. De ganar, el Pincha será parte de los octavos de final del certamen.
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3: ¡Mamá! ¡Se cortó internet de vuelta!
4: No, nena. Nos cortaron la luz.
5: ¡Carlito! ¿Y la motito?
6: Ni me hables, la vendí.
5: Ahora bondi, ¿no?
6: Ni eso, me prestaron esta bici.
7: Trabajo sobra, acá si no laburás. Yo ahora en la noche me puse una empresita de alimentos en el barrio y la verdad que...
4: Cállate, Raúl, que estás vendiendo sándwiches de milanesa y sacándole la clientela a Martita y Lorena de la otra cuadra, que hacen lo mismo que vos.
8: No hay inflación, chamuyo. 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
10: Todo muy lindo, pero pasa el tiempo y seguís preguntando.
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0: Buenas, ¿cómo andan? Acá estamos comenzando jornada de día martes 26 de mayo, año 2026. Post fin de semana largo, Día de la Patria, 25 de mayo también, que ha pasado en el día de ayer. Para los que descansaron, ojalá que se hayan encarado esta semana bien renovados. Los que anduvieron un poco más movedizos, ahí estamos, con la semana corta de 4 días. Aijuna va a sumarse en este caso a la propuesta ya tempranera de Buenas Tardes China. Luego vamos a ir con la Uniradio, con Radio Universidad, recorrido para cabeceras. También con las antenas que están compartiendo cruce en cada rinconcito del conurbano. La UNQ Radio, Radio UNAG, Radio UNDAV, Radio Conurbana, son las universitarias. FM Freeway, Asamblea, Gardeliando y Enganchate Rock son las comunitarias que ya están compartiendo este momento también de día martes. Bueno, en la técnica general aquí en Aijuna está Martín Castro, en la operación técnica Milagros Hermida, tenemos en la puesta audiovisual al Manu Iglesias, Diego Restucci encargado de la producción, voces del panorama conurbano. Vamos a hablar un poco de deportes, finalización del torneo. Una parte del fútbol terminó, queda todavía, y después que termine, no termina nunca, empezará el mundial. Con Diego le metemos un poco a los deportes en el día de hoy. Bueno, si te quieres comunicar con nosotros, 15 57 99 50 25, podés hacerlo también a través del chat de nuestro canal de YouTube de Radio Aijuna. En algún momento del día estaremos cruzando algunos mensajes también. Tengo una jornada que va a tener algo de análisis económico, como siempre. Hoy martes, hoy lo vamos a sumar a Miguel Giudicati. Hoy nos cruzamos también en un ratito con Paula Constanzo para hablar un poco de políticas de género, en particular un juicio que se viene llevando adelante por el lesbicidio en el barrio de Barracas. Viene tratando también el tema cruce, la patria, las moscas en particular. Vamos a meterle un poquito más porque el día viernes hubo nueva audiencia. Está ya planificado el proceso, el recorrido de ese juicio. Bueno, será tema para charlar en el día de hoy. Y después compartiendo, como siempre, algunas canciones, actualizando información. Hoy venimos básicamente con recorridos, ¿sí? Con etapas de artistas. Medio que me voy a meter con esa cosa. Y también vamos a escuchar música variada al respecto. Así que con el informativo Farco, primera edición, de este día, también estaremos aportando algo de información comunitaria y federal. Ya arrancamos, comienza el Loco No Te Sobra Una Moneda de día martes.
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0: El plan sistemático en este momento es la entrega económica con destino subalterno. Viste que nos están tratando de ubicar en el escenario internacional. Siempre me gustó esa frase que dijo un expresidente, que la política es la política internacional. Bueno, mirar de alguna manera qué rol podés brindarle como destino a tu país. Este gobierno claramente tiene un plan, que es un plan subalterno para la Argentina, ¿sí? Un plan de eterno retroceso, ¿sí? De cumplir un rol en concreto en función de, si querés, otras potencias. Y cuando me refiero a otras, no me refiero a la Argentina en particular, que es un país importante en la región, es un país importante en Latinoamérica, pero en el coro mundial, claro que económicamente estamos relegados, tenemos un mercado interno también bastante reducido, uno podría decir. Al presidente de la nación no lo conoce nadie. Al plan económico de la Argentina no lo registra nadie. No somos ejemplo de nada. El mundo está yendo para otro lado y nos están tratando de acomodar con un ancla para básicamente apropiarse de nuestros recursos, que son muy importantes en un país que sí es muy grande también en el escenario mundial. Muy grande y con muchos recursos. Estamos en un momento en donde hay pérdida de autonomía política. El gobierno no es amigo de nadie. Dicen que somos amigos de Estados Unidos, pero la economía tiene cada vez más lazos y más fuertes con la economía china. Esto es dato, te lo comentamos hace algunos días. Milei un poco la caretea ahí, ¿viste? Hay rupturas de lazos regionales. Cuando pensamos, nos pensamos como país. Y lo que uno puede observar es que hay grupitos de políticos ligados a la ultraderecha en diferentes países que están interactuando en Latinoamérica. Están solos, son pocos, pero están muy bancados, ¿sí? Y muy ligados a cierto poder real, concreto, cierto poder económico concreto, ¿sí? Se mueven como casta o como mafia, en el peor de los casos o en algunos casos. Una justicia degradada, la nuestra, ¿eh? Sí. Judicialización de la política extrema, estamos viviendo eso. Y un país que camina rápidamente, es inevitable una creciente desigualdad. Ya no somos la Argentina del 40, ni del 70, ni el post-dictadura. Y tenemos resultados económicos, incluso en democracia, bastante degradados. Patria sí, colonia no. Decía una consigna, vieja consigna, todavía se escucha en algunas movilizaciones, y a 216 años del 25 de mayo, la consigna estaría un poquito floja de papeles, nos dice el economista Miguel Giudicati. Hoy comenzamos con parte de lectura económica tras un nuevo aniversario de la patria.
5: Buen día, amigos y amigas de Ijuna. Bueno, a 216 años de nuestra conformación del primer gobierno patrio, un 25 de mayo, podríamos decir que la consigna patria sí, colonia no, está bastante difícil en su cumplimiento. La agenda de política pública nacional ha priorizado fuertemente el alineamiento de los intereses, por lo menos de la gestión de gobierno, con intereses de potencias internacionales, como lo es en el caso de Estados Unidos, tanto en el alineamiento de la estrategia geopolítica como el alineamiento en términos de seguir dependiendo financieramente de los fondos aprobados por el Tesoro norteamericano y por el Fondo Monetario Internacional, en la agenda que tiene que ver con la geopolítica de nuestro sur marítimo, donde se le da privilegio a que potencias como Estados Unidos y o también China, en su caso, puedan acceder a recursos estratégicos como los tiene nuestro mar argentino. En el caso de los únicos sectores que están creciendo, generar en el sector de minería, petróleo y gas, que cada vez esos sectores estén en manos de empresas internacionales con menos participación de empresas locales, y que esas capacidades estratégicas que podría tener nuestro tejido productivo queden fuera del alcance de muchas empresas argentinas, en un mercado interno donde cada vez las familias, los hogares, se encuentran sus necesidades de sobreendeudamiento cada vez más acuciante, dependiendo fuertemente de financiamiento bancario y no bancario, con tasas de morosidad que en algunos casos superan al 30%, así que dependencia de financiamiento, ¿sí?, que no se puede generar a través de sus salarios de bolsillo, sus ingresos reales, y en un escenario donde nuestras pymes, tejido fuertemente asociado al mercado interno, ha aumentado la cantidad de concursos preventivos entre un 130 y un 150% en el caso de la ciudad de Buenos Aires, y donde da la pauta de que la dinámica de ventas, consumo, mercado interno, salario de bolsillo, ingreso de familias, trabajadores, trabajadoras, jubilados y jubiladas, está en notable deterioro. Y donde en un tedeum como el que ha sido este 25 de mayo, hasta las autoridades eclesiásticas dan cuenta de que estamos en presencia de un horizonte de fuerte descomposición social, de fuerte descomposición del tejido socioproductivo nacional. Así que podríamos decir que a esos 216 años, hoy la agenda de política pública, acompañada por algunos sectores que tienen cierto crecimiento, acompañados por parte del Poder Judicial, acompañados por parte de algunos medios de comunicación masivo, han tendido una agenda vinculada con una orientación fuertemente de dependencia de sectores internacionales, de organismos internacionales, de potencias internacionales, relegando a un segundo, tercer y hasta cuarto plano las capacidades y las potencialidades que tendría de generación de riqueza nuestro tejido socioproductivo nacional. Así que esa consigna, patria sí, colonia no, hoy está con fuertes dificultades para su efectivo cumplimiento. Bueno, quería compartirles este mensaje. Espero que podamos revertir en un conjunto de actores sociales, productivos nacionales, se pueda revertir este escenario tan negativo en el corto plazo. Un saludo para todos y todas, que estén muy bien.
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5: Bueno, entonces, quédese ahí, doctor Trota, vamos a leer de vuelta los hechos. Les pido a las partes que tengamos a bien omitir la calificación legal, total, la cuestión es de los hechos. Vamos a leer de vuelta la descripción de los hechos de los cuatro requerimientos de elevación a juicio para que el señor Barrientos los tenga frescos y presentes en lo que va a seguir, ¿sí?
6: Señor
5: presidente. Bueno, preste atención de vuelta, no hay interrupciones.
6: Ah, perdón.
7: Disculpe.
5: No hay interrupciones.
7: Hace referencia a lo que está escrito.
5: Hago referencia a lo que se leyó hace un rato. Lo que está escrito, está escrito. Lo que leyó el señor hace un rato.
7: No recuerdo bien.
5: ¿No lo recuerda bien?
7: No.
5: Por eso, hacemos todo silencio y escuchamos ahora lo que va a leer el señor. Así usted lo puede tener bien fresquito en su memoria. Doctor.
8: Requerimiento de elevación a juicio de la Fiscalía de Instrucción. Imputo a Justo Fernando Barrientos haber matado a Pamela Fabiana Cobas, Mercedes Roxana Figueroa y Andrea Amarante y haber intentado matar a Sofía Castro Riglos, a quien lesionó gravemente en un contexto previo de discriminación por odio a su orientación sexual de lesbianas y mediando violencia de género tras haberle arrojado un elemento similar a una bola de fuego dentro de la habitación 14 del inmueble cito en Olavarría 1621, en la que las mujeres se encontraban descansando durante la noche del 5 al 6 de mayo de 2024. Alrededor de esa medianoche, Barrientos, que vivía en la habitación 12, ubicada en la misma primera planta en que se hallaban las víctimas, abrió la puerta del dormitorio de las damnificadas y les tiró un elemento encendido que inmediatamente las prendió fuego y se extendió por adentro del cuarto y comenzó a salir hacia el pasillo común. Alertados los vecinos por un estruendo, los gritos y el humo, intentaron apagar el fuego y auxiliar a las mujeres. Seguidamente, el imputado forcejeó y golpeó a una de ellas, que estaba en el piso, para tirarla nuevamente al fuego que se había propagado por el pasillo. Finalmente, volvió a atacarlas cuando escapaban en dirección al baño, momento que arrojó unos baldes de fuego hacia las duchas en que se hallaban refugiadas Sofía y Andrea, y golpeó otra vez a esta última. Como resultado de la conducta del imputado, Pamela Cova falleció el 6 de mayo y Mercedes Figueroa el 8. Sus autopsias revelaron que sufrieron quemaduras críticas del tipo A y A y B en el 90% de su cuerpo

las que resultan incompatibles con la vida. Andrea Amarante murió el 12 del mismo mes como consecuencia de la misma especie de quemaduras en el 75% de su cuerpo. Sofía Castro Riglos, por su parte, padeció quemaduras que afectaron un 3% de su cuerpo, localizadas en brazos, manos y rostro, y permaneció internada hasta el 3 de junio. Finalmente, el incendio provocado por Barrientos fue idóneo para causar un peligro común para todos los habitantes y bienes que había en la finca en la que todos residían, que se actualizó en la intoxicación por inhalación de monóxido de carbono, por la que Leonardo y Sergio Araujo y Vanina Pojorque debieron ser asistidos en el Hospital Argerich.

0: Bueno, para la jornada de este día martes, ya 26 de mayo, te anticipábamos con el paso del fin de semana largo. Hoy elegimos cruzarnos un ratito con Paula Constanzo, políticas de género, y también te mencioné en la apertura que vamos a atravesar un poquito un juicio que se está llevando a cabo. ¿Cómo andas, Paula? ¿Bien?
1: Bien, buen día, sí.
0: Y escuchábamos ahí testimonio, ¿no?
1: Exactamente, arrancamos escuchando la imputación, ¿no?, que pesa sobre Justo Barrientos, que es el acusado del triple lesbicidio que sucedió hace 2 años en Barracas. Pasamos este audio, ya es del 18 de mayo.
0: De la primera audiencia,
1: para saber, dar un marco sobre qué estamos hablando. Lo que sucedió hace 2 años, este hombre es Justo Barrientos, vivía en la misma hotel familiar que Pamela Cobas, Roxana Figueroa, Andrea Amarante y Sofía Castro Riglos, tres de ellas muertas, asesinadas por este hombre, y Sofía Castro Riglos, sobreviviente de este incendio intencional por un crimen de odio. Esta es, bueno, escuchamos la imputación, es lo que está buscando la querella, ¿no?, que se clasifique como lesbicidio, crimen por razones de género. El viernes pasado fue la segunda audiencia en el marco de este juicio, que es el Tribunal Oral número 5, donde se está llevando adelante. Los jueces son Fabián Dinesta, Rafael Olivares y Fátima Ruiz López. El fiscal que escuchábamos hablar es Juan Fernando Bussi, que hizo la lectura de los cargos. ¿No?
0: Esta cuarta persona que sobrevivió, hay que decir que sobrevivió casi de milagro, porque incluso intentó asesinarla, porque observaba que quedaba como sobreviviente, iba a zafar, vamos a decir.
1: Exactamente, bueno, ahí lo cuenta el fiscal cuando hace la imputación, que no solo es que incendia el cuarto donde vivían estas cuatro mujeres, sino que impide que salgan de ese cuarto, les tira una bomba casera en su cuarto, y por el juicio que se va a intentar, van a pasar un montón de testigos, vecinos, vecinas, que cuentan que estas cuatro mujeres ya eran víctimas de hostigamiento previo por el solo hecho de ser lesbianas, ¿no? Que este hombre ya venía insultándolas, teniendo acciones violentas contra ellas. Por eso es que hay tres querellantes, que son, una representa a esta sobreviviente, a Sofía, que es quien sobrevive, pareja de una de las mujeres asesinadas. Hay otra querella que representa a las tres víctimas, que son Pamela, Roxana y Andrea. Y después también está como querellante la Federación Argentina de Lesbianas, Gays, Bisexuales y Trans, que es la primera vez que se presentan en un juicio siendo querellantes, porque lo que se busca, y es lo novedoso e histórico de este juicio, es que salga que es un caso de lesbicidio, ¿no? Nosotros sabemos, ya existe la figura de femicidio, también ya salió travesticidio, en este caso sería un crimen por género.
0: Sí, que el odio es el motor, en definitiva, ¿no?
1: Exactamente.
0: Sería el motor para la agresión y para los hechos.
1: Exactamente. Bueno, y como decíamos, el viernes 22 fue la segunda audiencia sobre de este juicio. Van a ser 6 jornadas que culminan el 1 de julio, la próxima es el 8 de junio, donde van a ir pasando todos estos testigos. En la jornada del viernes, los testigos fueron los policías, los que acuden al primer llamado.
0: Los primeros que llegaron, vamos a decir, cuando alguien hizo una denuncia. En este
1: exactamente,
0: caso,
1: ¿no? Sí. Bueno, ahí describen que llegan, que ven gente saliendo de ese espacio, que no ven fuego, no describen mucho fuego, sino que las mujeres sí lesionadas. Y uno de ellos es el que acompaña a Justo Barrientos, porque también tenía una herida en el cuello, que menciona en el juicio que no es muy profunda, pero que se lo acompaña hasta una sala de salud para que lo, y que se queda como la consigna policial del lesbicida Justo Barrientos.
0: Barrientos intentó, en primera instancia articular los hechos como un incendio, un accidente, digamos, ¿no?
1: Exactamente, sí. Contemos también que él no está presenciando la audiencia, sino que está en una sala contigua. Si bien en la lectura de los cargos, que fue el 18 de mayo, estaba presente, es más, hubo que leerle 2 veces porque no había prestado atención a la lectura de los cargos, en esta vez estaba presente y los llevaron a una sala contigua. Así que estamos ahí dándole seguimiento a esta causa. Va a ser muy importante para el movimiento LGBT más, porque están buscando que estos crímenes de odio no queden impunes como un asesinato y nada más, sino que es por la causa de odio al género.
0: La organización que mencionaste forma parte del juicio, va a formar parte,
1: claro,
0: del juicio.
1: Es querella. Es la tercera, claro, querella que presente. Sí, que no es algo que han hecho previamente, pero en este caso están como querellantes.
0: Bueno, nos vamos a quedar entonces tomando en cuenta en este paso a paso, que viene haciendo cruce también, porque ha estado haciendo cobertura también FM en Tránsito, en la primera audiencia, que hubo toda una movida también de acompañamiento, ¿no? A ese inicio del juicio.
1: Exacto, fue acompañado ese inicio el 18 de mayo con una jornada de lucha que se llamó Lesbicidios Nunca Más, donde hubo muchas organizaciones presentes y acompañando a las querellas.
0: Escuchamos testigos, en realidad testimonios de los primeros que acudieron al lugar, que en este caso son dos policías. Y atentos, Paula, con el seguimiento que le damos en los próximos días.
1: Así es, le vamos a dar seguimiento y bueno, continuamos con la programación.
0: Nos vemos, dale.
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4: La tienen entre los bomberos y los médicos. Yo me acerco a ver si podría recabar algún tipo de información, a ver qué es lo que había pasado. Y no recuerdo bien si me lo dijo el médico, me lo dijeron los bomberos, que tenía un corte en el cuello, aparentemente autoprovocado.
5: Se
4: la autoinfligió, digamos. Aparte habían personas que lo estaban acusando, entonces yo calculo que, no sé, si hubiera entrado en pánico o algo por el estilo.
5: Bien. Conozco. ¿Quién lo acusaba y de qué lo acusaban?
4: Eran padre e hijo. Una persona de más o menos 36 años y un hombre de, no sé, 50, 60 años. El menor, no me acuerdo cómo se llama, sería el hijo del señor, el menor. Lo que dice es que esta persona que tenía la lesión en el cuello ya venía con episodios de, no sé si tanta vieja data, pero anteriormente dice que la estuvo molestando todo el día y que él había abusado o intentado abusar de ellas.
5: ¿De quiénes?
4: De las víctimas. No especificó cuál.
5: Con todo lo que había pasado. A ver. Si pueden precisar un poco más qué es lo que le dijo, qué es lo que había pasado. Estaban en la habitación y qué es lo que pasó.
4: Pasó mucho tiempo, no recuerdo bien, pero sí que estaban en la habitación, reunidas. Y no quiero, no mi intención faltaba la verdad, pero no me acuerdo si era que le abrieron la puerta y había una persona que le tiró esta bola de fuego, como dijeron. Y bueno, ahí sucedió el incendio, les afectó a ellas. Más de eso no recuerdo.
5: Respecto del hecho en sí, de esto que ocurría ahí, del incendio que ocurría en este edificio, ¿pudo determinar qué había pasado? ¿Pudo hablar con alguien? ¿Pudo hacer algún tipo de averiguación o recabar alguna información sobre lo que había pasado?
6: No, yo estando en el lugar solamente me dediqué a lo que era la gente que no ingrese de nuevo a lo que es el edificio.

0: Respecto al hecho, desconozco.
1: Bueno, ¿algún vecino le dijo algo respecto de estas mujeres o respecto a este hombre, de si existía algún conflicto entre ellos?
0: Sí, referían que había un conflicto previo, pero nada más que eso, ¿no? No puedo especificarle tampoco qué tipo de conflicto y eso.
1: ¿Qué es lo que le dijeron puntualmente?
0: Que seguramente que el que causó eso fue el hombre tal que referían a ese hombre.
1: ¿A qué hombre? ¿A Barrientos?
0: A Barrientos, sí.
1: Y les decían que el que había causado el hecho había sido Barrientos. ¿Quién le dijo eso?
0: Que podía ser que el que causó el incendio fue tal persona y lo referían al hombre.
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9: Vos sabés que me quedé tildado con esto de... con esta idea de las etapas, ¿viste? Las etapas en la vida personal, en la vida institucional, en la vida de las organizaciones, en las cosas que hacemos cuando nos juntamos, ¿no? Hay etapas. También pensé en las etapas de los artistas. Por eso hoy van a sonar tres artistas. Estuvimos abriendo hoy con una banda, Martes Menta, banda que formó Ariel Minimal allá a principios de los años 90, ¿sí? Y sonó el tema Un Lugar Especial. Y las etapas se queman, se entierran, se recuerdan, se rescatan. Nada de juntarnos a hacer las mismas canciones. Me parece que ahí entraríamos como en un loop. No solo insoportable, sino quizás un loop que no nos llevaría a ningún lado. Por eso, de Martes Menta suena Pez. 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
10: Hola Argentina, muy buen día, ¿cómo están? Buen comienzo de semana, les damos la bienvenida a esta producción informativa nacional de Farco, el Foro Argentino de Radios Comunitarias. Estamos aquí en nuestro centro de producción en la ciudad de Rosario y ya estamos enlazadas las radios comunitarias del país para la primera edición de este martes 26 de mayo de 2026. El arzobispo de Buenos Aires, Jorge García Cuerva, alertó ante Milei sobre el desmembramiento social que se asoma en el horizonte. Lo hizo durante el tradicional Te Deum por el 25 de mayo, realizado en la Catedral de Buenos Aires, con la participación del presidente, su hermana Karina Milei y varios de sus ministros. García Cuerva llamó a estar comprometidos con los más pobres, criticó el sálvese quien pueda y el individualismo cruel y advirtió que nadie es desechable.
11: Nadie es desechable. Todos somos importantes, comenzando por los abuelos, los niños, los enfermos, las personas con discapacidad, los adolescentes y jóvenes atravesados por la droga, los trabajadores informales y precarizados, y tantos más. Basta de arengar la división y la polarización, porque nadie se salva solo, como nos decía el Papa Francisco.

0: La sombra de una nube de desmembramiento social se asoma en el horizonte. El sálvese quien pueda no es más que la expresión de un individualismo cruel que rompe los vínculos de fraternidad y descompone a la nación. Lo que nos falta es una clase dirigente que con la fuerza de ese pueblo se anime al diálogo, al encuentro, a la reconciliación, y que lo haga por los que no pueden más, por los que perdieron las ganas de seguir, por los que sufren la parálisis de la falta de trabajo, de educación, de oportunidades. Vivimos tiempos complejos y por eso es necesario estar unidos y comprometidos con los más pobres.
1: Parte, algunos tramos del mensaje del arzobispo de Buenos Aires, Jorge García Cuerva, en el Tedeum del 25 de mayo. Centrales sindicales y gremios realizan hoy un abrazo a la Unión Obrera Metalúrgica en rechazo a la intervención dictada por la justicia. El fallo fue firmado por los jueces de la Cámara Nacional de Apelaciones del Trabajo, Víctor Pesino y María González, a pedido de la lista opositora por supuestas irregularidades en la elección de la seccional Campana, que había votado como secretario general Abel Furlan, que luego fue electo secretario general a nivel nacional. Estos jueces son los mismos que avalaron la reforma laboral del gobierno y, tras ese fallo, recordemos, el gobierno envió al Senado el pliego para que Pesino pueda seguir en el cargo por 5 años más, a pesar de tener la edad para jubilarse. En este nuevo fallo, Pesino y González decidieron desplazar a Abel Furlan de la UOM, intervenir el sindicato por 6 meses. Abel Furlan, recordemos, es además uno de los principales dirigentes del FRESU, el Frente de Sindicatos Unidos. Otro de los referentes de ese espacio, Rodolfo Aguiar, de la Asociación Trabajadores del Estado, dijo a Informativo Farco que lo que se busca es disciplinar al movimiento obrero y además aseguró que es necesaria una huelga general.
2: Si no vamos a una huelga general, se nos quedan con todos los sindicatos. La intervención a la UOM es una intervención al sindicato industrial más grande de la República Argentina y tiene un solo objetivo, una sola finalidad, que es la de disciplinar al conjunto del movimiento obrero. Tenemos una justicia que hace política, una justicia que ya gobierna y ahora también quiere conducir los sindicatos. A los dirigentes gremiales los tienen que elegir los trabajadores y no jueces parciales y corruptos o empresarios inescrupulosos. Somos los trabajadores los que tenemos que decidir nuestro propio destino y no dejarlo en manos de una justicia completa y absolutamente subordinada al poder político de turno y al poder económico real. Esta intervención judicial vulnera la autonomía de las organizaciones sindicales, violenta la Constitución Nacional y también las leyes de asociaciones sindicales y de libertad sindical.
1: Declaraciones de Informativo Farco de Rodolfo Aguiar, el secretario general de ATE, la Asociación Trabajadores del Estado. Y esta intervención judicial de la Unión Obrera Metalúrgica tuvo el rechazo de las dos CTA, de la CGT y de numerosos sindicatos de todo el país. Y como decíamos, hoy a las 12 se va a realizar un abrazo a la UOM en la sede central del sindicato en calle Adolfo Alsina, al 400 de la ciudad de Buenos Aires. Y en la provincia de Buenos Aires se realizó una masiva movilización contra la presencia de militares de Estados Unidos en nuestro país sin autorización del Congreso. La marcha, convocada por la CTA y distintas organizaciones sociales, fue este lunes 25 de mayo hacia la 7ª Brigada de la Fuerza Aérea Argentina en el partido bonaerense de Moreno. Esa guarnición militar es una de las tres que participan por decreto de Milei del denominado ejercicio Daga Atlántica junto a fuerzas norteamericanas. Antes, a fines de abril, buques de la Armada participaron también por decreto de Milei de otro ejercicio conjunto, el PASEX, que incluyó a un destructor y a un portaaviones estadounidenses que navegaron por nuestras costas. Vamos a escuchar lo que decía en la movilización de ayer el secretario general de la CTA Autónoma, Hugo Godoy, declaraciones a Canal Abierto.
3: Y hoy la patria está siendo agredida por un presidente que en realidad es un virrey de Estados Unidos, el nuevo imperio que nos domina. Se arrodilla en un portaaviones de Estados Unidos, habilita el patrullaje del mar argentino en el control de Estados Unidos, habilita

0: ejercicios militares en las bases militares de Argentina, flameando la bandera norteamericana, reivindicando la memoria, la sangre, el sacrificio de ese pueblo que se rebeló y alumbró el 25 de mayo el nacimiento de nuestra patria.
1: Recordemos que permitir el ingreso de tropas extranjeras al territorio nacional es una atribución exclusiva del Congreso, establecida en la Constitución, y en la propia Constitución se prohíbe delegarla en el Poder Ejecutivo. Estos dos ejercicios con fuerzas norteamericanas fueron autorizados por decreto por Milei el 16 de abril, sin intervención del Congreso, con la excusa de que las cámaras no lo trataron oportunamente. Comienza hoy una nueva semana de huelga universitaria. Será en las universidades públicas de todo el país, en reclamo de que el gobierno cumpla la ley de financiamiento y aumente los salarios, teniendo en cuenta la inflación acumulada desde diciembre de 2023. Según los gremios, en mayo el salario debería haber aumentado un 56% para recuperar el poder de compra que había en noviembre de 2023. Además, desde que gobierna Milei, perdieron el equivalente a 12 salarios. El gobierno lleva ya más de 7 meses sin cumplir la ley de financiamiento universitario, que recordemos, fue sancionada por el Congreso, vetada por Milei, ratificada por las cámaras y también confirmada por la justicia. Vamos ahora a Córdoba, porque en Capilla del Monte comienza a trabajarse en la aplicación del ordenamiento territorial de la ciudad con la participación de la comunidad. El informe de nuestra compañera Violeta Collado desde una radio Muchas Voces.
2: Buen día para la audiencia, compañeras y compañeros del informativo Farco. Desde Capilla del Monte informamos. Se encuentra vigente la ordenanza de ordenamiento territorial y la localidad se prepara para iniciar un proceso de participación ciudadana que buscará definir y regular el perfil del pueblo y las características de su crecimiento. A días de la aprobación del proyecto, el concejal Federico Fumiato celebró esta etapa.
3: Es un proceso que dura, en este caso, está estimado en un año, que lleva, bueno, la participación, lleva mucho tabulo técnico, mucho de consenso. Bueno, poner en sintonía las tres patas, con la pata técnica, científica, con la pata política que toma decisiones, y la pata de la comunidad. La comunidad tiene que estar adentro porque es la que va a ser la receptora de todas estas políticas. Es básicamente la idea de ordenar, ¿no? Ordenar, organizar, cuidar, que son la base de lo que nosotros entendemos por el Estado. Y por eso decimos que el ordenamiento territorial es la madre de todas las políticas públicas.
2: Sobre los desafíos que implica convocar a la participación vecinal en un clima social de escepticismo, Fumiato destacó el proceso como una herramienta de diálogo efectiva para la comunidad.
3: Vamos a estar en cada una de esas etapas y también entender que las organizaciones ambientales, que las instituciones, porque vamos a hacer convenios con las universidades, que ya estamos hablando con algunos técnicos, garantizan procesos participativos. Bueno, dependerá de eso, ¿no? Y ojalá que, no puedo anticiparlo, si esto va a tener ese éxito que esperamos, pero ya el proceso para nosotros es un proceso que no hemos tenido. No hemos tenido procesos participativos donde podamos vernos las caras, encontrarnos diferentes sectores, hablar de Capilla del Monte, hablar de nuestro destino en común, y confiamos mucho en eso.
2: Para el informativo Farco, reporto desde Capilla del Monte, una radio, muchas voces.

0: Información deportiva en el noticiero de Farco, porque Belgrano de Córdoba llegó a la gloria del primer campeonato en primera. Se le viene mucho por delante por ser campeón y el pueblo pirata todavía está festejando. El informe de nuestro compañero Iván Alday.
1: Belgrano de Córdoba, campeón de la Liga Profesional de Fútbol. El pirata cordobés logró guardar por primera vez en su historia la estreza de un título local justo el mismo día que cumplía años uno de sus hinchas más reconocidos, Rodrigo Bueno, el Potro. De la mano de Ricardo Cielinqui inició un camino que lo llevó a ostentar el quinto lugar de la fase regular en el grupo B con 26 unidades, siendo puntero en las primeras fechas, luego sufriendo una caída para recuperarse en el tramo final. Tras el 4-0 a Sarmiento de Junín en condición de local, llegó a enfilar triunfos en los playoffs. En octavos de final le ganó a Talleres, cuartos de final a Unión de Santa Fe, en semifinales a Argentinos Juniors, donde emergió la figura de Huita Fernández en el último segundo para llevar el partido a penales y vencer por 4-0.

0: 4 a 3 y a la jornada de último domingo en el Mario Kempes, ganarle a River por 3 a 2, gracias a los goles de Morales y Ubita Fernández en dos ocasiones para destrabar un partido que ganaba River con los goles de Colidio y Galván. Al vigente campeón del fútbol argentino todavía no se le termina la temporada, ya que el próximo sábado en el Madre de Ciudad de Santiago del Estero jugará por Copa Argentina ante Gimnasia de Jujuy desde las 15:30. Este título no solo lo clasificó a la próxima Copa Libertadores 2027, sino que también le abre la posibilidad de jugar por 5 títulos nacionales que van desde la Recopa de Campeones hasta la Supercopa Argentina. Deportes, Noticiero Nacional de Farco, Iván Alday.
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1: El Servicio Meteorológico Nacional prevé para hoy una temperatura máxima de 17 grados con cielo parcialmente nublado. El viento rotará del sudeste al este en las primeras horas de la noche.
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1: El FMI reclama reformas en el sistema previsional. El Organismo Internacional de Crédito reclamó al gobierno avanzar con una reforma de fondo que permita mejorar los incentivos a realizar aportes, aumentar la equidad entre trabajadores y garantizar la sostenibilidad del sistema en el largo plazo. En concreto, el Fondo Monetario Internacional propuso una serie de modificaciones estructurales que incluyen diferenciar las prestaciones contributivas de las no contributivas, reforzar la relación entre aportes y haberes, ampliar la cantidad de aportantes, unificar y simplificar regímenes jubilatorios y modificar parámetros según cambios demográficos, lo que podría ampliar la edad de acceso al beneficio.
0: Nuestra provincia.
1: Kicillof participará del primer Congreso Bonaerense del Trabajo. Junto a intendentes, centrales obreras, pymes, cooperativas y el sector industrial, el gobernador participará desde el viernes en la ciudad de Mar del Plata del encuentro donde se debatirá desde una mirada federal la articulación entre trabajo, producción y soberanía para la construcción de un país que priorice la producción nacional, la generación de empleo formal y la defensa de los recursos naturales con valor agregado local.
0: Testimonios.
2: Más allá de esta situación adversa, ¿no?, para el pueblo trabajador, el gobernador Axel Kicillof, bueno, potenció esto del Congreso del Trabajo.
3: Walter Correa, ministro de Trabajo bonaerense, en diálogo con Radio 10.
2: Donde la verdad que vamos a estar en una jornada, más de 20 comisiones, donde se va a discutir, se va a debatir y se va a generar políticas federales del trabajo con una perspectiva de la clase trabajadora, con una mirada del trabajador y la trabajadora en términos de la ruralidad, en términos industriales, en términos portuarios, fluviales. Y es cómo salimos de esto, pero con una perspectiva de la mirada del trabajador, de una cuestión real de lo que estamos viviendo y lo que nosotros podemos proyectar en términos federales para el futuro, ¿no?
1: El Congreso es organizado por el Ministerio de Trabajo Provincial junto al Consejo Federal de Inversiones y reunirá a sindicatos, pymes, cámaras empresariales, funcionarios, referentes sociales y representantes internacionales.
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1: El costo del transporte en el conurbano superó ampliamente la inflación desde que Milei es presidente. De acuerdo a un estudio del Centro de Economía Política Argentina, CEPA, el boleto de colectivos se multiplicó hasta por 16 entre noviembre de 2023 y abril de 2026, registrando en el área metropolitana de Buenos Aires una suba nominal del 1.545%, mientras que en la jurisdicción nacional el aumento fue del 1.221%, con variaciones reales de entre 228% y 307% por encima de la inflación acumulada en el periodo. El tren tuvo menor suba nominal, con un 741%, pero también superó ampliamente la dinámica general de precios, con un aumento real del 119% entre noviembre de 2023 y abril de 2026.
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1: Brasil busca reducir la jornada laboral. La Cámara de Diputados realizó la presentación oficial del informe sobre la propuesta de enmienda constitucional que busca abolir el régimen laboral de 6 días de trabajo por 1 de descanso, una discusión que tomó un fuerte impulso institucional a raíz de las masivas movilizaciones convocadas por sindicatos y movimientos populares en las principales ciudades del gigante sudamericano. Las organizaciones de trabajadores defienden de manera categórica la necesidad de disminuir las horas de servicio semanales sin que esto implique un recorte en las remuneraciones salariales vigentes.
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1: Jornadas de protesta y paro en la UTN. En el marco de los reclamos por la implementación de la Ley de Financiamiento Universitario, el gremio del sector FACDUT informó que entre hoy y mañana se llevarán a cabo jornadas de visibilización y protesta, mientras que

0: tanto el jueves 28 y el viernes 29, como el próximo jueves 4 de junio, habrá paro sin actividades académicas presenciales y virtuales sincrónicas. La huelga alcanzará a las 30 facultades regionales, así como al Instituto Nacional Superior del Profesorado Técnico, afectando el normal dictado de clases y las actividades académicas en todo el sistema de la Universidad Tecnológica Nacional.
1: Polideportivo.
0: Copa Sudamericana. Ya eliminado por el Grupo F, Deportivo Riestra cerrará su primera participación en torneos internacionales desde las 19, cuando visite a Palestino en Chile. Por su parte y por el Grupo D, San Lorenzo de Almagro recibirá desde las 21:30 a Recoleta de Paraguay, con la necesidad de un triunfo para clasificar de manera directa a octavos de final.
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0: Un 2x1 de Zoe Gotuso, porque venimos con esto de artistas que tienen diferentes etapas, que tienen diferentes momentos. Bueno, escuchabas en el cierre de la hora anterior un Zoe Gotuso con el tema quizás que la hizo más popular, más conocida, el tema que pegó, que nos pegó a todos también, porque en sus reversiones también ha tenido enorme difusión el tema Ganas. Y aquí una recomendación, No te apartes de mí, una de sus últimas canciones, en colaboración con Rigoberta Bandini, a la cual desconocía, por cierto. Cuando la hurgás un poquito a Rigoberta Bandini, es una genia total. No sabés las letras que tiene, es impresionante. Y los cambios en las canciones que hace, los cambios de momentos, de climas, totalmente. Así que bienvenida a Rigoberta y gracias Zoe, porque a veces los artistas se juntan y te van armando como un caminito si lo querés hacer.
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0: Nueve trece, ya la mañana avanzada y también la hora que va a ser la última que vamos a compartir aquí desde Radio Aijuna, iniciando una semana tras el 25 de mayo, que dio también inicio a esta semana. Tuviste allí contacto con parte de Cruce, con la Patria de las Moscas en particular. Mira, el clima viene con un protagonista, una protagonista, por cierto, que es la niebla. Que persiste a medida que fue avanzando la mañana. Bueno, estuvo presente por la madrugada, la noche, y todavía está presente. Se reactivó en algunos casos. Ojo que hay una diferencia entre niebla y bruma, y básicamente tiene que ver con el origen, de dónde viene eso. La niebla por lo general son nubes bajas, y la bruma es esa niebla que se junta en los espejos de agua, que puede ser el río de la Plata, puede ser un arroyo, puede ser un río. Eso después se mueve y posiblemente, bueno, te atraviese en este caso. Bueno, como está complicado y sobre todo en Autopista del Oeste y tramos de la Autopista Buenos Aires-La Plata, que está muy cercana al río de la Plata, piden precaución, como siempre, en el traslado, si te estás moviendo, para cualquier lugar. Pero a esta hora todavía persiste el movimiento hacia la ciudad de Buenos Aires. Entre todo lo que podés usar, luces antinieblas, las cortas, estar como casi con lluvia, con el parabrisas, te piden no usar las luces largas, ¿sí? Es contraproducente no usar las luces largas cuando estás manejando con niebla. Después el clima va a estar bueno, tengo que decirte, porque de la temperatura actual, que está rondando los 10 grados, va a llegar a 17 en el día de hoy. Se viene una semana con poco pronóstico de lluvia, dice el Servicio Meteorológico Nacional, y también con temperaturas, hay que decir, bastante altas comparadas con al menos la semana anterior. Bueno, semana benévola también para esta que ya está corriendo. Protagonista la niebla, aún cuando son las 9:15. Y cuando seguramente muchos y muchas están transitando, moviéndose para ir al laburo, para hacer un trámite, están saliendo a la calle y están moviéndose prioritariamente en

pistas en donde uno puede ir un poco más rápido. Bueno, hoy un poco más tranca. Me voy a quedar con algunos temas también para actualizar. Trenes, tengo para mencionarte que la línea Roca Ramal Corn, Ezeiza, Bosques vía Temperley y Bosques vía Quilmes está con demoras por colisión con persona en la estación de Herley. Así que complicado este horario para esa rama de la línea Roca. El ramal La Plata está con demoras, o sea, no tenés escapatoria si andás por el sur. La línea Belgrano Sur, ramales Catán y Marinos con demoras por niebla también. Y la línea San Martín circula con demoras por problemas técnicos. La verdad que hay un abanico de problemáticas en los trenes a esta hora de la mañana y la niebla también haciéndose presente en la línea Belgrano Sur. Tengo mensajito de Walter haciendo mención a tema que tratamos en la hora anterior con Paula Constanzo. Dice, buen día, ese Barrientos es un psicópata. Se hace eco, Walter, en este caso del juicio que comenzó hace ya algunas semanas y tuvo audiencia el viernes pasado frente a la persona que es principal acusado del lesbicidio en el barrio de Barracas, en la ciudad de Buenos Aires. Dice Walter, no sirve como persona, vino fallado, ninguna persona en sus cabales puede hacer algo así con esa gente. Me pasa lo mismo que con los genocidas de la dictadura, despiertan lo peor de mí. Son temas muy, muy complejos, Walter. Son personas, viste que las personas tenemos derechos y tenemos obligaciones. Bueno, yo coincido con vos que Barrientos tiene algo de sociópata, tiene enormes dificultades para vivir con otras personas. El problema es que lo demostró, ¿sí? Y el proceso judicial seguramente lo va a poner en un lugar que es la cárcel. Seguramente Barrientos va a ser condenado. Me parece prioritario lo que destacó Paula, lo que vienen destacando todos, que es la manera o la forma en que va a ser juzgado, por cierto, y el motor de esos asesinatos e intentos de asesinatos. Y está todo focalizado para que el odio aparezca como, un crimen de odio aparezca como prioritario para el proceso judicial. Siempre es muy interesante ver cómo se va desarrollando, por cierto. Recién arranca, hay que decirlo, van solo dos audiencias, va a haber algunas más, te lo vamos a ir contando. El tema lo tiene atado también hace algunas semanas Pablo Obín, así que en cruce vas a estar con el tema presente. Escuché también algunos análisis que se hicieron en Fingiendo Demencia. Bueno, temas para sumarle a la jornada, opinión aquí de Walter para acompañarnos también en la mañana. En este tramo tengo que decirte que en esta hora vamos a tener un poco de noticias internacionales, vamos a hablar un poco con Oscar Cesaro, va a estar también aquí presente Diego Restucci con temas de deportes, tras un fin de semana realmente muy interesante respecto a definiciones del torneo local. Quien fue protagonista, hoy la niebla, pero en el día de ayer yo te diría la palabra de la Iglesia Católica a nivel internacional y a nivel local, por cierto, también en el marco del 25 de mayo, en donde siempre está el famoso Te Deum en la catedral porteña. Y en donde también hay diferentes Te Deum que se dan a lo largo y a lo ancho del país en las diferentes catedrales o espacios de municipios en particular. Y ahí me parece que hubo una voz que tiene una línea, me parece que hay una postura, si vos querés, en el marco de la famosa batalla cultural. Sí, lo podés poner en esa línea. Me parece una postura fuerte, visible, interesante. Hay un montón de opiniones respecto a esto, sobre todo porque algunos dicen que en la catedral se quedaron cortos con las críticas al gobierno. Bueno, en general es un acto muy protocolar. Hay mucha responsabilidad, en este caso en Monseñor Cuerva. Y a veces las cosas se dicen de diferente manera. Yo pido el ejercicio de leer las 3 o 4 páginas que ha dicho Cuerva en la catedral. La verdad que cuando

Y la historia que enmarca un encuentro de una persona y de un grupo de personas con Jesús, el protagonista es un paralítico. Y está todo enlazado, todo el texto, las 3-4 páginas están enlazadas con esa historia. Así que no sé un poco la opinión por dónde ha ido. Porque además, bueno, el arzobispo, Monseñor Cuerva, perdón, ha sido bastante certero en algunos pasajes, haciendo mención un poco a las personas vulnerables que están sufriendo concretamente este modelo. Y después me parece importante hacer un recorrido. Fíjate ahí, Manu, que hay unas placas que han circulado a nivel internacional, hay que decirlo, porque León IV, el Papa, publicó la Magnifica Humanitas, su primera encíclica dedicada a la inteligencia artificial y a la dignidad humana. Ha hecho como, si se quiere, dos caminos que se abren en el mundo ante nosotros, dice un poco. Y te estoy mostrando, para los que están ahí en YouTube, una placa, básicamente. Esto me pareció súper interesante, porque más allá de la encíclica que está obviamente en texto, se publicaron unas placas para poder, bueno, avanzar, entender de qué pasa con estos dos caminos. Y en concreto, es muy complejo, lo que yo te lo quiero mostrar para que veas que hay documentos oficiales en este caso respecto a esa encíclica, y hay documentos que son síntesis de la encíclica. Pero en concreto, me gustaría decirte que, si querés profundizar, le está hablando, aparte de un poder que va avanzando, que está más visible en los últimos años y en las últimas décadas, y un poder del cual, por ejemplo, estuvo hablando el profe de Martín hace algún tiempo, por aquí, poniendo en figura o en síntesis la persona de Peter Thiel, el que estuvo en Argentina hace un tiempo. Estos famosos tecnócratas, ¿sí?, que están trabajando con herramientas también de mucho poder. En particular, podemos sintetizar esa idea en la inteligencia artificial. Y ha sido tan certero León IV en este caso, que el propio Peter Thiel le entró la horma del zapato en este caso. Incluso el fin de semana ha dado respuesta a esta encíclica, ¿sí? Ha dado una respuesta muy, muy crota, porque tiene tiempo para hacerlo también y tiene muchas redes para hacerlo a cuentagota, día tras día. Pero bueno, ha salido a decir que en el Vaticano, prácticamente está el diablo. Ya lo dijo otro, ¿no? Sí, lo dijo uno que está por acá. Lo había dicho con otro papa. Pero me pareció interesante que salga la encíclica y que salga una respuesta de uno que es un tecnócrata bastante deshumanizante y que tienen una idea del mundo, de la salida de la crisis y de el predominio del poder sobre otras personas, bastante parecida a lo que planteó en esta encíclica el Papa León IV. Muy interesante. Parte de esa lectura también que hizo el Papa León IV se traduce en parte de los textos del fin de semana aquí en la Argentina. Te voy a leer dos pasajes nomás. El de Monseñor Cuerva dice: cuatro actores son esenciales para la Argentina de hoy. El actor del bien común, no como la suma de intereses, sino como la capacidad de una nación de velar por todos sus hijos, especialmente por los más necesitados. El actor del diálogo, escuchando a todos, respetando, hablando cordialmente, buscando consensos en la diversidad. El actor de la amistad social, basta de arengar la división y la polarización, porque nadie se salva solo, como nos decía Francisco. Y por último, pero no menos importante, el actor de la esperanza, que como un motor interno anima cotidianamente a tantos argentinos que todos los días hacen enormes esfuerzos y siguen apostando
por un futuro mejor. Me quedo también con testimonio de aquí el responsable.

0: obispo Carlos Tisera, que también dio su Te Deum en la Catedral de Quilmes y hace mención, en este caso también en línea con esta segunda parte, última parte, el actor de la esperanza, decía Cuerva, dice: es hora de organizar la esperanza, remarcó Tisera al retomar algunas palabras, agregó que el camino es implica aceptar la alegría de compartir antes que la inquietud del acaparar. Aceptar la alegría de compartir antes que la inquietud de acaparar. En el tramo final de su mensaje, el obispo hizo referencia también al documento publicado por el Papa León IV sobre el impacto de la inteligencia artificial y el cuidado de la dignidad humana, y renovó el llamado de la Iglesia a trabajar por la paz y la fraternidad social. Palabras que ha tenido en este caso la Iglesia durante el fin de semana, bueno, el Papa León XIV y también Monseñor Cuerva, mencionado el obispo Carlos Tisera, para hacer anclaje también en algo de lo local.
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0: Hoy elegimos Ariel Minimal, a Zoe Gotuso y cerramos con Fito. Va a haber dos de Fito, ¿eh? Ojalá que entren los dos temas de Fito. Mira, este tema de Fito es de Fito del 63. Primer disco, seguro que los que lo abuchearon hace unos días y le pedían clásicos, si tocaba este sable chino, no lo iban a recordar, no lo iban a reconocer. Suena primera etapa de Fito Páez, dale, sable chino.

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4: Bueno, no es que me adelanté, sino que vamos a retomar, en este caso, una figura y algunas palabras que dejó el fin de semana. Y queda acá León 14, ¿es así, Oscar? ¿Cómo andas? ¿Bien?
5: ¿Qué tal? Buen día. Sí. Bien. ¿Yo? Bien. Con mucha niebla. Uh-huh. Vengo neblinoso últimamente. sí, digamos, me pareció interesante todo lo referido en la encíclica de ayer, presentada ayer por el Vaticano, sobre todo en lo referente a la política internacional, porque el Papa no solamente habla de la inteligencia artificial, sino también habla de los ámbitos digitales, la accesibilidad incluida dentro de los derechos sociales. Uh-huh. Y habla también de la justicia social, retomando, digamos, quizá las palabras de su referente, León XIII, que fue el que instauró esta visión de la doctrina social de la Iglesia. En ese sentido, también, digamos, tendió una mirada hacia la situación del mundo y básicamente interpretó o identificó algunos problemas básicos que lo preocupan, básicamente en términos de la supervivencia del mundo, ¿no? Y la supervivencia sobre todo de la justicia en el mundo y de la equidad en el mundo. Uno de los primeros temas que toca es la cultura del poder que está viviendo el planeta, sobre todo basada en la disponibilidad de medios y la capacidad de dominación. O sea, cómo los países, sobre todo aquellos países centrales, están armándose y están amenazando básicamente como para dominar a otros países. Él ve en esta situación algo que está funcionando bastante mal en tanto en cuanto hay países débiles y países fuertes, y los países fuertes son aquellos que tienden a dominar a los débiles. Y dice que esta cultura del poder modifica las relaciones y se expande normalizando la guerra. Él dice que hay una normalización de la guerra, digamos, en términos culturales. Digo, es tanta la publicidad, es tanta la propaganda, es tanto el discurso que habla que la guerra es necesaria para llegar a la paz. Uh-huh. Es una contradicción muy grande. Sí, sí. Que en realidad el público lo que está haciendo es normalizando la guerra y no protestando en contra, condenándola.

0: En este sentido, lo que marca como una de las causas es la pérdida de la memoria histórica. Dice que se han perdido referencias actuales en torno a lo sucedido Primera y Segunda Guerra, y sobre todo se basa también en el Holocausto, para que las nuevas generaciones no tengan conciencia de lo que es una guerra, de que lo que es la muerte y de lo que es y todo lo que produce el conflicto bélico. Y todo eso agravado por los medios, la aparición de los medios digitales en un contexto de noticias falsas y manipulación de narrativas, dice. Habla de esta dimensión mediática y donde también funciona el término, el tema de los algoritmos. Algoritmos. Lo que plantea es que los algoritmos hacen la más fácil, que es plantean la enemistad, plantean el enfrentamiento, o sea, lo que muestran, porque llama más la atención, es el enfrentamiento amigo-enemigo, produciendo esta dicotomía entre nosotros y ustedes, básicamente dividiendo al mundo entre dos enemigos, básicamente que están luchando por algo que es común y que cada uno cree que le pertenece. En este sentido, uno de los planteos más interesantes, que ya lo había hecho, creo que Juan 23, que también lo retoma, a Juan 23, es que hay que superar la teoría de la guerra justa. ¿Qué es la teoría de la guerra justa? Es una construcción eclesiástico-política, podríamos decir, teológico-política, que habla de cuándo una guerra es justa, más allá de la guerra de defensa. Entonces él dice, la guerra justa no existe, o hay que, más allá de la defensa de alguien cuando es atacado, la guerra no existe, la guerra justa no existe, básicamente porque el término de guerra justa fue implementado a través de lo ideológico, para atacar a aquellos que creen que el atacante cree que está obrando de mal manera o dice que está obrando de mal manera, por ejemplo, maltratando a su propio pueblo. Estas guerras humanitarias son parte de la guerra justa, del concepto de guerra justa, donde se ataca antes de ser atacado y se ataca por cuestiones ideológicas, básicamente.
1: Oscar, todo el tiempo está presente, aparte, el término guerra justa. Se lo escuchamos decir a Donald Trump, se lo escuchamos decir a Netanyahu, todo el tiempo.
0: Todo el tiempo está, y es algo que viene acuñado, el término de guerra justa viene acuñado desde Platón, Aristóteles, pasando por San Agustín, Santo Tomás también, y algunos analistas políticos contemporáneos también, en el sentido que allí donde no se respetan los derechos humanos, la guerra es justa. O sea, siempre teniendo en cuenta que la guerra viene de afuera, no de adentro. Lo de adentro es otra cosa. Digo, es un concepto que plantea el Papa León XIV, que tenemos que superar, básicamente para terminar con esta naturalización de las guerras.
1: Cuando habla de cultura del poder, por cierto, hace mención al surgimiento de un grupo de tecnócratas que estarían trabajando también con la inteligencia artificial, que estarían diseñando una manera de salir de los conflictos, de empujar la guerra, de perfeccionar la guerra. ¿Los menciona concretamente?
0: Los menciona concretamente y habla también del poshumanismo y el transhumanismo. Estos conceptos que empujan, sobre todo Peter Thiel, el transhumanismo, los menciona y los critica,

0: En el sentido de la inteligencia artificial no tiene conciencia como para decidir cuándo se hace una guerra ni cuáles son los blancos a atacar, porque esto hace que la responsabilidad humana recaiga en una máquina y no en la persona. Entonces dice, no puede ser que todo lo resuelva el algoritmo. No, es imposible, por eso mismo, porque no hay moral, porque la máquina y el algoritmo no tienen moral, no tienen conciencia del bien y tampoco tienen conciencia del mal. Simplemente es la búsqueda de un resultado con las condiciones y la posibilidad de ahorrar mayor cantidad de recursos para obtener un resultado.
1: Introduce el debate ético. Que es un debate ético el que está planteando.
0: Está planteando un debate ético, pero...
1: Uno lo podría pensar que ese debate ético también estuvo pensado cuando se pensaba en la energía nuclear, ¿no? En esto de decir, bueno, la energía nuclear puede servir para un tipo de energía y de recurso, pero también puede construir la bomba atómica. Y ahí también hay como, ¿no? Como un debate ético histórico.
0: Bien. Y vos ahí me das el pie para otra cosa que no había mencionado en torno a la guerra justa, que lo que dice el Papa, y retoma lo que dijo Juan XXIII en su momento, que con la tecnología de guerra que existe en el mundo y con las capacidades de destrucción que existen en el mundo, la guerra justa no es posible, porque por más que haya una respuesta a un ataque, se pierde la sensación y la noción de reciprocidad. O sea, no hay equilibrio. Yo puedo atacar ante un, por ejemplo, un enfrentamiento convencional con una bomba atómica, una desproporcionalidad en la respuesta. Habla. Por eso habla de que las guerras justas habría que pensar el término de rever el tema de la guerra justa. Cuando vos mencionabas a estos popes de la
1: tecnócratas,
0: los tecnócratas de la digitalidad, también habla el Papa de el acostumbramiento a la guerra como forma de recaudación económica, o sea, como empoderamiento económico de la industria armamentística. Dice que hay algunos países que basan básicamente su crecimiento económico,
1: su economía,
0: y su economía en términos de industria bélica. Y lo que introduce en este caso no es solamente el término de la industria bélica y la cuestión financiera, sino la cuestión de supervivencia y forma de vida de aquellos sectores que están desposeídos por falta de justicia social y que ven en la contienda una forma de vida. Digamos, jóvenes y niños que participan en la guerra para obtener o un plato de comida, un reconocimiento social o algún ingreso económico. Por lo cual, aquello que aparece como disruptivo, que es la guerra, aparece como algo continuo y necesario para poder nutrirnos y para poder crecer económicamente. Básicamente eso. Habla también de la crisis del multilateralismo y habla de algo que nosotros hablamos la semana pasada, de esta confusión del multilateralismo presentado como multipolaridad.
1: Sí.
0: Digamos que según el Papa lo que hace es presentar nodos de poder contradictorios contra otros nodos de poder e invocando una forma de enfrentamiento entre unos y otros. Esta es lo que presenta él y bueno, llama a volver al multilateralidad y además a preservar aquellas instituciones que lo impusieron en el mundo, como las Naciones Unidas, que hoy está degradada, pero por degradada no hay que determinarlas como inservibles, sino hay que recuperarlas para que vuelva el multilateralismo. ahí yo diciendo un poco, porque no sé si existió el multilateralismo, pero porque en las naciones...
1: O está en construcción, decir.
0: No, sí. Pero además porque en las Naciones Unidas había 5 países que dominaban todo. Sí, sí, está bien. Básicamente el multilateralismo estaba, digamos, limitado a la condición de estos países que tenían poder.
1: Bien, apenas una aproximación a una encíclica que va a dar mucho que hablar. Es algo importante una encíclica para un papa, por cierto. Me parece que tiene un texto interesante que abre un montón de debates, ¿sí? Está abierto un montón de debates. Y se mete en escena, me parece también, el Papa León XIV.
0: Como mínimo está imponiendo algunos temas que son, como dijiste vos, para discutir, y por lo menos pone un poco de luz para esa discusión diciendo: estos son problemas, no nos naturalicemos.
1: Muy bien, pasó por aquí Oscar Cesaro, día martes, para hacer alguna síntesis de cosas que sucedieron hace 24 horas.
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1: Cumplimos el 2x1 con Fito Páez, de aquel Fito del 63 a la última canción que presentó en estos días, Las Fuerzas Armadas del Amor.

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2: A mí me sobra un Diego Restucci, por eso está con nosotros. ¡Epa! ¿Apareció con todo? ¡Ah, cuartetazo! ¡Siguen! Pero el domingo fue el partido. El partido, ayer joda, caravana. ¿Cómo anda, Diego?
3: ¿Cómo le va, Martínez? Tremendo.
2: Sigue, ¿no?
3: Cinematográfica final de sí. Belgrano. Sigue los cordobeses.
2: No paran.
3: Meta Ferné, meta Fernando. Sí, ¿qué? Escuchame una cosa. De acá hasta el año que viene va a haber joda. Joda pintada de celeste en Córdoba.
2: Lo que, es verdad, Diego, que uno es campeón hasta que aparezca otro campeón. Así que tienen red, ¿no?
3: Claro. Exactamente, hasta fin de año por lo menos van a estar festejando los muchachos de Belgrano. Pero antes
2: que me satura un poco. Hay un Restucci investiga esta mañana.
3: Si quieres se lo digo en cordobés. Pero antes
2: sí.
3: También antes vamos a meternos a Belgrano, escúcheme bien.
2: Sí.
3: ¿Qué tienen que ver? Belgrano. Semana de mayo.
2: Sí.
3: La inteligencia artificial.
2: Apa.
3: La encíclica papal.
2: Pero venimos hablando de todo eso.
3: La columna de Oscar Cesaro.
2: Sí.
3: ¿Qué tiene que ver? Que vio que ayer Milei iba a conocer un video hecho con inteligencia artificial sobre el 25 de mayo.
2: Sí, en donde.
3: Se lo pidió a la inteligencia artificial.
2: Ajá.
3: Bueno, yo le voy a mostrar lo que verdaderamente devolvió la inteligencia artificial cuando Milei pidió.
2: Ah, vos decís que no le dieron este videíto. El B. Él mostró el no. B. El B.
3: Él mostró una editada.
2: Usted dice el que termina en el balcón. Señora. Espere, el que termina en el balcón, Milei, su hermana y Belgrano, ese dice.
3: Exactamente, pero okay. Fíjese, señora, señor, métase al canal de YouTube, porque así terminó verdaderamente ese video.
2: A ver. Acá es el original, ¿Cómo se verá la Argentina en el futuro? Manuel Belgrano. Viaja en el tiempo, Manuel Belgrano. Lo vieron esto, ¿no? Sí. Acá en Buenos Aires. Y se encuentra con la plaza llena. Toda la gente vitoreando a Milei y su hermana, que aplaude desde atrás. Milei lo invita a Belgrano a que ingrese a la Casa Rosada y va al balcón también. Se parecen, ¿eh? Por lo menos acá, ¿no?
4: ¡Afuera!
2: ¡Ah, este es el verdadero! Siguiendo el camino a las patadas. Muy bien. Muy bien, muy bien.
3: ¿Por qué eso hubiese pasado?
2: Lo cortaron, usted dice pasado. Que lo cortaron, lo cortaron.
3: Lo sacaron, porque Belgrano le hubiese pegado una patada en el torso, sí. Roto a Milei. Uh-huh. Ese es el verdadero, a las patadas.
2: Sí,
3: siguiendo
2: sí.
3: Nuestros próceres, a las patadas del chipachismo. Bueno, mire, vamos a meternos justamente, hablemos un poquito de Belgrano, cinematográfica
2: sí.
3: Final,
2: uh-huh.
3: Por decirlo así, cinematográfica final, la que le ganó a River, ¿por qué? Porque siempre fue abajo, porque tuvo que remontar, porque tuvo que entrar el muchachito de la película. Estamos hablando de Ubita Fernández, que entró faltando 25 minutos para la finalización del partido y terminó siendo el héroe. Uh-huh. El héroe para toda la vida, para toda la historia de cada uno de los hinchas de Belgrano de Córdoba, como el Valen, la cordobesa,
2: sí.
3: A quienes le mandamos saludos.
2: Sí, claro.
3: Hasta el pibe.
2: Festejaron como
3: el pibe del Pajo se clavó tres Fernet, me dijeron.
2: No.
3: Durante el fin de semana.
2: No, sí, pero es un pibe con suerte porque originalmente lo habían hecho de Independiente, pero después pasaron cosas y en su crecimiento infantil terminó ganando, bueno, la madre, las influencias de la madre, que era pirata, así como se, ¿no? Que se pone la manito en el ojo.
3: Ajá.
2: Y tiene suerte porque un pibe de 11 años ya vio al pirata campeón, escúchame.
3: Tal cual, hubiese esperado por Independiente. No digo que Independiente no vaya a salir nunca más campeón del fútbol.
2: No, pues ya está, Diego. Diego, pero viste cuando uno asume la identidad del club de fútbol, ya está, no se mueve más de ahí.
3: Además, viviendo en Córdoba, no podés ser hincha de otro club que no sea cordobés. Uh-huh. Escuchame una cosa. Bueno, Belgrano, campeón del fútbol argentino, campeón de la Liga Profesional, luego de ganarle a River por 3-2, se asegura de disputar. Uh-huh. Trofeo de Campeones 2026,
2: sí,
3: que será contra el equipo que conquiste el Clausura de este año.
2: Sí.
3: Supercopa Argentina. Supercopa Argentina contra el campeón de la Copa Argentina. Sí. Y además, Copa Libertadores, por primera vez en su historia, el pirata, y además que salió campeón, fíjese lo cinematográfico de la cosa, que salió campeón el día de el cumpleaños de su máximo ídolo, sí, no el máximo ídolo, sino el hincha más famoso.
2: Yo quiero decir algo, Diego, después de ver todas las manifestaciones populares de la hinchada, del que estuvo en la cancha, del que bancó afuera, después de ver la caravana, todo, tengo que reconocer que el hincha de Belgrano de Córdoba, por lo único que estaba contento es porque le sacaron un trofeo a Talleres.
3: ¡Tal cual!
2: Pero no, es impresionante.
3: Se dijo
2: fue dedicado a Talleres. Partido, impresionante, sí.
3: Posterior al partido, un par de jugadores de Belgrano, surgidos de la cantera de Belgrano, hinchas de Belgrano de Córdoba, como Emiliano Ribón y Longo, Todos tirándole fruta a Talleres de Córdoba.
2: La disputa quedó en el barrio, Uruguayo. Sí.
3: Claro, tal cual. Imagínese, porque además Talleres le hizo pesar, cuando salió campeón de la Supercopa Argentina contra River, sí, le hizo pesar la cosa a Belgrano. Bueno, pero Talleres ganó un campeonato de segundo orden, si se quiere, contra lo que es una liga. Belgrano ganó una liga, es el primer campeón del fútbol. Fíjese, más de 100 años pasaron del fútbol profesional en la Argentina para que un equipo cordobés se quede con una liga. Esto también hay que decirlo porque no es muy común que suceda, salvo Buenos Aires o Rosario, que han tenido muchos campeones. Después, en el interior, se cuentan con los dedos de la mano, Colón de Santa Fe, ahora Belgrano de Córdoba, muy poquitos, y Córdoba en particular, que siempre ha sido una plaza muy importante para el fútbol argentino, no tenía un campeón, bueno, hasta ahora, hasta el domingo pasado, con Belgrano. Nos metemos rápido, Martínez, con Copa Libertadores. Conmebol multó a Boca por actos discriminatorios en el partido contra Cruzeiro, $105,000 de multa. La sanción de Conmebol contra Boca, esto tiene que ver con que los hinchas tuvieron actos o gestos discriminatorios con los hinchas brasileños, así que por eso le cayó la sanción a Boca. Pero hoy jugará Lanús, ya afuera de la Copa Libertadores, 7:00 p.m, va a estar jugando contra el Mirasol. Tiene que empatar por lo menos para ser parte, para asegurarse, mejor dicho, ser parte de los 16avos de final de la Copa Sudamericana. 7:00 p.m, bien lo decía, con arbitraje de Carlos Benítez, Lanús Mirasol. A las 9:30 p.m, Estudiantes de La Plata, con la necesidad de ganar, va a estar recibiendo a Independiente Medellín, la necesidad de ganar para poder ser parte de los octavos de final de la Copa Libertadores, de perder y dándose algunos resultados, sino quedará en 16avos de final de Copa Sudamericana. 9:30 p.m. en la cancha del Pincha, con el arbitraje de Juan Benítez de Paraguay. Hoy, por Copa Sudamericana, ya afuera de la Copa, Deportivo Riestra va a estar finalizando su participación en Chile contra Palestino, arbitraje de Michael Espinosa. Y hoy, 9:30 p.m, con la necesidad de ganar para clasificar de manera directa, San Lorenzo de Almagro va a estar jugando contra Recoleta de Paraguay. 9:30 p.m, árbitro Carlos Ortega de Colombia.
2: Muy bien, Diego, completo. Mañana nos vamos a cruzar con un poquito más para transitar la semana. Esta estrellita es de verdad, decía uno. Esta estrellita es de verdad.
3: Estrellita. Sí. Una estrellita de verdad. Escúcheme una cosa, una sola más y con eso lo dejo. Messi no tiene nada. Sobrecarga muscular, no se preocupe, señora, no se preocupe, señor, que llega bien al Mundial.
2: Muy bien, mañana la seguimos, Diego. Un abrazo.
3: Abrazo.
2: Los deportes con Restucci. Sí, estamos apretados, ¿eh? Sí, estamos apretados. Me quedan cositas acá, perdón, ahí. Walter, y sí, ¿cómo no se va a normalizar la guerra si los pueblos se cansaron de la política y la política? Pero la política sirve para evitar guerras. Cuando falla la política, termina en una confrontación. Y este concepto se puede aplicar en todos los ámbitos. Opina, se mete en parte de los temas que tratamos esta mañana, Walter de la Tablada. El abrazo para Walter. Che, quería decir una. Hoy inicia una semana de paro de la docencia universitaria. Toda la semana va a haber paro de la docencia universitaria. Y en particular, hoy martes, entre las 11 y las 13 horas, hay una clase pública que hace ADIUNC, el sindicato docente de la Universidad Nacional de Quilmes, frente a los tribunales en la Ciudad de Buenos Aires, en Talcahuano 550. Esta actividad surge de una invitación a participar del reclamo, un pedido a los jueces que tienen en sus manos el expedirse sobre la ejecución de la ley de financiamiento universitario. Están invitando a todos y a todas a acompañar este evento. ¿Quiénes estarán a cargo de la clase? Romina, Amaya Guerrero, Rubén Seijo, el profe Gustavo de Martín, que nos acompaña los miércoles y en la semana por aquí, va a estar allí también. Le agradecen la colaboración y el compromiso. Hoy, desde las 11 de la mañana, clases públicas frente a los tribunales en la Ciudad de Buenos Aires, en el marco de la semana de paro de la docencia universitaria. Mañana nos reencontramos, se viene la patria de las moscas, Pablo Vin. Nos vamos en cruce para FM en Tránsito. Mañana desde las 8 acá. Un abrazo.

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Hola, soy Tati Almeida, la presidenta de las Madres de Plaza de Mayo, línea fundadora, y en nombre de todas las madres de línea fundadora y de la Mesa de Organismos de Derechos Humanos, exigimos al Estado argentino para que interceda por los compañeros argentinos que están detenidos, y son ellos Pablo Jiménez, Lucas Aguilera. Por favor, repito, exigimos que realmente se ocupen para su inmediata liberación y garantías por

0: integridad física.
1: Buenos días, bienvenidos y bienvenidas a la Patria de las Moscas en la cadena de comunicación y cultura Cruce, en el conurbano bonaerense, transmisión conjunta de las radios universitarias y comunitarias. Después de Loco No Te Sobra Una Moneda desde Aijuna, tomamos cabecera en Tránsito, en el oeste, en Castelar, con la Patria de las Moscas. Y arrancamos con Tati Almeida, la presidenta de Madres de Plaza de Mayo, línea fundadora. Y un pedido que empieza a resonar fuerte ante la preocupación de lo que está pasando en Medio Oriente con ciudadanos y ciudadanas de nuestro país, con argentinos y argentinas que fueron a participar de las diversas acciones solidarias para la población civil de Gaza, que sigue siendo bombardeada por Israel. Y la escuchamos a Tati pidiendo por Paula Jiménez y Lucas Aguilera, que son dos integrantes del portal de noticias Nodal, directores de investigación de Nodal, el portal de noticias latinoamericanas argentino, que formaban parte del convoy terrestre llamado Global Sumud Maghreb, que iba por tierra justamente, así como hay otro convoy, una flotilla marítima, que fue por mar para tratar de llegar a Gaza para llevar medicamentos. Por tierra se estaba llevando una ambulancia, incluso cargamentos de comida y un montón de cosas para ayudar la comunidad internacional a las personas, a los civiles, niños, niñas, ancianos, ancianas, mujeres, hombres de Gaza, que siguen siendo bombardeados y atacados por el gobierno de Israel. Ambos comunicadores fueron detenidos por el gobierno de Libia del Este, por una región de Libia, por un gobierno local ahí dentro del país árabe, que está en línea con Israel y a pedido de Israel, seguramente, con certeza decimos esto, los detuvieron para impedirles llegar a Gaza. Y ese gobierno tiene a estas personas con paradero desconocido, por lo menos hasta esta mañana estábamos en esa situación y se empezaban a desplegar ya a nivel internacional reclamos y campañas. También para personas que están detenidas en Israel, que detuvo el propio Estado de Israel, que llegaron por mar en la flotilla Sumud. Hay argentinos, hay uruguayos, hay españoles, hay tunecinos, hay norteamericanos, hay franceses. Ya un rasgo de escándalo internacional, de escándalo diplomático internacional, porque están reclamando a todos los gobiernos, a Israel, a Libia del Este, pidiéndoles por los integrantes de la flotilla marítima y terrestre que se encuentran en esa situación de violencia, en esa situación de secuestro, básicamente, en esa situación de víctimas de un crimen de guerra, que es lo que están denunciando también. ¿Qué sucede si no se restablece la libertad de estas personas y la repatriación? Pero antes de la repatriación, bueno, que puedan cumplir su objetivo y su misión, que era llevar ayuda humanitaria en un corredor humanitario, que incluso en la guerra existen normas, existen convenios y existen también cuestiones éticas y humanitarias que hablan de, primero, no atacar a la población civil como están haciendo los malos en este momento. Y ahora vamos a dilucidar quiénes son los malos. Y segundo, que se pueda ayudar, ¿no? Que el resto del planeta pueda ayudar a poblaciones que se quedan sin agua, se quedan sin medicamentos, se quedan sin comida, se quedan sin servicios públicos, con la infraestructura dañada. El agresor no los ayuda, el agresor los asesina, los destruye, los elimina, los extermina. Bueno, el resto del mundo ayuda. Esto pasa en las guerras. Ha pasado en las peores guerras de la historia de la humanidad. Y en esta no, en esta Israel, que es el malo, con su socio Estados Unidos, no permiten que eso pase. Sobre el pedido de libertad de Paula Jiménez y Lucas Aguilera, los integrantes de Nodal, y también sobre otros argentinos y argentinas y latinoamericanos detenidos en Libia y en Israel, además de la campaña de visibilización a la que le puso la voz Tati Almeida, que escuchamos para arrancar el programa, hay otros referentes que lo están haciendo. Está el reclamo que hizo la diputada Miriam Breckman en el Congreso, en una cuestión de privilegio que pidió, contra el presidente Milei y contra el canciller Kirchner, donde Breckman los acusa de no estar defendiendo a ciudadanos argentinos, que no están haciendo nada por proteger su integridad, cosa que es una obligación del país, más allá de la pertenencia política, la ideología o lo que sea que estaban haciendo los argentinos en esa situación. Y la respuesta del gobierno fue, primero, a los gritos de la diputada Sabrina Ahmeched, diputada ex-pro, actual libertaria, defendiendo a Netanyahu, defendiendo a Trump y atacando a Breckman por zurda y por cómplice de las dictaduras, así la llamó, y negando todo, y diciendo que Argentina sí se estaba ocupando. Y esto lo ratificó el canciller Kirchner con un tuit donde afirmó que el servicio consular de Argentina está en Israel trabajando, se puso a disposición de las personas, y lo mismo está sucediendo en Libia. Bueno, en Libia no tenemos representación, así que es más difícil. Pero bueno, dice el gobierno que está defendiendo a los argentinos que están en esta situación, que los está protegiendo con todos los recursos diplomáticos y de relaciones entre países que tienen. Ojalá sea así, ojalá Kirchner, el canciller, esté haciendo su trabajo. Pero acá entramos en la división del mundo entre buenos y malos, ¿no? Es una teoría que no corresponde de ninguna manera, porque nadie es bueno al 100% y nadie es malo al 100% en el tablero geopolítico internacional. Pero es lo que les gusta a ellos trazar, ¿no? Ellos marcan que los palestinos, Oriente, los comunistas, los rusos, los africanos, el tercer mundo, somos los malos, ¿no? Somos los objetivos a eliminar o a conquistar, a amplificar su dominio territorial. Entonces, bueno, que nos asesinen, que nos maten, que nos torturen, que nos secuestren, que nos bombardeen nuestras ciudades, que desplacen nuestras poblaciones, es una consecuencia colateral de una guerra por el bien, porque ellos son los buenos y nosotros somos los malos. Acá tenemos otra hipótesis, y es que los malos son ellos, ¿no? Y esto ya no tiene que ver con ideología, ya no tiene que ver con una cuestión religiosa, que es absolutamente ajena a nada de todo esto. Nadie puede atribuir a ninguna religión ningún mal, ni al Islam, como hacen ellos, ni al judaísmo, como hacen otros, ni al cristianismo, como hace ahora La Libertad Avanza, después de la homilía de ayer de García Cuerva en el Tedum del 25 de mayo, ni a nadie, ¿no? Las religiones están más allá de eso, y se las puede criticar por sus acciones políticas, pero se las debe respetar por la representación que tienen en el mundo, y nadie, en nombre de una religión, tiene derecho a pedir muerte. Bueno, lo hacen, ¿no? Lo hacen, pero excluimos a las religiones. Son malos no por eso, no son malos ni por cristianos, ni por musulmanes, ni por judíos, ni por una cuestión étnica, ni por una cuestión política de izquierdas o derechas. Son malos porque matan niños y niñas, porque bombardean ciudadanos que no tienen nada que ver con una guerra y con un conflicto. Nenes que van a la escuela, enfermos que están en un hospital, los bombardean, atacan poblaciones civiles, y después, cuando se está realizando el velorio, el sepelio, la despedida de la persona muerta, que se junta mucha gente para despedirla, atacan el velorio, atacan el cortejo fúnebre para matar más gente. Esa es una práctica que realiza Israel, con líderes políticos, pero también lo hacen con ciudadanos comunes, ¿no? Matan sobre la muerte. Cuando están despidiendo al muerto por el primer ataque, atacan de vuelta y matan a toda la gente que fue a despedir a esa víctima, ¿no? Si eso no es ser malo, ¿qué es ser malo en este mundo, ¿no? Si lo quieren poner en esos términos. Bueno, y estamos del lado de los malos. Lamentablemente, Argentina está del lado de los malos, definitivamente, porque vamos a remitirnos a lo que dijo Kirchner, a lo que dijo el canciller, a lo que dijo Ahmechel, la diputada, a lo que dice La Libertad Avanza sobre este conflicto. Dice Kirchner que Argentina se está ocupando de sus ciudadanos, que está velando por ellos, aun cuando fueron a un país aliado, Israel, a defender a Hamas, una organización terrorista. O sea, Kirchner, Milei, La Libertad Avanza, el gobierno argentino, eligió un aliado, que es Israel, que nosotros decimos en esa teoría del bien y del mal que no corresponde, pero la aceptamos para rebatirla, que estamos del lado de los malos, entonces nos aliamos con los que asesinan niños. ¿Y dónde se decidió esa alianza con Israel? ¿Por qué Argentina es aliado de Israel? Porque lo decidió Javier Milei, que se está convirtiendo al judaísmo y quiere ser rabino cuando sea grande, de manera unilateral, porque no pasó esto por el Congreso, no es una opinión popular, no es un deseo o un rasgo cultural ni histórico de nuestro país aliarnos con ningún país del mundo, y mucho menos con uno que está tirando bombas y matando niños, niñas, ancianos y ancianas ahora en este momento, a pesar de que hay ceses al fuego. Entonces, bueno, peligro total, ¿no? Porque estamos del lado de ese criminal, que no es Israel, no es el pueblo judío, es el actual primer ministro Benjamín Netanyahu, y lo dice Naciones Unidas, ¿no? Que es un criminal de guerra y tiene un pedido de captura internacional y se lo quiere juzgar por todos los crímenes cometidos. Lo dice Naciones Unidas, no lo dice ni Rusia, ni Irán, ni Miriam Bregman. Lo dice la comunidad internacional, esa misma que

0: nosotros, son argentinos, son argentinas, están integrados en nuestra comunidad, igual que los judíos y que las judías. Tendríamos que estar en la mesa central, invitando a las dos partes a dialogar, tendríamos que estar llevando ayuda humanitaria al pueblo de Gaza, tendríamos que estar hablando con Netanyahu para que pare la guerra, para que pare las bombas, mediando, pidiendo paz, ni de un lado ni del otro, porque no hay buenos y malos en una guerra. Hay víctimas, que son los pueblos. Y esa fue la tradición histórica de la República Argentina en su biblioteca diplomática a lo largo de las décadas, a lo largo de los gobiernos, desde que se conformó este Estado-Nación, allá cuando arrancó todo con la Revolución del 25 de mayo, que ayer conmemoramos y celebramos en 1810, después de la independencia del 9 de julio de 1816 y después del avance de nuestra patria. Somos eso, somos tercera posición, somos neutralidad, somos paz, pedimos paz. No somos aliados del que hace la guerra y del que mata. No estamos del lado del mal, aunque nos haya puesto ahí el actual gobierno de Javier Milei. Janina Espinosa en los controles técnicos y la puesta en el aire del programa pone esta cortina, esta sonoridad musical que tiene así como unos tintes árabes. Me compromete Janina porque recién estábamos hablando de la tercera posición y del centro y me pones del lado del mundo musulmán con esta cortina que la hicieron los amigos de Prasima, banda del conurbano oeste, que no están tocando actualmente, sus miembros están en otros proyectos, pero allá lejos y hace tiempo, este programa tiene 20 años y en algún momento de nuestra historia hicieron estas músicas originales de La Patria de las Moscas para ilustrar el programa y que Gianni Espinosa pone en el aire radiofónicamente. La apertura musical de Valle, como siempre, desde hace varios años, Valle, otra banda amiga que hizo el himno de La Patria de las Moscas. En los controles audiovisuales está Rocío Pimentel manejando las cámaras del canal de YouTube de FM en Tránsito, puesta en streaming. Se meten allí, se suscriben, tocan la campanita y tienen ahí todos los servicios que ofrece el canal, todos los contenidos que ofrece el canal. Ayer estaba viendo un streaming de un periodista partidario de un club, del club del cual yo soy hincha. Estaba haciendo una información del mercado de pases, de lo que viene ahora y bla bla bla, la Copa Argentina. Y le mandé un mensaje felicitándolo y me suscribí. Santi Lado se llama el muchacho. Y agradeció tanto esa suscripción al canal que me emocionó, ¿no? Agradeció tanto a cada uno de los que se iban suscribiendo que me emocionó, ¿no? Porque lo hacen existir, ¿no? Lo hacen crecer, lo hacen comunicarse con más personas. Entonces queremos lo mismo, che, suscríbanse al canal de FM en Tránsito y se lo vamos a agradecer así emocionalmente como el periodista ayer lo hizo conmigo en mi rol de oyente o de televidente, de youtuber vidente, de observador de los canales, de las plataformas y las redes sociales también. Estamos por las radios de la cadena de comunicación y cultura Cruce. En La Patria de las Moscas sonamos en 12 antenas, en 25 municipios y algo más territorialmente por las frecuencias moduladas de las radios que forman parte y por las plataformas en todos los lugares del mundo. En la producción está hoy Florencia Apablaza, comando periodístico del programa, producción en general, con Marian Go siempre en la participación de la producción, la preproducción, la postproducción, equipo de Fierro, Marian Go, Flora Pablaza, Marian Go. Hoy está con la cinta de capitana exclusiva Flor acá en la radio con las computadoras, los teléfonos, toda la data para ir circulando minuto a minuto en el programa. Pasan muchas cosas en esta jornada, más allá de lo que contamos en el editorial inicial, que es noticia también de estas horas, esperando novedades, hay mucho para contar, así que vamos a meterle primera al viaje hasta la una de la tarde. Mi nombre es Pablo Daniel Ovín en la conducción. Primeros consejos de Cruce, y antes de arrancar con voces y títulos, vamos a meter recién, después de estos consejos, y brevemente, un paréntesis musical con nuestro imaginario mundial de discos debut.
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es el grupo número 57 del Mundial de Discos y va a traer cola, porque hay discos que traen recuerdos y emociones a mucha gente. Uno de ellos que juega en el día de hoy, del año 1995, el primero de Viejas Locas. Viejas Locas, un disco importantísimo en la historia del rock argentino, digo yo. Hay canciones de ese disco que son parte de un acervo popular ya más allá del rock. Y además seguro alguien se acuerda qué estaba haciendo cuando escuchaba esas canciones cuando salían allá en mediados de la década de los 90. Un disco de época también, en aquel momento, respondiendo en lenguaje barrial y popular a lo que pasaba en el país, ¿no? 1995, Viejas Locas. Otro disco que también trae seguro remembranzas es el primero de Hermética, que juega en el día de hoy. 1989, adolescencia de los que atravesaron los 90, también un disco visceral de reacción poderosa a lo que pasaba y de la mirada del obrero y del trabajador de los barrios del conurbano y de las ciudades del país contra la realidad. También un testimonio. Completan el cuarteto, la cuaterna de discos en disputa en el día de hoy, Ofrenda de Lila Downs, la artista mexicana, 1994. También, ¿no? Quizás no tan fuerte a nivel nacional, pero es una artista, Lila Downs, una artista mexicana que está en ese plano de grandes voces con, por ejemplo, Totola Momposina, la colombiana que falleció hace pocos días, y Mercedes Sosa, ¿no? Está, creo que ahí juega en esa liga, Lila Downs. Y el cuarto disco, banda nacional, banda de ahora, banda del siglo XXI, su primer disco sale en el 2021, Mujer Zebra, homónimo, disco homónimo de la banda. Se vota en el Instagram de La Patria de las Moscas, al final del programa conocemos los dos discos que clasifican, pequeña fantasía radializada de ayer, de hoy y de mañana y hasta fin de año cuando se va a jugar la gran final entre los dos discos que lleguen hasta ese momento. Vamos a poner la púa en el vinilo y empezamos a escuchar. Arrancamos con el disco de Lila Downs, la mexicana, haciendo Ofrenda.

Viva México y viva las mujeres mexicanas, cabrones y cabronas. Lila Downs sonando con Ofrenda, de su disco homónimo. Ofrenda se llama como este tema, 1994. De el interior mexicano, de el desierto del norte centro de nuestra América, venimos a los barrios del conurbano bonaerense y abrimos el disco debut de Viejas Locas, 1995. Ese disco salió e inmediatamente rompió todo. Se pintaron las paredes de los suburbios y se llenaron los salones de conciertos improvisados para el rock barrial de Viejas Locas y el Piti. Nena Me Gustas Así, se llama esta, 100% Stone el sonido. El Piti y Viejas Locas piden votos imaginarios en este imaginario mundial de discos debut.

0: ¿A quién no le pasó todo lo que dice esta canción de Pity de Viejas Locas? 1995. Bueno, se vota en el Instagram. Tenemos mensajes varios ya que van llegando. Unos corazones de Laura Aramburu a la foto del equipo de la Patria de las Moscas. Por ejemplo, en el canal de YouTube, en el foro, pueden dejar mensajes. Saluda Raúl y dice, aguante Viejas Locas, qué recuerdos. Vieron que trae recuerdos. Y Rosa dice, liberen a esas personas, al gobierno no le creo nada. En relación a Paula Jiménez y a Lucas Aguilera, los dos integrantes del portal de Noticias Nodal, que están retenidos en Libia del Este, más otros latinoamericanos que están retenidos en Israel en el marco de la búsqueda de llevar ayuda humanitaria. Lo contamos en el inicio del programa. También acá hay mensajes de Walter con una anécdota sobre Hermética. Escuchar ese primer disco de Hermética, que la guardamos para dentro de un ratito cuando piquemos ese disco de Hermética también, que juega en el día de hoy. Hermética, Mujer Zebra, Viejas Locas y Lila Downs son los artistas. Sus discos debut forman parte de este grupo 57, de este imaginario mundial de discos debut. Se vota en las historias de Instagram de La Patria de las Moscas hasta casi la una de la tarde, cuando vaya terminando el programa. Hay tiempo para definir.
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0: El juicio por la causa Cuadernos se vuelve cada vez más relevante en el desarrollo de las distintas audiencias que se están desarrollando en los tribunales federales. En un ratito vamos a ir para ahí porque está declarando la ex de Centeno, la de los Cuadernos, ¿no? Y todo esto viene revelando un entramado político, judicial, mediático en el marco de lo que se cataloga técnicamente como lawfare. Otra noticia en desarrollo: el cierre de empresas en Mar del Plata en este momento, una protesta que se está realizando convocada a nivel local en la ciudad. En relación a los trabajadores y trabajadoras y la pérdida de fuentes de trabajo, también la lucha gremial, los sindicatos que están llevando adelante con mayor o menor intensidad peleas por defender derechos que se lastiman con la reforma laboral. Y algunos sindicatos, algunos gremios que resisten y que plantan batalla, que plantan bandera en esa batalla, sufren las consecuencias. La UOM, la Unión Obrera Metalúrgica, y la intervención. Vamos a hablar de esto que está pasando en el sindicato. Hoy hay un abrazo, una movilización que se va a estar realizando en contra de esta intervención que se decidió por parte de la justicia y que quitó del cargo a Abel Furlan, del cargo de secretario general de la entidad que representa a los obreros, a los trabajadores metalúrgicos. Participan trabajadores del Estado en el abrazo y distintas organizaciones gremiales y sociales. Tenemos en contacto a Mercedes Cabeza, secretaria general adjunta de ATE Nacional, que va a participar la organización de trabajadores públicos para acompañar el reclamo de la restitución de las autoridades de la UOM y contra esa intervención. Mercedes, te saluda Pablo en la cadena Cruce. Gracias por atendernos.
16: ¿Qué tal, Pablo? ¿Cómo te va? Sí, por supuesto vamos a estar, no solamente nosotros, sino todas las organizaciones de la CT Autónoma. La realidad es que nosotros venimos planteando incluso que no tienen que irse de su local, ni mucho menos, que nuestro mandato nos lo dan y nos lo permeabilizan los compañeros y compañeras afiliadas a nuestras entidades, y que por lo tanto la injerencia del gobierno, de la justicia dentro

0: los sindicatos, la verdad es que nos llena de preocupación, porque en las mismas condiciones cualquier sindicato entonces puede tener una impugnación y que eso le dé lugar a la justicia para meterse dentro del sindicato y para hacer lo que el gobierno quiere hacer, que es destruir las organizaciones del campo popular. La realidad es que no solamente nos llena de preocupación, sino que decimos que la elección de la UOM se llevó adelante en un marco de total legalidad y que efectivamente este gobierno lo que intenta hacer es amedrentar a las organizaciones, que casualmente son las organizaciones opositoras al gobierno.
1: Claro, porque el fallo que determina la intervención habla o cuestiona la elección, ¿no?
0: Sí, cuestiona la elección en la ciudad de Zárate. Y por lo tanto cuestiona también la legitimidad de origen de la conducción nacional de la UOM. Nosotros lo que decimos es que primero que nos parece una aberración que la justicia intente digitar. Uno, siempre cuando vos tenés una elección, tenés tiempos dentro de esa elección para que se puedan impugnar las listas previo a la elección. Y esto se hace de esa manera porque una elección lleva mucho tiempo, mucho desgaste, mucho dinero también a las organizaciones sindicales y, por supuesto, lleva toda una puesta en marcha de una logística que entendemos que pone en estado de militancia y de ratificación de autoridades a todas nuestras organizaciones. Y la realidad es que la injerencia de las autoridades permanentemente, las autoridades pueden mandar veedores a la elección, y por supuesto no lo hicieron. Y pueden ser parte del proceso electoral como árbitro dentro del Ministerio de Trabajo, por ejemplo, y tampoco lo hicieron, digo. La realidad es que nosotros decimos que esto lesiona gravemente la autonomía de las organizaciones sindicales.
1: Totalmente, claramente. Bueno, Mercedes, recién comparábamos casos, ¿no? Hablábamos de Lawfare y del entrecruce judicial, político, mediático. En este caso, contra un sindicato o contra el secretario general de un sindicato, ¿considerás que tiene que ver efectivamente con la postura combativa de este gremio en particular?
0: Sí, probablemente sí. Considero que efectivamente hay un ataque a las organizaciones, que no estamos de acuerdo con lo que Javier Milei está haciendo en el gobierno y que creemos que hay que rápidamente construir otro tipo de proyecto nacional y popular donde todos seamos parte. Creo que el gobierno está buscando excusas para descabezar sindicatos que no están de acuerdo con la política nacional. Y la verdad es que lesiona gravemente, como te decía recién, la autonomía de las organizaciones del campo popular, que tiene que tener no solamente una vida autónoma, sino también una proyección política autónoma. Y desde ese lugar nos preocupa.
1: Sí.
0: Porque así como fue intervenida la UOM, en cualquier momento hay un grupo de trabajadores que se le ocurre impugnar una elección de cualquier sindicato y automáticamente se interviene ese sindicato. Uh-huh. La verdad es que nos parece falta de investigación, nos parece poca predisposición al diálogo y nos parece un intento injustificado de intervenir una organización que, además de que tiene años de existencia en la Argentina, es una de las más combativas en contra del gobierno. No es casualidad eso.
1: Mercedes Cabeza, secretaria general adjunta de ATE Nacional, que participa hoy a las 12 del abrazo a la sede central de la UOM en Capital, Alsina 485, ahí va a ser la movilización. Esto había pasado en el macrismo, también, Mercedes, no solo con sindicatos, sino con partidos políticos, ¿no? Recordemos que en el macrismo estuvo intervenido el Partido Justicialista Nacional, es principal partido opositor. Es una oleada, una manera, una táctica, evidentemente, de estos sectores. ¿Cómo se blindan los sindicatos y los partidos? Porque, insisto, esto puede pasar en alguna elección interna de autoridades de algún partido político que le molesta al gobierno y que termine también siendo intervenido, ¿no? Es un antecedente peligroso.
0: Mira, yo no sé si hay que blindarse o hay que salir a la calle a construir mejores condiciones de revolución a esta altura. Porque no hay forma de blindarse cuando el poder intenta injustificadamente destruirse. Es difícil pensar en blindarse. Hay que construir los más amplios niveles de unidad en el campo popular, salir a la calle y terminar con un gobierno que está intentando destruirnos. No hay mucha más vuelta para darle a esta situación. Por supuesto vamos a ser parte del abrazo de la UOM, pero también somos parte del abrazo de cualquiera de las organizaciones del campo popular. A ver, metieron presa a una expresidenta y el campo popular salió a la calle. Bueno, ahora intentan intervenir la UOM y el campo popular salió a la calle. Bueno, lo que hay que hacer es unificar voluntades y terminar con un gobierno que lo que está haciendo es tratar de destruirnos a las organizaciones del campo popular. ¿Por qué? Bueno, vos lo dijiste recién, en el macrismo también pasó. Bueno, porque en general los gobiernos de derecha no tienen mucha predisposición ni al diálogo político ni a la discusión política para construir colectivamente. Acá lo que hacen falta son gobiernos que permeabilicen la construcción colectiva, que terminen con los individualismos, los egos y las muestras de poder, porque hoy quien gobierna es el poder político y económico transnacional, no es Javier Milei el que gobierna, sino el poder político y económico transnacional. Eso es lo que hay que terminar en la Argentina. O generamos un gobierno colectivo o la Argentina va a ser para los pocos que tengan el poder económico en una sociedad capitalista. Y entonces me parece que lo primero que hay que reconocer es que blindarse puede significar atomizarse también. Y yo creo que la única forma de blindar la libertad en la Argentina es construir condiciones de hermandad entre los pueblos, salir a la calle y terminar con un gobierno que nos está intentando destruir como clase trabajadora.
1: Ustedes, trabajadores del Estado, están pidiendo una huelga general, ¿verdad? Esa es la consigna para defender los sindicatos, bueno, para defender a los trabajadores y trabajadoras también.
0: Sí, primero decirte que nosotros estamos en un plan de lucha desde diciembre de 2023 y nunca hemos bajado los brazos. Y que creemos que hoy tiene que haber una huelga general que exprese el malestar y la desolación que siente nuestro pueblo. Hoy ni Milei tiene el consenso de cuando ganó, ni la sociedad cree que con una política de este gobierno se puede revertir el nivel de hambre y de pobreza que ya hoy amplió sus fronteras estructurales. Y por lo tanto lo que creemos es que necesitamos una huelga general para construir mejores condiciones ante un gobierno donde efectivamente la libertad no sea nada más que para los que la pueden pagar, que sea para todos y para todas. Se adueñaron de nuestros conceptos para hacer de cuenta que vivimos en una sociedad en la que efectivamente no vivimos. No vivimos en una sociedad de libertades, vivimos en una sociedad de restricciones. Y en esa sociedad de restricciones, los argentinos y argentinas, que somos quienes generamos la riqueza, somos los que menos riqueza tenemos, o a los que menos la riqueza les llega. Y entonces me parece que eso es lo que hay que poner en discusión. El modelo productivo, el modelo distributivo para una Argentina donde todos tengamos lugar, no donde se acumule la riqueza y se extranjerice permanentemente.
1: Mercedes Cabeza, secretaria general de la Junta de ATE Nacional, hoy al mediodía abrazo a la UOM contra la intervención. Mercedes, muchas gracias por el tiempo. Te hago la última cortita. Quiero que pongas en valor el FRESU, del que están participando ustedes, el Frente de Sindicatos Unidos, donde están los estatales, donde está ATE, pero donde hay también distintos sindicatos de la actividad privada productiva. ¿Cómo marcha esa unidad de frentes de reclamos?
0: Más fuerte que nunca, sobre todo porque cuando, a diferencia de lo que piensa Javier Milei, cuando a una de las organizaciones importantes de ese articulado la atacan, efectivamente nos hacemos más fuertes, no más débiles. Uh-huh. Y hoy creo que si había alguna organización que estaba dudando en la posibilidad de ser parte del FRESU, empieza a construir sus condiciones para ser parte de un articulado que lo que permeabiliza es la resistencia contra el gobierno, pero las propuestas para avanzar en una Argentina diferente.
1: Bien, Mercedes, ponemos micrófonos hoy en el abrazo y en lo que sigue para continuar informando. Te agradecemos de vuelta.
0: Muchas gracias a ustedes, les mando un abrazo.
1: Abrazo gigante. Mercedes Cabeza, secretaria general adjunta de ATE Nacional. Bueno, importante lo que contó el FRESU al final, ¿no? Además de todo el recorrido, la UOM, el sindicato intervenido, la Unión Obrera Metalúrgica, es parte de este Frente de Sindicatos Unidos. También es parte ATE, aceiteros, aeronáuticos,

0: las CONADU y CONADU Histórica, los gremios de docentes universitarios, papeleros, molineros y cerca de 150 organizaciones sindicales son las que conforman este FRESU, Frente de Sindicatos Unidos, que marchan conjuntamente, que unifican reclamos. Bueno, ese es el camino, ¿no? Unidad de acción en los reclamos. Reiteramos la información de fondo. Hoy a las 12 del mediodía, abrazo a la UOM, al SINA 485, en contra de la intervención de la Unión Obrera Metalúrgica y por la restitución de su secretario general, Abel Furlan.
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0: 10 grados 5 décimas, dice el termómetro conurbano. 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Ahora, Turf y Milo J juntos haciendo esta versión de Pasos al Costado.

0: Gracias Milo J por rescatar esta canción de Turf de las garras de las barras bravas del fútbol argentino, porque con la versión original de Turf, que va en ritmo de lo que cantan las hinchadas, yo no puedo dejar de cantar lo que canta la hinchada de mi equipo. Le cambio la letra en mi cabeza y perdí la canción, ¿no? Se la robó la quema, se la robó la buteler, se la robaron los borrachos del tablón, se la robaron, ¿no? La apropiaron. Pero acá con Milo, esta versión de Turf, le baja el tempo a la canción. Está más calma, está más tranquila, está más a lo Milo J que a lo Joaquín Levingston. Entonces la recuperamos y la pudimos cantar como era originalmente. 30 de junio, Turf, en el Teatro Junio de Junín, Teatro San Carlos, el 30 de junio en la ciudad de Junín, ahí en la provincia de Buenos Aires, en el centro norte de la provincia de Buenos Aires, la próxima de Turf. Acá se cruza con Milo J, Turf, haciendo este clásico Pasos al Costado. Jornada de niebla. Sigue la niebla que voltea a la gente al revés, como en la película. Sigue cruzando los territorios. En área urbana ya está un poco más soleado y está un poco más tranquilo, pero sigue el problema en las rutas, así que mucha atención. Hoy es un día de alertas tránsito en pleno, por lo menos en la primera parte de la jornada, con la recomendación de mantener distancias entre vehículos, de, bueno, obviamente en autopista, de día, de noche, todo el tiempo, la luz encendida, la luz baja encendida. Camino Negro, mano a Ciudad de Buenos Aires, General Paz, mano al río, La Richeri, mano al centro, también. Acceso Este, mano al centro, Panamericana, mano al centro, con tránsito muy, muy, muy lento, muy trabado. Autopista Buenos Aires-La Plata, marcha lenta en zona Quilmes-Wilde, con sentido a Ciudad de Buenos Aires. También, bueno, mucha atención. Y los trenes, hay niebla y no andan los trenes, también, ¿no? Los reportes hablan de problemas de demoras en varias líneas. En el ramal La Plata, del Roca, en la línea Belgrano Sur, ramal Catán y Marinos, demoras por niebla. La línea Belgrano Sur está normalizando en este momento, pero todavía atención a las demoras. Y también hubo un accidente más temprano, colisión con persona en Herli, de los ramales Korn, Ezeiza, Bosques vía Temple y Bosques vía Quilmes, todos trabados en ese embudo que se arma en Herli, entre los cruces de vías de los distintos ramales. Bueno, todo esto en la primera parte de la mañana. Cumplimos la primera hora ya. Pisamos las 11 en la República Argentina. Seguimos con La Patria de las Moscas, con más noticias, con más música, política y cultura, con Urbana y Argentina y Latinoamericana en la cadena Cruce.
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4: 11.03, hay más noticias para desarrollar en esta parte del programa. En este momento están llegando funcionarios y referentes de La Libertad Avanza a la Casa Rosada, reunión de la mesa política, que no la hacen en un comité partidario, ¿no? Porque es una reunión del partido. Pero bueno, se reúnen en la Casa Rosada, donde el presidente tendría que estar trabajando por los argentinos y argentinas y no en la interna de su partido. Llegó Lule Menem, llegó Caputo, esta vez no disfrazado de Peaky Blinder. Llegó el otro Caputo, el ministro de Economía. Estaba llegando Bullrich. Bueno, va a haber seguramente repercusiones de la reunión de alta esfera política del gobierno de Milei en La Rosada, que está comenzando en los próximos minutos. Hacemos actualización de títulos ahora en enlace con la radio de la Universidad Nacional de Quilmes. En Cruce, Diego Restucci nos trae los títulos del panorama conurbano.
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5: El Servicio Meteorológico Nacional prevé para hoy una temperatura máxima de 16 grados con cielo parcialmente nublado. El viento rotará del sudeste al este en las primeras horas de la noche.
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5: Quitan subsidios al transporte de personas con discapacidad. Mediante la resolución 28/26 de la Secretaría de Transporte, publicada esta mañana en el Boletín Oficial, el gobierno oficializó la eliminación del régimen mediante el cual el Estado compensaba económicamente a las empresas de transporte automotor de larga distancia por los pasajes gratuitos destinados a personas con discapacidad, pacientes trasplantados, personas en lista de espera y niños, niñas y adolescentes con cáncer. Sin embargo, la norma aclara que la medida no modifica el derecho de los usuarios a acceder a pasajes gratuitos, por lo que las compañías continuarán obligadas a emitir los boletos sin cargo para los grupos alcanzados por la ley.
1: Nuestra provincia.
5: El ministro de Salud bonaerense volvió a reclamar la declaración de emergencia sanitaria nacional. Nicolás Kreplak aseguró en una entrevista en Radio Provincia que el ajuste en el área está provocando que las provincias deban responsabilizarse en un contexto de desfinanciamiento permanente y de crecimiento de la mortalidad en adultos y niños, así como de aumento de internaciones prevenibles.
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6: Venimos viendo que la situación está cada vez más crítica y que se avecina el invierno, que para nosotros es la temporada alta de trabajo y entramos ya en una situación de muchísima tensión. Pero encima, al mismo tiempo que ya veníamos viendo eso como muy grave, el gobierno nacional decide quitar el remediar y quitar una serie de políticas públicas indispensables para el sistema de salud. Acá lo que está sucediendo es un gigantesco ajuste del sistema de salud en manos del Estado Nacional, con transferencia de todas las responsabilidades hacia la provincia y con ajustes de las provincias. O sea, desajuste del Estado Nacional, pero más imponernos un ajuste a nosotros, pero que nos hagamos cargo de todas las responsabilidades. Así que pasan todas las cosas al mismo tiempo, sobrecarga de la demanda, está todo el sector de la seguridad social prácticamente en un colapso, incapacidad de respuesta que se traslada al sector público. El sector público tiene mucha más demanda, menos recursos, y más la gente más enferma porque faltan tratamientos que son como de prevención.
5: El funcionario calificó como nefasta la decisión de Milei de que Argentina no forme más parte de la Organización Mundial de la Salud en un marco donde el mundo está debatiendo nuevas vacunas que podrían salvar muchas vidas o reducir sufrimiento, pero que por la decisión de la administración libertaria, nuestro país se queda afuera de todo tipo de vigilancia epidemiológica.
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5: Citroën dejará de fabricar en el Palomar y avanza con retiros voluntarios. El grupo Stellantis confirmó el fin de la producción del único vehículo que se fabricaba en la planta ubicada en el partido bonaerense de 3 de febrero, una decisión que implica un nuevo escenario de incertidumbre laboral para cientos de trabajadores, muchos de los cuales avanzan con la aceptación de un retiro voluntario. La automotriz ya comunicó nuevas suspensiones para las próximas 2 semanas y anticipó además un parate programado entre el 13 y el 26 de julio.
1: Nuestro mundo.
5: El presidente de Bolivia se baja el sueldo para intentar frenar el conflicto social. Rodrigo Paz anunció esta mañana que reducirá a la mitad sus haberes y los de su gabinete como gesto frente a la cuarta semana de protestas que sacuden al país andino, una medida que busca calmar los bloqueos y marchas que reclaman su renuncia y mejoras económicas, pero que la mayoría de los líderes sociales sostiene que es insuficiente. Los movilizados repudian las políticas económicas liberales del gobierno, exigen aumentos salariales y denuncian el reparto de gasolina de calidad dudosa que, según ellos, dañó miles de vehículos. El conflicto suma medio centenar de bloqueos en todo el país con el cierre de vías que complica el abastecimiento de productos esenciales.
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5: Clases públicas para exigir la implementación de la Ley de Financiamiento Universitario. Docentes, estudiantes y autoridades de distintas universidades estarán presentes en las clases públicas que se dictarán frente al Palacio de Tribunales para defender el sistema universitario nacional y exigir la implementación de la norma aprobada por el Congreso. Tras la masiva marcha de hace 2 semanas y bajo el lema "Señores jueces, que mi ley cumpla la ley", la nueva jornada de protesta se extenderá desde las 11 hasta las 17 horas. En ese marco, profesores universitarios brindarán clases abiertas para visibilizar el ajuste del gobierno nacional que golpea salarios, becas e investigación y el funcionamiento de las universidades.
1: Polideportivo.
5: Intensa actividad de tenistas argentinos en Roland Garros. Facundo Díaz Acosta enfrentará al chino Zhijian Zhang, mientras que Sebastián Báez y Román Burruchaga tendrán un duelo de argentinos por un lugar en la segunda ronda. Por su parte, Juan Manuel Cerúndolo chocará con el británico Jacob Fernley y Francisco Comesaña hará lo propio contra el estadounidense Ethan Quinn. El segundo Grand Slam del año en la capital francesa se juega bajo la amenaza de un boicot y con ruedas de prensa limitadas por los tenistas a 15 minutos por reclamos económicos.
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4: Se estrena un documental que se llama Crónicas de un exilio, que refiere a la obra, cinematográfica y a la obra como persona, como ser humano y como militante de Octavio Getino, que se tuvo que exiliar de la República Argentina en 1976, perseguido por la dictadura militar. El documental se estrena en la jornada que estamos recorriendo y se va a estar reproduciendo hasta el día de mañana, y queremos que vaya más gente, ¿no? Queremos que vaya mucha gente, que explote la sala, como siempre con las películas.

0: Nacionales independientes, con la alternativa de que siga una semana más, de que se pueda seguir reproduciendo en el INCA, en el espacio cero, en el Cine Gumón, en el espacio cero del Instituto Nacional de Cine y Artes Audiovisuales. Tenemos en contacto a Pablo Walliar, que es el director, codirector, junto con Micaela Montes, que son quienes llevaron adelante la investigación y la realización de este documental, que es muy importante hoy porque nos ayuda a entender también un poco de este presente que estamos atravesando desde estos hechos del pasado no tan lejano. Voy a saludar a Pablo y a Micaela, que se están conectando para charlar unos minutos y hacer la invitación al documental. Pablo, de este lado, en La Patria de las Moscas, en la cadena Cruce, ¿qué tal?
1: Buenas.
2: Hola, buen día.
0: Muy bien, ahí están los dos conectados desde distintos lugares del mundo en este momento, rumbo a la presentación. En realidad ya se estrenó el documental y viene recorriendo su primera instancia. Cuéntenos cómo viene la repercusión. Bueno, insisto con la invitación a que llenemos la sala para que siga más tiempo en cartel.
2: Bueno, genial, sí. Ya tuvo la peli su recorrido por festivales y el jueves iniciamos con la primera semana estrenando comercialmente en la sala del Gaumont, en la sala 2, María Luisa Bemberg. Así que para nosotros es un honor estar al fin pudiendo mostrarla en las salas.
0: Uh-huh. Y de los festivales, ¿qué dejó la historia de Getino llevada a la pantalla? Digo, festivales que suelen ser muy diversos, de públicos muy distintos, de distintos lugares. ¿Cómo entró la historia contada por ustedes a esas mentes?
1: Tuvo muy buena repercusión. Bueno, gracias Pablo por el espacio, nos conocemos hace mucho, sí, siempre das un espacio para los proyectos, te agradezco un montón y bueno, estamos acá muy contentos con Mica de, como decíamos, de poder presentar la peli y tuvo muy buen recorrido por festivales. Arrancamos en el Bafisi, en 2001, en plena pandemia. Pues ya,
2: 21.
1: Sí, hace mucho tiempo. O sea, el proyecto lo arrancamos aproximadamente 2011, hubo más de 10 años de trabajo e investigación. Y bueno, una vez que lo finalizamos, salió a dar vuelta por festivales. Tuvo muchos reconocimientos en festivales, ganó en el Festival de Cine Político, el Festival de Cine de Bolívar, en Santiago del Estero, en el Fiser de Entre Ríos. Bueno, en Italia también tuvo una premiación en el Festival Latinoamericano de Trieste. Así que nosotros estábamos re contentos de que la película circule en festivales, que tenga galardones, pero lo más importante era que esté disponible para que cualquiera la pueda ver. Y bueno, ahora en el Gomón 1945 está disponible la peli.
0: Bueno, la importancia del cine como herramienta para difundir y para representar, ¿no? Vieron, ustedes lo saben mucho más que yo, que se estigmatizó y se criticó la importancia de las películas no masivas, para qué el Estado tiene que supuestamente gastar plata en producir películas que supuestamente no ve nadie. Bueno, primero que las ve un montón de gente, y segundo que las ve un montón de gente que ve Argentina, ve la historia argentina o ve el presente argentino en otros lugares del mundo, ¿no? Son abanderados, son embajadores los cineastas y las cineastas de Argentina.
1: Sí, completamente. Dale, Mica.
2: Sí, no, estaba pensando eso, como de poder mostrar nuestra propia visión, que nos conozcan en otros lados, mismo nuestra película tiene muchísima historia nacional, y también del recorrido que tuvo que hacer Octavio, ¿no?, por diferentes países, y me parece como súper importante que podamos mostrarla en todas las pantallas, y la verdad es que fue para nosotros, cada vez después de una proyección, la charla que se genera posterior de una de este tipo de proyecciones como súper enriquecedora para nosotros.
0: Crónicas de un exilio es la película, se está proyectando en el Gumón a las 19:45 con los directores. Hablamos Pablo Walliar y Micaela Montes. Cuenten un poco de Getino a través del documental, ¿no? ¿Qué es lo que hicieron? ¿Cómo es el abordaje? ¿Cómo es el relato cinematográfico del documental de la obra del cineasta?
1: Sí, yo quería agregar respecto a lo anterior que, bueno, este tipo de películas fueron estigmatizadas, pues son películas críticas, películas que nos ayudan a repensarnos, ¿no? Digamos, ahora estamos a los 50 años del golpe del 76 y la faceta que explora la película es la faceta del exilio, ¿no? De los exiliados. Si bien tomamos el caso de Octavio Getino, es el caso de toda una generación de exiliados, ¿no? Y también de las familias que se tuvieron que quedar y de las rupturas, de ese espejo que se rompe en mil pedazos después del 24 de marzo del 76. Y bueno, en el caso de Getino es español, para, digamos, situarnos en el 30.

0: 1975, hay un año antes de que se inicie la Guerra Civil Española, vive todo lo que es, digamos, la miseria, el hambre de la Segunda Guerra, y se exilia a Argentina en el 52, llega en pleno peronismo y, bueno, digamos, en también una abundancia, digamos que ellos hablaban del choque que les producía de venir del hambre a de repente encontrarse comida tirada en la calle y bueno, y bien, principalmente argentino, como varios acontecimientos muy importantes. El golpe del 55, digamos, él está ahí en Plaza de Mayo, en el bombardeo. Bueno, está, forma parte de la resistencia peronista. Hace la Hora de los Hornos con Pino Solanas. O sea, la Hora de los Hornos, que es un repaso de la historia desde otra perspectiva, desde un cine de contrainformación, no lo que mostraban los medios oficiales, sino la realidad de los pueblos. Y bueno, es una película súper reconocida, ganan un montón de festivales, vive un montón de acontecimientos, es protagonista de la historia, pero un protagonista marginal, nunca fue que los focos de luz se posaron sobre él, entonces nos generó siempre como mucho interés su figura. Y bueno, en la película está las causas y consecuencias del exilio, digamos, por qué fue que fue perseguido y después también qué es lo que pasó en ese exilio, encontramos las cartas del exilio, los cassettes que se mandaban con las hijas, entonces hay como mucha intimidad, no es una perspectiva solo desde el ámbito de lo público, sino que nos metemos en lo íntimo y en lo humano, en los claros oscuros y ahí es donde aparece toda la riqueza y creo que es donde sorprende el documental y lo vuelve más universal, pues no es que es un documental solo para los que conocen argentinos, sino que cualquier persona que lo va a ver se termina conmoviendo, pues es una historia de una familia y golpeada por los grandes acontecimientos de nuestra historia reciente.
1: Claro, y además exiliado del exilio, ¿no? Porque él se escapa de la guerra allá en Europa, viene a Argentina y se tiene que escapar de Argentina de una guerra contra el pueblo que emprendió la represión ilegal.
2: Sí, tal cual.
0: Completamente.
2: Y mismo en Lima también tiene que volver a exiliarse porque el Plan Cóndor está ahí acechando, así que se tiene que ir más adentro, sería en Perú, que es cuando se va a Huamachuco. Así que es una persona como que sigue siendo perseguida y que por eso no podía volver. Es como complejo y él cuando decide volver ya pasaron muchos años. Hay muchas familias que tuvieron que vivir con ese desarraigo, con esas familias incompletas, con las comunicaciones que eran totalmente diferentes a lo que vivimos hoy. Entonces es como situarse en ese momento en lo que tuvo que vivir esa familia para también narrar lo que vivieron muchas familias.
1: ¿Cómo se aborda en el documental? ¿A través de testimonios, de archivo? ¿Cómo es el trabajo técnico?
2: Sí, hay de todo. Tenemos, bueno, el archivo se utiliza más que nada para contar toda la parte histórica y después tenemos todos archivos familiares que narran y dan un pantallazo de lo que sería lo familiar. Tenemos entrevistas a. Tenemos un montón de entrevistas que quedaron afuera, pero un montón que están, que son muchas a las familias. Todos los hijos e hijas de Octavio dieron entrevista a la familia, los compañeros, las personas que trabajaron con él. Y la verdad es que cuando uno aborda un documental hace muchísima, muchísima información que tiene con las entrevistas, con todo lo que nos van diciendo y con eso nos armamos muchísimo de material, pero la verdad es que no pudo quedar en el corte final, pero hay mucho, mucho material.
1: Bien, ahí
0: Es un docu de archivo, digamos, ¿no? No son cabezas parlantes que vos ves en entrevistas, sino como todo el tiempo es material de archivo, miles y miles de horas que visualizamos y que, bueno, están editadas de una manera muy dinámica, hacen que digamos, el visionado se vuelva muy, digamos, dinámico para decirlo en una palabra, pero es todo material de archivo y eso también lo vuelve muy interesante y muy rico a nivel de la imagen.
1: ¿Cuánto hay de presente en Crónicas de un Exilio? No porque llegue hasta hoy el documental, sino porque aquello que le pasó a Argentino y le pasaron a miles y miles de argentinos y argentinas y latinoamericanos y latinoamericanas, medio que sigue pasando hoy, ¿no? O volvimos a un escenario en el cual, bueno, de vuelta nombraron el Plan Cóndor ustedes. Ahora tenemos militares haciendo ejercicios, militares norteamericanos haciendo ejercicios en la séptima brigada de Moreno, acá cerquita. Estamos como en una instancia de vuelta o de reversión a aquellos momentos de puja geopolítica, con nuestros países como blancos del TEJ, ¿no? Que juegan allá en la Casa Blanca y en el Pentágono. ¿Cuánto de presente, de este presente, hay en el documental?
0: Bueno, yo creo que mucho. La historia es espiralada, es cíclica y si no, los pueblos no tienen memoria, la repiten, ¿no? Y el ejercicio de la película es visualizar qué sucedió en los últimos años de nuestra historia reciente para poder entender qué es lo que nos está pasando ahora y para poder no repetir los mismos errores, ¿no? Así que invitamos ahí a la gente que venga a ver la película.

0: importantísimo que no se dejen de ver para mí este tipo de película. Y lo que tiene bueno también es que tiene muchas imágenes que no se han visto antes, entonces eso también es como que no es que sentís que ya las viste, hay muchas imágenes que te chocan porque decís como, uy, nunca, no sabía que habían filmado esto, no sabían que podían tener estas imágenes. Entonces eso también es súper rico, el equipo de producción de Falta Film, y nosotros hicimos un súper laburo, y déjame nombrar al editor y al que hizo la música también, que es Carlos Cambariere, que hizo un trabajo magistral con todo ese archivo.
1: Bien, buenísimo. Crónicas del Exilio, hoy 19:45, mañana 19:45 en la Sala 2 del Gumón, frente a la Plaza Congreso. Y después, veremos después, pero si hay redes, algún lugar donde la gente pueda seguir el camino del documental para adelante, déjenlas así y la gente se vincula directamente.
2: Sí, no tenemos una página de la peli, están nuestros Instagram, que es donde ponemos toda la data, digamos, de cualquier proyección que haya, que bueno, el Micaela Montes Rojas, Pablo Guayar, nos encuentran ahí en Instagram, y bueno, seguramente hay una gira de la peli por los espacios Inca del país, ya hay una función en el Cine Helios para el 3 de junio, para la gente del oeste, un poquito más cerquita, si alguien no llega mañana o pasado al Gomón, esta es otra función, y seguramente van a venir muchas más, así que los vamos a mantener al tanto, así nos ayudan. Estamos haciendo muy a pulmón la difusión, todo muy boca en boca, pero está viniendo un montón de gente a la sala, no lo podemos creer. Digamos, para el cine independiente, de repente ver 70 personas, 80 personas en la sala, es como una cosa sorprendente, y está pasando eso con la peli, y es todo boca en boca, porque la peli gusta mucho, porque deja muchas reflexiones, y agradecemos los espacios como este para poder llegar a más personas, que nos conozcan, y que la peli siga girando, porque fueron muchísimos años de trabajo y tiene todavía mucho para dar.
1: Sí, voy a contar la trastienda de cómo llegamos a esta nota en La Patria de las Moscas. No fue una prensa, no fue ninguna gente que nos trajo la película para hacer la entrevista, cosa muy válida, obviamente también, pero una oyente que vio la película en el Gumón nos mandó un mensaje y nos dijo, che, tienen que difundir esta película. Y ahí buscamos el teléfono de Pablo y le llamamos a los dos para poder hacerlo. Ha pedido el público, como dicen por ahí, para difundir, así que es muy importante. Pequeña apostilla al apoyo del Inca, ¿no? La película quizás es una de las últimas que estamos viendo en cartel que tiene el apoyo real, concreto, de lo que fue la anterior estructura del sistema de fomento a las producciones. ¿Cómo ven el presente del cine en general con esta situación?
0: No, la verdad es que hacer cine sin el apoyo del instituto es muy, muy difícil. La verdad es que es necesario porque la verdad es que si no se pueden lograr obras de esta magnitud con tanto tiempo también que tuvimos. La verdad es que también se puede ver también en los festivales. Nosotros cuando vamos a los festivales también tenían un apoyo del Inca que los hacían ser, que los hacían funcionar. Entonces el Inca estaba en un montón de cosas. Así que hay que seguir apoyando y tratar de que no lo destruyan del todo, que quede algo para poder después revivirlo, me parece un poco.
2: Nosotros en el 2015 participamos del concurso Raimundo Glaser, que bueno, justo mañana se cumplen 50 años de su desaparición, es el día del documentalista y lo recordamos siempre a Raimundo, muy muy importante para nosotros. Y participamos del concurso Glaser del Inca en el 2015, antes del macrismo, y fue como la última ventana, digamos, en la cual nosotros pudimos ingresar para después filmar la película, que finalmente se ejecuta el presupuesto en el 2018, completamente devaluado de lo que era, y pudimos hacer la película así medio guerrilla también, porque no es que, bueno, contamos con recursos, pero fue digamos, de lo que pensamos que iba a ser. Siempre pasan cosas, ¿no?, en el cine argentino, pero fue fundamental para nosotros, y hoy en día estamos en una situación que prácticamente está paralizada la producción. Se deben producir películas, no sé, las de Suar, calculo, pero no está funcionando, digamos, para el resto como solía funcionar. Entonces es muy, muy importante que el Inca dé voz a este tipo de relatos, y bueno, y se entiende por qué no, digamos, por qué no este tipo de películas son de alguna manera fomentadas, pues nos ayudan a pensarnos críticamente, y parecería que no quieren que eso suceda. Así que bueno, esperemos que de acá en adelante podamos revertir esta situación.
1: Totalmente, que filmen todos y todas, no digo en primera persona del plural, pensando en el cine, apropiándonos del cine argentino quienes lo seguimos y lo vemos, ¿no?

0: Que el cine no quede en manos de los Diego Recalde de la vida, ¿no? Decimos por acá, en la patria de las moscas. Bueno, ahí va. Crónicas de un exilio, hoy 19.45, mañana 19.45 en El Gumón, y seguiremos informando el recorrido territorial que hace el documental sobre el cineasta Octavio Getino y su exilio en 1976. Pablo, Mica, muchas gracias por el contacto. Bueno, comprometidos a seguir agitando.
1: Aguante. Gracias, Pablo. Gracias a la patria de las moscas.
2: Abrazo. Muchísimas gracias por el espacio.
0: Por favor, a ustedes. Bueno, allí pasaron los directores. Interesante, la película muy en presente. El exilio, la persecución política. Getino, un emblema. Bueno, vísperas del cincuentenario de Raimundo Gleiser también. El día del documentalista. Muchas cosas para poner en el tintero del pensamiento con el cine como bandera.
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0: Y de películas se llama esta canción de Mujer Zebra, del disco debut de la banda argentina del año 2021. Pide votos en el Mundial Imaginario. Hermética, Mujer Zebra, Viejas Locas y Lila Downs es el grupo de hoy. Clasifican los dos primeros, se vota en las historias de Instagram de La Patria.

Tiene buenos votos Mujer Zebra. Está competitiva la banda con su primer disco para pelear el segundo lugar de la tabla de posiciones. Va en punta Viejas Locas. Lila Downs viene ahí también peleando por el segundo puesto. Y está el primer disco de Hermética. Y lo tenemos a Walter, que estaba rezando. Rezando por una canción de Hermética. Qué oyente Walter, que muchas veces no le gusta tanto la música, pero sí se siente identificado con lo que pasa en el programa y se queda, conoce nuevas canciones y nuevas bandas también y se interesa. Nos gustan esos oyentes. Lo mismo para Elías, un saludo para Elías, que todos los días vota, todos los días investiga los discos que recuperamos, los discos debut. Bueno, vamos a cumplir el ruego, el rezo de Walter, trabajador de la tablada que escucha La Patria de las Moscas y obviamente votó por Hermética. Se va a conmover con esta, que se llama Desterrando a los Oscurantistas. Primer disco de Hermética, el bajo de Iorio sonando.

desterrando a los oscurantistas. Hermética, 1989, primer disco debut de la banda de Ricardo Iorio, Claudio Connor, el Tano Romano y Tony Scotto, en ese momento era el baterista de la banda. Bueno, la anécdota de Walter, del oyente que nos comparte, en una oportunidad por el 1989, cuando salió este disco, voy a ver Hermética al Arlequines. Debo haber estado en ese show, Walter, y no nos conocíamos. Mira, el ambiente era festivo, como siempre. Llegar bien temprano, previar en los kioscos, entrar a la fecha al grito de B8 no murió y toda esta ceremonia que implicaba ver a nuestra banda. Arranca el concierto y después de un par de temas, un imponente Ricardo Iorio, con pelo largo, muestra el vinilo diciendo: "Loco, esto es gracias a ustedes". Yo ahí viendo el material que ya quería tener en mis manos, a partir de ese momento arranqué con un riguroso ahorro de guerra. Coladas en colectivos, no había boleto escolar para el secundario en esa época, largas caminatas, plata que me daban para comer, iban al ahorro del disco de Hermética, y así, peso por peso, junté la guita para el disco, el cual compré en una disquería de San Justo que se llamaba La Catedral del Ritmo, sí, claro, vieja disquería de los 90, en La Matanza. Bueno, una de las caminatas era de mi casa, Tablada, zona Cementerio Israelita, hasta el secundario Ciudad Vita, zona Puente Querandí. Acá me dice Flor, nuestra productora, que todavía existe la disquería La Catedral del Ritmo. Tendrán el disco de Hermética, el primero, todavía ahí en vinilo. También tengo historias con viejas locas, dice Walter, pero las dejo para otra contienda. Y quiere que Hermética se clasifique y viejas locas también, me parece, Walter. Bueno, buena anécdota, me siento totalmente representado, absolutamente representado. Ahorrar guita para comprarte el disco. Ir a hacer la fila cuando salió, no este disco, pero cuando salió Ácido Argentino, el segundo de Hermética. Me acuerdo de levantarme muy temprano a las 7 de la mañana para ir a hacer la fila a la disquería Pump de Flores, que era donde se vendía el disco porque no había distribución, y hacer la fila, larga fila de pibes que llegábamos del conurbano para llegar a comprar una de las 100 unidades que llegaban a la disquería y poder tener el disco en mano. Bueno, otros tiempos lejanos a la inteligencia artificial y a las redes y a las plataformas, también válidos en cuanto a la música, pero acá el recuerdo me gustó de Walter. Ven lo que hace este mundial, ¿no? Este imaginario mundial musical de la patria de las moscas. Hay que votar en el Instagram. Díganos a quién votan si tienen ganas. Se comunica Susana en el foro del canal de YouTube y dice: "Buenos días. No pueden más de crueles". Se refiere al gobierno. Quitan subsidio para

0: aporte a personas con discapacidad, niños y jóvenes con cáncer y trasplantados. Pero dicen que no pierden el derecho, esto en relación a las noticias que desarrolló nuestro compañero Diego Restucci en el panorama con Urbano. Y acá Corina, que dice, no nos extrañe que el gobierno forme parte, así como entrega nuestras tierras, también entregue a los nuestros, cruzándose con Rosa en el pedido de aparición de los detenidos argentinos en Medio Oriente, en la flotilla solidaria a Gaza, tema con el que empezamos nuestro programa y que esperamos novedades para seguir actualizando. Bueno, se vota un rato más, exclusivamente en el Instagram de la Patria Moscas, Hermética, Mujer Zebra, Viejas Locas y Lila Downs, son los cuatro artistas, discos debut, los dos primeros clasifican a la próxima ronda.
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0: Hay una convocatoria frente a la Corte Suprema de Justicia de la Nación, frente al Palacio de Tribunales en Talcahuano 550, que realizan gremios docentes para exigirle a los jueces supremos que fallen sobre la cuestión de fondo de la aplicación de la ley de presupuesto universitario que el gobierno tiene paralizada y patea para adelante. Llegó a la corte el caso y la corte lo puso en la bandeja de cuestiones a resolver, así que parecería ser inminente y van docentes y no docentes, trabajadores de la educación, la comunidad universitaria en general, a hacer este reclamo de una manera ingeniosa. Una clase pública, clases públicas frente al Palacio de Justicia. En desarrollo ahora, en instantes, va a estar comenzando todo. Lo tenemos allí a Gustavo de Martín, filósofo, integrante, docente de filosofía de la Universidad Nacional de Quilmes y columnista de filosofía de Loco No Te Sorbe Una Moneda, programa de Radio Aijuna, que forma parte de la grilla de Cruce. Gustavo, Pablo te saluda en la Patria de las Moscas en Cruce. ¿Cómo estás?
10: ¿Qué tal, Pablo? Mucho gusto estar charlando con vos y en la Patria de las Moscas por primera vez.
0: Bien, así
10: que,
0: bien.
10: Encantado.
0: Un lujo para nosotros que seguimos la columna también en Loco. Pero bueno, hoy ahí con una clase pública abierta. Contanos cómo está el escenario en Talcahuano 550.
10: Sí, una situación muy especial, un acto verdaderamente simbólico, pero muy firme, muy claro, muy contundente en el mensaje. Hay mucha gente aquí en la Plaza Lavalle, frente al Palacio de Justicia. Estamos armando varios grupos en los que se están dando clases públicas. Como bien dijiste, los gremios docentes y no docentes estamos aquí presentes. Y la verdad que estamos pasando una mañana que es de mucha conciencia y que es de una buena convocatoria.
0: Bien. ¿Les espera, tienen este dato ustedes, de la Corte moviendo el expediente en estos días, en estos momentos?
10: No, no tenemos ningún, yo al menos no tengo ninguna información al respecto, pero sabemos que es inminente, que está, como dijiste vos bien, en la bandeja de entrada y que la decisión será

0: muy importante para toda la sociedad argentina, ¿no? Es una, tiene una relevancia y un peso las decisiones que se tomen, que va verdaderamente a sacudir todo el andamiaje político. Así que estamos acá nosotros con una, como te decía anteriormente, en defensa de la educación pública, en defensa de las universidades, de su historia y de su proyección, ¿no? Y entonces estamos acá nosotros muy convencidos de lo que queremos y de lo que pretendemos y de lo que no debemos.
1: Gustavo de Martín, docente de Filosofía de la Universidad Nacional de Quilmes, en las clases públicas frente a la Corte Suprema, frente al Palacio de Tribunales, por la ley de financiamiento. Mientras tanto, mientras se espera esta coyuntura, mientras la emergencia ya fue demasiado larga para llegar al cumplimiento de la ley, ¿cómo están? ¿Cómo está la docencia universitaria? Bueno, en tu caso nos puedes contar de la Universidad de Quilmes, pero en general, ¿cómo está este minuto?
0: Bueno, mal, digamos, estamos en una situación crítica muy delicada, en uno de los, digamos, de las fronteras, de los límites, soportando, aguantando. Sabemos que estamos en una especie de cruzada también, entendemos la responsabilidad política que tiene defender en este momento la educación pública, pero la situación es muy mala, ¿no? Los docentes están con sueldos verdaderamente muy bajos, que no sirven directamente, no es que no alcanzan, no sirven. El 70% de los docentes tiene dedicación simple, y eso significa aproximadamente, no sé, $200, como mucho, con algún tipo de antigüedad. Entonces es magro el ingreso, y prácticamente estamos acá tratando de soportar, de aguantar este momento, sabiendo que nuestra cruzada, vuelvo a repetir, tiene que ver con otro sentido, tiene que ver con la construcción y la constitución de un modelo de ciudadanía, de un modelo de bien común. Entonces nosotros estamos trabajando por eso, digamos, por valores que son superadores de la coyuntura. Pero la coyuntura indudablemente empuja, hace mucha fuerza, y bueno, muchos de nuestros colegas están teniendo que dedicarse a otras cosas, ¿no?
1: Sí. Y en cuanto a la discusión pública, ¿cómo la ves, Gustavo? Digo, el gobierno plantea una batalla cultural, sí, o contracultural sería en este caso, sí, de superar la universidad, ¿no? Cómo achicar su preponderancia, su importancia, otros paradigmas distintos. Casi que quieren empujar a la juventud a no estudiar, ¿no? A no formarse y a ir directamente a la bicicleta o al Uber. Pareciera que ese es el modelo de país. En la discusión pública, en la conciencia social, ¿cómo lo ves? ¿Con los alumnos, con el barrio, con la gente en la calle? ¿Sigue la universidad siendo paradigma o ha ido cambiando eso?
0: Sí, en nuestras aulas se ve un amplio convencimiento de la juventud de que la universidad es un bien público, un bien histórico, un patrimonio de nuestros pueblos, y que no debe ser entregado. Eso es lo que mayormente se escucha, se siente, se percibe. Ahora bien, la fuerza que tienen desde el punto de vista argumentativo, con argumentos pésimos, horrorosos argumentos, que tergiversan el sentido de la verdad, de la realidad, ya está muy aceitado todo este dispositivo de fake news, este dispositivo de posverdad, ¿no? Eso está bastante aceitado, las tecnologías además ayudan a masificarlo con mucha potencia. Sin embargo, nosotros percibimos en las aulas, en las calles, mucho aliento, mucha comprensión y mucha conciencia de la importancia de nuestras instituciones, ¿no? Uh-huh. Yo creo que, y tengo la fe, la confianza y la certeza de que vamos a salir adelante justamente por esa fuerza que nuestros pueblos están haciendo, acompañando esta lucha.
1: Sí, estamos entrando al terreno de la filosofía, que es el expertise de Gustavo de Martín, que está hablando con nosotros, al borde de la clase pública que van a estar dando allí frente a tribunales, frente a la Corte Suprema de Justicia. No te quiero spoilear la clase, pero sí, ¿cómo se aborda filosóficamente el mundo de hoy, esto que está pasando con las universidades? Pero en general, ¿no? Vemos, claro, este paradigma en todos los sectores.
0: Claro, sí, sí, como vos decís, quizás el término correcto, el término paradigma, significa un cambio. Los paradigmas, digamos, son estados de creencias generales, que en un momento dado de la historia son son históricos y por lo tanto en algún momento de la historia pueden llegar a cambiar. Todo nuestro estado de creencia puede ser modificado y cambiado, a veces de forma radical, a veces de forma parcial. Es probable que estemos en ese momento bisagra de la historia en el que tengamos que cambiar nuestras creencias, pero eso no significa renunciar a valores fundamentales. Son cosas distintas, digamos, ¿no? Tenemos que tener una posición ética bien comprometida y conociendo cuáles son nuestros objetivos, ¿no? Y eso creo que está presente.
1: Sí. Bueno, la importancia del pensamiento humano, ¿no? De pensarnos los seres humanos. Viste, Gustavo, que vamos también, hablando de paradigmas, a un lugar donde supuestamente dejamos de pensar, ¿no? Donde una inteligencia artificial omnipresente va a solucionarnos todo y los seres humanos pasamos a ser como, no sé, una suerte de rebaño que va por el mundo cumpliendo funciones productivas o lucrativas, nada más. Bueno, es muy filosófico todo, pero es necesario seguir pensando, ¿no?
0: Sí, es correcto lo que vos estás planteando, eso es inevitable. La tecnología va a continuar desarrollándose. Yo les digo, no sé si va a avanzar, pero sí va a seguir desarrollándose. Ahora bien, te voy a decir expresar un sintagma que es para reflexionar y para discutir profundamente, o no. Sí. Es el siguiente: no hay soluciones tecnológicas a problemas morales. Vuelvo a repetirlo: no hay soluciones tecnológicas a problemas ético-morales. Hay un momento en el cual el ser humano tiene que poner en juego determinada dimensión de su sensibilidad y tiene que poner en juego y tiene que tomar decisiones, ¿no es cierto? Y esas decisiones siempre implican un acto moral. Eso no puede ser sustituido y no será sustituido nunca por ningún dispositivo tecnológico. Muy por el contrario, los dispositivos tecnológicos muchas veces se ponen de manera fenomenal, de manera brutal, ¿no? Con unos alcances de una potencia arrolladora, se ponen a disposición de propósitos inmorales. ¿Cómo es lo que está sucediendo en este momento con la tecnología en las guerras actuales? Que están llegando a un nivel de impiedad y de destrucción masiva, como nunca antes lo habíamos visto en la historia de la humanidad, y terminan fortaleciendo las tiranías. Es decir, lo que vemos ahora en balística, lo que vemos ahora en inteligencia artificial, lo que vemos ahora en toda la tecnología de georradar, no está a favor de la solución de los grandes problemas, sino a favor inclusive de una de las más aberrantes genocidios de la historia de la humanidad, que es lo que está sucediendo en Gaza en este momento. Tenemos dos compañeros inclusive que están cautivos en este momento en un país en Libia, por querer tener una acción moral justa con personas que están siendo víctimas, ¿no? Que son víctimas. Entonces, vamos de nuevo. El desarrollo tecnológico, maravilloso, fantástico, siempre y cuando se pone a jugar a favor de la justicia, a favor de los pueblos, a favor de un sentido superador de la humanidad.
1: Uh-huh. Gustavo de Martín, filósofo, docente de filosofía de la Universidad Nacional de Quilmes. Bueno, quien anda escuchando este programa ahora y está cerca de la Plaza Lavalle, de la Plaza de Tribunales, y no es parte de la convocatoria, yo creo que vale la pena acercarse a escuchar la clase pública, la clase abierta que se va a dar allí, pidiendo a la Corte que falle a favor de la aplicación de la ley de financiamiento universitario. Junto a Gustavo de Martín, que está charlando con nosotros, van a estar, sí, Rubén Seijo y Romina Amaya Guerrero en la clase pública convocada
0: nosotros
1: por...
0: Nosotros estamos invitados por FEDUBA, somos de ADIUNC, sí. Estamos invitados por FEDUBA para representar a nuestra universidad. Venimos del conurbano, de las universidades, nuestras queridas universidades del conurbano, también a poner acá nuestro granito de arena para levantar una voz en la defensa de la educación pública y la educación superior para los pueblos.
1: Ahí está, las universidades del conurbano representadas en este encuentro. Te agradecemos, Gustavo, la información. Bueno, nos quedamos atentos al desarrollo de la convocatoria para seguir contando.
0: Juan. Un abrazo, gracias. Gracias al cruce.
1: Bueno, abrazo grande. Bueno, ahí está por comenzar. Ahí escuchábamos también cómo se iban moviendo los micrófonos y armando la clase abierta de la que va a participar Gustavo de Martín. Qué interesante, ¿no? Filosofía. Filosofía en el plano de las consecuencias de lo que pasa en el mundo sobre los seres humanos, nosotros, nosotras, los habitantes de estos lugares, de esta patria, fundamentalmente. Y el tema de fondo, la ley de financiamiento universitario. Bueno, la convocatoria ahora está sucediendo en la Plaza Lavalle, en la Plaza de Tribunales, Talcahuano 550, frente a la Corte Suprema de Justicia de la Nación.
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Esto es Calliope Family, banda de Rosario, banda de la ciudad santafesina, banda de hip hop, soul, rock, músicas entremezcladas de las barriadas de la ciudad que vio nacer a Fito Páez, entre otros, pero tiene también estas expresiones populares callejeras. El disco, el último disco, por lo menos que yo tenga en mi bandeja disponible, de esta banda rosarina, se llama 341. 0341 es la característica de Rosario. El disco se llama como el inicio de los números de teléfono con los que se comunica la gente en Rosario o a Rosario, desde cualquier lugar, dando ahí ese vínculo de raíces con el territorio. 7 de junio vienen a Buenos Aires, tocan en Niceto. Giraron obviamente por Rosario, por todos los lugares musicales, por toda la provincia de Santa Fe, Venado.

0: Tuerto, Villa Constitución, Santa Fe Capital, fueron a Córdoba, fueron a Uruguay y vienen a la provincia de Buenos Aires también en su recorrido. Calliope Family, muy interesante proyecto. En Buenos Aires, 7 de junio, Niceto Club, entradas por 20.com. 20.com, con B corta, la plataforma para que no se pierdan. Van ahí, buscan el evento si tienen ganas. Saludos para Germán de Morón, que dice, muy interesante, la clase abierta. Aguante la Universidad de la Patria de las Moscas, dice Germán de Morón. Muchísimas gracias por la atención. Y gracias a Gustavo de Martín, el profe, el filósofo, que salió al aire aquí en el programa hace minutos, nada más, hace instantes, desde la clase abierta que van a dar, que ya está comenzando, en tribunales, frente a la Corte Suprema, en Talcahuano 550, pidiendo el cumplimiento de la ley de financiamiento universitario, pidiéndole a la Corte que falle. Gracias, Germán, por el mensaje. Liz Bruni, también Liz, desde Zona Sur, se contacta vía Instagram, dice, buen día, ayer a media cuadra de casa, en Avellaneda, hicieron el sándwich más largo del mundo. El sándwich más largo del mundo, de Buenos Aires, no sabemos. Pero bueno, era un evento simbólico en el 25 de mayo. Estaba lleno de gente y por lo que escuché hubo mucho caos después de 6 horas de espera por un pedacito, por una porción de sándwich. Sí, fue un lío. Fue un lío realmente. No sé si es este mismo hecho, pero en algún lugar de la provincia de Buenos Aires o de la ciudad hicieron un sándwich gigante y desapareció en minutos. La gente se arrojó encima del sándwich. Es un signo de época, ¿no? También que marca que falta la comida, ¿no? Falta la comida en las mesas de las personas y ese comportamiento social tiene que ver con esa situación. Bueno, gracias Liz por el mensaje. Sigue la niebla envolviendo las autopistas del área metropolitana de Buenos Aires. Mucho, mucho, mucho cuidado y precaución en la conducción a los que manejan sus autos particulares, pero especialmente a los que tienen la responsabilidad de trasladar a los laburantes y las laburantes en los colectivos y transportes públicos. Está la situación todavía complicada hasta ahora. En área urbana, repetimos, en los centros urbanos del territorio conurbano está soleado, la máxima va a ser de 17 grados, pero la niebla sigue complicando en algunos sectores de los accesos a las poblaciones y especialmente a la ciudad autónoma de Buenos Aires. Pisando las 12 del mediodía, vamos a pasar el meridiano del almuerzo y vamos a meternos en la última hora de la Patria de las Moscas para hoy.
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0: 2 minutos de las 12 del mediodía. Estamos en transmisión conjunta por las radios universitarias y comunitarias de la cadena de comunicación y cultura Cruce. En el norte, en el sur, en el oeste, en el noroeste, también en la Ciudad Autónoma de Buenos Aires. Y están las universidades y está el servicio informativo que produce la radio de la Universidad Nacional de Quilmes y que se suma a cada hora con la actualización de las noticias a la transmisión de Cruce, que en este segmento de 10 a 13 tenemos como cabecera FM en Tránsito de Castelar. Tiene al aire este programa La Patria de las Moscas. Actualizamos la información entonces.
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7: El Servicio Meteorológico Nacional prevé para hoy una temperatura máxima de 16 grados con cielo parcialmente nublado. El viento rotará del sudeste al este en las primeras horas de la noche.
1: Nuestro país.
7: Denuncian que el gobierno quiere gremios débiles para poder congelar salarios. El titular de la Unión Obrera Metalúrgica, Abel Furlan, cuestionó en una entrevista en AM750 el fallo que anuló las elecciones internas del gremio y advirtió que existe una ofensiva gubernamental para debilitar a las organizaciones en plena discusión salarial. Además, remarcó que las únicas veces que el sindicato había sido intervenido coincidió con gobiernos dictatoriales.
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8: Cuando uno repasa la historia argentina, demuestra que las intervenciones, fundamentalmente en nuestra organización, nunca fueron hechos aislados. La UOM fue intervenida en la dictadura en 1955 y en 1976 porque representaba el corazón del sindicalismo industrial argentino. Cada vez que hubo proyectos de ajuste, apertura económica y destrucción del aparato productivo, apareció también el intento de disciplinar a la organización sindical más importante de la industria. Hoy por primera vez lo intentan en democracia, una intervención judicial que pretende desplazar a toda la Constitución Nacional electa por los trabajadores en medio de un conflicto salarial muy fuerte, una ofensiva sobre los derechos laborales y una destrucción de la industria nacional.
7: Desde la UOM sostienen que el fallo impulsado por los camaristas Víctor Arturo Pesino y María Dora González responde a intereses políticos y apunta a intervenir sobre la vida interna del gremio en sintonía con el gobierno nacional.
1: Nuestra provincia.
7: Impulsan una ley de acceso gratuito a productos menstruales en escuelas y hospitales. La diputada bonaerense de Fuerza Patria, Ayelén Raschetti, presentó un proyecto para que la provincia garantice el acceso gratuito, equitativo y oportuno a productos de gestión menstrual en establecimientos públicos de todo el territorio provincial. La iniciativa contempla su distribución en escuelas, hospitales, centros de salud, espacios recreativos y otros organismos estatales con el objetivo de reducir desigualdades y asegurar derechos vinculados a la salud, la educación y la igualdad de oportunidades.
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7: Más de 30 escuelas se sumaron como denunciantes contra la Red Argentina Salud. La estructura sanitaria clandestina que operaba en La Matanza estaba compuesta por consultorios médicos ilegales en donde se ofrecían especialidades de alta complejidad como cirugías y servicios como diagnóstico por imágenes, laboratorio, pediatría, psicología y nutrición. La red contaba también con farmacias sin habilitación y una flota de falsas ambulancias que fueron decomisadas. En ese contexto, Argentina Salud proveía también el servicio de emergencia en establecimientos educativos con un valor de 80.000 pesos por guardia de 24 horas, por lo que en las últimas horas se sumaron al caso más de 30 denuncias de escuelas y otras instituciones de bien público que habían contratado la prestación.
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7: La OMS asegura que la epidemia de ébola en el Congo es extremadamente grave. Así lo aseguró esta mañana el director de la Organización Mundial de la Salud, Tedros Adhanom Ghebreyesus, quien además pidió a los países vecinos que actúen de inmediato en cuanto a acciones de prevención. Según el funcionario, la detección tardía de los primeros casos, la inseguridad en las regiones afectadas, la desconfianza de parte de la población y el hecho de que no hay una vacuna para la cepa Bundibugyo han complicado severamente la gestión del brote.
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7: Los salarios universitarios siguen perdiendo contra la inflación. Según el último informe elaborado por la Federación de Docentes de las Universidades FEDUN, junto al Centro Interamericano de Investigación en Ciencia, Tecnología e Innovación, los trabajadores universitarios acumulan 18 meses consecutivos de caída salarial en términos reales. El estudio sostiene que en abril los salarios volvieron a perder contra la inflación y que el deterioro acumulado desde noviembre de 2023 alcanza el 34,2%. De acuerdo con el relevamiento, mientras la inflación acumulada durante la gestión de Javier Milei llegó al 303,5%, los salarios del sector crecieron 165,4%, incluyendo los incrementos unilaterales otorgados por el gobierno nacional. Como consecuencia, los ingresos de los trabajadores universitarios quedaron 138,1 puntos por detrás de la evolución de los precios, por lo que para recuperar el poder adquisitivo que tenían al inicio de la actual gestión, los salarios deberían aumentar un 52,1%.
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7: México alojará a la selección de Irán durante el Mundial. La confirmación de la presidenta del país azteca, Claudia Sheinbaum, llegó luego de que se afirmara la negativa de Estados Unidos de albergar al seleccionado de la República Islámica. De esta manera, Irán se instalará en Tijuana, Baja California, con aval de la FIFA y cruzará a Estados Unidos únicamente para disputar los partidos para evitar así problemas migratorios y de seguridad.
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0: ¿En qué quedó el pacto de mayo? Es la pregunta del millón que tenemos. ¿Cuándo está por terminarse el mes número 5 de este año 2026? El segundo año de gestión del presidente Javier Milei. El segundo año, el tercero en realidad ya en marcha. El segundo completo, ¿se acuerdan, no?, del pacto de mayo, la convocatoria, que después no terminó siendo en mayo, terminó siendo en junio, en julio o no sé cuándo, a gobernadores que terminaron no yendo todos y poniendo cara de truco o de póker en un juego de cartas que tenía que ver con los recursos y con la coparticipación y la puja política. Se firmó ese pacto de mayo. ¿Y qué pasa? ¿Qué pasa con su aplicación? Tampoco es conocido y ha sido difundido públicamente de qué se trata, ¿no? ¿Qué preceptos, qué conceptos son los que se acordaron en esa refundación de la patria que presentó Javier Milei en relación a justamente la fecha del 25 de mayo de 1810 y esa refundación que quería hacer de los valores económicos, políticos y culturales del país así planteados? Bueno, pasó el 25 de mayo, pasaron más de 2 años del famoso pacto de mayo y no sabemos en qué está la cosa. Joaquín Rodríguez Freire, subeditor de política de ámbito financiero y compañero en la cadena Cruce con la política federal, nos va a contar un poco, a hacer análisis, ¿no?, de qué pasa con este famoso pacto de mayo, entre otras cosas. ¿Qué tal, Joaquín? ¿Cómo estás?
9: ¿Qué haces, Pablo? ¿Cómo andás? Saludos para todos por ahí, ¿todo bien?
0: Muy bien, muy bien. Bueno, con esta pregunta que, bueno, te vimos dispararla desde las redes también y en tu trabajo en ámbito, porque viene al calendario, ¿no? Pasó el 25 de mayo con un Tedeum donde el presidente casi en penitencia estaba ahí frente a Monseñor García Cuerva, que dijo unas cuantas cosas que, bueno, se salen del parámetro de lo que es ese nuevo valor que pretende el presidente de la Nación instaurar en su gestión. ¿Cómo ves la cosa temporal, coyuntural y ese famoso pacto de mayo?
9: Sí, un poco también, ¿no?, con esto que decís de lo que dijo García Cuervas, del gobierno evitando la confrontación directa a la espera de una buena noticia que podría ser la visita del Papa León, ¿no? Ansiados por dar buenas noticias o cambiar un poco el clima, me parece que lo van a evitar. De hecho, el vocero fue Berti Venegas Lynch, quien sí salió a agitársela al arzobispo de Buenos Aires, pero no hubo primeras líneas involucradas. Lo que decías vos respecto al Pacto de Mayo, sí, bueno, un poco es una chanza, ¿no?, de jugar un poco con esto de una primera idea del gobierno que salió mal de base, porque la verdad es que el 25 de mayo del 2024 no llegaron con nada de lo que pretendían, que era tener la ley bases aprobadas. ¿Te acordás que Milei ponía eso como condición? Bueno, finalmente tuvo que admitir que se podría firmar en junio o julio, porque para entonces se empezaba a sentir la motosierra en las provincias, los primeros recortes muy bruscos, las negociaciones por la ley bases totalmente abiertas en el Congreso de la Nación, que andaba Franco yendo y viniendo de un lado para el otro. Bueno, un pacto de mayo que termina firmándose en la noche tucumana, el 9 de julio, en la Casa de Tucumán. Ahora que está Mauricio Macri intentando volver al ruedo, ¿no?, está bueno recordar que ese es considerado un poco como uno de los primeros destratos, ¿no?, de Milei a Macri. ¿Te acordás que se sentó afuera, no pudo ingresar a la Casa de Tucumán, parece sí, que hacía mucho frío? Bueno, como una primera muestra de autonomía de Milei respecto a quien había sido su aliado electoral. Pero lo que me parece interesante a mí pensar, ¿no?, de aquella noche de julio, donde curiosamente se firmó el Pacto de Mayo, es la foto, ¿no? Esa foto de Javier Milei, Karina, estaba el senador Bartolomé Abdala también, junto a 18 gobernadores, ¿no? Faltaron 6, en su mayoría peronistas. No estuvo tampoco el santacruceño Claudio Vidal, porque había un temporal muy fuerte en Santa Cruz y optó por quedarse, aunque no es un hombre de viajar demasiado. Pero bueno, tuvo aquella foto con 18 gobernadores. Vos podrías preguntarte hoy, ¿qué quedó de eso, no? Bueno, lo cierto es que me parece que es difícil imaginar hoy a Milei con 18 gobernadores en una foto, ¿no? Por lo menos que se materialice en una postal donde veamos a radicales como Puyaro, a Martín Yarlora de Córdoba. Pero también lo pensás de otro modo y son los gobernadores que vienen sosteniendo las iniciativas del oficialismo en el Congreso, ¿no? Sí. O sea que no estamos tan lejos para mí de aquella foto. Sí podemos mencionar alguna baja contundente. Bueno, Gerardo Zamora, que estuvo en la foto de Santiago del Estero, que ya no es más gobernador, es senador hoy, y que me parece a mí que asistió más como un guiño, un gesto de buena voluntad de cara a un gobierno naciente, ¿no? Pero la verdad es que el ecosistema de apoyos entre dialoguistas y aliados no se modificó mucho el que era de esa foto, ¿no? Podés tener reyertas, escarceos, alguna levantada de copete, pero la verdad que a la hora de los bifes, digamos, los votos siguen viniendo de los mismos lugares, ¿no?
0: Claro, sí, es más de gestos y mediático la rebelión de muchos gobernadores que reales y concretos, ¿no? La pregunta es sí, ¿qué margen tienen, ¿no?, los Puyaro, los Yarlora, los Vidal, para hacerse los malitos con el gobierno nacional, que parece que los tiene agarrados colgados del pincel, diríamos.
9: Sí, bueno, me parece que es un momento interesante porque viene de una victoria muy trabajosa el gobierno en el Congreso, que, bueno, primero aprobó la ley Hojarasca, que eso con cierta espalda, pero la ley de zonas frías sí que fue un desafío, ¿no? Porque de repente vos tenés gobernadores como Claudio Poggi de San Luis o el propio Yarlora, que no es puntualmente aliado, pero sí dialoguista y vaya que ha colaborado, que quedaron en jaque, ¿no? Porque básicamente les recortaron de un hachazo el régimen de zona fría a muchísimas localidades de sus provincias y tuvieron que salir a empoderar a sus legisladores para que votaran en contra. Pongo el caso de Poggi, por ejemplo, porque Poggi tiene un acuerdo con La Libertad Avanza y al otro día salió a tuitear el mismo día, a la noche, pidiendo que por favor los senadores de San Luis no acompañen en el Congreso, ¿no?, la reforma de zona fría, sobre todo un gobernador que no es proclive a intervenir en la conversación nacional, ¿no? Por eso llamó la atención. Pero como te digo, me parece que de aquel Pacto de Mayo quedan, lógicamente, coexisten tensiones y demás, pero la foto en cuanto al ecosistema de alianzas y dialoguismo, es básicamente la misma. Podés, como te digo, bajar a Gerardo Zamora, pero después los ausentes fueron Kicillof, fueron Infran, fueron Quintela, Cilioto, Medella. Bueno, los mismos que creo que hoy tampoco irían, ¿no?
0: Sí, sí, totalmente. Ahora, bueno, con ese tema de zona fría, esta foto sí puede crujir, ¿no? Imaginemos un escenario, Joaquín, de un rechazo en el Senado a la ley, a la modificación de zona fría del gobierno, que recorta los subsidios a un montón de haciendas.

0: 150 ciudades de todo el país. Imaginemos que el Senado la rechaza o la reforma de una manera, le hace cambios que vuelvan a diputados. Yo me imagino al presidente saliendo de vuelta a decir que los gobernadores son todos casta, que los senadores son todos vividores del Estado, todos ladrones. Me imagino de vuelta ese escenario con un Milei violento en contra del resto de los políticos.
1: Sí, sí. Lo cierto es que, por un lado, medio que Milei ha delegado la relación con las provincias en sus coroneles políticos, Diego Santilli, el número uno, ¿no? El ministro del Interior. Me parece que de un momento a esta parte aprendió que no era conveniente hacer público sus consideraciones, lo cual podría entenderse como toda una victoria del arco político, porque no es un hombre que titubee mucho al decir lo que piense. Bueno, creo yo que de los gobernadores, salvo de casos puntuales como Kicillof, que es el enemigo público número uno, ha preferido moderar sus opiniones o guardárselas para evitar confrontaciones o torpedear o dinamitar las negociaciones que pueda estar llevando adelante Santilli. Ahí la duda es, con respecto a la gestión de Franco, tiene más billetera Santilli, tiene más habilidad, ¿qué es lo que tiene que logra sacar estos conejos de la galera, ¿no? Cuando parece que el gobierno está en problemas y de repente incluso para recortarle a gobernadores aliados cuenta con el voto de otros gobernadores aliados. Lo que me parece que estuvo interesante de Zona Fría es que partió este concepto del federalismo que los propios gobernadores agitan, ¿no? Como que de repente cada uno defendió su terruño y no había forma de ponerse de acuerdo para que sea una suerte de scrum federal, ¿no? Y está esto que hablábamos la otra vez de qué fue lo que partió eso. Bueno, un poco la prenda de cambio de que el gobierno podría implementar la tarifa eléctrica diferencial para zona cálida, ¿no? Con eso ya más o menos se granjeó el apoyo de los norteños, que suelen ser habituales sostenes, ¿no?
0: Sí, bueno, y argumentos muy, muy ignorantes o malintencionados, ¿no? Como decir que los ciudadanos del conurbano bonaerense le pagamos la tarifa subsidiada a los millonarios de Bariloche, desconociendo que en Bariloche también hay barrios populares y hay la mitad de la población en una línea delicada de sostenibilidad de su economía, ¿no? No son todos ricos en Bariloche o en Villa Traful tampoco, ¿no?
1: Sí, bueno, creo que un Yarlora lo planteó, Yarlora, que fue uno de los cruzados, me parece a mí, o de los que más se embanderaron detrás del rechazo y que hicieron pública su posición fuertemente, que él decía que de última el tajo sea por ingresos, ¿no? Que es injusto subsidiar a partes ricas, pero no se puede cortar todo, como suele hacer este gobierno, de un hachazo y dejar a todos en pampa y la vía, hablando mal y pronto. Pero esa fue una de las propuestas que surgieron. Y una cosa más que te quiero agregar respecto del Pacto de Mayo, es que del Pacto de Mayo surge el Consejo de Mayo. Recordás que fue el organismo que se encargó de plasmar en leyes, digamos, los 10 puntos del Pacto de Mayo. ¿En qué ingirió este Consejo de Mayo, que se formó tarde, de manera muy dilatada, y que finalmente, tras varias reuniones en Casa Rosada, terminó su trabajo con un informe en diciembre pasado? Tuvo injerencia, por ejemplo, en la reforma laboral, en la ley de inviolabilidad de la propiedad privada, que se va a discutir, en inocencia fiscal, bueno. Lo que tenía esa foto es que vos tenías representantes del Congreso, que eran Carolina Lozada y Cristian Ritondo, tenías después a Sturzenegger como parte del gobierno, a Cornejo de las provincias, a Martín Rapalini de la UIA, y tenías el único que más o menos vos podías decir que le brindaba el carácter de amplitud al espacio, era Gerardo Martínez de la UOCRA, representante de los gremios y o de los trabajadores, ¿no? Y Gerardo Martínez se termina yendo mal, ¿no? Con un portazo de la reforma laboral. Entonces es como que nos juntemos, no sé, cuatro bosteros a hablar de Maradona, ¿no? Y no había... Claro. No, es imposible que no haya consenso, ¿no?
0: Claro, para que sea un pacto tiene que haber uno de River en la mesa de los bosteros, si no, no es
1: claro,
0: un pacto.
1: Claro, claro, claro. Y ahí hablamos de Lubita Fernández, ¿vale? y intercambiamos opiniones. Pero parecía como algo medio armado, como llegaban y estaban todos de acuerdo de entrada, ¿no? Más allá de que lógicamente puede tener alguna diferencia lo que opine Cornejo de lo que opine Sturzenegger, pero la foto era esa.
0: Sí, aparte con preceptos del Pacto de Mayo, como el equilibrio fiscal, por ejemplo,
1: sí,
0: que no nos olvidemos que era, por ejemplo, un valor del primer kirchnerismo, el equilibrio fiscal, la inviolabilidad de la propiedad privada, que ya está en las leyes y en la Constitución, digo, es un

0: se empieza a hablar de un nuevo pacto fiscal, lo pidió el FMI, hay sondeos ya del gobierno con las provincias, lo admitió el propio Haldo, que están charlando. El otro día el gobierno anunció la baja de retenciones, una medida que no causó particular entusiasmo entre los gobernadores de la región centro, entre Puyaro, Yaryora y Frigerio, un poco también, entiendo yo, porque les roba una bandera, ¿no?, el gobierno, pero ellos piden quita total. Frigerio, que salió de La Libertad Avanza, salió moderadamente a celebrar en Twitter, pero pidió que esto se haga bajo el amparo de un nuevo pacto fiscal. Así que son como pequeñas islitas que ya van configurando el continente, ¿no?
1: Uh-huh. Bueno, la información ampliada en ámbito.com con Joaquín Rodríguez Freire, compañero en Radio Asamblea, en la cadena Cruce, y lo tenemos acá también en la Patria de las Moscas, en estas visitas a la redacción que hacemos para poner en común la agenda y las noticias. A 2 años del anunciado pacto de mayo, la actualidad de la relación gobierno nacional, gobiernos provinciales. Joaquín, bueno, lo seguimos, hay mucho en la agenda, ¿no? Lo de zona fría en el Senado, a ver cómo termina ese partido y todas las reformas que sigue encarando el gobierno nacional, que necesita de la pata legislativa. Veremos si en algún momento de verdad termina de crujir la relación entre las provincias y la nación, o las provincias van a seguir agachando el lomo.
0: Sí, y se viene ahora, creo yo, un festival de desdoblamientos electorales. Ya en menos de 10 meses, creo yo, o en 10 meses podrían estar votando algunas provincias, así que bueno, hacerse chequeos médicos todos para sopesar el estrés, ¿no?
1: Sí, sí, mundial y carrera de elecciones provinciales, todo junto arranca y no termina más hasta el 2027, así que sí, hay que tener el temple firme y la información atenta en la Patria de las Moscas y en Cruce. Joaquín, abrazo gigante.
0: Abrazo para vos, Pablo, y para todos. Nos vemos. Chau, chau.
1: Joaquín Rodríguez Freire, subeditor de política de Ámbito Financiero. Lo leen, siguen su trabajo en ámbito.com, también en las redes, Joaquín Rodríguez Freire. Y acá en la Patria de las Moscas, la agenda común federal, la política, la relación nación-provincias, lo que conforma a la patria, ¿no? Desde los barrios, de la esquina, desde los municipios, a las provincias y al poder central en la discusión económica, política y social.
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1: La Sandunga se llama esta canción de Lila Downs, de la mexicana. Va cerrando la tabla de posiciones de nuestro grupo de hoy, del imaginario mundial de discos debut. El debut de Lila, de 1994. Versus Mujer Zebra, versus Viejas Locas, versus Hermética. Discos debut, dos clasifican. Se puede seguir votando en el Instagram de La Patria.

0: es la versión de una canción tradicional, de un vals popular mexicano de los 1900, allá lejos y hace tiempo. La sandunga por Lila Downs. Sandunga en México es una fiesta loca, donde están todos así bailando, meneando, pogueando, me imagino un pogo en una sandunga, en la cultura azteca, maya, mexicana, centroamericana, pero también en otros lugares del continente tiene otra acepción. La palabra sandunga sería, tener sandunga sería, por ejemplo, tener así como una estética, una personalidad cautivadora, atrayente, así muy, muy convocante. Tener imán sería, ¿no? Tener así, tener ese don, entre comillas. Bueno, Latinoamérica presente en las canciones. En general, cuando ponemos parte del disco que va último, es porque casi que lo estamos despidiendo, ¿no? Clasifican los dos primeros y el último, bueno, en general lo queremos ayudar y casi que lo despedimos porque seguro no va a clasificar. No es el caso, porque están bastante apretaditos los números entre Ofrenda de Lila Downs, Mujer Zebra, con su disco debut homónimo del año 2021. Están por ahora adentro Hermética con su primer disco y Viejas Locas con su primer disco, pero están parejos los números. Todo puede pasar, así que no es una despedida a Lila Downs, sino un empujoncito. Esto es una fantasía nada más. Se vota en el Instagram de la Patria de las Moscas, tocan el botoncito correspondiente ahí en la urna virtual, queda registrado el sufragio y se clasifican los dos primeros a la próxima fase. Le voy a preguntar a Yanina Espinosa, que está en los controles técnicos, ¿a quién votó en el día de hoy? A Viejas Locas, lo dice así como una proclama política. Rocío Pimentel, Viejas Locas también, con una sonrisa así como diciendo, ¿qué me preguntás? No hace falta. ¿Y Flora Pablaza? A Mujer Zebra votó Flora Pablaza. Mire, muy bien. Bueno, La Sangre Nueva. Elian Dragani está hoy en la asistencia de producción. Decime que votó Hermética o lo echamos. No, mentira. Hermética votó, muy bien. Ahí está. Yo voté por la añoranza. Voté por Hermética también. Bueno, todo esto se define en un rato nada más. Es un juego, repito, un jueguito inocuo. Pero todos los años lo hacemos y siempre tenemos un disco campeón del mundo al final de la temporada. En esta temporada número 20 de La Patria jugamos con discos debut. Más de 300 discos que arrancaron el año y van a llegar los dos que atraviesen todas las etapas a la gran final que va a ser el último día de diciembre. Ya va a haber un campeón del mundo en el fútbol y nosotros vamos a seguir buscando nuestro disco campeón de La Patria de las Moscas. Esta es la parte de fantasía del plano musical del programa. En instantes después de la tanda vamos a hablar de música con noticias, con novedades, con canciones. Vamos a estar compartiendo aquí la presencia de No Salgas con Robots, la banda argentina que tiene próximo show en Moody's de Ituzaingó, en el oeste. Van a estar presentándose, una banda de la provincia de Buenos Aires. Bueno, vamos a estar reconociéndonos y reencontrándonos con músicos de trayectoria, de mucha trayectoria en la escena. Y para quien no los conoce, bueno, la posibilidad de acercarse a ellos. No Salgas con Robots, dice la banda, en un momento en el cual, bueno, parece que los robots vienen a reemplazar al ser humano, ¿no? La banda te dice esto desde su nombre y desde su título. Enseguida nada más, ahora tenemos que cumplir con consejos y anuncios de la cadena de comunicación y cultura Cruz. Estamos transmitiendo en 12 antenas, en 25 municipios del conurbano bonaerense, más una buena parte de la ciudad de Buenos Aires, con la cadena de radios universitarias y comunitarias Cruce, transmisión simultánea de todos los días.
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12: No salgas con robots. Como bien anunciamos, la patria de las moscas cumple y le vamos a pedir a ellos, a los integrantes, aparte de la banda, que identifiquen sus voces para la audiencia radiofónica y obviamente su impronta en imagen también. Se van a autopresentar Hernán, Pato y Diego, parte de No Salgas con Robots, y vamos a presentar nueva canción que vienen girando y van a estar tocando el 30 de mayo en Moody's Club en la zona oeste. Bueno, bienvenidos, empiezo por acá por la cabecera.
13: ¿Cómo va? Diego acá a tu izquierda.
12: Bien, Diego a mi izquierda, no es un posicionamiento político, es un posicionamiento geográfico, nada más. Diego Batero de No Salgas con Robots, y acá los amigos.
14: Leandro, tecladista.
12: Bien.
15: Patricio, Pato, a tu
13: la derecha, la derecha.
14: No, a la derecha, la nunca.
12: Ahí está.
14: Se dio así.
13: Se dio así.
12: Ahí está.
14: Se dio así.
12: Ahí está. Se viene a mi cabeza ese cartel, esa foto de Mercedes Sosa en una señal de tránsito en la ruta que dice prohibido girar a la derecha.
14: Bueno, hermosa.
12: La podríamos tener acá tranquilamente.
15: Totalmente.
12: No salgas con robots, muchachos. Hagamos un poco de historia para quien no conoce a la banda. Una banda de mucho recorrido, ¿no? De mucha trayectoria. Ya más de 20 años, ¿no? Tienen girando,
13: sí,
12: tocando.
13: Sí. Sí, arranca. Tiene como partes la banda. Hay como una, no sé, yo creo que pasó mucha gente también. Pero bueno, todo lo que vos escuchás ahora en este momento es como un poco más allá la etapa que arrancó, como que se cerró la banda de todo esto, sí, de sí vueltas, cuando arrancó Pato, que ponele la mitad, no sé.
15: 2012.
13: Sí.
15: 2012.
13: Ahí pasó algo loco, que fue como que empezamos, se cerró, viste, pasaron otros músicos que todos súper talentosos también y buenos, pero bueno, fueron quedando. Y desde el 2012 en adelante es como que está todo lo que vos escuchás y todo el material, y se sigue haciendo, ahí como que nos pusimos un poco, viste, como que se cerró el círculo rojo.
12: Uh-huh. Bien. Y la banda empezó en Chacabuco, ¿no? Y después de alguna manera podemos decir, se mudó al conurbano
14: al oeste
12: del conurbano bonaerense. ¿Cómo fue ese trasplante que deja el lugar de origen, donde hay una identidad, claramente, y una vida que se cuenta a través de las canciones, a meterse en el ruido del área metropolitana de Buenos Aires. ¿Cómo entró eso en la música también? ¿Qué fue pasando? A ver, cuéntenle un poquito de esa historia.
14: Acá el representante de Chacabuco.
13: Bueno, está ligado con Pato también, que fue la mística, que con él nos conocimos tocando en Pinamar, se sumó, estaba Catriel, pegamos buena onda y de repente éramos casi vecinos, porque nosotros estábamos en Morón, que teníamos la base de operaciones, que era la casa de Hernán. Hernán tenía una casa gigante y la habitábamos con él, con Coco también, que estaba ahí. Y bueno, y se hizo como de Chacabuco, fue ahí el embajador, Hernán Chaza, que es el guitarrista. Y a la vez se caímos en esa zona y al conocerlo a él, se abrió, porque él también, siendo también más nativo de la zona, se abrieron miles de lugares, gente nueva. Toda la movida del oeste que es súper mística, porque no es, viste, solamente la hit del oeste. No, son cosas que literales que pasan y ahí suena de una forma el oeste. Hay un montón de bandas y tiene esa química que la sigue teniendo, no sé.
12: Sí, exacto, hay una identidad musical también. Bueno, Pato, te nombran mucho, da tu versión de los hechos, sí, por favor. Pato Ciavarella, bajista de No Salgas con Robots.
15: Sí, guitarrista. Ahora
13: es guitarrista.
15: Entré a tocar el bajo con ellos. Y si bien yo era guitarrista, soy guitarrista. Y bueno, en ese cambio de formaciones que hubo, que entraron y salieron músicos, se incorporó Leo hace un par de años. Y más o menos para el mismo momento yo volví a tocar la guitarra. Sigo tocando el bajo en algunos temas. Pero bueno, mi versión de la historia empieza ahí, en 2012, cuando nos conocimos. Estábamos de vacaciones con unos amigos y fuimos a un bar una noche y nos encontramos con ellos, ellos estaban parando arriba de ese bar, estaban medio girando por la costa, y arriba del bar ese tenían ahí una...
13: El Refugio del Rock, que es un lugar mítico de Pinamar. Ahora sí. Hace poco, este año, dejó de existir, pero era... lo quiero nombrar porque fue para nosotros muy importante también.
15: Sí, un lugar que tocamos muchas veces. Después de que yo entré, volvimos para allá y tocamos muchas veces. Bueno, nos conocimos ahí y, como dijo Diego, recién ellos estaban parando acá en Morón, en una casa medio heredada de Hernán. Y como yo estoy acá, nos empezamos a ver después de esa relación medio fugaz de Pinamar. Nos empezamos a ver acá y transcurrió todo ese año donde ellos me invitaban a tocar la guitarra. Tenían bajista y a fin de año se fue el bajista y me propusieron tocar el bajo. Yo, fiel a mi estilo de tirarme a la pileta sin agua, bueno, accedí y acá estamos. Pasaron 14 años, la verdad que me parece un montonazo, no me doy cuenta. A veces hablamos y digo, 14 años ya que tocamos juntos es un montón. Pero fueron 14 años, o son 14 años, de disfrutar, de compartir, de crear música, de pasar por vaivenes emocionales que tienen que ver con lo que también uno espera de hacer música. Pero bueno, seguimos ahí en el camino entre amigos y compartiendo y disfrutando esto que tanto nos gusta y que tanto amamos, que es la música, ¿no? Que es como algo súper naif, dicho de alguna manera, que es juntarnos y tocar, pero que es un montón.
12: Sí, totalmente. Es lo que nos hace humanos, ¿no? Compartir, encontrarnos.
14: Exactamente.
12: Esta es la historia, es la parte social, podemos decir, de la historia de No Salgan con Robots, de la banda. Para entrar a la parte musical, estamos escuchando de fondo, ahora vamos a poner un tema completo, el objeto.

0: volador, que es un corte que tienen girando. Uh-huh. Pero quiero que hable el tecladista, porque la banda, si bien está bajo el amplio paraguas del rock, pasan un montón de cosas, ¿no? En géneros cruzados, en búsquedas, en estilos, y entran las teclas, ¿no? A ver, cuente desde su mirada, señor tecladista.
1: Bueno, no, cuando me convocaron ya había tecladistas tocando en la banda hace bastante tiempo. Y bueno, fue más o menos amoldarme a lo que estaba y sumando cositas de gusto personal. Y ya, bueno, los últimos discos ya por completo en el proceso de todo lo que se está grabando y tratando de amoldarme también a la banda. Uh-huh. Y buscar un sonido que tenga que ver con la identidad que tenían ellos. Que bueno, con ellos es fácil porque nos ponemos de acuerdo bastante rápido y se da bien natural.
0: Claro, la banda ya tenía una identidad sonora construida.
1: Exactamente.
2: Sí, el teclado es una parte, más allá que suena muy al frente de las guitarras y tiene esa impronta rockera, pero el teclado siempre se buscó de que destaque también, sí. ¿Viste? No es ese tecladito en el medio de las cosas. Uh-huh. No, arreglos, hay cosas que hace al unísono por ahí.
1: Se roquea.
2: Y también eso, ¿viste? Que abra. Que son formas de producir también.
0: Uh-huh. Totalmente. Interesante. No salgas con robots. ¿Y qué más pueden contar? Por ejemplo, quien vaya ahora a las redes, que las van a decir, a las plataformas donde escuchar a la banda. ¿Qué se encuentra? Toda la paleta del material que tienen ahí, que sí, va desde los inicios hasta hoy. ¿Qué puede bucear el oyente casual de ustedes de No Salgan con Robots?
2: Hay mucho material, está buena la página, ¿cómo se llama? Tenemos una página de YouTube. Y también, bueno, todo lo que está en Spotify. Y hay otro disco que fue el anterior que se llama Los Predicadores, que también como que se anexó a Spotify, a toda esa lista de cosas.
3: Pasá la lista en blanco está, de las cosas que hay de más o menos lo que grabamos.
2: Bueno, está el primer disco, dale, dice Audiorgía.
1: El primer disco, Audiorgía, y un par de P.
3: Después de Audiorgía vino La Caravana.
2: Un simple con un video hiper recomendado que lo hicimos con un chico de trabajo nosotros que se llama Emiliano Torres. Uh-huh. Eso lo recomendamos porque también Audiorgía y La Caravana, por ejemplo, fueron como las dos veces que fuimos por el cine, viste, en producción, viste, sí. Como que toda la brillantina. Y bueno, los recomiendo. Después, ¿qué
3: dos,
2: viene?
3: Los dos EP, Droide. Y ¿cómo se llama el otro?
2: Esto es tremendo. Esto es tremendo.
1: Droide. Nos llega a escuchar Coco. Es la edad.
2: No, me llega a escuchar Coco, el cantante, y nos acribilla.
0: Un saludo a Coco.
2: Coco, sí. Te queremos.
0: Si quieren saber cómo se llama ese otro EP,
1: entren en la página. En la página de No Salgan con Robots.
2: Sí, nada. En Spotify está todo. Y la página de YouTube. Tenemos muy buenos videos. Lo digo, suena feo, pero literal. Yo los veo y me siguen resultando lindos y están buenos. Uh-huh. También hay mucha producción. Fílmica, ¿viste? Hay buenos videos, buenos temas. También estamos laburando un disco nuevo que se viene, que nada, lo que decía él también, ¿viste? Él como que arrancó haciendo cosas o ciertos arreglos. Después ya él empieza también en la parte creativa y ahora en todo lo nuevo, que es como un disco nuevo, ya está integrado con su data, ¿viste?
0: Bien. Una muestra de eso que viene es El Objeto Volador, por ejemplo.
1: Exactamente.
0: Sí. Bien, bien. Bueno, ahora enseguida vamos a escuchar esa canción, pero les quiero preguntar por la fecha del 30 en Moody's. Todo esto que contaron de lo que pasa en el estudio, de la historia de la banda, de Chacabuco, del Oeste, etcétera, etcétera, etcétera. ¿Cómo sube al escenario? ¿Cómo es la banda en vivo? El que vaya a verlos a Moody's. ¿Qué se encuentra? ¿Cuántas dosis hay de todos esos condimentos de la coctelera arriba del escenario?
3: Bueno, primero somos 5 integrantes, sí, del grupo. Son 2 guitarras, tecla, batería y cantante que toca el bajo. Va a haber algunos invitados ese día. Va a estar Bochita Villegas, gran bajista del Oeste.
0: Sí.
3: Va a estar la Tana Yamila Stazzone. La rompe la Tana, cantante, también, sí, gran cantante.
0: Sí, sí, sí.
3: Esos 2 invitados confirmados, o sea que más o menos seres humanos vamos a hacer esos arriba del escenario. Y después se van a encontrar con nuestro show, que es un combo de psicodelia, puede haber alguna reminiscencia punk. Hay temas que más volados que te pueden sonar a canciones, pero canciones dentro de la estética nuestra, donde vas a encontrar esta cosa que decía un poco Diego, por ahí a nivel sonoro, la tecla presente con melodías, con guitarras haciendo arreglos, generando climas. Y bueno, y después también toda la performance de Coco, que es un frontman
1: de la hostia.
3: Que de los que no hay muchos, no es por hacer autobombo de la banda, pero la verdad que sí,
0: doy fe.
3: Coco es un frontman que no abundan como cantante y como artista, porque realmente es un artista, desde cómo se produce él para afrontar cada show, hasta cómo se relaciona con la gente, con esa cosa actoral que tiene, porque es una cosa bastante actoral, no es solo un cantante de una banda.
0: Atención, bajista que canta, bajista y al mismo tiempo actúa.
3: Ajá.
0: Está haciendo tres cosas al mismo tiempo. No puede estar bien esa persona. En el buen sentido no está bien, ¿no? Sí.
2: Bueno, pero esto, sí, viste, sí. Es natural, lo fue puliendo también. Yo a Coco, por ejemplo, también lo conozco muy de adolescente, viste, como que vi toda la trayectoria. Y obviamente que ya tenía el talento y el carisma, pero viste ese personaje, y ahora está viste como punto de caramelo. Uh-huh. Se los recomiendo.
0: Totalmente. Mauricio Cocomiel, hablamos bien de él en su ausencia, porque no vino, si no hablaríamos mal.
2: No, y falta uno muy hiper importante, que es Hernán Chazarreta, que es el verdadero pilar del asunto. Cada uno, viste, lo loco de las personalidades, y siempre jodemos con eso, viste. Qué toque tiene cada uno, viste, qué rango, viste, uh-huh. En qué rango está.
0: Bien. 30 de mayo, Moody's de Tusengo. ¿Cómo compra las entradas de la gente? De paso, repitan todas las redes, páginas y demás.
3: Las entradas las pueden comprar, nos mandan un mensaje privado a la página o a alguno de nosotros, y nosotros les pasamos un alias, que en realidad lo puedo pasar al aire, que es no.salgas.robot. Ahí pueden adquirir las entradas, nos mandan una confirmación de la compra de la entrada, los anotamos en una lista y pasan. Y si no, se compran directamente en la puerta de Moody's. ¿Y qué otra cosa preguntaste?
1: ¿Cómo nos contactan por Instagram?
3: Nos contactan por Instagram, sí.
0: Ahí está. No, bueno, y las redes, no salgan con robots por Instagram, llegan fácilmente a
3: no todo. Salgan con robots, en realidad en Instagram se llama robots no. Pero si ponen No Sabes con Robots, también los direcciona.
0: Excelente. Bueno.
2: Un detalle sí. Que me di cuenta que no lo dijimos. También vamos a estar tocando con la banda de La Tana.
1: Sí, con la Billy Rockin.
2: Ah, bien. Un detalle no menor.
3: Ahí está. Ahí
2: decís, que es bien. Una banda súper rockera, La Tana, que ya está tocando con nosotros. Entonces, el show es hiper recomendado porque te vas a ver dos bandas. Y bueno, esta cosa del rock del oeste, bueno, si más no se puede.
0: Totalmente. Última pregunta. ¿Y los robots? Porque, no sé, el tema espacial está tácitamente, sin necesidad de decir nada explícito en la música de la banda, me parece, ¿no? Hay una sensación cósmica en la profundidad de los sonidos y
2: hay todo. Un discurso igual.
0: Hay un discurso también, sí. Yo antes hacía la mala metáfora de, bueno, la recomendación en tiempos en los que parece que nos van a reemplazar máquinas con la inteligencia artificial, la recomendación de no salir con robots está muy buena, está muy bien.
1: Obvio.
0: ¿No?
2: Y es cada vez, para mí, se pone más fuerte el asunto, porque ya cuando se bautizó con ese nombre al grupo, todavía estaba emergiendo esto. Y ahora es cada vez más, viste, como decís, che,
1: algo es muy fuerte. De nombre.
2: Es demasiado, viste, pasa algo de una pavadita, decir. De una frasecita a algo que es. Y aparte, viste, ese no, y esa cosa media de predicación y de consejo y de negativa, es como que este es un nombre que se pone cada vez más picante, me parece.
0: Sí, totalmente. Bueno, humanismo a full.
1: Total, a full.
0: Vamos a escuchar el objeto volador de No Salgan con Robots. Muchachos, muchas gracias por venirse hasta
1: Pablo,
0: acá.
1: Gracias,
0: saben, micrófono abierto para seguir contando lo que hace la banda en adelante, como hacemos con todas las bandas. Saludos al Bocha y a La Tana, que también son visitantes asiduos de este programa con sus distintos proyectos. No Salgan con Robots, el 30 de mayo en Moody's de Ituzaingó. Suena el objeto volador.

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5: Nos tomamos una última parte del programa muy musical con No Salgas con Robots, pero no nos despegamos de la información y de los títulos de las noticias en el conurbano y a nivel nacional. Se está desarrollando, ya empezó la clase pública abierta frente a la Corte Suprema en tribunales en Plaza Lavalle, Talcahuano 550, convocada por CONADU, el gremio docente. Están presentes allí docentes del conurbano bonaerense, también de la Universidad Nacional de Quilmes, por ejemplo. Para, en una simbólica clase pública, pedirle a la Corte un fallo rápido, urgente, para que se aplique el presupuesto universitario. Hablamos con Gustavo de Martín más tempranito, filósofo docente de la Universidad Nacional de Quilmes, y parte es el columnista de Filosofía de Loco, No te sobra una moneda. Me quedé con ganas de escucharlo, así que lo vamos a encontrar en la semana en el aire de Cruce a Gustavo, junto con Pablo Martínez, en Loco, que se emite desde Radio Aijuna de Bernal a partir de las 8 de la mañana, la transmisión conjunta de la cadena de comunicación y cultura Cruce, que siguió con esta Patria de las Moscas, temporada número 20, lunes a viernes de 10 a 13, desde FM en Tránsito por Cruce. Y ahora se viene la continuidad con el traslado de la cabecera a Los Polvorines con Fingiendo Demencia, programa especial con FM La Uni en la cabecera, y la continuidad a la tarde con la radio de la Universidad Nacional de La Matanza con Hay que Seguir desde las 4. Y va a continuar también el panorama conurbano desde la radio de la Universidad Nacional de Quilmes, a cada hora actualizando las noticias. Yanina Espinosa y Rocío Pimentel en la parte técnica, Flora Pablaza y Eliandra Gani en la producción, Pablo Vin, mi nombre, y Viejas Locas, que se quedó con el primer puesto de este capítulo de hoy del Mundial de Discos. 38% para Viejas Locas, Viejas Locas, clasificado en el primer lugar. Segundo entró Hermética, el primero de Hermética, 1989, con el 32%. Y quedaron afuera Mujer Zebra y Lila Downs, con el 15% respectivamente cada uno de estos discos. Así que Viejas Locas y Hermética a la próxima fase de este imaginario mundial. Nos despedimos de la mano de Viejas Locas. Claramente, mañana hay más Mundial de Discos, mañana hay más noticias, mañana hay más política y cultura con Urbana en la Patria de las Moscas. Buena jornada, chau.

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Hola, hola, muy pero muy buenos días, buenas tardes, buenos, ¿no? Sería en el día de hoy. Bienvenidos a quienes andan ahí del otro lado sintonizando un ratito ahí fingiendo demencia, que va hasta las 4 de la tarde, amigo, amiga. Aquí andamos y nos quedamos firmes para contarte todo lo que está sucediendo, lo que pasará, lo que pasó en el conurbano y con los pies desde el conurbano. Ya sabes, estás en la cadena Cruce, no solo en este fingiendo demencia, sino también sintonizándonos desde los distintos puntos cardinales con los que cuenta el Cruce, la cadena conurbana de comunicación y cultura, que arrancó tempranito por el sur, con Loco no te sobra una moneda. Después siguió La Patria de las Moscas en el oeste del conurbano. Saludo enorme ahí a Pablo Daniel Ovín, que se despedía hace un ratito nada más, unos minutitos. Y aquí arrancamos nosotros y nosotras cuando pasan casi 6 minutos de la 1 de la tarde. Bienvenidos a quienes andan ahí del otro lado y saludo enorme a quienes nos sintonizan a través de las radios comunitarias y universitarias que hacemos el Cruce. Desde la Uniradio estamos ahora, desde la radio de la Universidad Nacional de General Sarmiento, en noroeste del conurbano, particularmente los polvorines Malvinas Argentinas, pero sonando también en Quilmes a través de UNQ Radio, en Lomas de Zamora a través de Radios Conurbana, en La Matanza a través de Radio Universidad, en ahí en el sur del conurbano también a través de Radio de la Universidad Nacional de Avellaneda y Radio de la Universidad Nacional de Arturo Jaureche. Y obviamente las comunitarias también, obvio que sí. Enganchate Rock, FM en Tránsito, Radio Aijuna, FM Freeway, Gardeliando y Radio Asamblea. Bienvenides a todos los radioescuchas que nos oyen a través de los distintos diales y sitios de las radios que acabamos.

De mencionar. Y también nos podés ver, claro que sí, a través de la Uniradio, en el canal de YouTube. Andamos por ahí, hoy de las manos de Tyson Méndez. Así que les saludo ahí enormemente, porque hoy se está haciendo cargo de todo esto él, ¿eh? Así que a hacerlo cargo junto con Charles Escalante, obviamente, desde aquí en la operación técnica y puesta en el aire. Muy engripado mi compañero en el día de hoy. Dolor de garganta también. Un poco de tos, me dice. Moco, mucho moco. Moco por todos los lados, me dice. Pero viajado el señor. En un rato te voy a contar, porque Charlie la pasó bien el fin de semana. Gente, mi nombre es Camila Belizani y me haré cargo durante estas horitas junto con Chiche Mayorga y Facundo Vázquez. También vendrá Leonardo Smerling hasta las 4 de la tarde, encargado este cuartito de las noticias de contarte todo lo que va sucediendo. Y me meto de lleno para la promesa en el día de hoy, para lo que va a estar sucediendo en el programa de este martes 26 de mayo. Y hubo declaraciones, entrevistas, ¿sí? Palabra ahí de parte de Joaquín de la Torre, referente de la política en San Miguel y, me animo a decir, en la provincia de Buenos Aires. Y Facu Vázquez estuvo escuchando ahí detenidamente la entrevista que dio a una radio Joaquín de la Torre, y nos trae ahí el resumen de lo más importante, las declaraciones y cómo está pensando también la política, ¿no? Joaquín de la Torre, desde la provincia de Buenos Aires y no solo desde San Miguel. Se viene también Chiche Mayorga, ¿sí? Con lo que está sucediendo con los pasajes para con las personas con discapacidad, ¿no? Hay ahí un enorme estado de alerta porque se habla de la eliminación, digamos, de el pasaje gratuito para las personas con discapacidad. Bueno, ¿qué va a pasar? En realidad, ¿deja de costearlo el Estado? ¿Quién se va a hacer cargo? Bueno, Chiche Mayorga viene a contarnos y poner claridad sobre este anuncio. Se viene Yami Campo también en el espacio de Enredada, vos ya sabés. Ella nos trae algún momento en las redes sociales para poder pensarlo desde distintas aristas y con categorías científicas, como siempre, como puede aportar una radio universitaria. Chiche Mayorga se viene con salario perdiendo frente a la inflación, así que nuevamente reafirmamos este título, no importa cuándo lo leas, básicamente. Se viene también Leonardo Smerling con política internacional, que me dijeron muy oído Leonardo Smerling en el último espacio de la política y la crisis en Bolivia. Así que si vos no te enteraste, lo hizo muy bien Leo en los cortes de YouTube de la Uniradio, así nos buscás en YouTube y volvés a escuchar ese momento en Fingiendo Demencia. Diana Suárez se viene también con Superhumanos en su parte 2, en este caso sobre hackeo cerebral. Imperdible, estuve charlando ahí con Diana hace un ratito. Imperdible lo que se viene en el día de hoy. Y también Luis Vivona, quien también es un referente surgido aquí desde el noroeste del conurbano, de la política provincial y por sobre todo la política legislativa de la provincia de Buenos Aires. Bueno, ahí hubo una designación a una presidencia y un rechazo en redes sociales. Bueno, Facu Vázquez se viene también con eso para contarnos sobre el referente de Malvinas Argentinas para con la provincia de Buenos Aires. Eso, y obviamente música, amigo, amiga, claro que sí. Hasta las 4 de la tarde, esto se llama Fingiendo Demencia. Yo te sugiero que nos dejes ahí bajito mientras te acompañamos en el almuerzo, en el viaje, en el laburo, en la oficina, en la obra. Me hago cargo de musicalizar y de contarte todo lo que está pasando hasta las 4 de la tarde. ¿Cómo te

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2: Los concursos preventivos en pymes se dispararon más de 130% en el último año. Así lo aseguró el presidente de Industriales Pymes Argentinos, Daniel Rosato, quien le reclamó al presidente Javier Milei y al ministro de Economía, Luis Caputo, una intervención urgente ante la crisis terminal que atraviesa el sector y exigió al Congreso Nacional que ponga en tratamiento legislativo y apruebe en lo inmediato un proyecto de ley de emergencia económica para evitar un cierre acelerado y masivo de empresas. De acuerdo al área legal del órgano, la actual coyuntura empresarial se caracteriza por el cierre de casi 25.000 empresas entre noviembre de 2023 y principios de 2026, hecho que provocó que casi 330.000 trabajadores perdieran la cobertura del sistema de riesgos del trabajo.
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Minutitos de la una de la tarde, ¿eh? Ya estamos adentrándonos en lo que es la segunda parte ya del día para muchos y muchas, ya quizás cumpliendo la mitad de la jornada laboral, quizás algunos arrancándola, ¿eh? Podemos charlar, amigo, amiga, venite para la Uniradio en el YouTube, en el canal de YouTube estamos en vivo ahí, no solo nos podés escuchar, sino que también nos podés ver, si estás laburando con la compu. Es ideal, ¿eh? Te abrís una pestaña ahí con el YouTube, en el buscador, La Uniradio, sintonizás el vivo de este Fingiendo Demencia, modo martes, modo post-feriado. ¿Vos locro? ¿Alguien comió locro del otro lado? ¿Empanada? ¿Qué comiste? No comiste nada. Durmió, me dice. Pero lo menos patriótico este Charlie. Encima yo me olvidé la escarapela hoy. Terrible. Este programa no está haciendo patria. Hoy, amigo y amiga, lo que hace patria es el clima, porque está divino, espectacular. Tope de gama, todo lo que no sucedió el fin de semana, ¿no?

que estuvo súper, súper pasado por nubes. La verdad es que en mi caso, por ejemplo, desde José Paz, no pude ni lavar la ropa porque yo sabía que ese clima indicaba que la ropa se iba a secar con mal olor. Así que ni lo hice. En el día de hoy es para lavar la ropa, te cuento, porque de acuerdo al Servicio Meteorológico Nacional, si bien nos levantamos con alguna neblina, porque quienes anduvieron temprano despiertos, despiertas, me dijeron, no se ve nada. Llego unos minutos tarde porque no me animo a salir. Me detengo un rato con la bici, con la moto, con el auto, porque no se ve efectivamente. Y eso es lo que vivió el conurbano en estos días. En estos momentos te cuento que la temperatura desde el noroeste del conurbano es de 14 grados. Sí, es lo que dice el Servicio Meteorológico Nacional. Y se espera una máxima para esta tarde de 16 grados. En este martes está bien, compramos, agradable. Solcito en estos momentos, así que también eso acompaña de manera bastante amable y abrazadora. Solcito que hace que se sienta un poquito menos el fresco y las direcciones del viento que vienen predominantemente del suroeste, así que se debería sentir más fresco. El sol se está ocupando de que eso no se sienta tanto y me animo a decir que en conjunto con la humedad, porque hay mucha humedad. Cuando son casi la 1:30, tenemos un 80% de humedad en el noroeste del conurbano. Buenas noticias es que no hay lluvias para el día de hoy, aunque se espera que se cierre la jornada nuevamente con bancos de neblina bastante importantes. De hecho, el Servicio Meteorológico Nacional emite una advertencia por neblinas, tanto para el inicio del día como para el cierre del día. Así que tengan en cuenta si es que andan en la calle esta tarde y por sobre todo manejando cualquier vehículo, ahí tengan en cuenta esa situación porque nuevamente vamos a cerrar la jornada con nieblas y bancos de neblina. Mañana lo arrancamos de la misma manera, miércoles 27 de mayo, mínima de 8 grados, máxima de 15, arranca fresquita la mañana y nuevamente con una madrugada y mañana con niebla en el conurbano de la provincia. La tarde y la noche se espera que esté entre parcialmente nublado y mayormente nublada. Como te decía, para mañana máxima de 15 grados, vamos a tener temperaturas similares al día de hoy. El jueves, vamos completando la semana hábil, mínima de 10, máxima de 17, ¿sí? Es la temperatura que dice el Servicio Meteorológico Nacional, con vientos del norte. Tengamos en cuenta esto, porque va cambiando la dirección del viento, lo que implica que de alguna manera quizás alguna lluvia tengamos que esperar. El jueves con mínima de 10, máxima de 17, mayormente nublado, y vientos que cambian desde el sur, desde el suroeste al noroeste. El viernes, condiciones similares, mínima de 11, máxima de 17, mayormente nublado, y ahí ya casi cerrando la semana hábil, ahí con casi que te diría que va subiendo la temperatura, ¿no? Y con ello, imagino, la humedad. Ahí, el Servicio Meteorológico Nacional, el clima extendido para todo lo que resta de la semana, arroba la Uniradio, así estamos en las redes sociales, la Uniradio en el Instagram, en el Facebook y en X, y la Uniradio también, por sobre todo, en el canal de YouTube, la Uniradio, así nos buscás. Empanada, me dice acá Facundo en el comentario de YouTube, que ha comido ayer. Yo comí locro, comí pastelito y una sopa para cerrar liviano, porque le había mandado con de todo. Pero empanada está muy bien, ¿no? Empanada de carne, me imagino, Facundo Vázquez, que nos contará en un ratito, porque ya se viene. Estuvo escuchando detenidamente la charla entre un medio de comunicación y Joaquín de la Torre, bien conocido para el noroeste del conurbano, y me animo a decir para la provincia de Buenos Aires y la política. Así que en un ratito el resumen de lo que ha sucedido y las declaraciones de Joaquín de la Torre en el último tiempo.

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7: El gobierno bonaerense espera el dato inflacionario para cerrar paritarias. Luego de la reunión entre sindicatos estatales y las autoridades del Ministerio de Trabajo bonaerense, desde la gobernación se informó que no habrá una oferta formal de recomposición salarial hasta que no se conozca de manera oficial el índice de precios al consumidor correspondiente a mayo. Los gremios eran escépticos ante la posibilidad de poder discutir aumentos de los saberes en forma inmediata, ya que dicho encuentro correspondió a la instancia de monitoreo, a lo que se suma la situación de crisis económico-financiera de la provincia ante el recorte de envíos de fondos por parte del gobierno nacional.
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10: Momento de la rosca política. Hubo varios días que no me enteré de nada porque me tomé el atrevimiento de no meterme a las redes sociales o por lo menos hacer rápido scrolleo en las cuentas de política y de noticias, Facu. Así que Facundo Vázquez se va a poner ahora, nos va a poner a todos y todas en tema respecto de lo que está sucediendo con Joaquín de la Torre y sus declaraciones. ¿Cómo andás, querido mío?
11: ¿Cómo andás, Cami? Bien, acá. Yo, al contrario de vos, tuve un fin de largo y mientras hacía empanadas con mi murga querida para juntar unos fonditos en este contexto tan difícil, estaba leyendo algunas noticias.
10: ¿Te diste panzada de empanadas y panzada de rosca?
11: Sí, bien, ambas cosas.
10: Bien,
11: me puse contento porque veníamos hablando mucho de el sector más peronista, claro, de la política bonaerense, diferentes actores de acá del territorio más alineados con el gobernador, ¿no? Axel Kicillof, pero en este momento vamos a hablar de Joaquín de la Torre, que estuvo dando diferentes declaraciones y dio una entrevista el domingo muy temprano. La verdad que podemos decir que Joaquín de la Torre madruga fuerte, porque el domingo tipo 7 de la mañana estaba hablando con Radio Splendid, dando una declaración donde, mira, habló de la interna libertaria, de la falta de liderazgo que él ve en el gobierno. Habló de Patricia Bullrich, también habló del conurbano y dijo quién va a ser el próximo presidente de la República.
10: ¡Ah, un atrevido!
11: Como un gurú, cual gurú del conurbano Joaquín de la Torre. Ojo, hay que aclarar, capaz que yo, que lo escucho ya hace bastante tiempo, no es raro que Joaquín haga unos análisis bastante sesudos de la realidad política. A mí en lo personal me resulta siempre interesante escuchar a una persona con mucho tiempo gobernando en el conurbano, dirigiendo sectores políticos de peso en la provincia. Para quienes no lo conozcan, es ex intendente de San Miguel durante dos mandatos, desde el 2007, si no me equivoco. Su espacio político está al frente. Hoy Jaime Méndez, el actual intendente de San Miguel, se referencia con Joaquín de la Torre.
10: Claro, es su papá político, ¿no? También.
11: ¿Cómo, Camis?
10: Que también podríamos hablar que es como una suerte de padre político también de Jaime Méndez.
11: Sí, claro, claramente. Uh-huh. Bueno,

0: Para quienes no sepan, en este último tiempo, y digo este último tiempo porque Joaquín de la Torre ha estado en diferentes espacios políticos, ha estado con el kirchnerismo, ha estado con el macrismo, pero cuando llegó Javier Milei al poder, Joaquín de la Torre ya se había alineado con el mileísmo. Él formó parte de una interna para ser el candidato a la provincia de Buenos Aires, viniendo del lado de Patricia Bullrich. ¿Por qué hago este recuento? Porque en agosto del año pasado, Joaquín de la Torre rompió el bloque que integró con La Libertad Avanza. Generó un monobloque en el Senado que se llama Derecha Popular, porque era senador, es un senador con mandato cumplido de la provincia de Buenos Aires.
1: Claro.
0: Y en diputado que tiene Joaquín de la Torre, un diputado, se llama Juan José Esper, también ambos conformaron el bloque de Derecha Popular. Bueno, vamos a arrancar, si te parece, con las declaraciones de Joaquín de la Torre, que viene diciendo de que Javier Milei dio en una declaración a otro medio que se llama MDZ, dijo que Milei no va a ser reelecto. Eso dijo en este medio de papel, pero en esta entrevista que estoy citando ahora, un poco que se rectificó, o mejor dicho, aclaró lo que quiso decir. Vamos a escuchar a Joaquín de la Torre lo que decía en este sentido sobre la posibilidad de que Milei sea reelecto en el 2027.
1: Dale, lo escuchamos.
2: Toda elección para mí se define por dos variables. La primera es el tema del que se habla en la elección y la segunda es cuál es la oferta. Así que decir hoy Milei no va a ser reelegido, es, sin saber cuál es la oferta, es un poco audaz o muy audaz.
3: Sí.
2: Lo que quiero decir yo en esa declaración es, hoy Milei está en 30, que es los que sacó antes de la segunda vuelta en el 2023. Y el kirchnerismo no, también está por ahí, digamos, hay 40 puntos para ir a buscar de lo que podría ser una tercera posición. Eso es lo que digo, lo que quiero decir, claro, digamos. Claro. O sea, hay espacio para una tercera posición.
1: Una tercera posición, Facundo Vázquez.
0: Bueno, nada, no es algo nuevo que Joaquín de la Torre plantea, ¿no? Cuando en las elecciones de septiembre del año pasado surgió el espacio del medio Somos Buenos Aires, en un principio en el armado estaba Joaquín de la Torre, estaba Julio Zamora de Tigre, estaba Britos, intendente de Chivilcoy, había diferentes referentes peronistas.
1: Sí.
0: Que estaban buscando una tercera vía.
1: Sí.
0: Luego de esta declaración se metió de derecho con la interna que viene atravesando el mileísmo, ¿no? Bueno, Yamila Campos el otro día estuvo analizando en el circuito de redes esta pelea entre el sector del menemismo, carinismo, con el caputismo, ¿no? Esta guerra tuitera,
1: sí,
0: donde se vienen tirando con de todo. No paró, la verdad que si uno observa las redes sociales puede ver al Gordo Dan dando declaraciones picantes, a Lilia Lemoine en diferentes canales de stream libertarios también, hablando de una conspiración chino-rusa, bueno, nada, cosas libertarias que no estamos desacostumbrados, pero Joaquín se metió derecho y explicó por qué hay una interna, o por qué estamos viendo la interna peronista. Vamos a escuchar a De la Torre lo que decía.
1: Dale.
2: Las internas en los gobiernos son permanentes, históricas, en general. No sería un problema si hay una conducción arriba de eso. ¿Está bien? Si hay una conducción que ordena o desordena cuando quiere, no es un problema las internas, digamos. Las internas salen a la luz cuando no hay mucho tampoco para contar. ¿Bien? Cuando el relato de lo que se va haciendo se acaba. Cuando el relato de lo que se va haciendo es mucho más importante que las pequeñeces de las peleas, se acaban las peleas.
1: Se acaban las peleas, ¿no? Sí. Pero ¿para quién está jugando?
0: Bueno, vamos a ir desculando esto que vos acabas de preguntar. Si querés pasamos a un tercer fragmento de la entrevista.
1: Okay.
0: Donde plantea dónde surge el error.
1: Te deja ahí, viste, te deja picando, no te quiere decir.
0: Y sí, es como ir trayendo, ¿no?
1: Claro.
0: Vamos a poquito, porque Joaquín tiene una buena forma, me parece a mí interesante, siempre va logrando hacer comentarios quizá más más precisos, no tan

0: frontales. Vamos a escuchar para él dónde aparece el error, que a él quizá, esto pienso yo, lo termina alejando del espacio libertario como antes sí estaba.
1: Dale, escuchamos.
2: Hasta marzo del año pasado, los roles estaban claros y el que había ayudado en gran medida a llegar hasta ese lugar había sido Santiago y su equipo. Parece que ahí la política electoral se la dan a Karina. Karina, a partir de eso, empieza a tomar mucho más poder y un rol más importante. Y yo creo que empiezan a suceder los errores que empiezan a suceder, digamos. No es casualidad. El primer gobierno es un gobierno que se salteó todas las baldosas donde se había equivocado Mauricio. Si vos me preguntás a mí, yo le pondría 8.59 al primer año y medio del gobierno. Fue, no voy a decir brillante, pero fue un gran gobierno que se había salteado todos los errores que había cometido por ahí el gobierno de Macri.
1: El primer año estaba él. Sí, ¿no? Estaba Joaquín de la
0: Torre. El primer año estaba él acompañando. Y bueno, nada, hay dos o tres cosas. Primero que plantea que Santiago Caputo era... Cuando dice Caputo habla de Santiago, o cuando dice Santiago habla de Santiago Caputo, habla de las fuerzas del cielo, que es una de las dos patas que se está disputando en este momento la Libertad Avanza. Hay rispideces ahí. Después apunta contra Karina, ¿no? Plantea que Karina es una persona muy importante desde el lugar de acompañamiento psicológico, claro, al presidente, claro, de la nación.
1: Claro, claro.
0: La verdad que todavía no me deja de sorprender que nada, un presidente tenga una figura tan presente al lado que sea básicamente para muchos referentes de pesos una especie de acompañante terapéutico, ¿no? Y por último, plantea eso, lo que vos dijiste, el primer año estuvo él, ese primer año estuvo muy bien, salteó las baldosas que no debió pisar y que pisó Mauricio Macri, ¿no? Y vamos a completar cómo debería haber sido para Joaquín el armado, la dirección del gobierno luego de marzo del 2025. Recordemos, para quienes nos estén escuchando, él está hablando de la previa a las elecciones de septiembre. ¿No?
1: Sí.
0: Bueno, vamos a escuchar lo que considera Joaquín que debería haberse hecho por parte del oficialismo nacional.
1: Dale.
2: La gente votó a la Libertad Avanza para que ordenara la macro, para que terminara con los gerentes de la pobreza, y dos o tres cosas más.
3: No para que se pelearan por los cargos, ¿no?
2: No para que se pelearan por los cargos, mucho menos para que llenaran las listas de personas viejas, con malos antecedentes, digamos, sino para que la llenaran de gente nueva, digamos. Un poco esa fue la idea del 23, pero digo, entonces me parece que ahí el cambio de rol fue importante, digamos, y bueno, ¿y el mejor número 4 le brinda una gran ayuda al gobierno si juega de 4, porque es el mejor número 4. Ahora, si al 4 lo queremos poner de 10, dejamos de tener un buen 4 y pasamos a tener un mal 10.
1: Bueno, ahí está hablando de roles, ¿no? Me imagino. ¿A quién le está dando? Dale, bueno, ponle el nombre.
0: Vamos a tratar de explicar un poco, claro, lo que está planteando Joaquín. ¿Cuál era la discusión adentro de el mileísmo en las elecciones de medio término de la provincia de Buenos Aires? Estaba el sector, la nueva política que trae el mileísmo, que me refiero a todos los tuiteros, ¿no? A Santiago Caputo, a Nahuel Sotelo, a Agustín Romo. Y acá me quiero detener. Agustín Romo es parte de la estructura de Santiago Caputo, es un sanmiguelino. Agustín Romo es el que dirige La Libertad Avanza en San Miguel, y hasta hace muy poco Joaquín de la Torre tenía fijado en su cuenta de X un tuit que decía: soy amigo del gordo Dan. ¿No? Acá hay un gran espaldarazo en esta entrevista de parte de Joaquín de la Torre al armado de Santiago Caputo, la estructura política que representa Santiago Caputo. Y por otro lado, bardea, hablando mal y pronto, a la estructura, al armado político que planteó Karina Milei a través de los Menem, ¿no?
1: Claro.
0: Tenemos a Lule Menem y a Martín Menem como los grandes armadores electorales a nivel nacional. Después Sebastián Pareja, que es el coordinador de La Libertad Avanza en la provincia de Buenos Aires, que en este caso Pareja se tomó el trabajo de armar la estructura electoral para las elecciones. Cuando dice personas con antecedentes, al toque se me vino el Nene Vera. El Nene Vera es un gran referente de la libertad.

0: Trataba de la primera sección electoral morenense,
1: sí, claro,
0: acusado de vender alimentos en mal estado para el servicio alimentario escolar.
1: Tremendo.
0: Fue referente político del albertismo en Moreno.
1: Uh-huh.
0: Digo, el caputí, a ver, mejor dicho, el carinismo en la provincia de Buenos Aires, de la mano de Sebastián Pareja, tuvo un armado donde yo me acuerdo una declaración de un opositor en Malvinas Argentinas, que decía, acá no pasó la ambulancia, acá pasó el cajón de los muertos, porque eran personas que estaban desaparecidas de la política. Ni siquiera eran personas que hacía poco habían sido derrotadas electoralmente, eran personas que ya parecía que estaban muertas políticamente. Bueno, el carinismo a través del Menem, de los Menem y de Pareja, levantaron muertos. Esto es lo que está, para mí, esto es un análisis que hago yo, que para mí Joaquín de la Torre lo deja muy en claro. Y eso, como te decía, dos cosas. Primero, le da un fuerte respaldo a Santiago Caputo en la interna. Plantea, y a lo último dijo, si el 4 juega de 10, ¿a quién está hablando? Para mí ahí está hablando de Karina Milei. Karina Milei es buena defensora, ¿no? Parando al contrincante que viene a atacar. Si la pones a atacar... Bueno, no, ella es defensora, está diciendo,
1: claro,
0: ¿no?
1: Claro,
0: Karina,
1: claro,
0: que vaya a su lugar donde hace las cosas bien, que antes dijo que básicamente era un acompañante terapéutico de Javier Milei.
1: Sí, sí, sí.
0: Básicamente.
1: Sí, sí. Igual también hay que mencionar que no es que Karina se pone, sino que el propio presidente le otorga ese lugar en el gobierno, ¿no, Facu?
0: Es una duda si en concreto Karina Milei se pone o Javier Milei deja que hagan. Yo... desde mi análisis, o mejor dicho, como ciudadano, claro, comparto lo que vos decís, el presidente Javier Milei, si Javier Milei deja ser, está decidiendo también.
1: Y sí, totalmente, totalmente.
0: Por último, Cami, para cerrar, también habló de Patricia Bullrich, y la pregunta es, ¿Pato traicionó a Javier Milei o no lo traicionó?
1: Ok.
0: Vamos a ver qué decía Joaquín de la Torre a esta pregunta que hago yo.
1: Dale, me interesa, la escuchamos entonces.
2: Creo que Patricia siempre ha tenido gestos de independencia, producto de su intuición política, pero esos no deben ser vistos como gestos de rebeldía o de traición, sino Patricia es eso, Patricia es valiosa, valiente y con una gran intuición política. Eso es Patricia. Yo si fuera el presidente lo que diría, bueno, si esta señora... que tiene la intuición política que todo el mundo de la política le reconoce, está pidiendo eso, y ya lo debía haber pedido o debía haber marcado por lo que dicen ustedes los periodistas en los distintos reportes, lo había pedido en forma privada y no fue escuchada. Si esa señora, a la que la política le reconoce, la intuición política que le reconoce, tiene este gesto, será porque hay que hacerlo.
1: Qué corrección política al inicio, ¿no? Sí. Para defenderla, la verdad que la...
0: Usa muy buenas palabras, porque de este lado podríamos decir especulación política, ¿no?
1: Sí.
0: O salta del barco cuando ve que se está hundiendo. Esto lo digo yo, Facundo Vázquez, pero digo, Joaquín de la Torre es muy correcto para hablar.
1: Mucho.
0: Recordemos, vuelvo a decirlo, Joaquín de la Torre fue uno de sus posibles candidatos a gobernador.
1: Claro,
0: en el
1: hay un vínculo. Igual está
0: claro.
1: Bueno, Facu, porque el cortecito que nos traes de esta entrevista de alguna manera da cuenta de que el vínculo continúa. Y que continúa en buenos términos, ¿no? Porque uno podría pensar que después de esa eyección rápida de La Libertad Avanza para con Joaquín de la Torre, quizás las cosas no quedaron. También acá un poco queda muy claro de que está todo bien.
0: Sí, y me hago una pregunta en línea de lo que vos decís. Acá, si de la Torre está todo bien con las fuerzas del cielo, y si de la Torre está todo bien con Bullrich, ¿podemos estar hablando de un posible armado de algo de derecha que tenga a estos dos componentes y haya un vértice en el conurbano que pueda ser Joaquín de la Torre? Esto es una pregunta que me encantaría hacérsela a Joaquín de la Torre, ¿no?
1: Pero con Joaquín de la Torre adentro de La Libertad Avanza, ¿te pensás vos?
0: No, no lo sé, es decir, porque estoy pensando, bueno, se está dando una ruptura en La Libertad Avanza que empieza cada vez a profundizarse o por lo menos a mostrarse mucho más a flor de piel.
1: Sí.
0: Si el mileísmo sigue en una debacle, porque hace poco salió el índice de confianza al gobierno de la Torcuato Di Tella, donde le da una caída muy pronunciada.
1: Terrible.
0: Un nivel similar al que tenía Mauricio Macri en la misma etapa de su gobierno. Recordemos que Mauricio Macri no logra la reelección. Digo, si se vaticina que Javier Milei no va a volver a elegir la derecha, ¿qué tipo de armado va a...

0: a presentarle a la sociedad. Y ahí es cuando yo me pregunto, ¿ese armado puede tener a las fuerzas del cielo y a Patricia Bullrich y el ecosistema que hay alrededor de eso, incluido Joaquín de la Torre, como una propuesta que supere al mileísmo? Es una pregunta súper...
1: súper válida.
0: Súper válida y también con mucha futurología encima.
1: Sí, sí.
0: Pero para cerrar, Cami, quiero...
1: Pero ¿sabes qué? Te apunto, el fin sí. de semana, que vos decías Joaquín de la Torre se levantó muy temprano el domingo. Bueno, entre el domingo y el lunes, ayer feriado, hubo cabildo abierto de La Libertad Avanza en San Miguel, por ejemplo, ¿no? Algunas cosas que van sucediendo y que, de hecho, desde San Miguel anticipan que eso se va a repetir en los 135 municipios de la provincia. No, con lo cual, se está armando algo también desde La Libertad Avanza. Ahora uno se pregunta si es con estos referentes de que han saltado, digamos, políticamente en varios espacios, ¿no?
0: Y pareciera, Cami, tomando lo que decís, que cuando la política ve que se empiezan a desarmar los lugares donde antes se sostenían, es muy rápido cómo empiezan a rearmarse. A veces tardan más, a veces tardan menos. Acá estamos viendo que se empiezan a abrir los paraguas y se empiezan a ver, bueno, en el 2027, ¿dónde me voy a parar?
1: Claro.
0: ¿Dónde voy a estar? ¿En qué proyecto, no? Desde ya esto es un análisis. Yo voy tirando diferentes cosas que voy escuchando. Joaquín de la Torre también habló sobre el conurbano y sobre el proyecto económico que viene llevando adelante La Libertad Avanza. Vamos a escuchar lo que decía este gurú, le quiero decir yo, del conurbano norte, que vaticinó quién va a ser el nuevo presidente de la Argentina en el 2027.
1: A ver, vamos a escuchar. Dale.
2: O sea que el problema en el conurbano es crítico hace mucho tiempo. Hace mucho tiempo que no se genera trabajo en la Argentina, no producto de Milei, ni nada por el estilo, ni su política económica, ni... Hace muchos años que no se genera trabajo en la Argentina. Y en esta Argentina nueva, donde la energía, los minerales, el agro, ojalá el turismo, van a tener un rol importante, el conurbano es el gran perdedor. Es el gran perdedor, sí, va a ser el gran perdedor. Eso y hay que, por eso digo, el que logre, el político que logre escribir, no que describir la situación, porque eso somos todos expertos en describir. El que logre explicarle a la gente cómo vamos a pasar de la Argentina extractiva a la Argentina de desarrollo y que eso va a incorporar a gran parte del conurbano, o del conurbano de la provincia de Buenos Aires, como el del conurbano de Rosario, de Córdoba, etcétera. Cuando logramos, el político que logre eso va a ser el próximo presidente de la Argentina. Porque nosotros lo que no tenemos que hacer es negar el cambio. Y esta sociedad no tiene nada que ver con la Argentina, con esta sociedad del mundo, no tiene nada que ver con la que vivimos hace 2 años y medio.
1: Ahí. Bueno. Parte, ¿quién? Facundo no dijo a nadie, estoy esperando.
0: Bueno, que no dijo eso, no va a ser el candidato. El que logre pasar de esta Argentina extractivista a una Argentina de desarrollo, y ahí le saltó el peronismo de adentro a Joaquín de la Torre.
1: O sea que es Axel, dijo.
0: A mí me parece interesante que lo esté planteando, porque acá estamos viendo una derecha que tiene un proyecto que incluye el desarrollo industrial, cosa que, por ejemplo, la derecha de Javier Milei no la incluye. Es decir, la derecha de Javier Milei, estoy sintetizándolo muy simplonamente,
1: sí.
0: Es extractivista, es neoliberal, que el mercado haga lo que tiene que hacer. Y acá Joaquín de la Torre advierte que el gran perdedor o los grandes perdedores de este modelo es el conurbano o los conurbanos, nombre a Rosario, nombra la provincia de Buenos Aires, podemos agregar Mendoza, Córdoba, Santa Fe en general. A mí me resulta interesante poder separar la paja del trigo y no poner a todos y a todas en la misma bolsa, ¿no?
1: Sí.
0: Algo que no, que también dice al principio, vos fíjate, Cami, que no le pegó a Axel Kicillof.
1: No.
0: Dijo,
1: no.
0: El problema en el conurbano viene hace muchos años. Tranquilamente
1: podría
0: pegarle a Kicillof. No, si no está en su lugar, muchas veces hace declaraciones criticando. Bueno. Nada, esto es lo que viene pensando el hombre fuerte de San Miguel sobre la realidad nacional, sobre el armado político en la provincia de Buenos Aires. Quizá vuelva una tercera vía, quizá haya una derecha o una ultraderecha quizá más desarrollista o menos neoliberal.
1: Sí.
0: Bueno, lo iremos viendo. Esto es lo que dijo Joaquín de la Torre el domingo, que viene dando declaraciones, ya son dos en menos de dos semanas. Veremos cómo continúa y si en algún momento puedo llegar a hacerle algunas preguntitas que tengo.
1: Dale, dale, Facu, ahí te queda la tarea compleja, ¿no? Porque hemos intentado varias veces y bueno, no hemos podido. Vamos, capaz que, claro, capaz que sos vos el elegido, Facu. Muchísimas gracias, Facu. Abrazo enorme, en un ratito charlamos.
0: Me quedo escuchando.
1: Dale, Facundo Vázquez, periodista de Cruce, en este caso con lo que está sucediendo con la política del conurbano en proyección a nivel nacional, también desde el noroeste, también desde San Miguel.

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De la tarde y seguimos por aquí, seguimos en Fingiendo Demencia en la cadena conurbana de comunicación y cultura. En este caso, Fingiendo Demencia hasta las 4. Después sigue la cadena, después te cuento que sigue la radio de la Universidad de General Sarmiento también con su propia producción. Pero por lo pronto, dos horitas más de Fingiendo Demencia con algunas situaciones que te interesan, sí, efectivamente, y que intentamos ponerle la mirada al conurbano para que vos también te sientas parte de todo eso que va sucediendo, siendo vecina del conurbano, vecina del conurbano. Y saludo enorme a todas las radios que estamos sintonizando en estos momentos, Fingiendo Demencia, que surge, que nace, que tiene su cabecera en el noroeste del conurbano, en la Uniradio en estos momentos, pero que también suena a través del dial de la 91.5, ahí en UNQ Radio, en Radio Conurbana, en Radio Universidad, en la 88.5 en Radio de la Universidad Nacional de Arturo Jaureche, en la 90.7, ahí a través del dial de Radio Universidad Avellaneda, sí, también, en Enganchate Rock, ahí desde Tigre en su sitio, FM en Tránsito también en la 93.9 desde Castelar, Radio Aijuna en la 91.7 desde Quilmes, transmitiendo Fingiendo Demencia, en Freeway desde Ramos Mejía en la 90.7, Gardeleando también está sintonizando en estos momentos Fingiendo Demencia en su sitio, sí, tienen sitio, desde Morón, y en Capital Federal también a través de FM 94.1, que es Radio Asamblea. Saludo enorme ahí a los compañeros resistiendo en Radio Asamblea, ¿no? Como siempre, y quienes han sido destacados en el último tiempo, te lo hemos contado. Te decía, varias cositas para seguir transitando, por lo menos en esta hora. ¿Qué es lo que te prometo? Se viene Chiche Mayorga para contarnos sobre esta noticia de la eliminación de los pasajes gratuitos para personas con discapacidad. Bueno, hay una explicación ante esto, hay datos que son interesantes saber respecto de qué va a pasar con esos pasajes. Bueno, en principio hay cierta tranquilidad porque en realidad van a seguir siendo gratuitos. ¿Quién los va a costear? Es la pregunta, y ahí se viene Chiche Mayorga a contarte. Yamila Campo, desde el espacio Enredades, nuestra especialista en redes sociales, viene con una pregunta que la tiro, vos la vas pensando. Venezuela, ¿es como te dicen en las redes sociales? ¿No? Es una pregunta ahí que se hace Yami y que tiene algunas respuestas, por lo menos a partir de la mirada en redes sociales. Y también se viene Fernando Mayorga con que el 85% de los argentinos asegura que su salario pierde frente a la inflación. Y te lo creo, te lo recontra creo. Todo esto y mucho más hasta las 4 de la tarde en esto que se llama Fingiendo Demencia.

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8: Las ventas en supermercados y shoppings volvieron a caer. Así lo reflejó el último informe publicado por el Instituto Nacional de Estadísticas y Censos, que mostró una nueva merma de las ventas a precios constantes en marzo y una creciente dependencia de tarjetas de crédito y billeteras virtuales para afrontar gastos esenciales. De acuerdo al relevamiento oficial, las ventas en supermercados registraron una baja interanual del 5,1% en marzo, mientras que en el acumulado del primer trimestre, el retroceso alcanzó el 3,1%. Se trata de la mayor caída interanual desde noviembre de 2024, cuando el consumo se comparaba con niveles excepcionalmente altos impulsados por la aceleración inflacionaria. Además, las ventas en centros comerciales se desplomaron 13,3% interanual a precios constantes, marcando el peor resultado desde abril de 2024.
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0: 15 minutitos pasan de las 2 de la tarde, amigo, amiga, y seguimos por aquí en este Fingiendo Demencia, que sale no solo por las radios comunitarias y universitarias, sino que también, efectivamente, estamos por el canal de YouTube. Te sugiero que te vengas para acá, canal de YouTube, La Uniradio, ahí en el buscador, no solo para escucharnos, sino también para vernos. Y ahí viene Chiche Mayorga, porque se trae uno de los temas que quizás está haciendo noticia en las últimas horas, y tiene que ver con el pasaje, ¿sí?, de las personas con discapacidad y los últimos anuncios por parte del gobierno. ¿Cómo andas, Fer, querido?
1: ¿Cómo te va, Cami? Un saludo grande a toda la gente que nos está escuchando. Y sí, para contar esta noticia que está dando vuelta, que está generando bastante repercusión, y también para aclarar algunas cosas que se dijeron y que no son ciertas. Y también para tener cuidado de ahora en más, justamente con los anuncios que propuso el gobierno, porque, como vos bien dijiste, dentro de estos anuncios el gobierno nacional eliminó el régimen de compensaciones tarifarias al transporte automotor de pasajeros de larga distancia, que se encargaba de subsidiar parte de los pasajes gratuitos destinados a personas con discapacidad, personas que están en procesos de un trasplante de órganos y también pacientes oncológicos. Sí. Son estas tres personas que, bueno, se ven perjudicadas por esta eliminación. La medida fue oficializada a través de una resolución de la Secretaría de Transporte y modifica la forma en que se financia este beneficio en todo el país. Pero a partir de ahora, las compañías, las empresas de estas empresas de larga distancia, de micros, deberán hacerse cargo del costo total de los boletos sin recibir apoyo estatal. El derecho a viajar gratis continúa, que sigue vigente para los grupos alcanzados por las leyes actuales, como los que tienen el certificado único de discapacidad, el CUD, o la credencial de Incucay, o, como dijimos, son pacientes oncológicos. Sí. El cambio forma

0: parte del proceso de desregulación que está llevando a cabo el gobierno nacional y que afecta también a la rama del transporte de larga distancia que está siendo impulsado por el Ejecutivo, que sostiene que las condiciones económicas bajo las cuales se creó el régimen de subsidios han sido superadas. El sistema estaba vigente desde el 2018 y funcionaba como una ayuda económica para las empresas que debían cumplir con las leyes que garantizan pasajes sin cargo a determinados grupos de usuarios. Bueno, de este momento las compañías deberán seguir entregando los boletos gratuitos establecidos por ley, pero sin recibir compensaciones económicas por parte del Estado. Esto hay que aclararlo porque se hablaba de que la quita de subsidios ya no le iba a permitir viajar gratis a las personas con discapacidad, a los que estaban en un proceso de trasplante de órganos o a las pacientes oncológicos. Eso hay que aclararlo. Igualmente vamos a contar algunas particularidades, justamente porque la decisión del gobierno apunta que el transporte de larga distancia atraviesa un proceso de desregulación que modificó las condiciones originales que estaban funcionando en la actualidad. Ahí el argumento del gobierno aparece la flexibilización del mercado que permite que las empresas puedan definir recorridos, tarifas, horarios, modalidades de servicio. Uh-huh. Esto hay que tener en cuenta porque si ahora las empresas de transporte de larga distancia se tienen que hacer cargo, pero también ellos definen las tarifas o los recorridos que deben hacer.
1: Claro.
0: Entonces, no te sorprendan que bajo la excusa de que se tienen que hacer cargo ahora de transportar a estos grupos de personas, tienen que aumentar el boleto, ¿no? Eso, por eso hay que tener en cuenta varias cuestiones acá, ¿no?
1: Sí.
0: Según explicaron, del área de transporte, el objetivo era reducir la intervención del Estado en el sector y trasladar los costos operativos a las compañías. Y aclara igualmente que las empresas están obligadas a garantizar los pasajes gratuitos. La Comisión Nacional de Regulación del Transporte, la CNRT, será la encargada de controlar que se cumpla esta normativa. Además, el Ejecutivo incorporó una cláusula transitoria para mantener la validez de trámites y solicitudes iniciadas ante la entrada en vigencia de la resolución. Y esto para tener en cuenta, ¿no? Generó mucha preocupación esta noticia, la eliminación del subsidio estatal. El gobierno igualmente aclaró que las personas alcanzadas no van a perder este derecho, no va a desaparecer el pasaje gratuito, sino el mecanismo en el cual el Estado financiaba parcialmente los boletos y que van a hacerse cargo las empresas. Igualmente hay algunas asociaciones de personas con discapacidad que están militando toda esta cuestión, que ya advierten o hay preocupación de que pueden aparecer mayores dificultades para conseguir disponibilidad de pasajes, especialmente en fechas de alta demanda turística. Total. O durante fines de semana largos.
1: Sí.
0: Por eso recomiendan realizar reservas con anticipación o conservar la documentación correspondiente al momento de solicitar el ticket. La normativa también ratifica que las empresas no pueden negar el beneficio de la eliminación del subsidio, si no los usuarios van a poder hacer las denuncias a la CNRT. Y acá hay que tener en cuenta también una cuestión, ¿no? Porque esto hablaban un poco de los boletos en fechas de fin de largo y todo eso. Muchas personas que utilizan este derecho porque vienen de otras provincias y, por ejemplo, necesitan hacerse algún tipo de estudio en el Garrahan, que queda acá en Capital. Entonces, es un beneficio muy importante para muchas personas que vienen a tratarse a hospitales que tratan justamente lo que
1: están atravesando.
0: Su especialidad es exactamente. Entonces vienen desde otras provincias. Y hay que tener en cuenta eso, ¿no? Que a las que van a cubrir este beneficio por parte de las empresas, ahora que pasa a mano de las empresas, los boletos gratuitos van a seguir vigentes para todas las personas alcanzadas por las leyes nacionales de discapacidad, de trasplante y protección integral de pacientes oncológicos. Es por eso que las personas con discapacidad deben tener el CUD, el Certificado Único de Discapacidad. Los que están presentes en la lista de espera del INCUCAI también deben presentar los papeles correspondientes, así también los niños, niñas y adolescentes con tratamiento oncológico. Y la CNRT va a estar detrás para que las personas, en caso de que haya algún incumplimiento, puedan realizar las quejas ahí. Pero bueno,

0: lo hace cargo de toda esta situación y lo engorroso de todo esto de, por ejemplo, perder un turno, ¿no? En estas situaciones nos estamos moviendo, que me parece que es lo que hoy está manteniendo en estado de alerta a todas estas personas. Hoy las redes sociales invadieron de comunicados en contra de esta modificación, así que nos queda nada más que ver cómo funciona, ¿no? Esperar a ver cómo funcione todo esto a partir del anuncio en las últimas horas del Gobierno Nacional.
1: Exactamente. Esto ojalá que realmente funcione y funcione mejor que sí. De lo que venía trayendo, pero la cuestión acá no es que las personas usaban el boleto gratuito de larga distancia para irse de vacaciones. Total. Que tenían su derecho y lo podían hacer. Capaz que alguno lo hizo, uh-huh, digamos, uh-huh. Pero el tema acá, la cuestión es que muchos utilizan eso para ir a tratarse justamente las distintas patologías o distintos tratamientos que se deben realizar, ¿no? Entonces, que este cambio no sea más engorroso o no complique más la cuestión, no, ante ya una complicación que tienen, justamente.
0: Uh-huh. Totalmente, Fer. Veremos qué pasa. Gracias por las noticias, Fer.
1: En un rato volvemos de vuelta.
0: Dale. Fernando Mayorga con nosotros y nosotras en las noticias desde Cruce, desde Fingiendo Demencia. Quédate por ahí porque hasta las 4 seguimos nosotros y nosotras.

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9: Kicillof designó a Alberto Descalzo como presidente de Provincia Seguros. Se trata de la empresa de seguros generales del Grupo Provincia, dedicada a brindar una amplia gama de coberturas de riesgos, tanto para individuos como para industrias, comercios, instituciones y organismos públicos. Con la llegada del ex intendente de Ituzaingó, el gobernador incorpora formalmente a su equipo a uno de los principales armadores políticos de su proyecto presidencial. Descalzo se desempeña en la actualidad como titular del Partido Justicialista en su distrito y fue elegido consejero provincial partidario por la primera sección electoral, por lo que tiene una fuerte actividad dentro del peronismo bonaerense. El cargo fue ocupado hasta el viernes pasado por Sergio Patrón Costas, quien responde al intendente de Merlo, Gustavo Menéndez.
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11: Dale, que en esta dimensión no te va tan mal, ¿eh?
12: A vos no te va tan mal.
13: Treinta y dos minutitos. Pasan de las 2 de la tarde y nos metemos de lleno para las redes sociales, ¿sí? Sin celular en mano en este caso. Podemos dejar un ratito el celular y cuidamos la salud mental. Lo pensamos desde la radio, lo pensamos con ella, la licenciada en comunicación social y especialista en redes sociales, Yamila Campo, que ya está conectada con nosotros y nosotras. ¿Cómo andas, Yami, querida?
14: Hola, ¿cómo están? Muy bien por acá.
13: Muchísimas gracias, Yami, como siempre, por estos minutitos en los que nos haces un paréntesis, ¿no?, de las redes sociales y nos permitís pensarlo desde otros lugares. Y en este caso nos ponemos modo internacional, Yami, porque nos traes Venezuela y la mirada sobre Venezuela desde las redes sociales, ¿no?
14: Sí, Venezuela, pero también relacionado con Argentina, porque vamos a hablar de dos influencers argentinos que están desde hace un tiempo, desde septiembre del 2024, allí en Venezuela, haciendo contenido específicamente desde un posicionamiento político que ahora vamos a ver, se fue, vino, bueno, podemos pensar un poco eso.
13: Sí.
14: La realidad es que tenemos que hablar de dos influencers que quizás muchos y muchas de ustedes conocen, quizás otros no, que es uno es Javi Flama, el otro es Michelo. Ambos dos conocidos por sus posicionamientos respecto de ciertas cuestiones políticas, digamos, con contenidos bastante fuertes, con posicionamientos bastante fuertes, y que en septiembre del 2024 fueron invitados por el gobierno del entonces presidente Maduro a Venezuela para contar, digamos, a partir de su llegada en redes, lo maravilloso que estaba sucediendo en ese país, ¿no? Digamos, básicamente esa era la consigna, evidentemente. Y así fue porque desde ese tiempo a esta parte hicieron contenido en ese sentido. Y si quieren, podemos ver un poco hasta incluso qué nivel de penetración tuvo ese contenido, porque Michelo, en el medio de todo esto, arma una canción que básicamente me hace pensar un poco en el título también de esta columna, pues yo digo, bueno, Venezuela es como te dicen las redes, bueno, pensemos un poco en eso, y esta canción que incluso llega a cantar con el mismo Maduro.
13: Dale, vamos a verlo y a escucharlo. Quienes andan en YouTube, les sugiero que se conecten un ratito, La Uni Radio, dale.
4: O sea, un video llegó a más de 10 millones, otro también 5, o sea, se estaba rompiendo el algoritmo y me bloquearon la cuenta por una canción, o sea, ¿qué norma de la comunidad usaron para bloquearme por cantar, o sea, esa canción bailando así?
5: Esa canción es buenísima, uh-huh. Para cantarla.
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5: La.
15: Bueno,
5: y el paso, para ver.
4: A ver, gracias.
5: Ajá, vamos a ver.
4: Pero baila esto.
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4: O sea, por un baile y por una canción, me la bloquearon de la cuenta. Hizo un tema de Venezuela.
13: Ay, parte Yami de lo que sucedía en las redes sociales. Yo la primera vez que la escuché obviamente en la preproducción cuando me la compartiste, pero a mí ya se me pegó, ¿eh?
14: A mí, me acuerdo en ese momento, se me había pegado de una manera que era como, hizo muy mal. Bueno, aparte, este influencer lo iba haciendo en distintos lugares de Venezuela, cantando y mostrando cosas. Digamos, era como
13: y los pasitos incluidos, ¿no? Porque no es para nada menos.
14: Por supuesto, el pasito estaba muy incluido.
13: Claro.
14: Y empezó este contenido a pregnar en las redes, a ser como muy fuerte ese contenido, a pensar un poco cómo mostraban Venezuela desde otro lugar. Pensemos en ese momento, estamos hablando de todo 2025, en donde Venezuela se mostraban ciertas cosas de Venezuela específicas, y evidentemente para el gobierno de Maduro fue una estrategia importante llevar creadores de contenido como estos dos, que tienen muchísimos seguidores, muchísimos, estoy hablando de más de 2 millones en el caso de Michelo, que es bastante difícil porque le van cerrando cuentas y va armando otras, digamos, claro. Como que va y viene con sus cantidades de seguidores, pero más o menos tiene ese promedio. Michelo muy odiado acá en Argentina, sobre todo por el ala libertaria, digamos, okay. Muy, muy, muy odiado. Y entonces digo, hubo una estrategia de parte del gobierno de Maduro de, bueno, queremos mostrar Venezuela desde algún lugar con estos influencers. Y si quieren, vemos un pedacito de cómo, porque Javier y Michelo en ese momento, muy amigos, hacían contenido juntos y mostraban un poco esa otra Venezuela que querían mostrar.
13: Dale. Desde Caracas, estos dos influencers argentinos mostrando esto. Míralo y escúchalo.
16: A la madrugada por abajo de un puente así y ni siquiera lo pensás. Ni loco cruzas. Y le preguntamos a varias personas, mirá, es seguro porque nosotros venimos allá. Tranquilo, tranquilo, que estamos en Caracas, una de las ciudades, creo que hoy es una de las ciudades más seguras de Latinoamérica.
17: De toda América, amigo, si vos sos gringo y tiroteo, pa. Y... Pero bueno, tranquilo, la verdad. Mirá, amigo, publicidad LED en Caracas, qué loco, ¿no? O sea, brilla mucho, pero son una publicidad de moda. A ver si le puedo bajar el brillo, mirá. Esto es Caracas, amigo. Qué locura. Bueno, ahí le preguntamos a un guardia de seguridad, miren, es bonito que está todo. Bueno. Tranquilo.
14: Ese era el tipo de contenido que hacían para mostrar un poco la Venezuela que ellos querían mostrar. Sí. Que podemos discutir y debatir respecto de cuál era la Venezuela que había que mostrar y demás.
13: Total.
14: Pero lo cierto es que esta forma de comunicación y demás tuvo un momento de inflexión cuando, en el inicio de este año, en el inicio de 2026, cuando Trump decide hacer el asalto que hace a Venezuela y se lleva a Maduro. A partir de esto, los dos influencers tienen, digamos, acá lo que se hace es una gran caza de brujas con respecto sobre todo a Michelo, porque digo, es un personaje bastante odiado por el ala libertaria, todos diciendo, deseándole que les pase absolutamente de todo a Michelo.
13: Sí.
14: Imagínense todo lo que se decía.
13: Me imagino, sí. Irreproducible,
14: me imagino. Sí. Uh-huh. Y entonces lo que fue pasando es que ambos dos empezaron a tomar

0: cuestiones concretas respecto de Delcy Rodríguez y de lo que hace ahora en la continuidad del gobierno de Venezuela en Delcy Rodríguez y el posicionamiento que tienen respecto de lo que hace ella.
1: Claro.
0: Más o menos, Javi Flama se mantiene en Caracas, sigue viviendo allí, evidentemente, digamos, más allá de todo lo que podemos pensar, claramente tienen, aunque sea un sueldo por eso que están haciendo, porque si no, ¿cómo te mantendrías en otro país todo este tiempo? Digamos, no lo dicen, no lo transparentan, pero más o menos. Y Michelo hace un mes, más o menos, un mes y medio, más o menos, empieza a hacer un contenido donde empieza a decir algunas cosas respecto de el gobierno de Delcy Rodríguez y particularmente de algunas posiciones que para él son sionistas, digamos. Él empieza a tener un posicionamiento antisionista y muy fuertemente le empieza a pegar a Trump y a todo el sionismo en particular y a su vínculo con el gobierno de Delcy Rodríguez.
1: Claro.
0: A partir de aquí empiezan a aparecer un montón de videos de Michelo diciendo estoy en peligro, estoy en peligro, sí. Estoy en peligro, hasta sí. Un último video en el cual dice me están por venir a detener, hay como un ruido y luces de fondo, y deja de emitir y de hacer contenido por lo menos por 10 días.
1: Okay.
0: Desaparece
1: total, y al parecer no solo de las redes, sino como que no se podía mantener contacto con él, ¿no? En términos generales.
0: Sí, en términos generales, otros influencers trataban de comunicarse con él vía WhatsApp, no podían. La misma familia inicia incluso una denuncia, no aparece, hasta hace 2 días cuando se filtra supuestamente unas imágenes donde él está golpeado en un hospital de Caracas y él después saca un video diciendo que ha tenido una situación grave, que todavía no la puede terminar de decir y que está en peligro, digamos, uh-huh. ¿No? Y todo golpeado, claramente golpeado, hinchado y demás.
1: Sí, esto es lo que sucede.
0: Situación
1: sí,
0: compleja.
1: Sí, complejo por lo menos porque termina con un desenlace que en teoría sería violento, aunque hay cuestionamientos, ¿no? Sobre eso último.
0: Exactamente, hay cuestionamientos porque Javi Flama, el que veíamos en ese video, súper amigo de Michelo, sale a decir, oigan, esto no es tan así. Yo hace un mes lo acompañé a Michelo, que se fue de vacaciones supuestamente a Colombia. En Colombia empezó a hacer estos videos. Conspiranoicos, empieza a decir un montón de cosas conspiranoicas respecto de Venezuela y le pasa todo eso y ahora dice que le está pasando todo esto, pero en realidad es una persona que tiene muchos problemas, que tiene él dice como para graficar, tiene 3 celulares, los 3 celulares en el día se le acaban las baterías, fíjense cómo está todo el tiempo frente digamos a las redes y a todo lo que de allí sale y viene. El problema que él tiene es un problema más bien mental, no está bien y lo que está diciendo es todo mentira.
1: Okay. Hasta ahí el relato en redes. Ahí se me ocurre una pregunta, Yami, que tiene que ver con, ¿era necesario para estos dos influencers meterse en una batalla cultural tan carnal, ¿no? Y que efectivamente sobrepasa esos espacios digitales de los que siempre hablamos, ¿no?
0: Totalmente. Pensemos que Michelo, que es un chico de Salta, un chico re tranquilo, un técnico en relaciones de trabajo, un pibe que hacía algo de contenido, que se empezó a poner un ponchito y a cantar y qué sé yo en Salta y demás, de repente ahora está en el medio de este tema que es internacional, que tiene a Estados Unidos, a la policía de Estados Unidos, tenemos un montón de cosas súper complejas en el medio de su vida. Y Javi Flama, que también, que es un historiador, que hacía un contenido bastante interesante, bastante piola, mientras cocinaba y hablaba de algunos países y de su situación y demás, de repente ahora envueltos en esta cuestión. Entonces, lo que yo me pregunto ahí, y lo que bien vos decís, es, bueno, ¿qué pasa entonces en esto? ¿Quiénes están ahí como soldados digitales? Porque la realidad es que tenemos que pensar en esa dimensión de lo que ahora hoy implican este tipo de milicias digitales.
1: Sí.
0: Son alfiles, son personas claramente descartables.
1: Total.
0: En un mundo de discusión mucho más arriba, mucho más compleja que la que ellos hacen cuando hacen un video, y ellos creen que están llevando que tienen un poder, que tienen la posibilidad de influir en ciertos mensajes y que por eso entonces lo van a respetar y qué sé yo, pero hay un punto en el cual esa posibilidad de descarte se hace, digamos, carne, se hace concreta, y ellos ahí ¿qué rol cumplen? ¿Es realmente algo que vale la pena llevar hasta ese punto mi posición y mi creación de contenido? ¿Es algo válido para mi vida? Digo, me parece que ahí nos enseña también a reflexionar hasta dónde estamos dispuestos a llegar cuando nos metemos en la creación de contenido, sobre todo en el medio de una batalla cultural tan compleja, ¿no?
1: Sí, muy interesante, y me parece muy interesante el concepto, ¿no?, de estos soldados digitales, ¿no?, a costa de cualquier cosa, incluso de la salud mental de una persona, porque en caso de que eso sea así, bueno, hay una exposición que no es necesaria, ¿no?, efectivamente, y que son personas, ¿no?, las que están detrás de esos celulares, pero que efectivamente son muy efímeros y descartables y

0: sacrificables ahí a cualquier costo, Yami.
1: Totalmente, digo, hay intereses muchísimos más grandes, como venimos viendo en distintas columnas, muchísimos intereses muy, muy macro que trascienden incluso las fronteras de un país, que están por encima de ellos y que claramente ellos no tienen la posibilidad de, ninguno de nosotros tiene la posibilidad de manejar tan concretamente y tan rápidamente como a veces nos hacen creer.
0: Exacto.
1: Y eso es lo peligroso.
0: Sí, total. Yami, lo seguimos pensando seguramente porque venimos en esta línea, ¿no? El sacrificio en las redes sociales y esos soldados, bueno, por aquí también, por fingiendo demencia. Gracias, Yamila, como siempre.
1: Gracias a ustedes, nos vemos la próxima semana.
0: Dale, Yamila Campo con nosotros y nosotras, especialista en redes sociales, por aquí por fingiendo demencia.
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5: Señalizarán el canal San Fernando como sitio de memoria. La Comisión por la Memoria, Verdad y Justicia de Zona Norte llevará adelante junto con el gobierno provincial y el municipio la señalización oficial en reconocimiento a uno de los episodios más impactantes vinculados al terrorismo de Estado durante la última dictadura cívico-militar eclesial que depositó tambores con restos humanos en la zona en 1976. Las investigaciones permitieron determinar que las víctimas provenían del centro clandestino de detención y tortura Automotores Orleti, ubicado en el barrio porteño de Floresta, considerado uno de los principales núcleos operativos del Plan Cóndor en Argentina.
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7: Estamos de buen ánimo hoy, ¿no?

casi casi 10 minutitos nos separan de las 3 de la tarde y nos vamos, nos metemos de lleno, ¿no? Para un dato que nuevamente pone en evidencia la pérdida del poder adquisitivo en los salarios. Chiche Mayorga ya para hablar sobre el tema. ¿Cómo andas, querido?

0: ¿Cómo te va, Cami? Y un poco lo dijiste vos cuando vendiste lo que íbamos a hablar. No estamos descubriendo la pólvora, ¿no? No, para sí. Nada.
1: Solo ratificando pero... y ratificando, ¿no?
0: Sí, exacto. Pero sí. Aparte, les traemos hoy algo que hizo un informe de la consultora Centrix, que reveló que el 85% de los argentinos considera que su salario no le gana a la inflación. No estamos descubriendo nada, muchos ya lo consideran en el boca a boca, hablando con compañeros de trabajo, con compañeros, bueno, con amigos, con lo que sea. Es una situación que se siente, por lo menos, ¿no? Hay una sensación de eso. Y encima en un contexto donde los ingresos del sector privado registrado volvieron a quedar por debajo del aumento de precios. Según este relevamiento, el deterioro económico dejó de percibirse como una situación pasajera, como algo que... Bueno, me ajusto un par de meses y vuelvo a arrancar. Ya no, eso es cosa del pasado, porque ahora comenzó a instalarse como una condición estructural de la vida cotidiana. El estudio se conoció luego de que se informara que los salarios privados registrados crecieron apenas un 3% en marzo. Terrible. Mientras que la inflación alcanzó un 3,4%, ¿no? Pero frente a este escenario, el monitor de opinión pública de Centrix, de esta consultora, señaló que se consolidó una evaluación negativa tanto de la economía personal como de la situación general del país. De acuerdo a este informe, el malestar social ya no se limita únicamente a la pérdida del poder adquisitivo. La consultora sostuvo que cada vez más personas sienten que perdieron capacidad de planificación, claro, de control y hasta de su vida cotidiana, ¿no? En medio de una dinámica marcada por restricciones, incertidumbres, recortes en el consumo, ¿no?
1: Sí.
0: Esto un poco habla, ¿no? Antes de, si no puedes llegar a fin de mes, ¿qué ahorro podés tener para comprarte algo? Si se te rompe la heladera o algún electrodoméstico vital en tu casa.
1: Sí, un imprevisto. Es tremendo, ¿no?
0: Te arruina, ¿no?
1: No, sí. Te arruina un imprevisto. Desde se me rompió una zapatilla, me enfermé, tengo que ir al odontólogo, se me rompió un artefacto. No, increíble. No se puede...
0: Ni de enfermedad, ¿no?
1: No.
0: El otro día que andaba dando vuelta mucho la neumonía, ¿no? En este contexto, también, ¿no? Hablando con un amigo que se tuvo que comprar remedios y la verdad que fue... un gasto muy importante, ¿no? Sí. Y estamos hablando de remedios, ¿no? Algo que sí o sí lo tiene que hacer, ¿no? Es que puede especular con eso. Bueno, eso ya se siente, el malestar, un poco lo que revela esta consultora, se siente, ¿no? Sobre todo. Y además, lo que revela este informe es que 7 de cada 10 encuestados afirmaron que los datos del INDEC no reflejan adecuadamente la suba de precios que perciben en el día a día. En el informe dice que la inflación baja, pero los hogares siguen sintiendo que pierden. Es lo que dice este informe, que marcó una distancia entre los indicadores macroeconómicos y lo que pasa concretamente en las familias. Esto lo veníamos hablando también en Fingiendo Demencia. Decíamos, bueno, la inflación es del 2%, del 3%, del 1, y pico. Eso no se veía básicamente en el bolsillo, ¿no? Porque uno seguía sin llegar a fin de mes, ¿no? Y un poco lo que revela este informe también es que la percepción negativa se agravó en los últimos meses.
1: Okay.
0: Mientras que en septiembre del 2025 el 77% de los argentinos sostenía que su salario no superaba la inflación, el porcentaje escaló hasta 85% que le venimos contando en mayo del 2026, ¿no?
1: Sí,
0: en menos de un año se agravó mucho más. Y en paralelo también cayó la cantidad de personas que consideran que sus ingresos sí logran acompañar el aumento de precios. Pasó del 19,8%, que es muy bajo, a un 11%, apenas un 11%, ¿no? En el mismo periodo. Y este relevamiento también mostró diferencias políticas en la interpretación del contexto económico, porque también fueron consultados a quienes habían votado en el último balotaje. Y entre quienes votaron a La Libertad Avanza en 2025, el 66,2% aseguró que su salario pierde contra la inflación. O sea, gente que votó a La Libertad Avanza, el más del 66% dice que pierde contra la inflación. Y la percepción negativa en cuanto a los que votaron la oposición es más del 98%, ¿no?
1: Claro.
0: El informe remarcó también que el deterioro del poder adquisitivo atraviesa a todos los sectores políticos, aunque cada grupo lo interpela de manera distinta. Según la consultora, entre los votantes oficialistas el ajuste suele justificarse como un sacrificio necesario para estabilizar la economía, mientras que la oposición vive con una evidencia directa del fracaso del rumbo económico que está teniendo este gobierno. La encuesta también analizó hasta qué momento del mes logran sostenerse los ingresos para los argentinos, ¿no?
1: ¿Hasta cuándo llegamos, Fer?
0: Sí, acá también hicieron la división política para tener en cuenta, ¿no? No es que solamente la sentimos los quienes votaron en contra de este gobierno, uh-huh. Sino para tener en cuenta, ¿no? Pero entre los votantes opositores, casi 7 de cada 10 afirmaron que el dinero les alcanza solamente hasta el día 20.
1: Claro.
0: En los que votaron en el oficialismo, la situación aparece algo menos crítica, en una gran parte también reconoció dificultades para llegar a fin de mes y solamente superaron el 20 el día de mes. O sea, te dicen el 21, el 22, 25 como mucho, lo cual sigue siendo bastante cuestionable porque te quedan una semana más de
1: sí, total. De
0: y esto que decíamos, ¿no? En cuanto a la planificación de la vida cotidiana, en la planificación que tenés vos para tu vida, en cuanto a lo que vos quieras proyectar justamente para tu vida, también se complica porque cómo vas a poder ahorrar para, no sé, comprarte un auto, cambiarlo, quieres comprarte una casa, mejorar la casa, terminar la casa, pagarle las escuelas o la educación a tus pibes, bueno. En todo eso se afecta, ¿no? Claramente.
1: Sí.
0: Y por último, la consultora también advirtió que la desaceleración de la inflación puede contribuir a ordenar algunas variables macroeconómicas, pero no alcanza por sí sola para mejorar la percepción social que se vive actualmente. Según este informe, la recuperación del bienestar dependerá de que los ingresos vuelvan a recomponer capacidad de compra, que tengan justamente una previsibilidad para que los argentinos puedan ahorrar y tener un margen de ahorro bastante coherente, ¿no? Entonces, un poco de la situación negativa. Y traemos a otro tipo de consultoras porque siempre un poco vamos entre las que se conocen en varios medios, sobre todo, bueno, esta es Centrix, es una nueva que traemos y para dar idea un poco de cómo está el malestar social, sobre todo con este gobierno.
1: Total, total, Fer. Hace un ratito Facu también traía, ¿no?, de que la última imagen de confianza del gobierno cayó de acuerdo a la Universidad de Itela. Sí. Bueno, vamos sumando encuestas que efectivamente no acompañan al gobierno nacional aquí a través del salario de los laburantes. Gracias, Fer, como siempre. Abrazo grande.
0: Abrazo grande y me quedo escuchando.
1: Dale, gracias. Fernando Mayorga con nosotros y nosotras, periodista de Cruce, en este caso sobre el salario, perdiendo nuevamente ante la inflación.
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fingir demencia, amigo, amiga, por lo menos de lo que está sucediendo a nivel nacional. ¿Por qué? Porque se viene Leo Smerling. Vamos a mirar la paja en el ojo ajeno, ¿no? Un ratito. Internacionales de la mano de Leo y también se viene Diana Suárez. Superhumano, ya lo pensamos la semana pasada. Hoy sigue, en este caso, ahí sobre un hackeo cerebral. Imperdible, quédate por ahí porque hasta las 4 sigue fingiendo demencia.

0: 10 minutos de las 3 de la tarde, política internacional. Nos metemos de lleno en esta situación y con Estados Unidos nuevamente rompiendo tregua. Esto es como que todas las semanas traes el mismo título, Leo. Merlin, ¿cómo andas?
1: ¿Cómo estás? La historia se repite.
0: Ah, sí, es cíclica.
1: Recordemos que cuando comenzó la guerra, los bombardeos de Irán e Israel, de Estados Unidos e Israel hacia Irán,
0: sí,
1: estaban en medio de una negociación. Esto creo que fue ya la segunda o tercera vez que pasaba que Estados Unidos rompía una negociación con bombardeos.
0: Mm.
1: Había pasado la vez anterior también, el año pasado, digamos. Hay algo donde los iraníes después dicen, che, ¿cómo te creo que estamos teniendo una tregua y una conversación si me bombardeas ahí? Bueno, se complica un poco este punto. La última tregua comenzó el 8 de abril.
0: Sí.
1: Hace más de un mes.
0: Mm.
1: ¿Sí? Donde, ¿se acuerdan que primero 24 horas, después 48, después una semana, negociaciones en Pakistán, fue el vicepresidente de Estados Unidos, había un acuerdo de 14 puntos, según los iraníes, no se ponen de acuerdo en cuáles son los puntos en los que tienen que ponerse de acuerdo, o sea, ya estamos hablando de que se complica todo, por algo terminaron en los tiros, ¿no? No es que estamos hablando de una cosa así nomás. Pakistán, que tomó un rol preponderante porque ahí se hicieron las negociaciones con acuerdos entre diferentes países. En el medio hubo una cumbre en China, ¿se acuerdan? De Donald Trump con Xi Jinping.
0: Sí.
1: Trump se llevó nada de ahí. Demostró un poco el callejón sin salida en el que se metió con esta guerra en Irán y fue un poco, aunque no salió directamente a la luz, un poco hablar con China para decir, bueno, a ver cómo resolvemos esto. Y los chinos, medio que, fíjate, es tu problema.
0: Claro.
1: De hecho, después Xi Jinping recibió a Putin, se abrazaron, dijeron, qué lindo el pochoclo mientras miramos cómo Estados Unidos se hunde.
0: Claro.
1: ¿Y qué es lo que pasó ahora? Decimos,
0: ¿pasó?
1: Estados Unidos rompió la tregua desde el 8 de abril, atacó una región en el sur de Irán, según informes del propio gobierno norteamericano, del ejército, unas embarcaciones que estaban poniendo minas en el estrecho de Hormuz, de esa forma es que controla Irán, ¿sí? Pone minas, los barcos no pasan porque si no, o los bombardean o directamente explotan por ese terreno no, ese área del mar que está minado. Y también algunas plataformas de misiles antiaéreos iraníes habrían sido bombardeados otra vez en medio de las negociaciones. ¿Qué respondió Irán?
0: ¿Qué dijo?
1: Ante esto, acusó a Washington de violar la tregua, obviamente. Dijo, nosotros les derribamos un dron, ¿sí? Que cada vez que le pueden derribar con la alta tecnología norteamericana y las limitaciones iraníes es casi un triunfo. Como dicen algunos analistas, el triunfo hasta ahora de Irán es que siga existiendo Irán.
0: Claro.
1: Y el mismo gobierno, digamos, Estados Unidos, lo que está pidiendo en las negociaciones es volver a la situación previa a su ataque. O sea, ni siquiera es que está pidiendo mucho más que esto.
0: Uh-huh.
1: Hay fotos, además de satelitales, de áreas que fueron fábricas de misiles, ¿sí? Iraníes, que fueron destruidas durante los bombardeos y que ahora aparecen como reconstruidas.
0: Mm.
1: Es decir, está quizás también preparándose Irán para lo que puede ser una nueva etapa de bombardeos norteamericanos e israelíes. Y parte de las negociaciones que se están llevando adelante tiene que ver con el dinero que en su momento, cuando Donald Trump derribó el acuerdo que tenían Irán con las potencias occidentales, le congelaron 25.000 millones de dólares, que son de Irán, vendió petróleo, alguien le pagó y es una guita que no recibió, que está en unos bancos ahí congelado, que Irán está pidiendo con fuerza, porque necesita reconstruir su país, su infraestructura que fue destruida en estos bombardeos, está pidiendo que le descongelen por lo menos la mitad. Y la otra mitad a los 60 días. El otro actor de esto, el otro actor del triángulo, es Israel.
0: Sí.
1: Ahí siguen los conflictos en el sur del Líbano. Hezbollah, que es la fuerza aliada a Irán, que ataca desde el norte del Líbano, desde el sur del Líbano al norte israelí, empezó a usar unos drones que tienen lo que se llama cámaras térmicas, es decir, pueden usarse de noche. Claro. Australia tenía unos drones que podían usarse de día. Pero es una cosa técnica,
0: pero para nada.
1: La diferencia es que Israel estaba movilizándose durante la noche y atacando durante el día. Sí. Con esto se les empieza a complicar el avance militar, que ya venía bastante complicado a los israelíes. En el medio, una flotilla que partió desde Europa para llevar alimentos y apoyar políticamente también a los palestinos en Gaza, después de lo que han sido, bueno, los bombardeos que hemos visto, fueron detenidos en aguas internacionales, y muchos argentinos también detenidos ahí. Lo escuchábamos más temprano a Pablo Obina hablando sobre este tema. También dicen, bueno, van a redoblar los ataques en el Líbano y se mantienen un poco la situación. Netanyahu le sirve que vuelva la guerra, políticamente, a Netanyahu y sus aliados. Por último, lo que se busca es un pacto por 60 días. Es decir, firmar un pacto, que todavía no está, para ampliar el alto al fuego por 60 días. Este pacto podría liberar el estrecho de Hormuz. Tanto Irán como Estados Unidos lo liberarían para que sigan trasladándose. Irán quiere cobrar ahí un peaje junto con Omán. Hay un desacuerdo, que es que Estados Unidos quiere que ahora Irán diga: vamos a eliminar el programa nuclear. E Irán dice: eso charlémoslo después. Primero, Hormuz, los 25 mil millones de dólares, claro. Y después vemos lo otro. En estos días, pero hago una,
0: se
1: un
0: vienen
1: pequeño
0: elecciones,
1: cierre.
0: ¿No?
1: No, se vienen elecciones.
0: Claro.
1: Ahora en de medio término, en noviembre. Trump necesita algún tipo de triunfo. Hasta ahora es todo fracaso.
0: Estira la mano y no hay.
1: Vos sabés que es muy loco. Caen las encuestas, pero se derrumba Trump en las encuestas. Pero hay internas del Partido Republicano. Las gana todas. El trumpismo las gana. Entonces dicen, las elecciones de noviembre pueden ser un desastre.
0: Claro.
1: Porque los demócratas van a votar en contra. Los que son independientes van a votar en contra. Y inclusive los republicanos que perdieron las internas, capaz que también le voten en contra. Y esto podría ser realmente bastante complicado en un momento en el cual Trump está haciendo... ¿Se acuerdan cuando en el 2021 habían tomado el Capitolio? Uh-huh. Estaban esos tipos disfrazados, uh-huh, que entraban, que se peleaban con la policía. Bueno, esos tipos no solamente no fueron presos, sino que ahora Trump los va a indemnizar. Armó un fondo... Estados Unidos está en crisis económica también, ¿no?
0: Sí.
1: 1.800 millones de dólares para repartir entre la gente que intentó tomar el Capitolio.
0: Tremendo.
1: Bueno, en esa situación, Trump publica cosas que Irán le dice: no, no, es mentira. O sea, estamos viendo un presidente de Estados Unidos, de la primera potencia mundial, absolutamente debilitado,
0: sí,
1: para sentarse a negociar con Irán, que está fortalecido, mm, y muy fortalecido. ¿Qué va a pasar con esto? Tratemos de escuchar al secretario de Estado norteamericano Marco Rubio, que dice: tranquilo, muchachos. Lo puede decir en castellano, porque aparte es hijo de cubanos, habla muy bien español.
0: Sí, sí, sí.
1: No sé si lo diré así, más cubano.
0: Claro.
1: Pero dice: tranquilo, el acuerdo.
0: Hacelo cubano, Leo.
1: No, el acuerdo está cerca. Yo no sé si eso es cubano. No sé de dónde es. Capaz es, no sé, de Concordia. Pero, Villaguay, no sé.
0: Claro.
1: Pero Marco Rubio dice que el acuerdo está cerca. ¿Le creemos?
0: Y no sé, a esta altura, Leo.
1: Yo tampoco.
0: Ni a vos te creo, mira.
1: Sí, mira, haces bien.
0: Gracias, Leo.
1: A vos.
0: Leonardo Smerling, Política Internacional, también aquí en Cruce en Fingiendo Demencia.

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5: Buscan crear un índice de transitabilidad de los caminos rurales en la provincia. La diputada radical Silvina Vacareza presentó un proyecto de ley para crear la herramienta que permitirá medir el estado de los llamados caminos de la producción y transparentar la asignación de recursos destinados a obras viales. La iniciativa propone incorporar el índice a la ley 13.010 y establece que deberá elaborarse a partir de parámetros técnicos y medibles como el escurrimiento de agua, el abovedado, el estado de la calzada, la capacidad para soportar carga pesada, la conectividad y las obras accesorias de cada camino rural.
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3: Casi, casi pasan 30 minutos de las 3 de la tarde, ¿eh? Última media hora. Charlie Jiménez, escucha, no, Charlie Jiménez es otro, del Instituto del Conurbano. Este es Charlie Escalante, el operador de este programa. Nos quedan 30 minutitos, ¿eh?

0: pero los vamos a aprovechar desde Fingiendo Demencia. Se vino Diana Suárez con nosotros y nosotras, secretaria de investigación del Instituto de Industria, en la parte 2 de Superhumanos. ¿Cómo andas, Diana, querida?
1: Hola, Cami, ¿cómo estás?
0: Bien.
1: Buenas tardes.
0: Muy bien. ¿Qué nos traes, che?
1: Ay, ¿qué les traigo?
0: Traje, sigue.
1: Pero traje la parte 2.
0: Dale.
1: Hoy vamos a hablar de hackeo cerebral. Va a estar duro.
0: Les silencio, aviso. Claro. Hackeo cerebral.
1: Y yo... Tremendo.
0: Ahora hackeada.
1: Lo
0: ahora.
1: Bueno es que hay que tener cerebro para que te hackeen.
0: Claro.
1: Guarda.
0: Está bien. Sí, claro. No se puede hackear cualquier cosa.
1: No se puede hackear cualquier cosa. Exacto.
0: Hay gente que saldría favorecida,
1: sí,
0: de hecho.
1: Sí. Más de uno diríamos, ¿no? Qué bien que no te.
0: Sí,
1: o por
0: sí,
1: favor que no te hackeen. Pero
0: claro,
1: bueno,
0: sí.
1: En fin. Vamos a seguir hablando de los BCI. Que sí. Lo trajimos la semana pasada. Los BCI eran las interfaces cerebro-computadora, en inglés, que suena bonito. Son dispositivos que leen los patrones cerebrales, como esas ondas que vemos en los dibujitos animados, sí, y en los diferentes videos. Los interpretan y mandan información a una computadora.
0: Ok.
1: Le vamos a decir el chip acá, para simplificar.
0: Sí.
1: Si tengo que decir BCI suena raro. El chip que te ponen en la cabeza. El tema es que con este implante, si vos podés manejar una computadora con tu cerebro, virtualmente podés manejar con tu cerebro sin moverte, sin tocar nada, sin agarrar ningún dispositivo, todo lo que se pueda manejar hoy con una computadora.
0: Sí.
1: Dijimos también la semana pasada que no podían leer tu mente, ¿no? Eso de que te van a implantar ideas o que van a identificar.
0: Al momento de la votación, ¿no?
1: Claro, no te van a hackear lo que pensás. No es lo que pensás.
0: Candidata.
1: Ahí estamos, claro. No, imagínate.
0: Sí, imagínate.
1: No, nadie te lee la mente y sigue siendo secreto el voto.
0: Sí, claro. Está muy bien.
1: Así es.
0: Bien, claro.
1: Por ahora.
0: Sí.
1: Como digo siempre, en cortocircuitos tenemos que decir por ahora.
0: Todo es por ahora.
1: Total. Bien, ¿qué avances hay?
0: ¿Qué hay?
1: ¿Cuál es la frontera del conocimiento? Habíamos dicho que Neuralink había implantado unas 20 personas, todas cuadripléjicas.
0: Sí, me acuerdo.
1: Y que el amigo Musk estaba fabricando robots para llevar a escala masiva, a escala industrial, el implante de estos chips.
0: Sí.
1: Porque es tan riesgosa la operación que tiene que hacerse a la perfección, el riesgo de quedar paralítico es alto.
0: Sí, por eso se practicaba en personas ya paralíticas.
1: Por eso, exactamente. Pero China, el mes pasado, no, hace dos meses ya, como pasa el tiempo, China, hace dos meses, en marzo, aprobó por ley que se puedan implantar los chips a personas con discapacidad severa motriz, básicamente cuadriplegia, sin estar dentro de un ensayo clínico. Es decir, Musk en Estados Unidos tiene que incluirlos en un ensayo clínico con una serie de requisitos para esto. En China ya se aprobó que cualquier persona con este tipo de discapacidad puede implantarse, puede acceder al implante.
0: Sí,
1: al implante chino,
0: decisión,
1: claramente.
0: Digamos,
1: ¿no? No van a ir a implantarse a Estados Unidos.
0: Sí, entiendo.
1: Pero hay una empresa china que también está trabajando en estos implantes.
0: Ok.
1: Habíamos dicho también que en Nueva York publicaron un estudio donde fabricaron un chip e implantaron, hicieron las primeras pruebas del chip, que permite hacer zoom en sonidos. Habíamos dicho de volvernos mosca. Vamos a poder estar escuchando algo a lo lejos, un murmullo a lo lejos, gentío a lo lejos, y decir quiero zoom en esa voz.
0: Sí.
1: ¿No?
0: Me acuerdo.
1: Tremendo.
0: Sí.
1: Y ahora, ¿qué más se está ensayando? Se están ensayando chips no invasivos, el casco que vemos en las películas.
0: Ah, el casco que te sacas y te pones.
1: Claro.
0: No, como el chip.
1: Que no necesite cirugía.
0: Exacto.
1: Esto se está usando mucho para exoesqueleto. ¿Sí? La idea del esqueleto por fuera del cuerpo.
0: Ok.
1: También se podría usar para personas con discapacidad, pero también se está pensando en supersoldados, como en las películas.
0: Claro. Siempre hay una parte bélica.
1: Exactamente.
0: En todo esto, ¿no? Es
1: increíble. Sí, que se publica menos, pero que está ahí.
0: Sí, total.
1: Y otra de las cosas que a mí más me asombró, y voy a dejar para hacer una columna sobre esto porque me parece un temazo.
0: Okay.
1: Se están ensayando neuronas sintéticas que dialogan con las neuronas biológicas, con las neuronas que tenemos en nuestro cerebro. Ustedes saben que las neuronas no se reproducen, nacemos con una cantidad de neuronas y mueren. Bueno, esto podría ser la cura para muchísimas enfermedades.
0: Claro.
1: Y además para detener absolutamente el envejecimiento cognitivo.
0: Tremendo.
1: Y hablamos de una revolución en la longevidad.
0: Uh-huh.
1: Se los dejo para otro día, pero se está trabajando en estas neuronas que, en vez de implantarnos un chip, nos inyectaríamos neuronas.
0: Okay.
1: ¿No? Sería como el paso siguiente.
0: Uh-huh.
1: Entonces, ¿qué les traje hoy para hablar del hackeo humano? Habíamos dicho que si te ponen un chip que dialoga con una computadora, existe la posibilidad de hackeo.
0: Uh-huh.
1: Y me tengo que poner un poquito técnica, porque hay un artículo, les traje un artículo que sintetiza muy bien, se publicó, lo publicaron investigadores de Xiamen University en China, que plantean que la neurociencia con los chips, con los BCI, resolvió tres grandes

0: problemas de los neurocientíficos. El primer problema es el problema de la caja negra, ¿no? Los neurocientistas investigaban el cerebro tratando de entender cómo funciona el cerebro. Querían leer el cerebro, querían ver esas ondas, ese mapeo que hoy hace el BCI y decir, bueno, mira, eso es amor. Ah, no, mira, eso es tristeza, ¿no? Este era el desafío que se planteaban. Y se hablaba del problema de la caja negra, porque era que vos entrabas input del entorno y salían cosas del cerebro y del ser humano que no podían entender el proceso. Bueno, hoy los BCI dicen, no me importa qué pasa ahí adentro, yo puedo leer esos grandes patrones independientemente de si es amor o tristeza. Yo sé que a una acción le sigue una reacción.
1: Okay.
0: No importa el sentimiento y puedo predecir el comportamiento, ¿no? Y esto es como Google Translate, para que se hagan una idea. ¿Saben cómo funciona Google Translate? No hay un señor que traduce, o una señora, no. Google lo que hace es leer patrones. Agarra documentos oficiales que están publicados en varios idiomas, que tradujeron personas, y dice, bueno, esta palabra se traduce así, acá, acá, acá y allá. Y encuentra los patrones de estructuras de toda la información que tenemos en Internet. Claro. Entonces no es que Google habla varios idiomas.
1: No, para nada.
0: Repite patrones de estructuras.
1: Sí. O sea que se puede equivocar también, tengan en cuenta.
0: Si alguien escribe muchas veces lo mismo, te lo va a traducir como alguien lo escribe. Claro. Por eso tenía el problema, por ejemplo, del sesgo de género en la traducción.
1: Claro, es verdad,
0: ¿no?
1: Sí.
0: Bueno, los BCI hacen lo mismo. Esos traducen ondas, traducen patrones, no están diciendo, no entienden si te gustó, si lo amás, si te provocó tristeza. ¿Y cuál es el problema de esto? ¿Por qué nos importa esto? Porque si nosotros tenemos, imagínense, un circuito, un chip adentro de nuestro cerebro que va copiando y guardando, almacenando todas las cosas que nos pasan, ¿no? Entonces el día de mañana vos le podés decir, tengo este síntoma, ¿qué me va a pasar? O sea, cuando empieza a picar la garganta, ¿qué es lo que me pasa? Te va a decir, esto es lo que te va a pasar, ¿no? O me estoy desvelando por la noche pensando esto.
1: Sí.
0: Como registró todas las veces que vos te desvelaste y qué patrones sucedían, te va a decir, bueno, mirá, te pasa esto. Las veces que mejor dormiste es porque te acostaste de este lado o consumiste esto antes de dormir. Sí. Bueno, todo eso va a hacer que la IA nos conozca mejor que nosotros mismos.
1: Claro.
0: Y empecemos a descansar, a relajar, a depositar en la IA decisiones de nosotros mismos.
1: Ay, qué miedo.
0: Es inconsciente, pero ya lo estamos haciendo en muchas cosas, donde le preguntamos al chat qué es mejor, independientemente de lo que nos parece, ¿no? Si lo dice la inteligencia artificial, bueno, imagínense.
1: Me lo dijo la IA.
0: Me lo dijo la IA. Uh-huh. Imagínense cuando empiece a acertar.
1: Sí.
0: Esto se quejan mucho los psicólogos, las psicólogas, porque dicen, como no tiene toda la experiencia, no
1: hay
0: tiene la vivencia.
1: Gente que está depositando su salud mental, ¿eh?
0: Un montón. Pero la IA no está pensando, ni sintiendo, ni tiene un feedback entre lo que vos le decís y lo que. Está simplemente mirándose qué hay en la biblioteca universal de Internet.
1: Totalmente.
0: Bien. Entonces, ese problema resuelto de una manera particular.
1: Obvio.
0: Segundo problema que resolvió es el problema del almacenamiento.
1: A ver.
0: El cerebro humano tiene 86.000 millones de neuronas, ¿ok? Y consume la energía, un pensamiento simple, consume la energía de una lamparita LED. Habíamos hecho una columna sobre esto. El ChatGPT usa un montón de energía para un procesamiento simple. Entrenar al ChatGPT llevó un montón de árboles. Y más o menos podemos decir que sí.
1: Muchos árboles, claro.
0: Es claro, porque en última instancia es eso.
1: Ay, por favor.
0: Lo que podemos decir es que el cerebro usa una lamparita y el ChatGPT o una IA similar usa un barrio encendido durante varios meses.
1: Claro,
0: ¿no?
1: Claro.
0: Pero, aún así, lo que alcanzó a hacer la inteligencia artificial es almacenar esa infinita cantidad de datos.
1: Mm.
0: ¿Ok? Los almacena. Y antes el problema era que no existía computadora que almacenara los patrones complejos del cerebro. Hoy eso ya está resuelto. Y entonces el chip aprendió a identificar patrones de comportamiento, pero sobre lógicas muy simples, vamos a decirlo así.
1: Sí.
0: El cerebro humano es una selva. Piénsenlo, imagínenlo como una selva. Cuando nosotros pensamos, sentimos, hay cosas que van creciendo y que toman vida propia, ¿sí? Y que volvemos a esos recuerdos por sentimientos, sensaciones. Comer algo tiene un sabor determinado.
1: Totalmente.
0: La famosa cosa del vino, ¿no? ¿Por qué el vino sabe a roble? Y porque vos alguna vez asociaste ese sabor con estar,
1: total,
0: ¿no?
1: Sí.
0: Bueno, esto
1: con la comida
0: esto
1: de mamá, con o la lo comida, que me recuerda a la abuela, o lo que
0: exacto.
1: Sí, sí.
0: Todo eso son sensaciones, emociones muy humanas que se comportan como una selva. Pero la IA es una autopista llena de autos que van y vienen. Y dentro de esos autos puede identificar patrones. Entonces, lo que pasó con la IA es que pensamientos complejos se están reduciendo a actividades sencillas.
1: Bien.
0: ¿Ok? Entonces, empezamos a depositar en la IA comportamientos súper complejos que se transforman en formas simples de comunicación.
1: Sí.
0: Imaginen lo que está pasando, lo que va a pasar con esos avatars que se están empezando a diseñar para interactuar, que reducen a comportamientos simples, procesamientos muy diversos y vivencias muy diversas. Dejamos para otro día lo del gemelo digital, ¿no?
1: El gemelo digital es tremendo. Pero es una suerte de degeneración respecto de la inteligencia humana.
0: Exactamente. Una simplificación.
1: Simplificación.
0: Que parece muy real porque es estadísticamente acertada.
1: Sí, sí,
0: ¿no?
1: Total.
0: Si vos a la IA le cargas 5 síntomas, te va a tirar una respuesta de lo que tenés.
1: Uh-huh.
0: Es probable que lo acierte, pero es probable. Y eso no es 100%
1: es muy interesante,
0: seguro, ¿no?
1: Es muy interesante, sí.
0: Entonces, mientras más lo usemos, la probabilidad de falla se va acumulando.
1: Uh-huh. Y ahí entra el sesgo, ¿no?
0: Y ahí entra el sesgo, uh-huh, obviamente.
1: Sí.
0: Y el último es el problema del cambio. El cerebro cambia todo el tiempo. Esta selva está viva. La selva muta todo el tiempo.
1: Sí. De acuerdo al clima, de acuerdo al momento, de acuerdo a
0: exacto,
1: mil cosas, ¿no?
0: A mil cosas, nuestros uh-huh pensamientos, nuestras sensaciones.
1: ¿Sabés que me acuerdo del episodio de Los Simpson en el que él se traslada y le dicen no haga nada? ¿Se acuerdan? No haga,
0: claro,
1: nada. Modifica la escena y modifica el futuro, ¿no?
0: Pero también una cosa muy humana, y es que hay una frase muy, que no me acuerdo de quién es, pero dice algo así como solo los idiotas no cambian de opinión.
1: Claro.
0: ¿No? Este aprendizaje es muy humano, ¿sí? La IA está reduciendo esos comportamientos. Y la evidencia, lo que encontró, y esto es lo que plantea el artículo, es que el cerebro implantado se está adaptando al implante. O sea que la biología y la tecnología empiezan a coevolucionar. Antes el ser humano desarrollaba una tecnología, la comprendía, la analizaba y solo después la masificaba. Hoy estamos a punto de masificar algo que no comprendemos y que evoluciona con la biología. Vamos a un ejemplo muy sencillo. Ustedes se acostumbraron, todos nos acostumbramos a usar nuestro celular.
1: Sí.
0: Y lo manejamos en función de los tiempos que nos lleva a hacer cada cosa.
1: Sí.
0: Y aprendimos a desarrollar atajos en las cosas que vamos a hacer. El cerebro va haciendo lo mismo. El cerebro en la media, imagínense ustedes con un chip con el que pueden contestar un mensaje, un chip con el que pueden operar su casa, porque la domótica va hacia eso, uh-huh, vamos a empezar a encontrar atajos para hacer las cosas más sencillas.
1: Uh-huh.
0: Y esta es una forma de ir aniquilando la variedad de la selva. Digo, ¿cómo vamos a cambiar de opinión si empezamos a encontrar atajos para las cosas que queremos hacer?
1: Sí, sí, sí.
0: Entonces, el hecho de que los cerebros empiecen a coevolucionar con la tecnología, se adapten al chip, y el chip se empiece a adaptar a los cerebros, porque eso hace la IA, aprende, nos lleva a un problema sobre el que no podemos predecir lo que va a pasar. Bien. Entonces, ¿cómo nos van a hackear?
1: Sí.
0: A partir de estos tres problemas.
1: Ok, a ver.
0: Les traje tres formas de hackeo que se están analizando en...
1: Atención,
0: Neuroética.
1: Sí.
0: Primero es el hackeo social.
1: Mm.
0: Habíamos hablado de los seres humanos mejorados. El hecho de que vos tengas un chip y empieces a comportarte de una determinada manera, mejor que si no lo tuvieras, implica una nueva presión social para ser mejor, ¿no? Ya estamos más allá de los cuerpos y las cuerpas.
1: Sí.
0: ¿No? Ahora vas a tener que tener superinteligencia, supercapacidad,
1: claro,
0: un montón de cosas que te van a empezar a pesar a la hora de buscar trabajo.
1: Totalmente.
0: Y entonces empieza a convertirse en una presión social.
1: Sí. Y además una cuestión de clase, porque imagino que todo esto se compra, ¿no?
0: Exactamente. Uh-huh. Y el raro va a ser que el humano.
1: Claro.
0: ¿No?
1: Claro.
0: O sea,
1: sí,
0: el natural lo natural va a ser lo raro. Claro. No sabemos muy bien a qué mundo va. Bueno, pero esto es un hackeo social que empieza a pesar en nuestra mente.
1: ¿Sabes a qué me suena? La estética. Viste que es rara una supermodelo así como nació, como que estás intervenida ese es el estereotipo de belleza.
0: Exacto. Bueno, esto va a ser lo mismo con el cerebro.
1: Sí, sí, sí.
0: ¿No? Bien, bueno, vieron que hay una competencia ahora en natación de Estados Unidos, súper mejorados, donde vale todo.
1: Ah, mira, no sabía.
0: Bueno, vamos hacia eso, ¿no? Hoy es una novedad. El eslogan en Estados Unidos es: a ver, todo lo que la tecnología puede hacer por el deporte.
1: Okay.
0: ¿No? Vale todo. No hay antidoping, no hay antinada.
1: Okay.
0: Bueno, no sé hacia dónde vamos, okay, ¿no? Con esta tecnología. Eso es un hackeo social.
1: Uh-huh.
0: Bien, el segundo tipo de hackeo, y este es más peligroso, es el hackeo del dispositivo mismo. Y yo me imagino acá en una reunión aparece un mensaje en una pantalla y yo no lo pensé. ¿No?
1: ¿Quién fue
0: el que escribió eso?
1: Claro, sí.
0: Porque si algo se comunica por ondas a una computadora, es hackeable.
1: Sí, claro.
0: ¿No? Entonces, ¿quién me garantiza la seguridad? Digo, imagínense si yo uso mi silla de ruedas con el VCI.
1: Claro.
0: ¿No?
1: Sí.
0: Si yo lanzo un misil con mi VCI, ya se están ensayando personas cuadripléjicas que manejan drones de ataque. Digo,
1: claro,
0: entonces,
1: claro,
0: el mundo al que vamos, el hackeo se vuelve un problema fundamental.
1: Sí,
0: este
1: sí,
0: es el hackeo del dispositivo. Y por último, El hackeo de las conductas.
1: A ver ese.
0: Este es el último que les traje. ¿Vieron que de repente las redes sociales te muestran lo que querés ver? Sí. Lo que pensaste. Lo mismo empieza a hacer ahora Spotify con el DJ, este asistente de IA. Okay. Que te empieza a armar la playlist en función de lo que te gusta.
1: Ah, sí. Y te sugerimos esto.
0: Uh-huh. Claro, y llega un punto que vos pensás, quiero escuchar tal cosa, y te lo pone dos canciones después.
1: Sí.
0: Bueno, te está programando.
1: Ay, qué miedo.
0: Claro.
1: Las plataformas también lo hacen.
0: Las plataformas lo hacen.
1: Las plataformas de audiovisual, digo, ¿no? Series, películas.
0: Totalmente. Lo que hacen es
1: eso. Te sugerimos esto porque viste esto.
0: Exacto. Uh-huh. Y empiezan a leer esos patrones. Bueno, sí. Cuando a vos te leen los millones de patrones que empiezan a aparecer en tu cerebro, también pueden empezar a predecir conductas. Y al predecir conductas pueden sugerir lo que vos deberías comer, a dónde deberías ir, cómo te deberías vestir. Entonces, imaginen lo que puede pasar si hay una IA pensando en maximizar ganancias a través de la lectura de tus patrones y cómo hacer para venderte un producto. Entonces, la posibilidad, si hoy las redes sociales, solo por lo que hacemos clic, nos programan, imaginen lo que nos puede programar algo que está directamente conectado a nuestro cerebro y que está leyendo todo lo que pensamos en términos de qué acción y reacción.
1: Tiene miedo el operador, le veo miedo, mirá.
0: Sí. Yo no sé qué va a ser mejor, si con chip o sin chip.
1: Sí.
0: A mí me encantaría, perdón, me encantaría igual, por ejemplo, tener un chip que resuelva las 25 discusiones que yo tengo en la cabeza mientras me ducho.
1: Sí, eso sí.
0: ¿No? Total. Que me diga, esto sí, esto no, vamos a separar, sí. ¿No? O que jerarquice.
1: Pero estás aceptando el sesgo igual.
0: Pero estoy aceptando el sesgo. El problema es que me va a marcar qué es mejor resolver.
1: Total.
0: Bien, ¿hacia dónde vamos? No lo sé. Esto es una realidad. Lo que sí me parece súper interesante es que hacia allá vamos. Es inevitable, hay que empezar a pensar en términos de qué vamos a hacer con los BCI, hay que empezar a legislar en términos de los BCI. Total. Y cómo esto se va a volver una nueva brecha para nuestra sociedad.
1: Totalmente, Diana. Como siempre, muchísimas gracias.
0: Gracias, Cami.
1: Diana Suárez con nosotros y nosotras. Cortocircuito. Espero que tu chip mental te lleve al YouTube de la Uniradio porque esto va a estar cortado para volver a escuchar, así que atento a nuestras redes sociales.
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6: Dictan la conciliación obligatoria en el conflicto del Club Banfield. El Ministerio de Trabajo bonaerense dictó la medida por un periodo de 15 días hábiles, lo que impone una tregua temporal en medio de un grave conflicto laboral iniciado por deudas salariales acumuladas y despidos en el Club del Sur del Gran Buenos Aires. El dictamen gubernamental obliga tanto a las autoridades de la institución como a la Unión de Trabajadores de Entidades Deportivas y Civiles, seccional Zona Sur, a retrotraer la situación al estado previo al inicio del conflicto, por lo que la dirigencia del taladro se ve forzada a reincorporar de inmediato a 8 empleados despedidos, mientras que el gremio levantó la retención de tareas que mantenía congeladas las actividades en las diferentes sedes del club.
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0: 10 minutitos nos separan de las 4 de la tarde y no nos vamos sin contarte lo que está sucediendo a nivel local y que se proyecta también en la legislatura bonaerense. Y hay novedades con Luis Vivona, Facu Vázquez para eso. ¿Cómo andas, querido?
1: Bien, Cami, acá seguimos un poco. Volvemos al peronismo de la provincia de Buenos Aires, que siempre nos da algo para divertirnos, para entretenernos.
0: Siempre un pochoclito otros, hay que ponerse, ¿no? Sí, para esto.
1: Sí, sí. Puede ser drama o puede ser comedia. Okay. Cada uno lo va sintiendo como puede y como quiere.
0: Bien.
1: En este caso tenemos que, nos vamos a la Cámara Baja, la Cámara de Diputados de la provincia de Buenos Aires, que tuvo un episodio en redes sociales porque de repente vimos una publicación en X de Luis Omar Vivona, un hombre muy fuerte en Malvinas Argentinas, muy cercano a Leonardo Nardini, que dijo, rechazó una comisión que varios medios de comunicación daban por sentado de que la iba a presidir Luis Omar Vivona. Yo no sé si podemos ver el tuit que compartió Luis Omar Vivona en sus redes sociales.
0: Sí.
1: Pero bueno, para que se sepa algo que viene pasando en ambas cámaras, tanto en la Cámara Baja, la de Diputados, como en el Senado de la provincia, es que las comisiones, que son espacios dentro de ambas cámaras, que los proyectos de ley van tratándose, faltan autoridades, ¿no? Para que un proyecto, por ejemplo, que tenga.
0: Ahí estamos viendo el tuit, Facu, de Vivona.
1: Bueno, ahí lo que se puede leer es que Luis Vivona parece que dice, che, me pusieron en una comisión y no me avisaron. Desde ya dejo aclarado que no voy a presidir esa comisión ni ninguna otra.
0: No me digas. Chicos, no pueden hablar esto por chat de WhatsApp, ¿no? Me parece.
1: Claro, ¿no? Fue como, bueno, ¿y qué? Vamos a contextualizar un poco. Como venía contando, las comisiones en ambas cámaras todavía no se están ordenando. No tienen presidencias y vicepresidencias ninguna comisión. Eso es fundamental para que trabajen las cámaras, ¿no? Para que el Poder Legislativo haga su trabajo, que es discutir leyes, aprobarlas o rechazarlas. Esto sucede previo a este próximo jueves, donde va a haber una sesión ordinaria.
0: Sí.
1: ¿Qué venían reclamando desde diferentes sectores de la política?
0: ¿Qué?
1: Que pongan las presidencias, porque si no ningún tema va a poder ser tratado. Bueno, en este sentido, lo que se vio en diferentes medios de comunicación es que se filtró una lista donde estaban supuestamente las presidencias de las comisiones de la Cámara de Diputados.
0: Bien.
1: En el caso de la Comisión de Reforma Política y del Estado, que no es una comisión menor, estaba el nombre de Luis Vivona como presidente. ¿Qué temas trata esta comisión? ¿Qué? Por ejemplo, si va a haber boleta única de papel o no.
0: Claro.
1: Si va a haber reelección indefinida de intendentes. Quizá podría versar algo sobre el desdoblamiento de las elecciones, aunque eso es una potestad del gobernador. Bueno, Luis Vivona, cuando se filtra esto, salió al toque en su cuenta de X a desmentir esa presidencia.
0: Sí.
1: ¿Qué es lo que pude reconstruir? Bueno, lo que me dicen gente muy cercana a Luis Vivona es que se filtró esa información desde la presidencia de la Cámara de Diputados. ¿Quién es el presidente? Es Alejandro Dichara. Alejandro Dichara, para quien no sepan, es una persona muy fuerte, cercana del cristinismo. Es decir, ese sector fue el que dio a los medios de comunicación esa lista. Entonces ahí me empezó como a hacer ruido, a pensar.
0: ¿Otra vez la interna, che?
1: No, y además es la interna de la interna, porque
0: claro, estaban todos dentro del cristinismo, podríamos llegar a decir,
1: claro,
0: ¿no?
1: Luis Vivona, Leonardo Nardini, son personas entre Axel y Cristina más cercano al sector que dice representar a Cristina Fernández de Kirchner. Otra cosa a tener en cuenta, Luis Vivona, que viene del Senado de la provincia de Buenos Aires, presentó un proyecto en el 2024 para que los senadores, diputados y demás

0: ediles, ediles de los municipios puedan ser reelectos de manera indefinida. Entonces ahí uno también podía suponer que, bueno, se va a poner a Luis Vivón a presidir la comisión para que resuelva sobre las reelecciones indefinidas, sí o no. Bueno, lo que pude averiguar es que Luis Vivona estaba en tratamiento en la Cámara de Diputados sobre un asunto que no me dijeron qué era, que le rechazaron, le dijeron que no. Entonces Luis Vivona, listo, rechazó también lo que le ofrecieron, que fue presidir esta comisión. Así que bueno, la interna de la interna acá en La Uni Radio, en Cruce. Bueno, nada, eso. Sigan con los pochoclos, gasten lo que puedan en maíz, porque la cosa sigue.
1: Dale, Facu, estamos atentos, ¿eh? También desde Fingiendo Demencia. Gracias, Facu, como siempre. Abrazo grande.
0: Bueno, otro programa más. Sí. Nos vemos en la próxima edición.
1: Dale, en la próxima. Ay, Facundo Vázquez, periodista de Cruce, en este caso sobre la política del peronismo en la provincia de Buenos Aires.

nos vamos despidiendo, ¿eh? Hasta el minuto final te fuimos contando las novedades y las noticias de este equipo que hizo fingiendo demencia. Facundo Vázquez, Chiche Mayorga, Leonardo Esmerlin, Charlie Escalante, Tyson Méndez. Mi nombre es Camila Belizán. Nos encontramos la próxima, amigo amiga de Fingiendo Demencia. Como siempre, la cadena conurbana todos los días acompañándote. Saludo enorme a quienes hacemos este cruce, las radios comunitarias y universitarias del conurbano. Que tengas lindo martes. Chau, chau.

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0: mis amigos, ¿cómo están? Bienvenidos. Aquí arranca Hay que seguir, un programa que no se afana los pedacitos de sándwich de los otros y que hace bien el mapa de la República Argentina. ¿Cómo le va, señor Gabriel Calabró? ¿Todo bien?
1: Todo bien, Galle. Buen resumen del fin de largo, ¿no?
0: Sí, ya te hice un resumen y que escucha a los obispos también, podría ser. Pero bueno, pasa por ahí el tema. ¿Qué cosas que pasaron este fin de semana?
1: ¿Te invitaron al Tedeum ayer?
0: No estuve en el Tedeum.
1: Dejaron a Arafue como a Villarrota.
0: Me dejaron a Arafue y me sentaron en el último asiento como a Bullrich. Aunque después lo subieron al balcón para disimular. Pero vos te das cuenta que el único que... Ya había pasado en una foto que hicieron en Casa de Gobierno, ¿te acordás? Que estaban todos y Bullrich estaba en un costado y Milei la trajo. Si es por Karina, la saca del mapa.
1: Sí, que no...
0: Inclusive del mapa mal hecho que hicieron. Pero bueno,
1: no sabe Tucumán.
0: La cuestión es que la subieron ahí un ratito al balcón y qué sé yo, qué sé cuánto. Mientras, saben que están durmiendo con el enemigo. Porque ellos creen que Bullrich es la única que le puede... Es más, dicen que hasta Paolo Roca, hombre enemistado con el gobierno, está tratando de convencer a Macri que vayan todos detrás de Patricia Bullrich como candidata para la próxima elección. No lo sé, pero bueno, podría ser.
1: Bueno, pero estas son señales, ya no.
0: Entraron todos juntos a la Catedral Metropolitana y ella no entró. Entró solita después con su custodia y todo lo demás,
1: bueno,
0: ¿no?
1: Pero tenía el lugar asignado. Pero volvió a saludar al jefe de gobierno porteño, que el otro lo había ignorado,
0: ¿te acordás? Sí, porque dijo que la otra vez estaba mal ubicado. Justo estaba al lado de Villarruel, entonces para no saludar a Villarruel y que no quede, no saludó a ninguno de los dos.
1: Así es.
0: No sé. Bueno, eso pasó este fin de semana.
1: Pero después había otros tipo Peaky Blinders también, ¿no? Ahí,
0: ¿lo viste?
1: Sí, con boina.
0: Yo creo que
1: ese tapados,
0: él se autopercibe Peaky Blinders, ¿viste? Sí. Y bueno, se pone todo así, qué sé yo. Y después hubo un par de saludos. Lo saludó a los Menem en un momento. Se dio la mano y todo lo demás. No le cree nadie, ¿no? Pero bueno. Qué sé yo, siguen en esa historia, mientras lo que intentó Milei es hacer una foto de unidad, ¿no? Y que aparezcan todos juntos y todo lo demás. Pero bueno, no pasó.
1: Así es.
0: En fin, sí. Bien, bueno, tenemos eso, tenemos en un ratito también, vamos a hablar del sándwich que se afanaron.
1: Sí, bueno, de lo que fue también la respuesta ayer de García Cuervo también. Hoy
0: García Cuervo, por supuesto, habló el presidente, le respondió.
1: Vamos a hablar de todo menos de deporte, eso.
0: Vamos a hablar de...
1: ¿no querés de hablar? Colapinto, salió de sexto, pero, casi quinto.
0: Pero Belgrano campeón fue también, ¿no?
1: No hay tiempo, tenemos no, una pequeña tanda, pues tenemos una visita.
0: Tenemos visita, perfecto, dale, hacemos una pausa, quédate que estamos hasta las 7, esto es Hay que seguir.
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0: 12 pasaron de las 16 y 16.7 es la temperatura de un día despejado.
1: Lindo. Ya no es más Londres, hoy a las 7 de la mañana.
0: ¿Viste lo que era? ¿Viste lo que era la foto del puente de Zárate Brazo Largo?
1: Sí, la Basílica de Luján.
0: La Basílica todo. De Luján, se veían solo las cúpulas, ¿no? Una cosa rarísima. Pero bueno, tenemos visitado, sí, visitado señor. No, tenemos visitas y vas a ser el encargado.
1: El señor Patricio Barton, ¿a quién le damos la bienvenida?
2: Buenas, buenas, buenas. Qué alegría estar acá.
1: Gracias por venir.
2: No, un placer, estoy de recorrida de la universidad. En verdad, hace mucho tiempo ya estaba yo vinculado a la universidad. Hicimos muchos ciclos aquí, tengo mucha gente querida.
1: Muchos amigos.
2: Muchos amigos, y ahí estaba con el querido Sergio Barberis recorriendo las instalaciones y nos metimos en la radio. Y si sí. hay una radio, nos metemos adentro.
0: Y es está así. Bien, lo bien que hacen.
2: Es así.
0: Bueno, conductor, hombre de los medios hace rato, Condolina, ¿cuánto tiempo?
2: Van a ser 20 años.
1: Wow. Qué lujo, ¿eh?
0: Qué loco.
2: Sí, una locura, ¿no es mucho?
0: Mirá, no sé, depende, porque Dolina hace mucho que está también.
2: Yo claro, Dolina, 41 años tiene el programa.
0: Mirá, me acuerdo haberlo entrevistado acá en este mismo espacio alguna vez. Yo me acuerdo que competía con el Loco de la Colina, allá, lejos.
2: Claro, cuando empezó.
0: Y yo tenía 18, 19 años, me acuerdo. Y era como lo nuevo en aquel momento. Y se mantuvo 40 años con un programa que es fantástico y las generaciones lo fueron viviendo, ¿no?
2: Sí, además también lo más increíble quizá es que se mantuvo 40 años, pero siempre liderando la franja de ese horario de la madrugada, cosa que es muy difícil de sostener y de pasar de una generación a otra compartiendo el público, ¿viste? Porque de pronto viene gente al programa que hay, qué sé yo, un tipo de 60 años que viene con el hijo de 20 y pico.
1: Las generaciones.
2: Sí, ¿viste? Ese es muy impresionante.
1: Me acuerdo cuando hace 10, 12 años hicieron acá el programa en el Patio de las Américas, que estuvo Gillespie también, porque fue una jornada de radio también que estuvo muy lindo.
2: Sí, en ese marco vinimos a hacerlo. ¿Qué año fue eso?
1: 2014, 2015 habrá sido.
2: Sí, por ahí
1: habrá sido.
2: Sí,
1: me acuerdo, y porque me gusta que llevan a veces también el programa a otros lugares. Eso es espectacular.
0: Sí. Y supongo que trabajar con él también te exige otra cosa, ¿no? Porque digo, estás trabajando con alguien que es un libro abierto, entonces no podés decir cualquier cosa y
2: me da la sensación, ¿no?
0: Está buenísimo.
2: Sí.
0: ¿Qué significa para vos eso?
2: Y hoy me cuesta mucho distanciarme de eso porque ya hace tantos años que estoy, que es raro, ¿sí? Por supuesto que entiendo lo que sucede con el fenómeno, porque también como nosotros salimos con el programa por todo el país, vamos a teatros, y también hicimos el programa en España, bueno, prácticamente todos los años vamos, y lo hemos hecho en Italia, en París, también en Francia, Iván Argentino, que aparecen, viste, salen.
0: Sí, no sé cómo es.
2: Así que sí, es como muy especial, porque es un programa de lo que no hay ahora. ¿Por qué? Porque es un programa de autor, en verdad.
0: Sí.
2: Entonces es una figura que ya hoy no está, viste, muy, muy en boga, porque la figura de autor está un poco en crisis.
0: Tal cual.
2: Entonces, por eso es tan raro. Y es un programa rarísimo, inclasificable.
0: Es raro, ¿dónde lo metés, no? Si le tenés que dar...
2: ¿Dónde lo metés? Sí. Y yo siempre digo, tengan el ejercicio, los que se dedican a hacer contenidos de medios, pero específicamente de radio, que si hoy alguien hiciera La Venganza será terrible, si no lo hubiéramos escuchado nunca, y hiciéramos una carpetita para presentar el proyecto y vos tenés el desafío de describir eso que ocurre, seguramente sería rechazado en la mayoría de las radios, si no en todas.
0: Claro, sí, el Sordo Garcés, ¿dónde lo metí?
2: Claro. Y sin embargo, es un éxito ultra probado.
0: Tal cual.
2: Entonces, bueno.
1: Y es jornado también, ¿no? Creo que ahora va a ir esta semana a Olga, o sea, busca su público también, ¿no? O sea, tiene sus seguidores.
2: Sí, sí, pero hicimos dos temporadas en Blender el año pasado.
1: Sobre todo en este contexto, eso te quería preguntar. Sí. ¿Cómo se han ayornado hasta?
2: Yo digo que fue al revés, que se ayornó el streaming a nosotros. Porque de hecho, nosotros fuimos a Blender y hacíamos el programa exactamente igual como lo hacíamos en la radio. Exactamente igual.
0: No, claro, no es que transaste con eso nuevo, digamos. Transaste con eso, ¿no?
2: Y entonces el chat estaba, circulaba, pero nosotros no le dábamos participación porque no es eso lo que propone el programa. Y fue una muy buena experiencia. Una muy buena experiencia que además abrió otro público también ahí.
0: ¿Cómo ven los medios en general? ¿Cómo te adaptás a todo esto? Pues laburaste además en Pacapaca, laburaste en Encuentro, ¿no? Digo,
1: Canal A acá con
0: Canal A,
1: amigos.
0: Claro,
2: sí, Canal
0: A. Mi señora también laburó en Canal A, mira. Y todo eso con el tiempo se fue modificando, fue cambiando. ¿Cómo los ves hoy?
2: Y es un momento, parece una frase repetida, ¿no? Estoy harto de decirla, es un momento de crisis, ¿la escucharon
0: sí.
2: alguna vez?
0: Creo que sí, con ese crisis, ¿no?
2: Sí, sí, sí, sí, sí. Pero también digo crisis por transformación, porque eso sí es mundial. Lo que pasa en la Argentina es, me parece que el fenómeno del streaming, por ejemplo, se vio un poco acelerado sí. por la desinversión en los otros medios. Entonces cuando señalan al streaming, diciendo, ah, pero mirá, estos pibes que no saben nada. Bueno, te hubieras acordado antes, claro. cuando empezaste a meter panelistas de televisión y todos los programas de televisión eran iguales, con gente sentada hablando atrás de un escritorio, bueno, eso se llama radio.
0: Claro.
2: Entonces, apagá las cámaras y es lo mismo.
0: Sí. Tal cual.
2: Sí, toda sí, la sí. serie de programas infumables de panel que había en la televisión. Ahora ni sé qué hay. Pero.
0: Y no cambió mucho.
2: Bueno, no cambió mucho. No, no. ¿Y por qué? Porque se ha.
0: Es más barato,
2: han desinvertido, sí, claro. han precarizado todo eso. Y entonces el streaming quedó como un lugar más vivo. Eso. No, y un medio tiene que estar vivo. No le tenés que tener miedo a la gente, dejar entrar, que el público penetre el mensaje.
0: Sí, además me parece, no sé si coincidís, también es que ese pibe o ese señor o el que sea que está hablando con la señora que está hablando en un streaming, no deja de ser un ciudadano de pie, no es el tipo que perdió el bondi, el tipo que llegó tarde, que tuvo claro. que pagar mucho la luz, y como que la tele en muchos casos

0: quedó como distante de la gente.
1: Claro, perdés ese pulso, ¿no?
0: Tal cual.
1: El pulso de lo que está pasando. Después no sé a dónde va, porque quizá haya en este momento una burbuja del streaming, ¿no?
0: Sí, una sobredosis también. En
1: claro, un, ¿no? Que por ahí explota, ¿viste? Y sí, bueno, va a quedar, quedarán algunos. Pero bueno, por ahora es eso.
2: Uh-huh. Y ahora están todas las noches en las 7:50, ¿no? ¿A las 11?
1: Sí, seguimos así toda la noche. A las 12, a las 12 de la noche. Igual yo creo que ya, viste, el consumo de radio, sobre todo de La Venganza, es muy on demand.
2: Claro. Sí.
1: Pero ya era antes. Mira, yo conocí al programa mucho antes de ser parte de él, siendo estudiantes de comunicación. Uh-huh. Yo estudiaba en la UBA y nos pasábamos los programas por cassettes. Se, te pasaban cassettes.
0: Sí, yo tenía. Decían, yo tenía,
1: che, esto es un programa nuevo de un tipo, qué sé yo. Y bueno, eso trasladado a hoy es el on demand de YouTube. Es exactamente lo mismo.
0: Tal cual.
1: Entonces, por eso digo que La Venganza no es que se fue adaptando a los tiempos, sino que ya estaba en este tiempo. Estaba de antes.
0: Total.
1: Y el tiempo llegó a donde La Venganza ya estaba. Fue un programa que lo podés cortar por cualquier parte porque no tiene temas de actualidad. O sea, entras por cualquier lado. Sí. Que tiene presencialidad, porque se hacen teatros. Sí. Que tiene músicos en vivo. Que tiene comunidad propia. Que puede circular. Está totalmente adaptado para que circule, como circula en Spotify, en las redes. En entonces, no había que hacer nada, ya estaba ahí.
2: Sí. Bueno, y ahora vamos a tener que hacer las gestiones para venir al Teatro Nuevo. O sea,
1: sí, sí, tendremos
2: que venir. Estuvieron acá en el Patio de las Américas, sí. Pero no estaba el teatro, no sé si ya estuviste, cómo lo viste.
1: Pero yo vine al teatro y no me acuerdo, no fue con La Venganza.
2: No,
1: me parece que no. ¿Y por qué yo vine?
2: Y bueno, no sé, vamos a tener que venir ahora con La Venganza.
1: Tendremos que venir.
0: Sería un honor, por supuesto, ¿no? Tener semejante presencia. Bueno, te dejamos porque sé que tiene que seguir.
1: Sí, estamos de la recorrida.
0: ¿Qué van a hacer hoy? ¿Van a pasear nomás?
1: No sé qué vamos a hacer. Acá Barberi
2: se... Ah, un café, algo.
1: Barberi me pasea como si fuera la reina de la flor.
2: ¿Y cómo viste acá la Escuela de Artes Medios e Innovación, los estudios?
1: Yo recién le decía a Sergio, Sergio Barberi, que dirigió mucho tiempo en Instituto de Medios, que cuando yo llegué aquí, veníamos por Canal A, las primeras producciones, y me decía, bueno, y acá va a estar la radio, y allá va a estar el estudio de televisión. Y lo marcaba en el piso. Lo que yo veía era un playón de estacionamiento, dos camionetas, y había yuyo, pastizal para allá.
0: Claro, y una gran imaginación.
1: Y hoy está todo. Hoy está todo.
0: Claro.
1: Está la radio, está el... hay más, inclusive.
0: Sí.
1: Así que sí, tengo el corazón puesto acá en esta universidad.
0: Está muy bien. Bueno, muchas gracias por venir, ¿eh?
1: Chicos, gracias a ustedes, ¿eh? Y bueno, un saludo a toda la audiencia de Radio Universidad.
0: Muchas gracias. Muy bien, pasó Patricio Barton, ni más ni menos que por Radio Universidad. Por ahí que seguir. ¿Hacemos pausa?
2: Sí.
0: ¿Le vemos? ¿Sí?
2: Ya volvemos.
0: Le vemos un montón y ya seguimos, dale.

0: Bueno, tuvimos una leve, hermosa interrupción para saludar a Patricio Barton, que nos vino a visitar acá. ¿Qué programa La Venganza será terrible, por Dios?
1: No, si esta noche le manda...
0: ¿Cuántos años? Vamos a escucharlo esta noche.
1: Y a Lama seguro le va a mandar.
0: A Lama le va a mandar seguro, saludos. Porque se duerme con... Le dijo, me duermo con ustedes.
1: Bueno, no queríamos saber tanto.
0: Eso por una, por otro lado habla mal. Porque si escuchás seguramente queda dormido, no estás hablando bien de ellos. Pero bueno, es un programa típico de eso. Yo me acordé de eso muchas veces.
1: ¿Quién no lo ha escuchado? ¿No?
0: Pero cuántas veces nos hemos dormido también con eso, ¿no? Porque era nuestra última compañía del día. Así que, muy lindo y muy interesante. Bueno, algunos títulos que nos quedaron pendientes. Ya saludo a los amigos de Cadena Cruce que nos están acompañando en el día de hoy.
1: Sí, ya
0: hablamos de todo lo que tiene que ver con el día de ayer y el 25 de mayo. El gobierno finalmente envió al Congreso el Super RIGI, la iniciativa apunta al desarrollo de grandes emprendimientos, y esto me hace acordar al mapa. Debe decir, ¿qué mapa? Bueno, resulta que, ahora, ¿cómo se come en la curva? Te das cuenta que yo me enojo mucho con nuestros alumnos muchas veces porque le digo, tienen que checar la información, no pueden informarse con las redes y publicar cosas así nomás porque ya está, hay que averiguar cosas, chequearlas. No, bueno, pero nos informamos con redes, yo sé cuánto. Las redes ayer publicaron un teórico informe de la Universidad Austral que marcaba cómo las provincias habían crecido, todas, salvo Buenos Aires. Entonces publican un mapa pintado de diferentes colores con diferentes porcentajes de crecimiento. No más que lo retuitea gran parte del gobierno. Por ejemplo, Yesa, el diputado.
1: El intendente de Pinamar.
0: Ex intendente de Pinamar. Bueno, un montón de funcionarios actuales que empezaron a retuitearlo y todo lo más. Tomá, para vos, Kicillof. Y una andanada de críticas contra Kicillof, ¿no? Porque la única provincia que no crecía era Buenos Aires. Estaba en rojo encima, ¿no?
1: Le hicieron marcado.
0: Bien marcada en rojo y comunista y todo lo demás, ¿no? Bueno, no va que se olviden de poner Tucumán. Tucumán no estaba en el mapa. O sea, no sé si Mari te complico mucho. Si está por ahí, fíjate el mapa de la Universidad Austral. No ponen Tucumán. Las otras provincias están todas deformadas, mal dibujadas. Misiones está mal dibujada.
1: Sí,
0: ni hablar que
1: acostada,
0: no pusieron Malvinas, obviamente, ¿no? Pero bueno. Y empieza todo eso. Hasta que en un momento del día, los amigos de la Universidad Austral dijeron, chicos, eso es inteligencia artificial y nosotros no hicimos ningún... No es que no publicamos. Estamos haciendo un informe, pero no publicamos nada. Lo tenemos acá. No son los porcentajes y demás. Con lo cual, queda muy expuesto este gobierno a esto de subirse a cualquier cosa que sea buena o que le dé algún dato y que pueda criticar al otro y todo lo demás, ¿no?
1: Eso que chequear, ¿no? Bueno, ayer Eduardo Feynman también retuiteó los 26 de Argentina. Un trucho, o sea,
0: de alguien que supone que van a ser los 26.
1: Pero
0: claro,
1: ni siquiera está confirmado.
0: Es como que llega a la formación, sí, ahí está el mapa, mira, ¿ves? Que no está Tucumán.
1: Catamarca es un poco más amplia porque...
0: Sí, al no estar Tucumán ampliaron Catamarca.
1: Agarró
0: ¿no?
1: un poquito de...
0: Exacto.
1: La conquistó
0: Buenos Aires está grosa también.
1: En rojo, el único en rojo.
0: Sí, el único en rojo. Misiones está medio raro allá arriba también un poquito.
1: Naranja, que sería en anterior el rojo, está ahí.
0: Sí, a Formosa la veo un poco más grande también. No. Jujuy medio aplastadita ahí, Salta en el medio, qué sé
1: o
0: yo.
1: O Salta agarró Tucumán, me parece,
0: sí,
1: ¿no? Agarró Tucumán, me parece.
0: No
1: que
0: sé,
1: está ahí.
0: Lo tengo medio lejos el mapa.
1: Sí.
0: Santa Fe se perdió el taco.
1: Y sí, el taco
0: porque
1: no.
0: Porque Buenos Aires se morfó el taco de Santa Fe, mirá, ¿ves?
1: Sí, no, medio.
0: Pero tira, aparte, Buenos Aires termina como en punta ahí arriba, ¿no? Tiene ahí como...
1: Corriente más grande,
0: como
1: me parece.
0: Una cresta.
1: Entre Ríos un poco más aplastado.
0: Ya, Entre Ríos se chico.
1: Mira Chubut, parece el jamón de un sanguchito, está ahí aplastado.
0: Sí,
1: ahí
0: también, todos aplastados. En fin, bueno, salieron a decir, no, esto no es, muchachos, en fin, qué sé yo. Hermoso. Chicos, ustedes que están en la primaria, no miren esto, no se informen con esto, busquen un mapa.
1: No, qué serio, ahora en fin. Poco geografía.
0: En fin, bueno, ya contamos lo del Tedeum de ayer. García Cuerva, el arzobispo de la ciudad de Buenos Aires, fue bastante duro con el gobierno en el día de ayer. Milei eligió ir, y me parece que de todos los que hablaron, que no fueron muchos, porque habló Lilia Lemoine, habló a través de redes, ¿no?
1: Sí.
0: Habló también Venegas Lynch, diciendo que son cucas, no sé, que dijo Venegas Lynch, puso algo así como que la iglesia está trabajando para que vuelva el peronismo. Yo creo que viven de una realidad disociada. Pero el más coherente de todo fue Milei, que dijo, son opiniones válidas.
1: Obvio.
0: ¿Qué es lo que tiene que hacer? Es decir, no coincido o sí coincido, lo que sea, pero son opiniones válidas, que digan lo que quieran, nosotros estamos trabajando en pos de esto y lo otro.
1: Y también están ahí a vísperas de confirmar la visita del Papa al León 14
0: además,
1: para fin de año, porque va a ir a Uruguay, ya está confirmado va a ir a Uruguay, pero bueno, vamos a ver si...
0: En noviembre dicen que podría venir a la Argentina.
1: El charco también.

0: ¿no? Veremos. Un papa que está bastante alineado a lo que pensaba Francisco, se puede decir, ¿no?
1: Sí. Digamos. Aunque no tan mediático o visible como fue el Papa Francisco, ¿no?
0: Creo que
1: en este contexto, digo, ¿no?
0: Que tiene un diálogo un poquito más fluido que Francisco con los sectores más ortodoxos de la iglesia, un poquito. Pero bueno, veremos qué es lo que pasa cuando venga a la Argentina, si es que viene. ¿Qué más? ¿Algún otro título por ahí? Murió Fernando Galloso. ¿Quién es Fernando Galloso? Es el entrenador, o era el entrenador de arqueros que tenía Boca Juniors de hace mucho tiempo, que estaba trabajando en el club. Yo lo conocí cuando era arquero de Defensa y Justicia, imagínate, hace mucho tiempo atrás. 55 años, joven. Nada más, muy joven, pero tuvo el famoso ELA, ¿no?
1: Esclerosis
0: lateral amiotrófica. Lo estaba transitando hace mucho tiempo y terminó falleciendo. Mucho dolor en el mundo del fútbol por esta tremenda enfermedad también. Y en el ámbito internacional, todo sigue igual, diría Pitti, ¿no? Siguen los bombardeos. En este caso fue en el sur del Líbano. Israel bombardeó el sur del Líbano, mientras Trump del otro lado dice que la paz está acá a la vuelta de la esquina. Bueno, 12 libaneses terminaron muriendo en el ataque. Veremos en qué quedó todo esto. Y por último, Bolivia. Vamos a ver si hablamos del tema también, que sigue con la tensión. Ya son 63 los bloqueos. Nos fuimos la semana pasada con 55, si mal no recuerdo, ya son 63. Y parece lo que nos decía un colega boliviano el otro día, no es tan así como decía, ¿no? Que son grupos que solo quieren proteger a Evo Morales, que son marginales, que son nada más que el 8% de la población. Bueno, parece que viene complicada la historia, pero bueno, lo vamos a contar en un rato nada más. Ahora sí, Jessica, ¿cómo anda? ¿Bien? Está media cascoteada, Jessica, de la voz. Eso significa que se baña desnuda. Y eso no está bien.
1: No, hay que ponerle algo, el gorrito.
0: Hay que ponerle algo. Sí. Está Mari Sotelo, como siempre, en el streaming y en la producción. ¿Cómo anda, Mari? ¿Usted bien? ¿Bien el fin de semana? ¿Comió locro? Sí. ¿Pastelitos? No. Yo metí locros, pastelitos y empanadas, todo. Ayer anoche estaba internada.
1: Agua, ¿no?
0: Anoche estaba internada.
1: Té de manzanilla.
0: No, una cosa increíble. Nico Rojas, ¿cómo anda? ¿Usted también comió todo eso que nombré? No, nada de eso. Locro sí, el resto no. Y el señor Cristian Lamas, que anda por ahí también.
1: Está ahí, también.
0: Que está muy emocionado, Lamas. Está Sayago por acá. ¿Cómo anda, Sayago? No sé qué vino a pedir. Vino a buscar un adelanto. ¿Qué hace Sayago? Porque el índice, también tenemos el índice de Pino, el titular de la Sociedad
1: Rural. Tremendo, Rural. El índice Elsa.
0: El índice Elsa, que, digo, debo decir que Cristina Pérez hizo una de las preguntas más sagaces en toda la historia, pero vamos a escuchar después.
1: Sí. ¿Sí?
0: Así que bueno, en un ratito lo hacemos. Ahora es tiempo de la pausa. Me desespera tener un 0000, pero son las 16:32, un poquito de música y ya seguimos. Dale.

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8: Los concursos preventivos en pymes se dispararon más de 130% en el último año. Así lo aseguró el presidente de Industriales Pymes Argentinos, Daniel Rosato, quien le reclamó al presidente Javier Milei y al ministro de Economía, Luis Caputo, una intervención urgente ante la crisis terminal que atraviesa el sector y exigió al Congreso Nacional que ponga en tratamiento legislativo y apruebe en lo inmediato un proyecto de ley de emergencia económica para evitar un cierre acelerado y masivo de empresas. De acuerdo al área legal del órgano, la actual coyuntura empresarial se caracteriza por el cierre de casi 25.000 empresas entre noviembre de 2023 y principios de 2026, hecho que provocó que casi 330.000 trabajadores perdieran la cobertura del sistema de riesgos del trabajo.
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0: 41 minutos pasaron de las 4 de la tarde. Muy linda tarde, fresca, che, ¿eh? Salí ahí a la puertita recién.
1: Y bueno, ya estamos ahí un mes del invierno. Ya
0: y
1: estamos.
0: Lo que corresponde. Pero vino frío este otoño. No hubo otoños que fueron un poco más cálidos. En fin. Bueno, si acá está fresco, me parece donde el clima está muy, muy caliente, es en Bolivia. Y vamos a tomar contacto con Fernando Torres, que es consultor investigador asociado del Observatorio de Política Exterior Boliviana, a quien le damos la bienvenida y le agradecemos, por supuesto, que se haya tomado este ratito para con nosotros. ¿Qué tal? ¿Cómo va, Fernando? Gabriel y José, te saludamos. ¿Cómo estás?
2: Hola, buenas tardes, estimado José y Gabriel. Un saludo cordial a toda la audiencia de su prestigioso medio de comunicación. Un saludo cordial desde La Paz, Bolivia. Y bueno, a la orden para lo que quieran saber y conocer sobre la situación actual de Bolivia.
0: Vos sabés que nosotros estamos en el partido de La Matanza, que es un partido donde hay una gran comunidad boliviana también aquí en nuestro país, con lo cual es doblemente importante lo que nosotros podamos recoger desde allí. La semana pasada hablábamos con alguien que nos decía que, bueno, que todo esto tiene que ver con una cuestión meramente política, y ya que estás en un observatorio social, quiero ir un poco más allá, ¿no? Digo, ¿es solo política o de fondo hay algo mucho más grave que es un partidismo?
2: Bueno, la situación es compleja, la crisis es multidimensional y no solo es una crisis política, es también económica, social, y hay una crisis también de representatividad. Es decir, tenemos a un gobierno que fue electo en una segunda vuelta, y bueno, el binomio que ganó estaba conformado por Rodrigo Paz y también por el capitán Lara, es decir, una fórmula que aunaba dos visiones de país. Por un lado, teníamos a alguien que representa a la aristocracia política, o sea, el presidente, y el vicepresidente Lara, quien se podría caracterizar como una especie de cruzado anticorrupción. Él era un policía que renegaba contra las prácticas institucionales, muchas veces corruptas, y que las denunció a través de las redes sociales. Entonces, ahí teníamos una fórmula, entre comillas, ganadora, y que podía haber hecho un cambio profundo, tanto en lo político y también en el ámbito social. Ahora bien, una vez que asumen la presidencia y la vicepresidencia respectivamente, se rompe este binomio. Existe un distanciamiento entre el presidente y el vicepresidente, quien, sea de paso,
0: esto en menos de 6 meses.
2: En menos de 6 meses. Eso ocurrió en noviembre del año pasado, a días de que asumió la presidencia Rodrigo Paz. Y ahora bien, este hecho, que es trascendental para la lectura política, demuestra que el presidente prescindió de su vicepresidente, de su candidato de fórmula para gobernar. ¿Y a quiénes recurrió? Pues a las élites conocidas en Bolivia, que, como sabemos, están vinculadas al gran capital y también a la agroindustria, ¿no? Entonces, él se refugió en estos sectores conservadores y prescindió de la ayuda política y ayuda y el respaldo electoral. Si quieren, lo ponemos en términos más comunes, prescindió de la calle, ¿no?, que tenía el vicepresidente. Y esto le ha costado pues una merma en su prestigio y también en el liderazgo. ¿Por qué? Al no estar acompañado del vicepresidente, el presidente se ha ido hacia unas políticas de corte neoliberal, y ha dejado por fuera, digamos, a la clase obrera, campesina,
1: que lo votó.
0: O sea,
2: a todos, ¿no?
0: Digamos, la primera lectura es un grupo aristocrático de los que tienen el poder concentrado en cualquier país de Latinoamérica, creo que es más o menos lo mismo. Y los que están en la calle no solo son los evistas, por decirlo de alguna manera,

0: los que seguían a Evo Morales y a su política, sino que también los desencantados de estos primeros seis meses, ya que el presidente les dio la espalda. ¿Se puede decir que esa sería la lectura?
1: Sí, de alguna manera, porque recordaremos que Evo Morales no pudo participar de la elección porque fue proscrito, claro. O sea, hay que decirlo con las palabras correctas, fue proscrito por una artimaña político-electoral que llevó a cabo su enemigo, entre comillas, el presidente Arce, ¿no? Que a la postre quedó proscrito Morales, no tuvo participación en la elección, pero en la primera vuelta recordaremos que el voto nulo fue el segundo en términos de resultados. Entonces teníamos como un 19-20% de voto nulo, que en la segunda vuelta se fue a apoyar al binomio que terminó ganando, es decir, Paz Pereira con el capitán Lara. Pero ese voto no era fiel a Rodrigo Paz.
0: No era voto duro, como se dice habitualmente.
1: Exacto. Fue un voto que migró hacia la fórmula, entre comillas, más popular, pero popular por el capitán Lara, ¿no? Es decir, él acumuló el voto del masismo, este 20%, y eso le ayudó a ganar a Rodrigo Paz en la segunda vuelta. Entonces, el voto masista, que está en la ciudad y en el campo sobre todo, pues tenía muchas esperanzas de que al apoyar a la dupla ganadora pueda tener una visión por lo menos de centro izquierda, ¿no? Centro derecha, es decir, que al menos tenga un componente social en las políticas públicas. Pero en menos de seis meses hemos visto que el gobierno se ha ido hacia políticas neoliberales y ha cometido ciertos errores de lectura política. La primera, insisto, es prescindir del vicepresidente, que es quien encarna y representa al voto popular, ¿no? Al voto masista que le apoyó para que sean la dupla ganadora en la elección del año pasado. Entonces, esto ha traído una serie de situación de inestabilidad dentro del Ejecutivo, porque el vicepresidente quedó marginado del gabinete, cosa que no ocurría en el gobierno de Evo Morales, donde la vicepresidencia jugaba un rol fundamental, y ahora en este nuevo periodo el presidente ni siquiera podía asistir a las sesiones del gabinete, y esto hizo que se distanciara del campo popular, el campo nacional popular, y por tanto las políticas se alineen a un criterio más liberal o neoliberal. Por tanto, el pueblo ha sentido una traición, y esto no hay que menospreciar, porque sabemos que en la política pues tenemos lealtades, ¿no? Y también traiciones, y el pueblo ha identificado este hecho como una traición. Uh-huh. Ese es el primer elemento. Uh-huh. No sé si tienen alguna pregunta.
2: ¿Cómo está todo actualmente, ¿no? Porque estamos viendo imágenes acá muy tristes, con bloqueos, con la gente en la calle, gente que, bueno, ya a poco de asumir el gobierno ya le está reprochando estas cosas. Nosotros, a interna de vicepresidente y presidente, también la tenemos acá un poquito marcada, ¿no? Con una vicepresidenta que hace a la par actividades del presidente, pero no tan así como sucede en Bolivia, ¿no?
1: Sí, comentarles que el día de hoy, según el registro de la Administración Boliviana de Caminos, hay 55 puntos de bloqueo, ¿no? Y los 19 de los 55, o sea, el mayor número, se encuentra en el Departamento de La Paz, y que es sede de gobierno, y también en los departamentos de Cochabamba, Potosí, Oruro, y solo dos en el departamento de Santa Cruz, en la parte oriental del país, ¿no? Por tanto, tenemos a la mayoría de los bloqueos concentrados entre la parte occidental de Bolivia, y esto significa que tenemos al menos cuatro o cinco departamentos que se encuentran bloqueados, cinco de nueve. Por tanto, el clima de conflicto es perceptible, es fuerte, y también observamos de que el gobierno en los últimos días, mediante la Asamblea Legislativa, está intentando modificar una ley que prohibía una aplicación express del estado de sitio, sino era una ley que garantizaba ciertos cuidados para la garantía de los derechos humanos. Está tratando de abrogar esta ley y dejarla sin efecto para que pueda en los próximos días dictar la medida, es decir, el estado de sitio. Ahora bien, el estado de sitio que es pedido por cierta clase media y sobre todo por el Comité Cívico de Santa Cruz, que es una organización política, pues, y que pide mano dura, ¿no?, al gobierno para poder restablecer el orden. Esta medida, pues, como sabemos, en vista de que ya no habría la ley que garantiza la vigencia o el respeto de los derechos humanos, porque estaría siendo abrogada, pues va a ser un estado de sitio exprés mediante decreto supremo y que no va a tener la revisión en la Asamblea Legislativa. En los próximos días tememos de que este decreto salga, hablo de manera personal y tal vez represento a muchos sectores que vemos con preocupación que este estado de sitio se dicte, porque los antecedentes demuestran que estos estados de sitio no son bien llevados y justamente son peor que la situación actual o empeora la situación actual, porque genera que los militares salgan a las calles y en muchos casos se ha registrado pues bajas mortales, es decir, ciudadanos que han fallecido en la represión que han llevado a cabo policías y militares. Tenemos el antecedente de 2003 y del 2019 que lamentablemente han saldado con decenas de heridos, heridas y también víctimas fatales.
0: Estamos hablando con Fernando Torres, que es consultor y que está allí en Bolivia en el medio conflicto. Dos aclaraciones. Primero, una, cuando él habla de masismo, habla del MAS, porque acá tenemos un político que es Massa y el
2: ahora sí piensa
0: es
2: que está involucrado,
0: claro. No, eso por una vez. Por otro, cuando habla de Santa Cruz de la Sierra, que es el lugar más aristocrático, ¿se puede decir, de Bolivia, Santa Cruz de la Sierra?
1: No necesariamente es aristocrático, pero es una región muy activa en términos económicos, es decir, claro, es
0: el lugar más rico,
1: se maneja el gran capital. Ahí y también vinculado al agronegocio. Por otro lado, es una ciudad que viene creciendo muy rápido en los últimos años. De hecho, se consideraba que era la ciudad que más crecía de Sudamérica. Bien. Ha recibido gente de distintas nacionalidades, es decir, el capital ahí fluye hace años y se ha palpado en la construcción de edificios, de propiedades de alta gama, entre comillas. También el tipo de consumo es muy elevado, entonces podemos observar que ahí se arrincona o ahí se afinca, mejor dicho, pues el gran capital del bien país, ¿no?
0: Bien, te quería preguntar, en el día a día, ¿qué le ha empeorado a la gente más allá de estas manifestaciones? Que evidentemente ya contaste el porqué. Ahora, la gente perdió poder adquisitivo, hay menos trabajo, subieron precios. ¿Qué se ve de seis meses a esta parte?
1: Bueno, hay una seguidilla de medidas políticas que han acrecentado la grieta, entre comillas, ¿no? Seguramente ustedes entienden el término.
0: Sí, acá lo usamos en el mismo término, usamos acá. Así que
1: exacto. Entonces, el gobierno a inicio de gestión, es decir, días después de la posesión, intentó garantizar la provisión de combustible, prácticamente del diésel y la gasolina, porque días previos a la posesión había un déficit de los hidrocarburos, ¿no?, de los carburantes. Y bueno, uno de los hechos trascendentales de la nueva gestión era que restablecía la provisión de combustible. Ahora bien, este combustible estaba llegando con normalidad y de un tiempo a esta parte, este combustible, particularmente la gasolina, llegó dentro de las cisternas, pero era una gasolina de pésima calidad que luego arruinó a los automóviles.
0: Claro.
1: Por tanto, imaginen la frustración de la población, tenía que hacer filas, colas durante días para recibir la gasolina, y cuando cargaban la gasolina en su movilidad, este era de pésima calidad y a los días arruinaba el motor y después había que llevar el automóvil a un taller mecánico para que lo desarme, lo limpie. Eso era un costo para los usuarios y se suponía que iba a haber un programa de como compensación por los daños de esta gasolina basura, como se denominó.
0: Claro.
1: Y creo que lo era, ¿no? Una gasolina de pésima calidad. Ahora bien, esta reposición, este reembolso de los gastos que tenía que hacer la gente, no fue muy bien llevado. No toda la gente recibió esta compensación por los daños y perjuicios. Imagínate que una persona que trabaja con su movilidad, un taxista, alguien que maneja un bus, tenía que llevar el bus a un taller mecánico, por tanto perdía muchos días de trabajo y había una pérdida más grande. Aún así, la gente que utiliza la movilidad de manera particular también percibía el daño, pero no hubo un programa de compensación que sea muy efectivo. Eso fue parte de los conflictos. Por otro lado, tenemos que las protestas sociales en el país, sobre todo en los últimos días, ya vamos 25 días de conflicto, pues ha disparado el precio de los alimentos, sobre todo en estos departamentos del occidente del país que no producen, por ejemplo, carne de res, tampoco pollo. Entonces, se han hecho puentes aéreos para que lleguen los alimentos, pero lamentablemente los alimentos que han llegado a través de estos corredores humanitarios o puentes aéreos han llegado a las empresas privadas y no tanto así, digamos, a los mercados locales o mercados populares para que se vendan los alimentos al precio que se debe. Es más, ahora en La Paz estamos con unos precios elevadísimos de alimentos y también de las medicinas. Los bloqueos han evitado que lleguen medicinas y hace días no estaba llegando, por ejemplo, el oxígeno, pero los manifestantes sacaron unos comunicados y unos instructivos para la gente que está bloqueando para que levanten los bloqueos cuando tengan que pasar ambulancias, claro, y también servicios sanitarios, oxígeno, enfermos que están varados, etcétera. Entonces, hay un cierto tipo de permisividad para este tipo de situaciones, pero los bloqueos, una vez que pasan las ambulancias, retoman y recrudecen. Entonces, el gobierno no ha venido dialogando con todos los sectores, y es más, aquí quiero remarcar, y que personalmente creo que ha sido un error de lectura política, es que en los conflictos hace casi 5 días emitió la Fiscalía General del Estado una orden de aprehensión contra el máximo líder de la Central Obrera Boliviana, que viene a ser como la CGT en Argentina. Es decir, una vez que intentas encarcelar, detener al interlocutor con el que debes llevar el diálogo para pacificar al país, pues es inevitable que el conflicto crezca y todavía recrudezca y se ponga más difícil la situación para entablar el diálogo si estás persiguiendo judicialmente a los líderes con los que te tienes que sentar en la mesa de negociación. Personalmente creo que ha sido un error, una falta de lectura política, porque eran ellos que podían dar la solución a los conflictos, a estos paros, bloqueos, marchas, y tal vez desarticular algunos sectores y algunas demandas populares. Y aquí quiero hacer otro énfasis, es que el gobierno durante estos 6 meses ha permitido que se vaya agregando la demanda social. Es decir, les comentaba el asunto de la gasolina basura, luego el alza de los precios de los alimentos, también el alza de los precios de los medicamentos, que se ha disparado a raíz de estos bloqueos. Pero ya percibíamos una alza y también la inflación, que golpea fuertemente, fortísimamente a los salarios. Los salarios son reducidos, son bajos, y la alta inflación pues licuaba prácticamente a los salarios, licúa todavía a los salarios, ¿no? Sí, esos son quizás los agravantes para poder explicar un poquito la situación.
2: Sí, te entendemos, porque salgo el tema de la inflación, estás contando cosas que la vivimos también, ¿no? Gobiernos tras gobiernos. Y la última, Fernando, y agradeciéndote de tu tiempo, ¿se está esperando algún gesto del presidente? Se decía que por ahí él iba a hacer un gesto de poner paño frío a este asunto.
0: Iba a haber renuncias en el gabinete.
2: De cambios, también de reducción de sueldos. Después también, por otro lado, se hablaba de adelantar elecciones de nuevo, pero eso no creo. Va, no sé, ya a esta altura.
1: Sí, bueno, bien señalan de que el gobierno ayer justamente anunció el presidente en la ciudad de Sucre, en el aniversario de Chuquisaca, del departamento que tiene como capital a Sucre, que es de paso la capital del país, claro, anunciaba que podía reducirse el salario suyo y también del gabinete ministerial. Ahora bien, el día de hoy el ministro de Economía anuncia que esta reducción no va a ser por ley, tampoco por decreto supremo, sino que es una reducción voluntaria del 50% del salario. Por tanto, no afecta tampoco a los viceministros, directores generales y jefes de unidad de los ministerios, que como imaginarán son cientos, ¿no?, de funcionarios públicos. ¿Por qué? Porque al ser voluntario la gente va a decir no deseo hacerlo porque el salario ya es reducido El nivel de inflación está licuando el valor adquisitivo del salario. No puedo permitirme donar el 50% a un fondo que supuestamente va a ser para educación y salud. Por tanto, la propuesta de reducción de salarios parece ser engañosa, al menos, ¿no? Por otro lado, el diálogo, yo creo que el gobierno no ha mostrado seriedad en el diálogo, y esto me animo a decirlo, porque un diálogo, cuando se convoca, pues se convoca con fecha, hora y lugar. Sí. Si yo quiero hablar con ustedes, por ejemplo, o el día de hoy, pues acordamos una cita, ¿no? Con fecha, hora, lugar, y nos carteamos, nos notificamos dónde va a ser el diálogo. El gobierno, pues, simplemente anuncia de que va a llevar a cabo un diálogo y no indica dónde, ni cuándo, ni dónde.
0: Sí, también nos suena. Tanto, también nos suena acá, se hace lo mismo, ¿no? Con las universidades, por ejemplo, está
1: pasando. Exacto, no es muy serio. Pero la mediación de la Iglesia Católica, el Defensor del Pueblo y organizaciones de derechos humanos parece que está inclinando a que en los próximos días sí haya una mediación, no un diálogo de parte, sino que algo tripartito, ¿no? Con la mediación de estas instituciones que van a sentar tanto al gobierno como a los sectores en conflicto. Eso por un lado. Y sí. Termino con este, el tercero, sí. Que es el tema del gabinete. Hace más de una semana el presidente anunció que iba a hacer ajustes en su gabinete, que es también otra demanda sectorial, porque ha encontrado a algunos ministros y ministras que no entienden las demandas sectoriales. Por tanto, él anunció que iba a hacer una reforma en su gabinete y hasta el día de hoy solo ha cambiado a un ministro, al ministro de Trabajo, y creo que tampoco es suficiente, porque podría tener él cierto oxígeno o ganar cierto oxígeno en este conflicto si él mueve ficha a través del gabinete, ¿no? A través de un cambio, una reforma en su gabinete, nuevos actores, nuevos interlocutores, y que se pongan al oficio de negociar con los sectores que les corresponda. Entonces, ya es casi una semana y todavía no hay visos de un cambio de gabinete. Esperamos que en los próximos días haya, y que también oxigene un poco la situación del país, ¿no?
0: Fernando, te tenemos que dejar, nos quedamos sin tiempo. Solo un detalle más, se acaba de confirmar la muerte de un manifestante.
1: Sí, bueno, hasta el día de ayer teníamos el registro de un manifestante a raíz de un intento de desbloqueo de la ruta de La Paz Oruro, un corredor humanitario, como le llamó el presidente y los ministros. El propio gobierno ha reconocido la muerte de un manifestante con tiros, aparentemente de armas letales y no armas disuasivas, que son las que se usan para las protestas sociales. Entonces, es preocupante porque no sabemos todavía, por la investigación que está en curso, no sabemos desde dónde ha salido la bala que ha matado a este hermano boliviano, y es una pena, hay que lamentar, es una tragedia que bolivianos y bolivianas pues fallezcan en estos hechos tan difíciles por los que estamos atravesando. Y bueno, aprovechar y agradecer la entrevista. Quiero también mandar un saludo a todos los hermanos y hermanas que se encuentran en Bolivia, en Buenos Aires, particularmente en La Matanza. Un saludo cordial y un cariño para todos y para todas, ¿no? Y por supuesto para ustedes, por este momento que me han brindado para explicar brevemente la situación de Bolivia.
0: Muchas gracias a vos por habernos atendido. Nos quedaron un montón de cosas.
2: Seguramente vamos a volver a molestar.
0: Para ver cómo sigue la situación y para preguntarte por Evo Morales, ¿no? Que es una gran incógnita también sobre su caso, implicado con el tema menores y demás, pero lo dejamos para otro momento. Gracias.
1: Perfecto.
0: Fernando,
1: por atender. Yo a la orden. Un saludo cordial.
2: Hasta pronto.
0: Muy amable, ¿eh? Fernando Hasta Torres, pronto. Que es consultor, y además está allí en Bolivia, es investigador asociado del Observatorio de Política Exterior Boliviana. Impecable.
2: Palabra, ¿no? Autorizada.
0: Pero además con un panorama un poco más completo de lo que veíamos antes, ¿no? Es decir, acá hay una fórmula, es como si acá la fórmula hubiese ganado, no sé, era Macri, Juan Grabois, por decirte algo.
2: No, Pichetto, ¿no? Como había sido en el 19.
0: No, pero acá digo porque es alguien que estaba con las manos, denunciaba corrupción, ¿no? Lilita Carrió. A los dos días te separás y te quedaste solo y te juntaste con toda la aristocracia y dejaste de lado todo. Le pusiste nafta. No había nafta en el país, trajiste nafta trucha y le rompió 100.000 autos, dice que están afectados. 100.000 motores se rompieron por la nafta trucha que trajeron.
2: Se dispararon los precios.
0: Se dispararon los precios y todo lo demás. Y sí, o sea, no es que son Evo Morales y los suyos protestando. No, no, pará, acá tenés Evo Morales y los suyos, seguramente. Pero a eso le tenés que sumar todos los desencantados, todos los que dijiste que te voten porque ibas a seguir con el vicepresidente y a los dos días lo echaste, todos los que tenían un auto nuevo y se lo rompiste. No, es mucho más, ¿no? Es mucho más. 5 pasaron de las 5, está el profe Carbone por ahí. Sí. ¿Cómo anda, profe? ¿Bien?
2: Lo extrañaba. Bienvenido.
0: Ya dejó todo instalado ahí.
2: No se le olvide nada, güey.
0: Tiene una ansiedad y vamos a regalar algo, ¿verdad? Sí, señor, vamos a regalar un libro, así que...
2: Estén atentos ahí al WhatsApp de la radio.
0: Nos pueden escribir al 388-50-891, 15-388-50-891, y nos va a decir el profe también en sus redes a ver a quién le damos el libro en el día de hoy. Un poquito de música, pausa, tanda, lo que sea, y ya venimos, quédense.
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7: Trabajadores de la salud de Morón reclamaron mejoras salariales. La seccional regional de SICOP, el sindicato que representa a profesionales de la salud de hospitales y centros públicos de la provincia, presentó una serie de reclamos dirigidos al gobierno de Lucas Gui, con foco en el Hospital Municipal de Morón y los centros de atención primaria del distrito. Entre los principales pedidos figuran la reapertura de paritarias y una mejora salarial, la convocatoria de concursos en el primer nivel de atención, el pedido de basta de sobrecarga laboral para enfermería, además de mayor provisión de insumos, medicamentos y equipamiento para garantizar una atención adecuada.
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0: 12 minutos pasaron de las 5 de la tarde y este programa de Puertas Abiertas
1: a toda
0: sigue
1: máquina.
0: Teniendo gente a toda máquina. Sí, después
1: tres,
0: vamos a estar contando.
1: 2, 1.
0: Hola, ¿qué tal? Comprobando, porque estamos comprobando la conexión. Estamos
1: tiene poca
0: en vivo,
1: batería,
0: está
1: aguanta.
0: Bien. Saludos a todos los amigos de arroba el profe Carbone. ¿Cómo anda, Carbone? Bien.
2: Arroba profe Carbone. Anda muy bien. Estoy contento.
0: Nosotros
2: estoy,
0: también.
2: Estoy feliz de verte.
0: Pero yo también.
1: Vine acá al medio
0: para. Y
2: Pará.
0: Mirá la remera que tiene. Ese es el Gálaga.
2: Esto es una remera de Gálaga, sí.
0: Yo me cansé de jugar en mi infancia con esa remera. Que hace un...
2: Eso. Yo tengo un jueguito.
1: ¿La Play 5 es de qué?
2: No. Ni Atari.
0: O sea, no, era, sí eran de las maquinitas de que íbamos a jugar.
2: Pero tengo la consola, ¿viste? Que tiene como 3.000 juegos.
0: ¿Y está ese?
2: Y está, claro, el Gálaga, el Exerion, el Elevator Action.
0: No, no, pero me desbloqueaste un cuaderno.
1: Sí, puedes bajártelo del celu también.
2: El Donkey Kong original, el Donkey Kong 2, el Donkey Kong Junior.
0: No, todos están. ¿Cómo eran los que se peleaban en este?
2: ¿Cuál?
0: Ay,
2: ¿el
0: había
2: fumaste
0: uno,
2: el Karate Champ?
0: Sí, uno de esos era. Y después estaba el otro. Para, el Tetris vino después. Que este.
2: Estaba
0: también, por ahí. Pero
2: estaba por ahí,
0: después.
2: No, pero
1: estaba el de los palitos con la pelotita.
2: No, ese es el Pong. Ese es el
1: están hablando cosas de la edad media.
0: Era para la época, era algo.
2: No, pero yo jugaba el Pong que sí. Venía instalado en un televisor Noblex de 12 sí. pulgadas, blanco y negro. Ya venía incorporado dentro del tablero del Pong.
1: Muy bueno. Sí.
2: Genial era. Era
0: mirá,
2: genial.
0: Sí. Qué bueno. Qué recuerdo me desbloqueaste. Bueno, bienvenido. Gracias por estar, ¿eh?
2: Gracias a vos.
0: Mira, estoy muy feliz, además, hoy, porque me extrañó al profe. Y trajo su libro, Emprendé con Propósito. Lo voy a mostrar primero acá. Ahí.
1: Cuidado con el fósforo.
0: Propósito.
2: Cuidado con el fósforo, sí. Que me dijeron entre fósforo que me dijiste
0: este
2: que era igual que los Rolling Stones.
0: Yo desde casa.
2: Vos, claro, qué tonto.
0: Y para los. Mostráselo ahí a tus seguidores también.
2: Ahí está, mirá.
0: Ahí está.
2: Este lo estuve regalando el fin de semana, ya sabía, ¿no?
0: Ya lo sabíamos.
1: Y ayer en Amazon.
0: Pero estoy muy feliz porque además me lo dedicó, entonces me pone muy feliz. Y hoy voy a empezar a leer este libro.
2: ¡Qué felicidad, señora mamá!
0: Estoy muy contento.
2: ¿En serio?
0: Sí.
2: Joder.
0: Sí, de verdad, porque me gusta leer. Me gusta leer y, okay. Y este va a ser. Este, en una noche, lo liquido.
2: Sí, ponete las pilas.
0: O vos decís que me conviene leyéndolo. Viste que hay libros que tenés que ir leyéndolo despacito.
2: Sí, pero yo les voy a recomendar lo siguiente a todos. Inclusive a los que están en Instagram, a los que están en el aire, escuchando por YouTube, por todas partes. Es lo que me dice mi editor. Una novela o un libro de autor reconocido, literatura, es para leerlo de a poco. Un libro técnico, tenés que elegir lo que lees del índice.
0: Claro, ahí está. Porque no siempre te sirve...
2: No. Y darle la secuencia. Ese es un libro como para leer eligiendo el tema desde el índice.
0: Me parece muy bien. Entonces voy a mirar el índice y lo voy a ver. Y después, la próxima te cuento.
2: Y después fíjate qué es lo que profundizás, qué es lo que querés saber más.
1: Tomar examen.
0: Por ahora es el último.
2: Sí, hasta julio, agosto ahora, va a ser el
0: no
2: último.
0: No podemos decir nada, pero por ahora es el último.
1: Epa, hay primicia.
0: Ojo, ¿eh? Ojo.
2: No diremos nada, pero hay habrá
0: señales.
2: Noticias.
0: Habrá señales. Bueno,
2: indicios.
0: Y tantas señales hay que esta semana lo que vamos a hacer es regalar dos.
2: Duquesa, mira, cerradito y en bolsa.
0: Cerrado y en bolsa para que nadie se lo afane ni nada. Así que, ¿cómo pueden hacer? Comunicarse con nosotros al 3-88-50-89-1, 15-3-88-50-89-1, a las redes de la radio.
1: Sí, nos pueden escribir en YouTube, en nuestra cuenta de Radio Universidad también, está muy en vivo en los comentarios.
0: En YouTube, en los comentarios, nos buscás como Radio Universidad, ahí también nos podés escribir a arroba FM Radio Universidad, tanto en Instagram
2: ustedes
0: como
2: también,
0: en TikTok como en Facebook, quienes siguen al profe,
2: acá también
0: claro. Lo pueden escribir ahí. Y el viernes vamos a regalar, ¿les parece bien?
1: Sí, señor.
0: Y acá el viernes le damos tiempo para que escriban todos y entre los que tengamos vamos a hacer un sorteo blanco y transparente.
2: ¡Sorteo!
0: Y ahí estaremos regalando los libros. ¿Les parece bien?
2: Hermoso.
0: Muy bien.
1: Y bueno. Sí, tenés la razón, así que...
2: ¿Eh? Siempre pido lo mismo.
0: Sí.
2: Como hice cuando regalé los libros, ya va la segunda vez en Amazon, siempre digo, che, pedí algo cuando lo vas a usar. Porque si no, tener un libro para llenar una biblioteca es lo mismo que andás juntando autógrafos, ¿viste? Yo prefiero conocer un solo buen amigo y no 5.000 famosos distintos.
0: Claro.
2: Con uno solo me alcanza. Bueno, esto, pedilo si lo vas a leer, si te ayuda, si lo podés pasar, porque el conocimiento que uno no transfiere es más inútil. ¿Sí? O al menos no tan útil.
0: Sí, es cierto. Bueno, yo a cambio te voy a dar solo un mate, es lo que puedo darte.
2: Dale,
0: ahora.
2: Meta.
0: Para meternos en el tema del día de hoy, que tiene que ver con justamente lo que decía Gaby recién, ¿no? Dice, no siempre hay que dar la razón, no siempre hay que tener la razón, no siempre es bueno tener la razón.
2: ¿Por qué no está bueno equivocarse también, no? Porque
0: yo creo que en el error y en la equivocación es cuando aprendes.
1: Tener opiniones.
2: Obviamente, pero ¿qué pasa con la gente que quiere tener todo el tiempo la razón? Esa gente lo que está dando a entender, para quien sabe verlo, es que tiene una gran inseguridad dentro suyo. El que quiere destacar necesita estar sobre los demás. El que tiene siempre la razón está en una búsqueda patológica de la razón. Sí. Vos viste ese tipo que decís, pero flaco, ¿a este qué le pasa? Siempre sabe de todo, siempre tiene la razón en todo, siempre tiene el macho de espada en el bolsillo. ¿Cómo puede ser? En algo se tiene que equivocar. Bueno, la persona que aparenta ser más perfecta es la que menos imperfecta termina siendo. La que menos perfecta, perdón, lo que más imperfecta termina siendo. Porque no podés vivir en la verdad, ¿sí? Uno puede buscar la verdad, pero no darle a entender que es el poseedor de la verdad a todo el entorno, sea quien fuere ese entorno. Porque la verdad, ya te digo, cambia mucho de uno a otro, cambia entre personas, cambia entre momentos. Entonces, una persona que tenga la verdad siempre, ¿qué es? ¿Un iluminado? Y no está bien, porque el error está bueno, equivocarse está bien, es lo que te hace aprender. Como hemos desmitificado muchas veces, el fracaso está piola. Pero una persona que quiere tener la razón siempre no se da el derecho de fracasar y aprender, porque ya sabe todo.
0: No puede.
2: Porque muestra un lado flaco. Ahora, en un emprendimiento, si vos tenés la razón en todo, ¿no le estás sacando la razón al cliente?
0: Y hay un teorema fundamental en esto de los negocios, y es que el cliente siempre tiene razón. Yo te pregunto, no sé si siempre, da para un programa entero.
2: A mí no me gusta esa parte.
0: No te gusta esa frase.
2: No me gusta esa parte, no me gusta esa frase porque soy un comerciante.
0: Claro, pero bueno, en este caso no, porque fue un regalo, pero vos me haces libre. Yo te puedo decir, mirá, me parece que el amarillo tiende a espantar, porque el amarillo en el teatro es mala suerte.
2: Está bien, sí,
0: entonces
2: en el teatro.
0: Decís, no, pero yo, claro, tenés tus argumentos.
2: Eso es un libro.
0: Por eso, yo te tiro un argumento cualquiera.
2: Me encanta vender, yo empecé con
0: el primero, este es un libro.
2: Sí.
0: Está bien, pero ¿sabes lo que pasa? Es que a mí me da políticamente a un partido y no a otro, ¿viste? Que eso, yo tengo miedo que sea medio político.
2: Ok, yo soy apolítico totalmente. Claro. No tiene absolutamente nada de político adentro porque realmente no tengo una idea política definida.
0: Claro, y tiene algo de los Rolling Stones también acá, me da un poco...
2: Ah, me gusta, rock and roll. Hay que meter rock and roll a la vida.
0: Escúchame, vos nunca te equivocás, o sea, nunca se...
2: Sí. Sí, me equivoco, sí.
0: ¿Y cuál es tu error? A ver.
2: ¿Mi error?
0: Porque hay un falso error, ¿viste?
2: Sí.
0: Y el falso error es...
1: como el solo el sé falso, que no sé nada.
0: No, sí, claro, sí, no, sí, no. Sí. El falso auto... digamos, cuando uno se autocorrige, ¿no? Decís, mi gran error es haber sido demasiado bueno. ¿Y dónde está el error?
2: Bueno, yo te puedo decir la verdad, hace mucho tiempo, y es algo sobre lo cual he trabajado mucho para corregirlo, yo sentí que muchas veces, por tener razón, esa reiteración me daba cierto sentido de superioridad. Porque tenía la mala suerte, no la suerte, la mala suerte de que muy a menudo tenía razón. Y si a mí me hubieran dicho... hace mucho tiempo, y ya de hecho me lo dijeron, ¿no? ¿Qué virtud quisiera tener? ¿No? Primero lo que decía es inteligencia. Me gustaría ser inteligente. Y segundo, me gustaría ser más humilde. Pero ¿qué pasa? Yo trabajé la humildad entendiendo la falta de humildad. Entonces, la razón te quita la humildad.
0: ¿Sí? Está bueno eso.
2: La razón te quita la humildad. Porque te hace pensar que sos algo que no sos.
0: Claro.
2: Y te saca la sorpresa del error. Porque el error, quien no se equivoca, lo esconde. Y uno tiene que ser lo suficientemente humilde para decir, che, la más de las veces puedo estar equivocado. Y si no me equivoqué, es porque usé bien el criterio. Y si usé bien el criterio, es porque ya me equivoqué mucho antes.
0: Sí.
2: Ahí aparece la humildad. Entonces digo, che, me falta un poquito de eso. Vamos a laburarlo. Y bueno, se trabaja como todas las capacidades.
0: Y en eso es, digo, es escuchar a un socio, es escuchar a un amigo, es buscar qué. Porque digo... volviendo al packaging, en algún momento me decís, no, la verdad que sí tenés razón, por ahí podría haber sido rojo el libro, qué sé yo.
2: Sí.
0: No sé, eso es escuchar al otro, es darte cuenta por algo que lo que hiciste estaba mal? ¿Cuándo te das cuenta de ese error?
2: Mira,
0: o por lo menos de estar...
2: Es escuchar mucho a los demás cuando los demás tienen la jerarquía necesaria para ser escuchados.
0: Porque digo que en esto debe haber 20 personas que te dicen uno rojo, uno amarillo, uno celeste, uno...
2: Sí, pero ¿por qué?
0: ¿Pero a quién escuchás vos? ¿Al que editor?
2: ¿Pero por qué? Exacto. Al que tiene 20 libros editados, al que tiene 30 libros, o a mi editor que edita 30 libros por año.
0: Claro.
2: Entonces, digo, bueno, ese señor tiene una jerarquía para escuchar, pero también hay que saber escuchar el yo interior. Hay que saber escucharse a uno mismo, porque para hacer muchas cosas tenemos que decirnos la verdad. Decirse la verdad a uno mismo, por más que la verdad duela, es la única forma de crecer y de evolucionar. Porque si no, es, ¿viste? Cuando quiero tener siempre la verdad y me autoengaño. ¿Para qué sirve eso? Sirve para armar una burbuja tonta de seguridad y protección, autoprotección. Yo no escucho, yo me pongo adelante, yo me pongo arriba, yo me pongo antes. Entonces siempre me estoy cuidando. Los demás pueden ver cualquier cosa, ¿eh? Los demás pueden ver de vos cualquier cosa. ¿Por qué no le doy la razón al cliente? ¿Porque no la tiene o porque no quiero? Y si el cliente no la tiene, ¿no le puedo enseñar en vez de negarle?
0: Ah, sí, también, también. Digo, y también algo... Puede ser que algo que en algún momento tuviste la razón ya no la tengas.
2: Porque
0: si
2: cambian.
0: Viene alguien y te dice, mirá, profe, el libro todo bien, pero la gente ahora lee por internet también. Dice, tendrías que sacar un ebook, qué sé yo. Y vos le decís, no, yo soy del libro y a mí me dio éxito el libro, entonces me dio... Y me parece que hay una torpeza en no abrirse a algo nuevo.
2: Bueno,
0: ¿no? También.
2: Te voy a contestar esa pregunta.
0: A ver.
2: Hoy por hoy no podés tener un libro en formato papel y no tenerlo en formato digital.
1: Viene el 2x1.
0: Es como el diario,
2: por
0: como
2: eso,
0: que Clarín diga mañana, no tengo portal.
2: Por eso a mi comunidad yo le regalé el libro Kindle formato digital.
0: Claro.
2: Porque no tengo plata como para imprimirle uno a cada uno que se lo voy a regalar. Entonces, bueno, a veces sí me pongo y regalo libros, son en ocasiones
0: pero no a todos,
2: puntuales. No, tampoco soy el hijo de nazis, ¿no? Simplemente escribo un libro. Nadie se hace rico escribiendo un libro, salvo que sea J.K. Rowling o Stephen King, ¿no? Sí. Porque el resto no pasa. Y de última, cuando pasa es cuando se llevan las regalías a tus hijos, cuando ya estás afinado.
0: Cuando ya
2: está afinado.
0: Ya no te alcanza la vida para gastarla.
2: Está afinadito,
0: también, ¿no?
2: Afinadito. No,
0: no
2: si
0: te alcanza la vida para gastarla.
2: No te la puedes llevar.
0: No, porque imagino, ¿cómo se llama la autora de Harry Potter?
2: J.K. Rowling.
0: Bueno, yo supongo que por más que quiera gastarse toda la que hizo, no le va a alcanzar su vida.

0: escribe.
1: Sí.
0: Escribió una obra que es fabulosa, tremenda, sí, fabulosa.
1: Sí, todo eso.
0: Yo le
1: se merece ganar plata, sí, se merece ganar todo.
0: Yo lo agradezco.
1: Plata. Ahora vos, como después de ganar toda esa, ¿tenés la necesidad de seguir ganando?
0: Mira, viene decís... Disney y me compra los derechos para otras tres películas.
1: Sí,
0: ¿se los vendo?
1: Sí, claro que se los vendo.
0: Se los
1: vendo. El tema es qué haces con esa plata.
0: Ah, ah.
1: Eso es lo que yo digo. Es.
0: Pero ¿sabés qué pasa?
1: No llega un momento donde enterrarla ya es un montón.
0: Bill Gates viene y te dice, voy a donar la mitad de lo que tengo para... Y le dicen, seguro que no, este nos está cagando.
1: Sí, también. Sí.
0: Y bueno, entonces no podés
1: quedar bien. Prefiero ese Bill Gates y no el otro que entierra la plata en el fondo de su casa.
0: No, pero...
1: Lo único que quiere es ganar.
0: Olvídate.
1: Eso es lo que digo yo.
0: Olvídate.
1: Eso me parece injusto del mundo. Digo,
0: el
1: cada
0: dinero
1: uno...
0: Gallego, desde mi punto de vista,
1: sí.
0: ¿Viste como dice Pergolini, sexo, droga y rock and roll?
1: Sí.
0: El sexo y la droga están muy sobrevalorados, sí. Aguanta el rock and roll. Bueno, la plata también está,
1: sí,
0: muy sobrevalorada.
1: Sí, bueno.
0: Bien, la plata te tiene que, a lo sumo, dar salud y un poco de confort.
1: Sí, pero a mí me sale lo que me parece, digo, yo creo que todo el mundo tiene derecho a vivir lo mejor posible con la plata que haga lo que yo sé cuánto. Ahora digo, ya me parece pornográfico que se peleen, Elon Musk y Jeff Bezos a ver cuál de los dos tiene más, simplemente por saber cuál de los dos tiene más. Eso me
0: sí, es,
1: ya me
0: es
1: parece.
0: Tonto,
1: ¿viste?
0: Es tonto.
1: Ese
0: y
1: es el
0: creo
1: punto.
0: Que en algún punto también tiene que ver con el divismo de ciertas personas, que también es un poquito de inseguridad en algún punto. En algún
1: bueno,
0: punto.
1: Y que te aleja de la realidad.
0: Exacto.
2: Ahí sí que van a tener el duelo de tener que ver quién tiene la razón,
0: exacto.
2: ¿No?
0: Andas. A mí, en el caso la tenga quien quiera, no me interesa. Que la tenga cualquiera de los dos, me da igual.
1: Sí.
0: No me va a modificar la vida. En tanto y en cuanto, si yo ayudo a gente que por ahí, aunque tenga plata, necesita una mano, y si no la tiene, también,
1: claro.
0: Eso me hace bien a mí, le hace bien a ellos. Suficiente.
1: Sí, sí. A mí lo que me pasa en eso es que, digo. Son los mismos tipos que evitan pagar la mayor cantidad de impuestos posible. O sea, si no, ¿qué te cambia? Que pagues un 0,2% y que haya un montón de gente que coma, ¿entendés?
0: Sí, totalmente.
1: Que perder la guerra con Jeff Bezos o con cosas.
0: Sí, totalmente.
1: Ese es el límite que yo digo.
0: Totalmente.
1: ¿Hasta dónde? Hacé toda la que pueda. Ojalá yo pudiera tener la de ellos. ¿Sabés con qué gusto pago impuestos? Pero bueno, hay gente que eso no le pasa.
0: Bueno, viste que Bill Gates junta a los magnates de su círculo,
1: sí.
0: Y los convence de donar parte de su fortuna y no dejarla a su descendencia.
1: Sí, sí.
0: Como
1: sí.
0: Lo hizo con.
1: Sí, tal cual.
0: Con este señor que ahora no me acuerdo cómo se llama, el magnate de las finanzas.
1: Sí, ya sé quién me decís, pero.
0: Consultor tan famoso. Bueno,
1: no importa. Pero sí.
0: Me parece bien. Pero quiero, antes de despedirme y terminar con el tema, hay algo que te quiero mencionar y les quiero mencionar.
2: Sí, señor.
0: Vos puntualmente que estás muy metido dentro del deporte. Acá en la uni tenemos un grupo de desarrollo de Fórmula SAE. ¿Qué es la Fórmula SAE?
1: ¿Qué es la Fórmula SAE?
0: Es una fórmula de automovilismo eléctrico para universidades que va a competir el año que viene en Interlagos.
2: ¡Epa! Epa. San Pablo.
1: En San Pablo,
0: en
1: sí,
0: San
1: claro.
0: Pablo, sí. Más o menos para el mes de julio. Y nosotros, y yo puntualmente, me estoy sumando a la promoción de este grupo, de este equipo, que es todo con alumnos de la universidad.
1: Qué bueno.
0: De comunicación,
2: sí.
0: De ingeniería, de económicas, y que la verdad me parece algo
1: bueno.
0: Fuera de serie.
1: Sí, sí, porque es lo que se va a venir,
0: sí.
1: Inevitablemente. Más allá de que en las grandes fórmulas todavía las petroleras son las que más ponen. En el futuro van a poner las empresas de electricidad, o sea, olvídate, ¿no?
0: Y más allá
1: las
0: de todo,
1: quise decir.
0: Somos solo 4 universidades en el país que van a presentar auto
1: mirá
0: eléctrico en esa fórmula, en ese evento.
1: De y van a competir
0: Interlagos.
1: Con autos de toda Latinoamérica.
0: De toda Latinoamérica.
1: Bien.
0: De toda Latinoamérica.
1: Qué bueno.
0: Porque esto es un evento latinoamericano.
2: No, y está bueno, se complementan varias carreras con eso.
0: Sí,
2: o sea, no
0: porque hay gente,
2: no,
0: te digo, de claro. Comunicación, de ingeniería, sí. De económicas, hay varios. Y quiero traerte al piloto.
1: Sí,
0: al piloto,
1: dale.
0: Que es de la casa y de ingeniería.
1: Bueno. O sea, que es piloto, además, es parte, ¿no? Digamos, están
0: sí, es parte del proyecto, claro. ¿Por qué? Porque es un evento donde no hay una carrera entre los autos solamente, sino también hay un diseño, hay una validación de ingeniería, hay muchas cosas más
1: es
0: que una carrera.
1: Es como el solitario, competís contra vos mismo en el mejorar todo
0: cual.
1: El tiempo. Es decir, a ver, si hago tal cosa, ¿qué mejora? ¿No? La autonomía, me imagino que que un montón de cosas para preguntar.
2: Bueno, el Colapinto nuestro, entonces.
0: Ustedes se acuerdan de la vez pasada cuando hicimos la charla sobre tecnología aeroespacial.
1: Sí, claro.
0: Aquí, que traje en su momento, conseguí a esta.

0: astronauta análoga colombiana. Sí. Y vino también un muchacho llamado Fernando Filippetti a hablar de cómo construyó un satélite con software libre.
1: Mira, ¿sí?
0: Software sin Gratarola. Licencia. Exacto. Ese muchacho, Fernando, era el jefe de la delegación argentina que estaba en Cabo Cañaveral en el lanzamiento de Artemis en la última, claro, en el último despegue. Y yo estaba chateando con él mientras estaba en televisión saliendo desde Miami. Mira, bueno. Me encantó.
1: ¿Qué te parece?
0: Universidad Nacional de la Matanza. De Me Matanza encanta. Para el mundo, San Justo, aguante. Bueno, y el resto también.
1: El martes entonces están por acá.
0: Martes. Vamos, martes. Y gracias a todos los que están acá mirando. Y acuérdense, mi comunidad que está viéndolo por Instagram, que para el sorteo escriben a la radio. Ahora.
1: Sí, arroba Radio Universidad. Ahí nos encontrás en nuestro YouTube. Y si no, arroba FM Radio Universidad en Instagram, Facebook o TikTok. ¿Está bien?
2: Donde sea, bárbaro.
1: Y si no, nos pueden mandar mensajes al WhatsApp 388-50-891. Buenas tardes, ya que hay uno, ¿eh? Hay que seguir que salga el solcito de una vez por todas. Las cosas, tengo que lavar ropa, dice. Y además quiero el libro, dice.
0: Ah, y además quiero el libro. Voy a lavar ropa y mientras lavo la ropa, leo el libro.
2: Como termine. Sí, porque mientras espero los 45 minutos.
0: Claro. Nosotros, bueno, por ahí tiene un ciclo largo, la básica ropa. Ah,
1: los muy jóvenes no saben. Cuando nuestras madres lavaban la ropa, era con la tablita, claro. y dale.
0: Oh, yo también lavaba con tablita, no nuestras madres.
1: Por eso, pero cuando apareció el primer lavarropa, hay que decirlo también, muchos de nosotros. Estamos quedábamos ahí mirando a ver si lavaba o no lavaba. Y eso era una hora mirando algo.
0: ¿Cuál? ¿El de tambor?
1: Sí.
0: ¿El que venía con el motor Cerveni que hacía wong, no, wong, sí, wong, bueno, wong? Ese que vendía yo. Vendía, claro, que vendía con el tacho enlosado.
1: ¿Qué más vendiste? Para todo lo que aparecía nuevo lo vendías vos.
0: No, pero...
1: ¿Drones vendiste alguna vez?
0: No, drones no.
1: ¿Celulares?
0: Sí,
1: ¿viste?
0: Había celulares en blister. ¿Viste? Celulares en blister, pero en el local.
1: Perfil, estoy mirando el perfil del celular.
0: Te digo que había en el local de la molería.
1: ¿Qué otra vendido?
0: Heladeras.
1: Pará, cocinas. ¿Vendiste, seguro, esto me aseguro, los cositos para ver varios canales?
0: No.
1: ¿No llegaste a eso?
0: No, porque eran ilegales. Nosotros veníamos cosas ilegales.
1: No, hay legales. Ahora los Roku, los cosas
0: de
1: eso.
0: ¿Qué van a ser legales?
2: Antena de la TDA, eso.
1: Antena, sí.
0: Antena sí vendíamos, pero no llegué a vender yo antenas porque eran las de aluminio que venían para arriba del techo. ¿Te acordás?
1: Sí.
0: No eran las parabólicas.
1: No, las yo tenía.
0: No, claro. Eran las la UHF. Esas mismas.
1: Mira vos, ¿qué más vendiste? ¿Ollas vendiste?
0: Sí, había ollas también.
1: ¿Sábanas
0: era bazar? Sábanas poca había, ¿eh? Cubrecamas había más.
1: Bueno,
0: y frazada definitivamente.
1: A eso me refería, blanco en general.
0: Frazada definitivamente.
1: Bien. ¿Toallas? Sí.
0: No.
1: Toallas, ¿no?
0: No.
1: ¿Qué otra cosa
0: vendía? No era tanta blanquería.
1: Estoy pensando qué otra cosa puedo... ¿Electrodomésticos sí vendiste?
0: A full.
1: ¿Cafeteras, ese tipo de
0: cosas? A full,
1: cuando aparecieron las cafeteras de...
0: No, esas nunca traje.
1: No traje.
0: No, es muy moderna, yo estuve antes.
1: Antes.
0: ¿Cafetera de las Volturno?
1: ¿Multiprocesadoras te cansaste de vender?
0: A full. ¿Y la 1-2-3 de Moulinex?
1: También.
0: ¿Y la juguera Moulinex?
1: Para ir...
0: Claro.
1: La fábrica Serpán también esa la...
0: No, la era muy moderno eso.
1: Eso ya es muy moderno.
0: Muy moderno.
1: Tengo que ir más atrás.
0: Y no. las bicicleta, minigala.
1: Claro, bicicleta
0: sí,
1: también.
0: Sí, colchones
1: claro.
0: Ovestar, o Piero. Sí. Ahí está, vienen los chivos.
1: Máquina. Sí, no, bueno. Estoy pensando en qué otra cosa.
0: Vendí muchas cosas, chicos.
1: Vendí muchas cosas. Nos tenemos que ir. Gracias, profe, un placer.
0: Chao, besos.
1: Saludos a toda tu comunidad y que es nuestra comunidad.
0: Gracias.
1: Gracias por estar. El profe Carbone pasó con su columna de emprendedores aquí en Radio Universidad.
2: Tandy, seguimos.
3: Dale. 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
6: Las ventas en supermercados y shoppings volvieron a caer. Así lo reflejó el último informe publicado por el Instituto Nacional de Estadísticas y Censos, que mostró una nueva merma de las ventas a precios constantes en marzo y una creciente dependencia de tarjetas de crédito y billeteras virtuales para afrontar gastos esenciales. De acuerdo al relevamiento oficial, las ventas en supermercados registraron una baja interanual del 5,1% en marzo, mientras que en el acumulado del primer trimestre, el retroceso alcanzó el 3,1%. Se trata de la mayor caída interanual desde noviembre de 2024, cuando el consumo se comparaba con niveles excepcionalmente altos impulsados por la aceleración inflacionaria. Además, las ventas en centros comerciales se desplomaron 13,3% interanual a precios constantes, marcando el peor resultado desde abril de 2024.
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2: 6 menos 20 de la tarde y nos vamos al móvil, nos vamos hasta la Plaza de San Justo, precisamente a la Catedral. Allí lo tenemos al amigo Edu Sayago, que, bueno, sin duda uno de los temas del día de ayer fue las declaraciones de García Cuerva, todo lo que fue el Tedeum del 25 de mayo. Y tenemos ahí algunas declaraciones, Edu, ¿no? Al respecto, ¿cómo estás?
14: Hola Gaby, ¿cómo están? Buenas tardes. Bueno, sí, estamos acá directamente en el despacho del cura párroco de la Catedral de San Justo. Estamos con Leandro Adimari y además con muchos otros temas, Gaby, porque estos días estuvimos hablando también de la situación del frío. Sí. ¿Qué está haciendo la iglesia? Ahora nos vamos a enterar de lo que está haciendo la iglesia acá en San Justo en relación a la gente con situación de calle, con alimentación, bueno, con un montón de cosas, ¿no? Pero bueno, antes que nada lo presentamos al padre que nos ha recibido tan amablemente el día de hoy, Leandro Adimari, gracias por atendernos, padre, gracias por esta oportunidad de contar un poco lo que se está haciendo en estos días tan complicados que estamos viviendo.
15: No, gracias a ustedes por, bueno, por ocuparse y preocuparse, ¿no? Buenas tardes ahí al piso. Bueno, nosotros tenemos ya de hace 4 años funcionando lo que se llama el andar solidario. Es un comedor que sale al encuentro de gente que está en situación de calle, de miércoles a sábado, por la tarde, se le da la cena a más de 80, 90 personas que, bueno, que están padeciendo, ¿no?, el no tener un techo, un refugio. Entonces nosotros como iglesia tratamos de asistirlo no solamente con el plato de comida, ¿no?, también con, bueno, con compartir, charlar, estar un rato, ¿no?, presente. Tenemos un grupo de colaboradores que bueno, que se hacen presente en cada uno de los días para cocinar, para preparar la comida y salir a darla, ¿no? Los viernes, sobre todo, es el día donde se sale y se camina por la peatonal para darle de comer a la gente que está en los cajeros, en distintos lugares donde se refugian, porque ellos también tienen la situación de que si salen del lugar donde están, pueden perderlo, ¿no? Entonces, ellos a veces no pueden venir acá al lugar donde se le da de comer, en la puerta de la catedral, pero entonces nosotros estamos saliendo, sobre todo en estos tiempos de frío, ¿no?, a llevarle ese plato de comida. Uh-huh. Así que eso es lo que hacemos nosotros como catedral. También funciona una ducha al lado de la catedral, en lo que es el obispado, donde también la gente en situación de calle puede acudir, sobre todo los días miércoles y viernes, desde las 8:30 hasta alrededor de las 12, a tomar un desayuno, a tomar algo caliente, que se le sirve también en la plaza, y luego se va acercando gente para poder ducharse, para poder llevarse una muda de ropa limpia, ¿no?, poder afeitarse. Y por eso siempre estamos, ¿no? Ustedes si vienen a misa van a escuchar que siempre se pide, ¿no? Se pide colaboración, sobre todo de lo que es jabón para el lavarropa, porque, bueno, después esos toallones hay que higienizarlos, ropa interior se necesita mucho, ¿no? Tanto para hombre como para mujer, todo lo que tiene que ver con el elemento de higiene, ¿no? Por cada una, bueno, de las personas que se bañan, después tienen personalizado, tienen un tapercito donde se le pone el jabón, el champú con el nombre de la persona, como para darle identidad a la persona, ¿no? Y eso después lo vuelve a utilizar cuando se vuelve a duchar de nuevo. Eso es lo que como iglesia tratamos de darle, ¿no?, a nuestros hermanos que están más necesitados.
14: A veces pasa, ¿no?, que en nuestra sociedad, que con el trajín diario, las corridas, las preocupaciones de todo el mundo, le pasa desapercibido, ¿no?, tanta gente que en los alrededores está necesitando una mano, una ayuda. Hay mucha gente en situación de calle en este momento, ¿no? Y a veces no la notamos.
15: Así es, hay mucha cada vez más, se ve cada vez más, y bueno, y en esta época de frío, sobre todo, ¿no?, es donde están más a la intemperie y más también expuesto, ¿no?, con el peligro que significa dormir en la calle a veces con bajas temperaturas.
14: Bueno, además de este trabajo, digamos, también están haciendo, digamos, para toda la Grey Católica distintas misas. Hay una misa itinerante que va a estar el día 6 de junio en Zapiola y Perú, ahí en la plaza, ¿no?
15: Así es, desde el mes de febrero estamos haciendo también, ya lo hacíamos en la pandemia, pero bueno, después de la pandemia tuvimos que dejarlo de hacerlo, pues bueno, las actividades cada vez son más y los curas son menos. Sí. Entonces ahora desde febrero empezamos a hacer una misa mensual, una vez al mes, en distintos lugares del barrio, ¿no?, de lo que es nuestra jurisdicción parroquial, ¿no? Cada parroquia tiene una jurisdicción. Entonces nosotros dentro de esa jurisdicción vamos haciendo las ermitas, son distintas esquinas, lugares, digamos, concurridos, misas, ¿no?, para que la gente que no pueda venir a la iglesia pueda concurrirse ahí. Y de paso es también una manera de hacer lo que el Papa Francisco tanto nos invitaba, ¿no? Una iglesia en salida, salir al encuentro del hermano. Que no esperemos que la gente venga a la iglesia, sino que la iglesia vaya al encuentro de la gente.
14: La iglesia en la calle, digamos.
15: Tratamos de hacer lío. En el buen sentido, pero tratamos de hacer lío. A veces, no sé, escuchar a una persona que está haciendo alabanza, que está tocando la pandereta o algo, es una manera también de llamar la atención, ¿no? Y de que la gente se acerque.
14: Bueno, lo que sí llamó la atención y no pasó desapercibido fue el mensaje de Monseñor García Cuervo en el Tedeum del 25 de mayo, que habló de no alimentar la brecha, ¿no?, de que haya dirigentes predispuestos al diálogo. ¿Qué pasa con la sociedad y con nuestra dirigencia principalmente, no?
15: Sí, bueno, ella lo había advertido igual, creo, ya que se venía con un mensaje fuerte, ¿no? Yo creo que es el mensaje que él como representante de la iglesia, y más allá de como representante de la iglesia, como cristiano, tiene la obligación, ¿no?, de decir para que ese mensaje llegue al corazón de cada uno de los hombres. Nosotros estamos rezando mucho por nuestros gobernantes, porque son los que, ¿no?, nos llevan adelante a nosotros como parte de este país, ¿no?, como integrantes de este país, como ciudadanos. Y siempre Jesús nos llama a la unidad. Justamente el domingo celebrábamos con toda la iglesia Pentecostés, ¿no?, que es la venida del Espíritu Santo sobre los apóstoles, y sobre la Virgen, y que se renueva cada año como una celebración muy importante, y el espíritu que viene a traer justamente la unidad en la diversidad, ¿no? Es el espíritu que une, que reúne, que congrega, que viene a que todos, como dice el mismo texto, ¿no?, podamos hablar un mismo lenguaje. Y no es que todos entendamos un mismo idioma, sino que hay un idioma que es el idioma del amor, de la comunión y de la comunicación, ¿no? Y yo creo que eso es muy importante. Yo creo que a esto es lo que apuntó Monseñor, ¿no? En que haya diálogo, ¿no? El diálogo siempre construye, ¿no? Siempre nos hace crecer como seres humanos. Así que yo creo que fue un mensaje fuerte, pero un mensaje que creo que muchos de nosotros por ahí pensamos, y bueno, y él por ahí fue un poco la voz de todos los ciudadanos, o de gran parte de los ciudadanos de este país, ¿no?
14: Bueno, igual siempre todos los dirigentes y todos los presidentes se enojan porque siempre la Iglesia es la encargada de mostrarle un poco lo que está pasando en lo social, ¿no?
15: Uh-huh. Y sí, porque como Iglesia tenemos nosotros también una mirada que por ahí no se tiene de mucho lado, o sea, uno como Iglesia es el que recibe a las personas en estas situaciones de muchas veces de fractura, ¿no? Hay personas que están rotas, no sé, que venga una persona y te diga, padre, hace 30 años que estoy en un trabajo y están echando a mis compañeros, yo tengo miedo de quedarme sin trabajo y tengo a mi esposa enferma y si a mí me echan, tengo 54 años, ¿dónde encuentro trabajo? Y uno no puede dejar de tener empatía con esa persona y pago un alquiler y estoy endeudado. Entonces, y así un montón de situaciones, ¿no? Entonces uno como Iglesia siente, ¿no?, con el hermano que está padeciendo esa situación. Y por eso a nosotros no es que nos la cuentan, sino que uno lo ve en lo real y en lo cotidiano de cada día.
14: Bueno, padre, en los estudios de Radio Universidad está Gaby Calabró, también el Galle. Bueno, no sé si tienen alguna pregunta para el padre Leandro.
2: Bueno, padre, buenas tardes. Gracias por el tiempo y por la disponibilidad para charlar un ratito aquí con nosotros. Yo paso siempre ahí por la Plaza San Justo. Bueno, veo la situación también aquí viviendo en La Matanza, de mucha gente, ¿no?, lamentablemente viviendo en la calle. Lo veo también ahí en la puerta ahí de la catedral. ¿Cómo está la situación respecto a otros años? Imagino que ha crecido mucho. ¿Y cómo puede colaborar la gente por ahí que nos está escuchando, acercándose también ahí a la catedral, dando una mano en esta situación difícil?
15: Sí, ha ido acrecentando, sí, las personas. A veces por ahí no son las mismas personas que están siempre. Por ahí hay una semana que vos te vas a encontrar con una persona, después esa persona por ahí encuentra un lugar. Nosotros, gracias a Dios, contamos, ¿no?, en la diócesis con paradores, refugio, ¿no?, donde la gente puede ir a tomarse un plato de comida caliente o a higienizarse, pero a veces también la gente en situación de calle está acostumbrada a estar más libre, ¿no? Entonces en estos lugares te ponen como límites y bueno, entonces recurren a estar en esta situación también, ¿no? Y bueno, la manera de colaborar siempre es, bueno, con esto que decía al principio, ¿no?, de ayudar en las duchas con estos productos de higiene, con ropa y también colaborando, ¿no?, con alimentos para este comedor, ¿no?, que nosotros tenemos acá en la parroquia, que es todo a pulmón, ¿no?, todo es con donación de la gente. Entonces, si se puede colaborar con eso, es bienvenido, ¿no? Acá la iglesia está abierta desde las 7:30 de la mañana hasta las 19:30, ¿no?, de lunes a sábado, así que en cualquier momento pueden pasar y traer su colaboración y se la vamos a agradecer mucho.
2: Porque a nivel social y económico ya vemos cómo está todo, lo sabemos todos a nivel personal y todo a nivel situación país, pero ahora, como decíamos, no, se suma este asterisco que es el frío, ¿no?, que todos los años también luchamos contra ello.
15: Tal cual, ahí es donde hay que preservar y cuidar más al hermano que está vulnerable, ¿no?
2: Y además las familias, ¿no?, que se unen, ¿no?, lo hemos visto en las Pascuas, lo hemos visto en otras situaciones, pero que no solo van los domingos a misa, sino todos los días de semana también, ¿no?, porque por ahí a través de una limosna o algo, que es donde esa pequeña ayuda después va retribuida, ¿no?
15: Así, la verdad que gracias a Dios la gente es muy generosa. Nosotros tenemos un país, yo siempre digo, donde cuando hay una necesidad el país se pone la camiseta, ¿no?, y colabora, ¿no?, a pesar de que todos por ahí estamos atravesados por una misma situación, a nivel social, económico, a nivel también, ¿no?, muchas veces personal, ¿no? Con distintas dificultades, pero cuando hay así una causa común, la gente, la verdad, que se pone la camiseta y colabora, no solamente materialmente, sino a veces teniendo manos para ayudar, ¿no? Siempre se necesitan manos, ¿no? Para hacer los trabajos de, no sé, de cortar cebolla, de pelar papas. Por ejemplo, ayer se hizo una venta de empanadas, ¿no? Para colaborar justamente con el comedor, y la verdad que tuvimos distintos grupos de la parroquia que se pusieron la camiseta y vinieron a colaborar, a pesar de que era un feriado, ¿no? Y eso lo hacen con mucho amor y con mucha entrega, ¿no? Yo creo que el pueblo, la verdad, en eso tiene mucha conciencia, ¿no? De lo que es ayudar al prójimo.
2: Sin duda, lo vemos en momentos difíciles, cuando hemos hecho también donaciones acá a la universidad, ¿no? Situaciones que el argentino o una persona dice, bueno, me pongo en el lugar del otro porque sé que lo estoy devolviendo esto, cosa que por ahí otra gente que está más arriba le cuesta un poco más, pero siempre el que vive el día a día es el que está presente, ¿no?
15: Así es, así es.
2: Bueno, padre, gracias por este tiempo. Edu, la verdad que unas declaraciones, hablábamos, ¿no?, al principio de lo que había sido el textual de ayer, pero la verdad que es otra la realidad que lo que pasa día a día también, ¿no?
16: Exactamente. ¿Quién más no lo va a entender que sino el que lo vive día a día, ¿no? El ciudadano de a pie, que es el que padece a diario, que no le alcanza, como decimos siempre, ¿no? El que a veces le va a pedir una tacita de azúcar al vecino, o colabora con el otro, o ve que a algún nene le hace falta una zapatillita y colabora con su vecino que está en una situación un poco más complicada. Así que bueno, es muy solidario el trabajador argentino. Bueno, y un detalle más, padre, antes de dejarlo en el día de hoy, ¿cómo se está preparando la iglesia con la posibilidad de que este año venga un Papa de Argentina, ¿no? Y el Papa León pueda cumplir lo que no pudo cumplir nuestro Papa Francisco.
15: Sí, a nosotros nos sorprendió la noticia, ¿no? Que escuchábamos hace unos días, que primero se va a venir al Uruguay, después, bueno, va a cruzar seguramente el Chaco, como se dice. Creo que el último Papa que vino al Uruguay fue Juan Pablo II, si no me equivoco. Así que, bueno, siempre es una alegría recibir al vicario de Cristo aquí en la tierra, ¿no? Al representante de Pedro, y para nosotros la máxima autoridad, ¿no?, de la iglesia. Así que bueno, con mucha emoción, ojalá que sea todo para justamente, ¿no?, para la comunión, para la unión, y que realmente se vea lo que significa, ¿no?, la presencia del Papa, ¿no?, en un país, ¿no?, que es una presencia de un hombre que es constructor de paz y de comunión.
16: Muy bien, muchas gracias, padre Leandro. Bueno, gracias por habernos atendido el día de hoy.
15: No, por favor.
16: Bueno, Gaby, entonces en directo aquí desde la casa del pastor, Leandro Adimari, que nos ha atendido tan amablemente, bueno, y llevar un poco un mensaje y contar un poco también las actividades Obvio. Que está desarrollando esta catedral acá en la ciudad neurálgica, ¿no? Como decimos siempre, del partido de la Matanza, como es San Justo.
15: Me gustaría dejarles la petición, si les parece.
16: Ver,
15: que
16: sí, cómo no. Adelante.
15: Bueno, que el Señor esté con cada uno de ustedes. Que los bendiga, los guarde y los proteja siempre nuestro buen Dios, que es Padre, Hijo y Espíritu Santo. Amén.
16: Muchas gracias, Padre. Bueno, excelente. El Padre Adimari, y la bendición para nuestros oyentes también.
2: Muchas gracias, Edu.
16: Un abrazo, nos reencontramos.
2: Buenas tardes. Ahí pasaba Edu Sayago de la Catedral de San Justo con el párroco Leandro. Y bueno, contando un poquito esta situación de la iglesia, poniendo un poco de contexto de lo que fueron las declaraciones de ayer de García Cuervo, pero también contando un poquito la realidad que vivimos, sobre todo aquí en La Matanza. 6:05 de la tarde, un poquito de música, que ya todavía nos queda una horita más de programa aquí en Hay que Seguir.

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24: Hola Argentina, saludos otra vez, les damos la bienvenida a esta producción informativa nacional de Farco, el Foro Argentino de Radios Comunitarias. Compartimos con ustedes que nos reciben a esta hora en todo el país, la segunda edición de este martes 26 de mayo de 2026. Y comenzamos en Mendoza, porque allí un trabajador lleva una semana detenido por estar vendiendo en la calle churros y pastelitos para poder ganarse el pan de cada día. Tenemos el informe de nuestro compañero Juan Pablo Gallá desde la radio comunitaria Cuyum de Godoy Cruz.
0: Un vendedor ambulante está detenido en la penitenciaría San Felipe desde el 19 de mayo por estar vendiendo churros y pastelitos enfrente al hospital pediátrico Humberto Noti en Guaymallén, Mendoza. Desde hace una semana que José Camargo, de 57 años, fue apresado por un operativo realizado por preventores y efectivos policiales frente al hospital. En un video que se viralizó en redes sociales se puede ver al hombre que terminó con churros y pastelitos tirados en el piso mientras los municipales alzaban todo su trabajo. En diálogo con Radio Comunitaria Cuyum, Lourdes Camargo, hija de José, señaló que su papá sigue detenido tan solo por salir a trabajar y que el argumento del personal municipal y policial es que los golpeó, les tiró el carro encima y que los amenazó de muerte, a lo que Lourdes calificó como ilógico porque no han presentado hasta el día de hoy ninguna denuncia judicialmente.
1: Algunos tal vez saben, otros no. Mi padre se llama José Camargo, tiene 57 años, actualmente sigue detenido, tan solo por poder salir a trabajar. Con la violencia que actuó el municipio de Guaymallén, los inspectores, mi papá lo único que ha hecho es salir a trabajar para poder llevar el pan de cada día a su casa. Tiene dos hijos menores a su cargo, un alquiler que pagar, tiene una hija con discapacidad, de lo cual él le sostiene familia y además de su edad, él no consigue un empleo registrado, ya que también cuenta con dos enfermedades de base, que son diabetes, hipertensión y también operaciones, del cual él no puede hacer fuerza. Bien, está detenido desde el día martes 19 de mayo, de las 7:40, 8 de la mañana de ese día. Lo que argumenta el inspector es que mi papá lo golpeó, le tiró el carro encima y que lo ha amenazado de muerte. De lo cual es ilógico, porque si bien él dice que teme por su seguridad, por la supuesta amenaza de mi papá, él no quiere accionar penalmente. Entonces es ilógico, porque si una persona realmente atenta con tu vida y tenés miedo, yo creo que no se deja así.
0: Lourdes señaló que la detención de su padre no es un caso aislado, sino que es una sistemática violencia que sufren quienes salen a trabajar por la dura situación económica del país en la venta ambulante en Mendoza.
1: Porque ellos lo que deberían haber hecho es labrar un acta y se paga la multa, pero no quitarle hasta la mercadería con la que él vive, con la que él trabaja, con la que sostiene a sus hijos. Y es impresionante la cantidad de gente que ha salido a vender a las calles porque no tienen otra alternativa o no les alcanza.
0: La red de feriantes de Guaymallén repudió el accionar policial y municipal en un comunicado de prensa. Desde Mendoza reportó Radio Comunitaria Cuyum 89.3. Con vos somos la Cuyum.
24: Y sigue sin respuesta el reclamo por la falta de atención y los recortes de medicamentos del PAMI a jubilados. El informe de nuestra compañera Robertina Sacido Torcho desde Radio Estación Sur de La Plata.
3: Hola Pepe, hola a toda la audiencia del informativo Farco. Los jubilados y jubiladas continúan denunciando el deterioro del PAMI, la obra social estatal que les brinda cobertura médica, medicamentos y servicios sociales. Desde el Sindicato de Jubilados denuncian un grave deterioro desde que asumió Milei y se movilizaron frente a las oficinas en todo el país para exigir respuestas. Reclaman por la quita de la cobertura al 100% de algunos medicamentos, el deterioro en las prestaciones y la demora en los turnos médicos. Para ellos esto es totalmente evitable. Las personas mayores nos estamos muriendo por falta de atención, fue lo que sostuvo el integrante del sindicato, Daniel Bruno.
7: Hace 2 años que viene en un proceso de deterioro muy grande el PAMI. Queda claro de que los servicios del PAMI no están funcionando, nos están burocratizando el listado de los adecuemos de medicamentos, para llegar al medicamento. No tenemos los medicamentos al 100% como lo teníamos antes. Los servicios se extienden meses para que nos atienda y eso redunda en que las personas mayores nos estamos muriendo por falta de atención literal. Esto no es un verso, no es un chamullo, no es una postura ideológica. Nuestros compañeros, nuestra generación, que tiene que atenderse 5 millones de afiliados, han bajado la calidad de atención y eso redunda en que no pueden atenderse y, bueno, fatalmente, por causas evitables, se mueren personas, ¿no?
3: Además de las demandas contra la obra social PAMI, los jubilados exigen un incremento en sus haberes, que sufrieron un deterioro de entre el 7 y el 27% en términos reales desde que asumió Milei. Daniel Bruno contó que muchos jubilados y jubiladas tienen que seguir trabajando por esta situación para poder subsistir, como él, que tiene 73 años.
7: No conozco persona mayor que con las capacidades psicofísicas intactas no esté trabajando. Lamentablemente nos ha empujado esta situación, este gobierno, estas medidas, esta política, nos ha empujado a seguir trabajando hasta nuestros últimos días. Por eso es tan importante que los que podamos, las personas que todavía estamos en condiciones de movilizarnos y de organizarnos, expresemos nuestra voluntad de transformar esta realidad.
3: Desde Radio Estación Sur de La Plata, informó Robertina Sacido Torchio para el informativo Farco.
24: También en la provincia de Buenos Aires hubo una nueva protesta contra la privatización de la última playa pública que queda en Chapadmalal. El informe de nuestra compañera Cecilia Márcico desde la FM Chapaleofú.
2: La Asamblea por los Bienes Comunes de Chapadmalal movilizó esta mañana para defender Playa Redondo. La organización que defiende el uso público de las playas del partido de General Pueyrredón en la provincia de Buenos Aires realizó este martes un llamado urgente a vecinos y vecinas. La consigna fue realizar una acción directa y no violenta en Playa Redondo desde las 9:30 de la mañana. El motivo de la convocatoria es la inminente toma de posesión de la playa por parte del empresario Roberto Fioca, a quien se le adjudicó el uso del lugar de forma irregular. Además, desde la organización denuncian a Marcelo Tobar, jefe del Departamento de las Unidades Turísticas Fiscales del municipio, no solo por esta concesión, sino también por ser el responsable de alambrar todas las playas de Mar del Plata sin estudios de impacto ambiental ni controles posteriores. Mariana, una de las referencias de la Asamblea, detalló las irregularidades que se dan permanentemente en la gestión del intendente Agustín Neme, que cubre la licencia del actual diputado nacional libertario Guillermo Montenegro.
5: Pretende monopolizar el recurso para unos pocos empresarios, sin consultas públicas, sin estudios de impacto ambiental, sin planos de mensura siquiera sobre el territorio, porque los planos de mensura tienen que delimitar las restricciones, vulnerando todo. Pretende el funcionario municipal Marcelo Tobar, que es el director de las unidades turísticas fiscales de Mar del Plata, pretende tomar posesión de la última playa pública y natural que tenemos, Playa La Redonda.
2: Desde las organizaciones ambientales marcan el incumplimiento de ordenanzas y leyes provinciales.
5: Ningún proyecto en la zona ha presentado los estudios de impacto ambiental, que según la ley es lo que corresponde. No puede haber una declaración de impacto ambiental si no hay un estudio de impacto ambiental. La característica de nuestra zona es que, como es de excepcional valor paleontológico, tiene que estar acompañado por un estudio de impacto paleontológico. Y como también está en el registro del patrimonio provincial, su valoración arqueológica, tiene que haber también estudio de impacto arqueológico.
2: Reportó para Informativo Farco Cecilia Márcico desde FM Chapaleofú, la radio del Centro Cultural La Pieza.
24: Vamos ahora a Córdoba porque allí se inició hoy el nuevo sistema de estacionamiento medido que incluye a las cooperativas que agrupan a los cuidacoches, conocidos también en Córdoba como naranjitas. Nos informa nuestro compañero Tito Guzmán desde Radio Sur.
6: Pepe, ¿cómo te va? Muy buenos días. Buenos días para la audiencia de nuestro informativo en todo el país. De lunes a viernes, de 8 a 20 horas, y entre las 8 de la mañana y las 2 de la tarde de cada sábado en Córdoba Capital, se pone en marcha un nuevo sistema para el estacionamiento medido. Pone primera, este día martes, los llamados antes naranjitas pasan a ser constatadores urbanos. No se pagará más, no se cobrará más en dinero en efectivo. Para acceder al estacionamiento se deberá contar con un teléfono celular y con la aplicación llamada SEM, que es la sigla de Servicio de Estacionamiento Medido Municipal. Entrevistamos a Key Masachesi, en nuestro informativo, que es referente de una de las cooperativas que hace muchos años nuclea a gente que realiza este trabajo, y nos decía lo siguiente.
8: O sea, es un nuevo sistema. Yo creo que estos primeros 4 días van a ser fundamentales, porque como vos bien dijiste, es un cambio de sistema de 180 grados. Primero, porque el usuario va a tener que entender sí o sí, o baja la aplicación a su teléfono, o va al cartel que tiene el QR y es el pago de su estacionamiento. Y para nosotros, que es solamente constatar de que ese vehículo haya abonado el estacionamiento.
6: No pagarán el servicio de estacionamiento, Pepe, vecinos y vecinas que habiten en zonas delimitadas con un radio de 200 metros desde el domicilio actual. También personas que convivan con discapacidad. Los costos que va a tener este servicio de la hora está establecido en 1.348 pesos y su actualización es mensual. Equivale al 60% del costo de lo que cuesta la nafta premium, y que se tomará información desde la Federación de Expendedores de Combustibles. Falta conocer algunas cuestiones grises, como por ejemplo, qué pasará en grandes barrios de la periferia de Córdoba y en lugares donde hay mucha circulación en la noche, luego de las 20, que deje de regir este sistema. Para nuestro informativo Farco, reportamos desde Radio Sur 90.1 FM, Villa El Libertador, Córdoba Capital.

0: información deportiva en el noticiero de Farco, porque Franco Colapinto terminó sexto en el Gran Premio de Canadá y logró su mejor puesto desde que corre en la Fórmula 1. El informe de nuestro compañero Iván Alday.
1: Colapinto sigue afianzado en la máxima categoría. El piloto de Pilar en la provincia de Buenos Aires logró su mejor resultado en la Fórmula 1, sumando 8 puntos desde el sexto lugar y quedó un décimo en el campeonato con 15 unidades. Le ganó a Gasly todo el fin de semana, pero su carrera tuvo un error tras el Virtual Safety Car. Se fue largo en la curva 2, pisó mojado y rozó el muro. Zafó porque no rompió el auto, aprovechando abandonos y penalizaciones ajenas para subir. Gasly, su compañero de equipo, terminó octavo sin ritmo para pelearle a Colapinto. Lo que se viene para ellos será el Gran Premio de Mónaco del 5 al 7 de junio próximo, con televisación de Fox Sports y Disney Plus Premium. Por el lado del Gran Premio, los primeros puestos fueron para Antonelli, que ganó su cuarta carrera seguida con Mercedes y lidera el campeonato con 43 puntos de ventaja. Fue una lucha de 28 vueltas con Russell hasta que este abandonó por falla en el motor. Hamilton segundo y Verstappen tercero completaron el podio. Deportes, Noticiero Nacional de Farco, Iván Alday.
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0: Y hasta aquí llegamos con Informativo Farco por hoy, martes 26 de mayo de 2026. Cristian Torres estuvo en controles, Pepe Frutos en la conducción y las radios que integran Farco en la producción. Volvemos mañana, que tengan buen resto del día. Chau.
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11: Bienvenidos y bienvenidas a Política y Verdura, un análisis jaurechiano de la agricultura familiar con Gustavo Tito y Cintia Vidal. Hoy vamos a hablar de la Feria Universitaria.
12: Sí, volvemos a hablar de ese tema. Mirá, recordando Política y Verdura, que ya creo que tiene como 4 años más o menos.
11: Crecemos, Gustavo.
12: El primer programa fue sobre esto, pero me gustaría retomarlo. Este ya es un programa, el programa 104, porque sigue vivo. ¿Qué es la Feria Universitaria para los oyentes que todavía no nos escucharon? Son ferias de la agricultura familiar y de lo del microemprendedorismo que funcionan dentro del campus de la universidad. Eso es una novedad que se fue dando en el siglo, a principio, digamos allá por el 2010, 2000, más o menos, 2007, 2000 en adelante.
11: ¿Ibas a decir algo del siglo que me estabas llevando?
12: No, el siglo pasado no, porque no son de la década del 90, son después de la crisis del 2001 y las universidades nuevas y las viejas empezaron a plantear un acercamiento mucho a la agricultura familiar, y la agricultura familiar empezó a reclamar lugares de comercialización de cercanía, ferias, etcétera, nodos. Y bueno, las universidades empezaron a abrir y se dieron cuenta que podían tener dentro de la universidad una feria dentro del campus. Y eso tenía varias características. Primero, que la autoridad, digamos, como son lugares, algunos tienen acuerdos con el municipio, de hecho nosotros al principio lo teníamos, pero no es necesario porque es un territorio federal, entonces la universidad tenía como esa potestad de, si quiero pongo una feria, no, nada me lo impide. Por supuesto tengo que regularla, etcétera.
11: Sí, que estén las condiciones que tienen que estar, digamos.
12: Exacto. Por otro lado, todas estas universidades tienen relación directa con el territorio, con la agricultura familiar y con el microemprendedorismo. Entonces, ¿qué hacen? recibe la demanda del sector. Che, ¿por qué no podemos poner una feria acá? Y el productor le conviene porque en esa feria tiene, entre comillas, un mercado cautivo, ¿no? Los estudiantes, los profesores, los no docentes que van y compran en forma periódica. La contra que tiene para el productor es que durante no está el ciclo lectivo, en las vacaciones de invierno y en las vacaciones de verano hay poca gente, entonces ahí es donde se retira la feria y el productor cómo vende. Pero también le encontraron la vuelta a los productores en que hacen suficientemente promoción durante ese año como para después rescatar los clientes y seguirlos en otros canales de comercialización. Entonces me empezó a hacer una solución interesante. La universidad generalmente puede aportar estructura, lugar para guardar los puestos, porque es una cosa más complicada del feriante, es donde guardar los puestos, los gazebos.
11: Llevar, traer, traer.
12: En algunos casos, incluso, nosotros acá en La Jauretche estamos en ese camino y otros lo tienen, un depósito donde incluso se puede dejar algunos alimentos si la frecuencia no perecederos. Tenemos frío también para entre feria y feria tampoco ahorrar el flete. Entonces, es un win-win, digamos. Los productores que hacen, entran a la universidad, conocen a la universidad. Muchos de los productores, por haber entrado a la universidad, se empiezan a estudiar en la universidad. Y los hijos de los productores se vinculan.
11: Que además, digamos, la universidad no solo estamos hablando de carreras, también hay talleres, hay cursos, hay clases en particular, o sea. Ahora funcionan hasta los consultorios. Hay un montón de cosas que sirven para la comunidad y que a veces se pierden justamente por esto de no estar dentro del circuito.
12: Claro, nosotros, por ejemplo, cuando vinieron los, ya lo contamos varias veces, pero vino en otro gobierno, digamos, el ANSES, al gremio docente, los productores se acercaron y le hicieron las pensiones a los productores, ¿no? Y las jubilaciones, los pusieron al día. Entonces, hay como está en el carpo deportes. Bueno, entras en el mundo universitario y el productor se entusiasma con eso. Como decir, participa en las clases. Nosotros tenemos clases abiertas, en el caso nuestro, la modalidad aula campo que ya hablamos, donde el productor participa como docente en las clases. Entonces es como una cosa que comienza a ser beneficiosa. Y para la universidad es una cuestión jaurechana que no tiene que salir al territorio, bajar al territorio, esa frase es molesta, sino que estás en el territorio. Y eso hace que la universidad, la feria también sea una feria aula o una feria que se aleje de un trabajo de investigación, se hacen encuestas en consumidores, etcétera, o distintas propuestas, ¿no? que se pueden hacer. Por ejemplo, mejorar los puestos, mejorar la calidad de los productos con carreras más especializadas. Y entonces aparece esa relación muy fuerte entre la universidad y los productores. Los productores se empoderan de la universidad. Y bueno, así que están en casi todos lados. La más vieja y la más grande es la de la UBA, que es una vez por mes. Ah, y otra cosa que sucede es que en el campus comienza a entrar gente, los vecinos, que no están cursando en la universidad. Nosotros lo hemos tenido. Nos cuenta la gente de vigilancia que en enero venían, que está cerrada la universidad, venían los vecinos con los changuitos y le preguntaban los de vigilancia si podemos pasar a la feria. Y dice, no, señora, en enero no funciona. Eso significa que los vecinos se van acercando. La UBA lo hace en el campus, allá en el barrio de Agronomía, que es un campus enorme y es una de las más grandes, tiene como 100 puestos. Y después la Universidad Nacional de La Plata tuvo una estrategia interesante, lo empezó a hacer en la puerta de la universidad, o sea, salió a la calle, y después lo empezó a hacer en la puerta del rectorado. Bueno, ellos tienen la universidad, es una ciudad universitaria, ¿no? Tienen las facultades desperdigadas en trabajo social, una se llama la Veredita porque está en el costado de la universidad. Entonces se fueron organizando de esa manera. Y después van creciendo. Y para lograr esta comercialización más allá del campus que los hace visibles, se hacen nodos de comercialización. Por ejemplo, está la famosa La Justa en La Plata, donde ¿qué hacen? Venden con un reparto a domicilio o con un punto de entrega, ¿no? Ese tipo de tarea. Entonces va creciendo el canal de comercialización y se identifica con la universidad. La UNCI, por ejemplo, siempre tuvo un almacén permanente, mucho trabajo con los microemprendedores y tienen también una página web donde uno puede hacer los pedidos y las reservas. La Universidad Nacional de Lomas tiene La Soberana. Es una feria que no funciona en el campus de la universidad, funciona en un barrio, pero es de la universidad y se traslada. La Universidad Nacional de Hurlingham absorbió la feria que se llama ITU Ituamba, porque estaba en Ituzaingó y en la experimental del AMBA. Al cerrarse la experimental, fueron al campus de la UNAUR y ahí funciona. En La Matanza se armó también una feria que se llama Susana Batista, porque falleció la profesora, la gestora, y esa feria funciona también con productores que incluso a veces son los mismos productores de la feria de la, del oeste, uh-huh. se van cruzando. Hay en el interior, la Universidad Nacional de Río Cuarto tiene una de las más viejas. Quiero destacar a un fallecido técnico extensionista, Osvaldo Díez, del INTA, que creó esa feria en la Universidad Nacional de Río Cuarto, que sigue. Y hay muchas más en los distintos campus. Es una novedad argentina, por lo menos yo no lo he visto.
11: ¿Este cruce de ferias con las universidades?
12: Sí, sí, es una novedad. Es un, por lo menos para mí, uh-huh. por lo que averigüé, no está muy presente en los... Si bien a veces hacen puestos y exhibiciones y verdurazos, en Uruguay no hay. Hay una sola universidad, pero no lo tienen. Y tampoco lo tienen los países limítrofes. Uh-huh. Yo seguro en Paraguay no los tienen. En Brasil tampoco, ¿no? O sea, esta forma de relacionarse me parece que es interesante por varios puntos de vista. Mm. Y no deja de ser una política pública, porque al estar en universidad también toman cursos de manipulación de alimentos, se regularizan los predios y nosotros los vamos a visitar a los productores. En el caso nuestro, agregamos, y eso lo tienen varias ferias, a los microemprendedores, que son productores también, no son revendedores, son que producen, que hacen remeras, que hacen cerámica, son artesanos, diría yo. O tienen una pequeña imprenta.
11: Emprendedores,
12: pero no son revendedores. Por ejemplo, hacen sticker, claro. pero tienen su imprentita y los hacen. Uh-huh. Y entonces los pusimos juntos, porque son distintos los agricultor familiar y el microemprendedor. ¿Viste? Son,
11: sí.
12: son mundos, sectores populares, pero rara vez se tocan. Pero, y entonces la feria es un momento de unificar a los sectores populares. Eso está muy bueno. Nosotros, por ejemplo, tuvimos la visita de Desarrollo Social de la provincia, que vino a apoyar a los microemprendedores, pero también entrevistó a la agricultura familiar, y a nosotros nos apoya el Ministerio de Desarrollo Agrario, porque estamos en mercados bonaerenses. También las ferias universitarias pasan a estar en mercados bonaerenses, o sea que absorbe las políticas públicas de la provincia. O sea, es una manera de, en este momento, de paliar la situación en que estamos.
11: Pero, unidos.
12: Y tiene esta cosa muy fuerte de la empatía entre lo académico y lo popular, y es una síntesis. Vos fíjate, yo siempre decía que la agricultura familiar siempre trató de ocupar los espacios públicos para ofrecer la comida, ¿no? Para ofrecerte de su mesa. Y me parece que si la universidad se sigue manteniendo y ofrece ese espacio, son socios muy interesantes. Por eso nosotros alentamos a que todas las universidades y facultades tengan su feria, uh-huh. o su almacén, o como lo quieran organizar. Nosotros también estamos avanzando con el punto fijo. Y además hay otra relación que se hace con lo gremial. Nosotros, por ejemplo, a partir de cuando tuvimos el problema de la pandemia, nos quedó una matriz y un capital social muy fuerte. Entonces el gremio comenzó a comprar productos ya lo había empezado a comprar antes, de los productores para los gremios docentes. Pero también hubo una salita que nos pidió verduras, porque la gente no se podía trasladar. Entonces pusimos con mucha militancia a los estudiantes un nodo que hoy sigue en una sala de verduras agroecológicas, donde las doctoras mandan a la gente, en vez de recetar remedio, receta coma verduras.
11: Eso pensaba, por ejemplo, la feria puede también cambiar hábitos de consumo.
12: Sí, vos fíjate, nosotros la novedad que tenemos ahora, que a través del aula campo tenemos un productor de hongos. Y hoy trae hongo, viste, melena. Yo personalmente no sabía cómo hacer el hongo melena de león. Que dice que
11: ¿trae eso?
12: Claro.
11: Me interesa el reishi y melena de
12: claro,
11: león.
12: Claro, ahora están con melena de león cuando empieza el frío con las gírgolas.
11: Ajá.
12: Pero en el caso de melena de león, por ejemplo, además de tener propiedades,
11: muchas.
12: Yo la hice saltar en una tortilla y le da un sabor muy fuerte al resto de las verduras. Sí, es riquísimo. Y bueno, y están ahí, y eso hace un cambio. Después nosotros con la Jabreche tenemos con el Hospital de Cruces están estudiando los aceites de cannabis.
11: Sí.
12: Y los productores, validados por el Hospital de Cruces, tienen el puestito ahí. Y entonces vas a resolver un problema de salud también, digamos, ¿no? Yo compro alguno para mi problema de espalda.
11: Mira qué bien.
12: Entonces son nuevos hábitos. Se traen verduras nuevas, el kale, por ejemplo, que a veces no es conocido.
11: Sí.
12: Y acá te lo traen, los productores lo conocen, se dan recetas. En un momento dado, nosotros, y lo hacemos casi siempre, tenemos un lugarcito para dar una charla, ¿no? Al respecto de nuevas recetas y comidas.
11: ¿Y se dan tensiones entre lo que es el mundo académico con el mundo productivo?
12: Pues, ¿sabes qué? No hay tensión. No sé si será el escenario, por sí. Eso quería hablar del tema hoy. El escenario de que abrís de un espacio participativo, en donde la gente va con buena onda.
11: De igual a igual.
12: De igual a igual y de par a par, ¿no? Porque entonces vos sos un profesor, muy lindo, pero vas a comprar lechuga.
11: Sí.
12: Y ahí no le vas a decir.
11: Lechuga comemos todos.
12: Mire, soy el profesor.
11: ¿Qué lechuga me recomienda? Claro, y no.
12: Y ahí es donde vos te ves que. Y él es un agricultor familiar que de golpe está dialogando con un profesor. Uh-huh. Entonces se rompe toda esa cuestión.
11: Sí, ese acartonamiento
12: que a veces tiene la academia.
11: Sí.
12: Y le da un color al campus donde vos ves a la gente, a los chicos estudiando, al mismo tiempo comprando verduras, comprándose los stickers, hablando con un productor. Por ejemplo, estos productores de hongos vinieron porque trabajó dos estudiantes nuestras en el aula campo con los productores de hongos y como conclusión del informe le dijeron, ustedes tienen que estar en la periurbana, que es así llama nuestra feria. ¿Cómo? ¿No? Y ahora están a través de la conexión con los estudiantes, ¿no? Entonces, me parece que ahí es donde no hay tensiones. Entonces, eso te da una reflexión. ¿Y qué pasa si nosotros desde el Estado, nosotros somos el Estado como universidad pública, vas generando estos espacios territoriales amplios en donde generas encuentro? Es un lugar que a pesar de la malaria, viste, a pesar de que a veces venden muy poco, pero ya es suficiente con estar porque te reconoce, fidelizás al cliente, ¿no?

0: repente viene a buscar a tal puesto a ver si vino o no vino, ¿no? Porque a veces, bueno, el problema climático es serio y a veces si llueve no armamos. Si hay paro docente no docente no armamos, y los productores entienden que está bien porque acompañan la lucha, esa es la otra. Bueno, como te decía, los gremios compran la producción, las verduras, entonces el salario nuestro está muy deprimido, pero al llegar de productor directamente al gremio los costos son muy bajos, el precio es bajo y nos permite nosotros comprar. Entonces, digamos que hay que fomentarlo, hay que seguir trabajando. Nosotros estamos intentando que el municipio de Florencio Varela, hablando con las concejales, lo declare de interés municipal a la feria nuestra. También hay toda una organización que hay que dar. Nosotros estamos trabajando, bueno, ahora hemos conseguido un galpón, tenemos frío. Estos nodos que hicimos en la pandemia para llevar, así como hicimos la salita, quedó uno en una sociedad de fomento donde todos los sábados una productora lleva. De acá se desprendió una cooperativa que la hemos hablado varias veces, de productor de pollos y huevos, que es Trasulaj, y esa ya tiene nodos de entrega en distintas zonas del AMBA Sur. O sea que, pero siempre tiene que estar la periurbana. Bueno, mira, a mí no me conviene porque no vendo, pero le conviene a otro. Siempre hay como, y los productores se identifican con la periurbana. Incluso con el aval de la universidad, el asesoramiento del INTA, ¿no? Que también tiene esa fuerza técnica, ¿no? Entonces, es algo que recomendamos, por eso decimos que atacamos de nuevo con este programa, por eso volvemos a charlar del tema, porque nos parece sumamente importante generar estos lazos. Y nosotros con esta idea, ¿por qué te nombré tantas ferias? Y me quedé corto. Porque armamos una red de ferias universitarias. Estamos en contacto, realmente son académicos o del INTA, y estamos en contacto, hemos hecho publicaciones en conjunto, compartiendo ideas, situaciones que se dan, cómo discuten el precio en un caso, dónde guardan las cosas en otro. Estamos quisiera hacer un sistema de invitados para que uno vaya a una feria y otro vuelva.
1: Bueno, sí.
0: Es un sistema que tienen los artesanos de capital. Y esa red de ferias universitarias ya tiene otro cuerpo, ¿no? Porque responde a varias universidades y también a los organismos de apoyo, o bien municipio, en el caso nuestro el INTA, y los interpela en ese sentido. Así que es algo interesante como se ha armado.
1: Bueno, si no la conocen todavía, tienen que hacerlo, acercarse a la universidad, a formar parte de la periurbana, a chusmear sus productos, a escuchar también las historias de los productores, porque claramente esta feria no es solamente un mercado, es un punto de encuentro entre muchos saberes.
0: Sí, sí, y si uno ya está en una universidad que no lo tiene, propónganlo que va a tener muy buenos resultados.

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8: 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Siendo las 8:01, el estado del clima actual está cubierto con neblina. La temperatura es de 10,8 grados. Humedad del 94%. La presión es de 1023 hectopascales, con vientos del sector este a 13 kilómetros por hora.
9: Tránsito, autopista Buenos Aires-La Plata. Se produjo un incidente vial en el kilómetro 9 sentido La Plata con reducción de calzada. En cuanto al tránsito, al acceso por el puente Pueyrredón, presenta circulación intensa y demoras en sentido hacia la ciudad de Buenos Aires, por lo que se recomienda conducir con precaución. Los ramales Alejandro Cor.

0: y Ezeiza circulan con demoras por problemas operativos. El resto de los ramales funciona en horario.
1: Nacionales. Eliminan el subsidio en micros de larga distancia. El gobierno nacional elimina el subsidio de larga distancia a personas con discapacidad y sus acompañantes. Mediante la resolución 28/2026 de la Secretaría de Transportes. Sin embargo, queda en obligación de las compañías de transporte otorgar los boletos sin cargo.
0: Preocupan casos de antivirus en la provincia de Buenos Aires. Se registraron 18 casos confirmados y 7 fallecimientos, cifras que superan a las registradas en el año 2025.
1: Internacionales. Nuevo avance tecnológico de Zuckerberg. El famoso empresario de CEO de Meta, la compañía dueña de WhatsApp, Facebook e Instagram, declaró fin de los smartphones y presentó su reemplazo definitivo, gafas inteligentes con realidad aumentada. Mark afirma que gracias a esto, dentro de 10 años las personas ya no utilizarán más sus teléfonos.
0: Deportes, gran actuación argentina en la primera ronda del Roland Garros. Los argentinos Facundo Díaz Acosta, Juan Manuel Cerúndolo, Francisco Comesaña y Román Burruchaga ganaron su partido el día de hoy y se unen a Mariano Navone, Hugo Carabelli y Solana Sierra y Francisco Cerúndolo para disputar la segunda ronda entre el miércoles y el jueves. El pronóstico del tiempo para mañana anticipa una mínima de 7 grados con una máxima de 15. El clima estará parcialmente nublado con 0% de precipitaciones a lo largo del día.
1: Cierre del boletín. Estas fueron las noticias de las 8. En media hora volvemos con más información.
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0: Bienvenidos a Concierto Sentido, un programa realizado por estudiantes de la Licenciatura en Comunicación Social y estudiantes de la Escuela de Artes de la Universidad Nacional de Quilmes. Gracias a la Radio Aijuna por permitirnos estar acá. Mi nombre es Agustín Maistey y estoy junto con Sol Almeida, Fátima News en la producción, Lucas Bárcena en los controles y Mateo Aval en la operación técnica. ¿Cómo estás, Sol?
1: Bueno, buenas noches a todos. La verdad que estoy muy contenta de inaugurar esta temporada del 2026 en la radio. Bueno, les queremos contar que hoy tenemos un programa cargadísimo. Tenemos un informe hecho por nuestros compañeros de la universidad acerca de un centro socioeducativo en Berazategui, efemérides de la semana, una entrevista en vivo en el estudio y, como siempre, mucha, pero mucha música.
0: Les recordamos que pueden escuchar el programa en repetición el jueves a las 21 horas por UNQ Radio FM 91.5.
1: Bueno, para empezar el programa, en el día de hoy tenemos una consigna para proponerle a los escuchantes, que es costumbres argentinas. Viste, Agus, que el argentino es así, siempre tiene unas cosas, un no sé qué, que en otras partes del mundo no se ve. Y bueno, así me parece que está bueno que en el día de hoy, además de conmemorar el 25 de mayo que fue ayer, nos cuenten cuál es su costumbre argentina favorita. Les recordamos que tenemos redes sociales, que ahí pueden ir participando, @conciertosentidoradiounq, por Instagram o por WhatsApp al 11 57 99 50 25. ¿Te parece escuchar el primer tema de la jornada?
0: Vamos.
1: Dale, que suene Costumbres Argentinas de los Abuelos de la Nada.

0: con cierto sentido, un cóctel de lo que compartimos. Arrancamos con la primera efeméride del programa. Ayer fue 25 de mayo, un día muy importante para todos los argentinos, ya sea que conmemora la Revolución de Mayo ocurrida en 1810. En este hito se dio la constitución del primer gobierno patrio en el Cabildo de Buenos Aires. La destitución del virrey Cisneros y la creación de la primera junta iniciaron el proceso hacia la declaración de la independencia nacional. Este evento fundamental dio inicio al camino hacia la independencia de nuestra nación. Por aquel entonces, con Buenos Aires como capital del virreinato del Río de la Plata, la ciudad comenzó con una férrea disputa por consolidarse como el epicentro del poder tras la ruptura definitiva de la corona española.
1: Gracias, Sol. También tenemos otra efeméride que ocurrió en el día de ayer y nos parece muy interesante presentarla a través de la voz de Luca Párcena, donde se homenajea desde nuestro lugar a uno de los más grandes folcloristas de nuestro país.
2: Ayer fue 25 de mayo, fecha en donde recordamos a nuestra patria más que nunca. Quizá por casualidad o no, en ese mismo día, pero de 1956, nació alguien que marcó y sigue marcando a nuestra patria con su música. El 25 de mayo de 1956 nació el folclorista Carlos Petecos Carabajal, oriundo de La Banda, en Santiago del Estero, e hijo de Zita Correa y Carlos Carabajal, el padre de la chacarera.
3: Yo no he tenido conciencia, creo que hasta ahora, porque es cierto, he aprendido así naturalmente, siempre ha habido una guitarra en mi casa, ya que mi viejo, antes de que yo naciera, ya había venido a Buenos Aires con la música. Por supuesto que venía, como tantos provincianos, con toda la familia, con mi vieja, con Graciela, mi hermana en ese momento. Y buscando mejorar, como se dice, no sé si ha mejorado aquí, pero esa era un poco el sueño de todo provinciano.
2: El cantante y multiinstrumentista lleva entre su larga discografía 12 álbumes de estudio en formato solista e incontable cantidad de participaciones y producciones con otros artistas como Mercedes Sosa, Jacinto Piedra y Juan Saavedra, entre muchos otros.
3: Al pasar por la vereda escuchamos bombo y guitarra dentro de un lugar.

0: Y entramos y estaban de guitarreada, y ya había pasado la peña, y era un lugar que se llamaba Gaucho House, ¿no? Una peña de ese tiempo y de ese lugar. Estaba sobre Gaona, en Ramón Mejía. Y así que en algún momento pasó la guitarra por mis manos, Roberto agarró el bombo y cantamos las chacareras que conocíamos, santigueñas y las de la familia. Vino el dueño a hablar conmigo y él me ofreció trabajar ahí. Así que casi sin pensarlo le digo, bueno, he insistido, primero le he dicho que no. Como he insistido, le digo, bueno, está bien, vamos a venir. Así que a la semana siguiente ya estábamos trabajando, cobrando.
1: El 25 de mayo del año 2014 formó parte de los festejos por el aniversario de la Revolución de Mayo en el marco del show Somos Cultura, del Ministerio de Cultura de la Nación.
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0: Qué importante, ¿no? En esta Semana Patria poder recordar a un referente de nuestra música autóctona, como lo es Carlos Peteco Carabajal, el padre de la chacarera.
1: Sí, sin dudas, que esta semana está muy cargada de efemérides y conmemoraciones de hechos que trascendieron la historia nacional. Es por eso que seguimos por esta línea para presentar la siguiente efeméride. 29 de mayo de 1969 ocurre el Cordobazo, una histórica rebelión popular que fue protagonizada por estudiantes y trabajadores, principalmente del sector automotriz y metalúrgico, que protestaban contra la dictadura militar de Juan Carlos Onganía. Este evento es considerado un punto de inflexión en la historia argentina, ya que marcó el comienzo del debilitamiento del régimen militar y el fortalecimiento de la movilización popular. Aprovecho también este espacio para saludar a los amigos cordobeses hinchas del Belgrano de Córdoba, que este último domingo se proclamaron campeones del torneo nacional argentino por primera vez en su historia. Así que un saludo muy grande para los amigos cordobeses.
0: Un saludo para la gente de Córdoba si nos está escuchando. Y por último, pero no menor, el 28 de mayo de 1950 ocurre el fallecimiento de Rosario Vera Peñalosa. Es muy importante para nosotros realizar el homenaje a la vida y el legado de esta destacada educadora riojana, considerada como la maestra de la patria. Por su labor, se celebra en nuestro país el Día de la Maestra Jardinera y de los Jardines Infantes.

0: Como les adelantamos antes, tenemos mucho programa por delante para que sigan prendidos a la emisión. Pero antes, les recordamos que la consigna del día es Costumbres Argentinas. Todavía nos pueden seguir mandando mensajes a nuestro Instagram, @conciertosentidoradiounq, y a nuestro WhatsApp, 1157-99-50-25. Sol, ¿te parece si escuchamos el informe?
1: Me encantaría. Espacios de construcción colectiva, primera parte. En este informe especial vamos a hablar de un centro socioeducativo en el barrio Aldana de Berazategui, un espacio que acompaña a muchos chicos y chicas para que puedan seguir estudiando, aprender cosas nuevas y fortalecer sus habilidades.
2: Estos centros no solo apoyan en lo escolar, sino que también generan un lugar de encuentro, contención y acompañamiento en los barrios. En este informe vamos a conocer qué son, cómo funcionan, para qué sirven y por qué son tan importantes para la comunidad.
1: Para entender cómo funciona este programa y quiénes lo llevan adelante, vamos a hablar con la coordinadora del centro, Juliana Calvín, que nos explicó en qué consiste el programa.
3: El programa depende de políticas socioeducativas. Tenemos una referente distrital, cada centro tiene su coordinador y la referente distrital articula directamente con jefatura distrital.
2: El programa para la promoción y el fortalecimiento de centros socioeducativos y comunitarios en barrios populares es una política pública de la Dirección General de Cultura y Educación. Acá, su coordinadora nos explica un poco más.
3: Los centros socioeducativos son espacios para jóvenes de entre 12 y 21 años que no están asistiendo a la escuela secundaria o que necesitan fortalecer su proceso de alfabetización. Nosotros trabajamos articulando con las escuelas secundarias, nosotros le llamamos matrícula compartida, es decir, que el joven es responsabilidad tanto de la escuela como del centro socioeducativo, y son espacios que se crean donde previamente había un trabajo comunitario existente, ¿no? Entonces pondera el trabajo en las escuelas, la necesidad de que los pibes estén en la escuela o vuelvan a estar en un espacio educativo, pero también todo el trabajo que hacen las organizaciones comunitarias, los espacios comunitarios, que hacen que esos pibes puedan volver a esos espacios, que tengan garantizado otro montón de cosas para que los pibes puedan volver al espacio educativo.
1: El centro está pensado para acompañar a niños y a niñas y jóvenes en su educación. Es por eso que su objetivo principal es brindar apoyo escolar y contención a quienes dejaron la escuela o tienen dificultades para seguir estudiando. También trabaja para que puedan retomar hábitos de estudio y sostener una rutina que los ayude a continuar su trayectoria estudiantil.
3: El objetivo principal de todos los centros socioeducativos es que los chicos vuelvan a estar en la escuela. Ya sea en una escuela secundaria de nivel, porque tienen la edad para volver a esa instancia, o a secundaria de adultos, aulas de fortalecimiento de trayectorias educativas. En conjunto con la escuela y con el joven, la joven, nosotros pensamos cuál es la mejor instancia para ese volver a la escuela.
2: Para entender cómo se construye el vínculo con los jóvenes y de qué manera llegan a participar de estos espacios, le preguntamos a la coordinadora del centro cómo es el proceso de convocatoria y acercamiento a los chicos.
3: Nosotros tenemos dos formas de convocar a los chicos a los centros socioeducativos. Por un lado, con un trabajo con las escuelas, en las que en mesas de coordinación educativa, en esas mesas las escuelas comparten con nosotros esa nómina de estudiantes que no asisten o que asisten de forma muy intermitente. Y por otro lado, hacemos un trabajo de divulgación territorial en el que vamos a hacer casa por casa, les vamos contando a los vecinos del barrio qué hacemos, hacemos actividades abiertas a la comunidad, proyección de películas, hicimos el festejo de carnavales, invitamos a todo el barrio. Esas también son actividades que a nosotros nos permiten difundir el programa y contactar a los chicos que nos están yendo a la escuela, que por ahí están por acá cerca, se acercan a esos espacios.
1: Además, no solo se trabaja lo educativo, sino que también lo social, generando espacios de encuentro y participación.
4: A mí me gusta venir porque es un lugar donde me puedo expresar bien, puedo jugar y puedo tocar la música, que es lo que a mí me gusta.
5: Realizaron este informe Jonathan Alegre, Paula de la Sarri, Erika Jaime y Nuria Rojas.
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7: Agradecemos a los compañeros por su aporte en esta primera parte del informe. Me parece importante remarcar estos tipos de programas, este tipo de políticas públicas, ¿no? Para el fortalecimiento de los estudiantes, de los chicos, para que sigan concurriendo a la escuela. Hay que ir a buscar esos pibes que no están asistiendo. Me parece que estos centros son de suma importancia, que no solo ocurre en Berazategui, sino en toda la provincia de Buenos Aires. ¿Vos qué pensás, Agus, de esto?
0: Sí, sin dudas. Desde nuestro lugar es muy importante también ponderar a quienes encabezan estos proyectos. Por eso me parece muy interesante también el informe que nos traen los chicos. Es un laburo inmenso y que trae recompensa y que la verdad nos reconforta saber que todavía ocurre, y por eso también hay que velar porque siga pasando, ¿no?
7: Sí, tal cual. Y siempre poniendo a los pibes en primer lugar, a los pibes y a la educación.
0: Bueno, la verdad que sí, muy interesante. Después se viene la segunda parte y vamos a seguir debatiendo, pero todavía nos queda mucho programa por delante. ¿La está pasando bien, Sol?
7: Sí, la verdad que la estoy pasando muy bien, y ahora, ¿sabes que tengo muchas ganas de escuchar el tema que se viene ahora?
0: La verdad que sí, es un temazo. Vamos con la Argentinidad al palo de Bersuit Vergarabat.

0: Bueno, volvimos y ahora vamos a repasar algunos de los mensajes que recibimos en nuestros distintos canales sobre la consigna del día, costumbres argentinas. Bueno, arrancamos con acá un oyente, Agustín se comunica, nos manda picar un salame y queso antes de la comida con pan y si se puede un vermú.
1: Qué cosa rica la picada, y es algo que la verdad que creo que como argentino, y está en todas las mesas del país, la verdad, siempre antes una picada, antes de cualquier cena, almuerzo, siempre hay una picada, y si es con salami y queso, para mí, mucho mejor.
0: Infaltable, la verdad, un poco peligroso hablar de esto en este horario con el hambre que hay, pero bueno, la verdad, coincido completamente con Agustín.
1: Bueno, acá tenemos otro mensaje de Javier que dice, saludar con un beso y cenar tarde.
0: Cierto.
1: ¿Qué decís? Esto no pasa en muchas partes del mundo. Viste que dicen que los yanquis son medio ariscos, que estas personas son medias ariscas, pero nosotros siempre un beso en el cachete a quien sea, no importa si lo conocemos o no.
0: Sí, eso,
1: somos muy cariñosos los argentinos, sí, tal cual.
0: Toquetón el argentino. acá Mateo también nos escribe, nos manda, jugar un truco después de la comida. Bueno.
1: Clásico.
0: No puedo estar más de acuerdo. Sinceramente, infaltable el truco en cualquier reunión con amigos.
1: En cualquier momento el truco, la verdad que es una gran costumbre argentina. Y justo después de la comida, la verdad que conmemorás una cena y culminás con un truquito.
0: Completamente.
1: Me encanta. Bueno, les recordamos que nos pueden seguir compartiendo su opinión a través de nuestro Instagram, @conciertosentidoradio_unq, y vía nuestro WhatsApp 11 57 99 50 25. Ahora nos vamos a una breve tanda publicitaria y nos reencontramos después del boletín informativo. Pero antes, los dejamos con este temazo.
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3: 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Es la hora 20:31, el estado del clima actual está cubierto con neblina. La temperatura es de 11 grados, 93% de humedad. La presión es de 1023 hectopascales, con vientos del sector sudeste a 17 kilómetros por hora.
4: Tránsito. Se produjo un incidente vial en el kilómetro 9, sentido La Plata, con reducción de calzada, autopista Buenos Aires-La Plata. Tren Roca. Los ramales Alejandro Korn y Ezeiza siguen con demoras por problemas operativos. El resto de los ramales con normalidad.
3: Sándwich de matambre de 700 metros en la localidad de Avellaneda. El día 25 de mayo en la avenida Mitre, la parrilla El Tano de Wilde organizó la preparación de un sándwich de 700 metros para compartir con los vecinos. Al finalizar, un grupo de personas generó disturbios saltando las vallas.
4: Pidió un café y terminó robando. El hecho ocurrió en la cafetería Paca, ubicado sobre la calle Alvear, Quilmes Centro. El sospechoso ingresó como cliente, pidió un café y minutos después intentó concretar el asalto. La empleada activó la alarma y el ladrón escapó.
3: Expo Celiaquía. Este sábado 30 de mayo, entre las 15 y las 19 horas, se realizará una nueva edición de la Feria Sintac, organizada por la Municipalidad de Berazategui en el Centro de Actividades Roberto de Vicenzo, calle 148 y 18.
4: Subsidios para mejoras en viviendas. Más de 80 familias de Berazategui recibieron subsidios del Ministerio de Desarrollo de la Comunidad de la Provincia de Buenos Aires para realizar obras de refacción y acondicionamiento de sus viviendas. Este programa resulta fundamental para mejorar la calidad de vida de las familias, resalta el intendente Valor.
3: El pronóstico del tiempo para mañana anticipa una mínima de 7 con una máxima de 15 grados. El clima estará parcialmente nublado con 0% de precipitaciones a lo largo del día.
4: Hasta aquí las noticias de nuestra región desde Radio Aijuna, FM 94.7.

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1: Bueno, seguimos con cierto sentido. ¿Te parece si leemos los últimos mensajes del día?
2: Dale.
1: Acá llega uno de Tomás que nos saluda y dice: el mate, fiel compañero por las mañanas y en cada viaje, el mejor amigo del hombre.
2: No puedo estar más de acuerdo que el mate es el gran compañero de todos en cualquier momento del día, ¿no?
1: Sin dudas, el mate siempre presente. Bueno, acá se repite en bastantes oyentes que hacen referencia al mate.
2: El mate mientras mirás un partido de fútbol, mientras te juntás con amigos en la plaza.
1: Para arrancar la mañana también lo mencionan.
2: Bueno, acá también aparece la comida argentina. Acá Pedro dice, comer locro todos los 25 de mayo.
1: Bueno, viene bastante al pie con lo que está pasando, que ayer fue 25 de mayo. Bueno, creo que todos, por lo menos hablo por mí, tuve la suerte de comer un platazo de locro.
2: Qué rico.
1: Fundamental con este frío.
2: Es una excusa comer locro, me parece, es una excusa.
1: Acá Rodrigo también nos saluda y dice, asado los domingos. Bueno, la gastronomía argentina siempre presente, ni hablar, mate, asado,
2: facturas, bueno, todo, guiso, de todo.
1: Acá, bueno, alguien se animó un poquito más. Matías nos saluda y dice, tomar un Fernet en la esquina con los pibes antes de ver a Boca. Bueno, Mati, entiendo perfectamente ese sentimiento, la verdad, compartir con amigos es un gran plan siempre.
2: Bueno, como les adelantamos en el primer bloque, tenemos la segunda parte del informe. Vamos a escucharlo.
3: Espacios de construcción colectiva, segunda parte.
4: En la primera parte de este informe, te contamos sobre los centros socioeducativos, espacios que acompañan y ayudan a muchos jóvenes a continuar sus estudios. A continuación, vamos a profundizar en su importancia dentro de la comunidad.
5: Esta política parte de reconocer las experiencias educativas desarrolladas por organizaciones sociales. En esta oportunidad, en el barrio Aldana de Berazategui, se ha generado un vínculo con las escuelas de la zona en conjunto que coordinan acciones pedagógicas para que cada chico y chica o joven puedan volver a la escuela. Agustina Monti, profesora del centro, nos cuenta la importancia de estos espacios.
6: Como trabajamos con, tenemos matrícula compartida con las secundarias de la zona, los chiquitos que empezaron a llegar se fueron conociendo acá. Algunos por ahí se tenían visto, porque algunos son del barrio, algunos se tenían visto de la escuela, pero como que la relación entre ellos y la interacción comenzó acá, y eso me parece que ya es como un montón.
4: Con la ayuda de un equipo educativo, estos centros colaboran a reducir el abandono escolar y a generar más oportunidades para el futuro. Es por eso que Juan Garrido nos cuenta su función dentro del centro.
7: Tengo la tarea de, como se dice, alfabetizar a los chicos, ¿sí? Y hacer el acompañamiento también a los talleristas que trabajan acá con nosotros.
5: Pero más allá de su rol en el centro, también nos interesa conocer su experiencia personal y qué significa para él ser parte de este espacio. Esto nos contaba Juan.
7: Como docente, este proyecto me genera muchas sensaciones, porque trabajamos con chicos del barrio, en situaciones, diferentes situaciones, ya sean de vulnerabilidad o de pedagógicas, no sé, traen diferentes realidades. Entonces acá se hace un agrupamiento y se intenta crear un clima acorde y que ellos por ahí reciban lo que nosotros preparamos para ellos, y a su vez nosotros también tener esa satisfacción de poder lograrlo.
4: Los centros socioeducativos cumplen un rol muy importante en los barrios. No solo ayudan con la escuela, sino que también en su desarrollo personal. Es por eso que muchas veces funcionan como un espacio de contención, donde los chicos pueden expresarse, aprender y sentirse acompañados.
8: Ya es feliz acá, es libre de expresarse con el arte, con la música, ya es muy feliz en el centro.
5: Las familias de los chicos y las chicas que participan del centro sienten una enorme gratitud con el lugar, Es así que la madre de la niña que participa del centro nos cuenta.
8: Para mí es el lugar donde ella puede expresar sus emociones, cosa que quizás no puede decir. A veces ha hecho poesías, historias, y ahí ella plasma todos sus sentimientos y lo que capaz no puede sacar de otra forma. Es muy, muy especial para nosotros.
4: Los centros socioeducativos son mucho más que un espacio de apoyo escolar. Son lugares donde se generan oportunidades, vínculos y nuevas formas de aprender, en contextos donde muchas veces el acceso se dificulta. Estos espacios cumplen un rol clave para acompañar a chicos y chicas en su presente y en la construcción de su futuro.
3: Realizaron este informe Jonathan Alegre, Paula de la Sarri, Erika Jaime y Nuria Rojas.

0: con cierto sentido, un cóctel de lo que compartimos.
1: Les agradecemos a nuestros compañeros que realizaron este gran informe.
2: La verdad, laburazos se mandaron y muy importante poder escucharlos y por darnos el lugar de reproducirlo.
1: Sí, no se vayan que queda mucho más con cierto sentido. Se viene una entrevista en vivo y la agenda cultural de la semana.
2: Ahora vamos con nuestro Vamos Juega al Esclavo de Patricio Rey y su Redondito de Ricota.

0: Bueno, ya estamos de vuelta. Ahora se nos suma a la mesa nuestra productora y encargada de la agenda cultural de la semana, Fátima News. Bienvenida, Fati, ¿cómo estás?
1: Hola, compas, ¿cómo va? Muy contenta de estar acá, la verdad. Y muy contenta de traerles un montón de cosas para contarles sobre la agenda cultural de esta semana.
2: Bueno, ¿te parece si arrancamos?
1: Dale. Arrancamos por mañana, miércoles 27 de mayo en Quilmes, en el Espacio Inca, Mitre 721. A las 20 horas se proyectará Pensamiento Lateral dentro de un circuito de cine nacional que promueve el Espacio Inca. El jueves 28 de mayo en Avellaneda, en el Cine Teatro Wilde, a las 18 horas se proyectará La Novia, una película dramática que aborda vínculos, emociones y conflictos personales en el marco del ciclo del cine gratuito municipal. Y cambiando un poco del cine, nos vamos para el teatro. Viernes 29 de mayo en Avellaneda, Teatro Municipal Roma, a las 20:30 horas, tendrá lugar una obra teatral contemporánea que reflexiona con humor e ironía sobre el prestigio, la academia y las tensiones en el ámbito universitario, llamada Pundonor.
2: A mí me parece que es de suma importancia que

0: que municipios, ¿no?, tengan totalmente estas propuestas gratuitas para que la gente, ¿no?, pueda ir, aprender, escuchar, ver cosas que capaz no están en la cotidiana y brindan estos espacios, ¿no?, para que vayan.
1: Completamente de acuerdo. Más en contextos como los actuales.
0: Sí, muy difíciles, muy difíciles, que la cultura está haciendo una batalla.
1: Y siguiendo en esa línea, el sábado 30 de mayo tenemos un día cargadito, repartido en los distintos municipios de Zona Sur, Quilmes, Berazategui y Avellaneda. Arrancando por Quilmes, en la Casa de las Culturas, a las 18 horas, está la presentación del libro Crónicas de un Villero, de Elvis Báez, que es la presentación del libro con una charla abierta, donde se abordan historias y miradas sobre la vida en los distintos barrios populares. Luego, en el complejo Rigoló, Berazategui, a las 21 horas, habrá una obra teatral, Saraos Uranistas, de sala, que propone una mirada artística sobre la diversidad y las identidades, desde el lenguaje escénico contemporáneo.
0: No, estamos cargadísimos de cosas, la verdad, cargados. Que la semana viene.
1: Ese mismo día también, en Avellaneda, en el Teatro Municipal Roma, a las 21 horas, hay un drama teatral centrado en el encuentro entre dos desconocidos en un tren, donde se despliegan pensamientos, emociones y vínculos. No les digo más, hasta ahí me quedo.
0: No me spoilees, por favor, no, Pati, ¿eh?
1: Les digo que se titula El Hombre Inesperado. Y bueno, luego de ese sábado cargado de actividad cultural, el domingo 31 de mayo en Berazategui, en el Complejo Cultural La Calle, a las 16 horas, hay un festival popular cultural con música en vivo, danzas tradicionales y feria de emprendedores. Pensado como espacio abierto para toda la comunidad, así que quien quiera, pueda y tenga tiempo.
0: Es un planazo para ir con la familia.
2: La invitación está hecha.
1: Y ese mismo día también en Berazategui, en el complejo Rigoló, que está atareado esta semana, hay un festival de jazz, que es un encuentro musical con artistas del género, Manouche, en formato de concierto en vivo. Así que bueno, como verán, tenemos una agenda con cine argentino, teatro, presentaciones de libros y festivales musicales en Quilmes, Avellaneda y Berazategui, con propuestas culturales para todos los gustos durante toda la semana.
0: Bueno, gracias Fati por recargarnos de planes. O sea, ya el fin de tenemos cosas para hacer vos y yo.
2: No, la verdad, oferta no falta, eso sin dudas.
0: Bueno, Fati, te agradecemos otra vez.
1: Gracias, por favor, Fati. Un gusto estar acá.
2: Tengan en cuenta y sepan que esto no termina acá. Seguimos con mucho más. Después de este temazo, a continuación se viene la entrevista con una banda oriunda de Quilmes. Así que les pedimos que no se lo pierdan, que queda mucho más todavía por delante con cierto sentido.

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1: Bueno, ahora sí, vamos con el último bloque, junto con la presencia de la banda Verde Agua. ¿Cómo andan, chicos?
2: Hola, buenas. Gracias por la invitación.
1: Un gusto tenerlos acá.
3: Nos acompañan Antonella Minotti en la voz, Pablo Pire en la guitarra y Matías Burgo en la guitarra. Chicos, tenemos un montón de cosas para preguntarles. ¿Les parece si arrancamos?
4: Dale. Dale, buenísimo.
3: ¿Cómo nace Agua Verde?
2: Verde.
3: Verde Agua.
4: Suele pasar.
2: Sí, suele pasar. Bueno, en verdad nace en 2018, ¿no? O un poco antes.
5: Sí, por ahí.
2: 2018, 2017, con él teníamos antes, con Matías, teníamos antes una banda. Decidimos separarnos de esa banda y empezar como un proyecto nosotros. Y en un principio surgió como una banda a distancia, porque bueno, yo me fui a vivir a España y estuve bastante tiempo viviendo allá. Entre a veces, o sea, cuando volvía como de vacaciones para acá, empezamos a armar los EPs, y de hecho el primer EP lo grabamos a distancia. O sea, yo las voces las grabé en España y todo el resto lo grabó él acá.
1: Todo un desafío, la verdad.
2: Sí,
1: hacer una,
2: la verdad que
1: distancia.
2: Sí, fue muy loco.
3: Sí, sí, se comunicaban vía mail o WhatsApp. ¿Cómo hacían para mandarse las grabaciones, las cosas?
5: Sí, sí, ya existía el WhatsApp, así que hacíamos todo por ahí.
3: Pensé que se mandaban cartas. No, no.
1: Sí. Bueno, chicos, entrando un poco más en la composición y en el día a día, ¿cómo se piensa un tema? Capaz esto es muy amplio, tampoco tienen por qué dar una respuesta concreta, pero capaz en ustedes, ¿dónde surge la inspiración?
2: Bueno, normalmente en rupturas de amor, ahí sí que surge bastante.
3: Hay mucho para escribir.
2: Y después en el día a día, pensamientos también de, ¿no?, el mundo, cómo funciona el mundo, la vida en general.
4: Sí, lo último que armamos y el tópico principal es más que nada, sí, rupturas amorosas por ahí, pero sí hay abarcativo en general, y lo musical sale más de también de juntarnos, más que en sala. Siempre hablamos que más de funcionar en sala, funcionamos como en una casa, de juntarnos ahí, empezar a armar, grabar partes, paquetear un poco, ir probando de ese lado. Y nada, así le vamos dando forma, estamos dando forma al disco que estamos por grabar ahora, así que...
3: ¿Nos quieren contar un poquito sobre lo nuevo que están haciendo?
2: Sí, bueno, estamos... tenemos un disco, o sea, que estamos por sacar. El nombre todavía no lo vamos a decir porque no tenemos muy seguro.
3: ¿Querés dar la primicia?
2: No.
4: Ni lo definimos, está en votación.
2: Estamos en definición del nombre del disco. Ya habíamos sacado como un single el año pasado que iba a pertenecer al disco, pero ahora decidimos que no. Entonces tenemos 9 temas que estamos por grabar en el Templo Limón, que es un productor, se llama Marco Bailo. Y bueno, estamos en ese proceso ahora por empezar a grabar ya la semana que viene las baterías y ya arrancar.
3: Bueno, me encanta, me encanta. ¿Y están tocando en vivo? ¿Tienen alguna fecha próxima?
2: En vivo todavía no estamos tocando porque estamos muy metidos en el disco, pero la idea es, una vez que ya salga por lo menos un single, como tener una excusa para tocar en vivo sería presentar. Entonces estamos esperando tener como un motivo, digamos, que para eso.
1: Bueno, perfecto. Con respecto al disco, ¿ustedes... van siguiendo su inspiración del momento o tratan de mantener una línea y decir, bueno, este disco va a apuntar a cierto lado, en base a eso todas las canciones van a tener una correlación, o es más individual de cada tema?
2: Hay una estética sonora que estamos buscando, obviamente, y con respecto a las canciones, en verdad, decidimos que nosotros somos 5 en la banda. Cada uno hizo un tema y después quizá son otros temas que se fueron armando en conjunto, temas que quizá ya tenía Matías y nosotros fuimos dándole nuestra impronta a cada uno, agregando un poquito de la esencia de cada uno.
1: Bueno, bien democrático, sí. Cada uno hace soporte.
4: La idea era el disco medio colaborativo, como el proyecto arrancó con ellos dos, ya había muchos temas que venía armando ellos, y cuando nos sumamos los demás dijimos, bueno, como meter algo de cada uno para que tenga un poco el color de todos. Y después sí, trabajarlo todo en conjunto. Todo.
3: A ver, les tengo una pregunta, a ver, para sacarlos. ¿Qué canción ajena les hubiese gustado haber compuesto ustedes?
1: Bueno, ahí capaz se pueden
3: contar
1: opiniones.
3: Puede ser una opinión de cada uno de ustedes. Pueden opinar cada uno una canción y...
5: Yo, Perfect Day, de Lou Reed.
3: Bien.
1: Temón.
4: Sí, sí.
2: Dale.
4: Dale vos, estoy pensando.
2: Hay una amplia cartilla de canciones.
0: Sí, es un montón.
4: Es un montón.
1: No tiene por qué ser una.
4: Una que encaja muy bien con la banda, la que hicimos, Flowers de Miley Cyrus, para mí hubiera encajado bárbaro, pues la hicimos una vez en vivo y siempre es que este tema es muy verdad.
2: Es verdad. A mí quizás me hubiese gustado también, no voy a hacer una canción específica, pero si una banda generara algo como Gorillaz.
0: Oh, bien, está bueno.
2: Bastante.
0: Sí. Y así también como desde la incógnita, desde los personajes.
2: Sí, también.
0: ¿Te copa
2: también
0: eso?
2: Está bueno, sí.
0: Está bueno.
2: Sí.
0: Y a vos, Flowers.
4: Me quedo con Flowers, dale.
0: Sí, te quedas con Flowers, bueno.
4: Lo tocamos en vivo y funciona muy bien.
0: Sí, me encanta.
1: Bueno, gracias, chicos. Vamos a salir un poco del cholulaje ahora, capaz. Nos metemos un poco más profundos. Esto tampoco tiene por qué ser unánime, ¿no? Cada uno puede dar su opinión. ¿Qué le gustaría que la gente sienta después de escuchar un tema de la banda?
2: Sí, ¿no? Ganas de entrar a Spotify y volverlo a escuchar. Básicamente.
4: Yo creo que es fácil identificarse con las letras en general, que tiene Redaba, porque más allá de lo que esté pasando en ese momento, creo que algo a todos en algún momento nos pasó con lo que hablan todas las letras. Así que, por lo menos, pero eso, que se puedan identificar con algo, que les genere algo especial y, como dijo ella, tengan ganas de volver a escucharlo, volver a entrar y descubrir un poco más.
1: Excelente. Bueno, chicos, muchas gracias. Lamentablemente nos corre el tiempo, muy interesante escucharlo, gracias por la buena onda de vuelta.
2: Gracias a ustedes
0: por venir, ¿no?
1: Sin dudas.
0: Acercarse hasta acá.
2: Por favor, gracias a ustedes.
1: Bueno, pero ¿cómo lo pasaste, Sol?
0: Yo la pasé, la verdad que muy bien, me encantó haber inaugurado esta temporada. Estuvimos hablando de efemérides, escuchamos el informe de nuestros compañeros sobre los centros socioeducativos de Berazategui, que fortalece la educación de miles y miles de bonaerenses, y culminamos este programa con una gran entrevista en vivo.
1: La verdad que sí, sin dudas fue un programa muy completo, no nos podemos quejar, estamos muy contentos, pero bueno, no nos queremos ir sin escuchar un poco de los chicos, así que bueno, nos vamos a despedir escuchando Departamento. Bueno, repetimos, la banda se llama Verde Agua, no Agua Verde.
0: ¿Nos quieren decir sus redes, así los pueden ir siguiendo en Instagram?
2: Nos pueden encontrar en Instagram como Verde Agua Band y también en TikTok como Bien. Verde Agua, y nos pueden seguir en Spotify también y escuchar nuestros temas como Verde Agua.
1: Buenísimo, gracias, chicos. Bueno, será hasta la semana que viene. Buenas noches, los dejamos con Departamento de Verde Agua.

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